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Han apagado ya las luces. Entro al quirófano. Escucho su llanto escapar de otras bocas infantiles. Madres llevándose el eco de otros niños que no son sus hijos. Las tijeras imitan el primer sollozo de un muerto estancado en el vientre. Siento entrar el frío acero como una luna partida en dos mitades, cortando la carne negra en luto. Unas tijeras rasgan el alma de mi hijo, como un viento sesgando los hilos de una madrugada. Presagio de niebla aún sin forma, apenas soplo. Apero un difuso en la palabra exhalada desde el seno materno. Aborto. Me lo entregan en pedazos invisibles de remordimiento, en una vasija fría sustituyendo un cunero, etiquetado con una palabra, legrado. Meso la cuna. Rechina la palabra nacimiento en el pasillo, en las puertas que cierran las madres para no despertar a sus recién nacidos, en las puertas cerrando una lápida la de mi hijo. Rechina el llanto infantil que creí escuchar aquella noche, cuando me cubría con el manto de una sombra reflejada en la pared. Círculo deforme, repitiéndose ahora en mis manos. No hay manera de llevarlo a la pared de mi útero. En el quirófano han apagado ya las luces.

0: queridos amigos. Ay, muchas gracias por este tremendo poema. Muchas gracias, Jessica, Anaís, Hernández, Jiménez. Vas a estar hoy con nosotros. Nos abres las puertas de tus poemas, de tu fuerza, de tu valor enorme para escribir lo que escribes. Te agradezco mucho que estés con nosotros. Anaís Hernández Jiménez, muchas gracias, Anaís, por este poema y por estar aquí.
1: Muchas gracias, María Ángeles, por la invitación a tu programa.
0: Somos una tertulia, somos un grupo de gente que amamos la poesía, que necesitamos para respirar en nuestra vida cotidiana, necesitamos la poesía. Y bueno, como ya se los dije, nos acompaña esta joven poeta norteña, ella es de Chihuahua, aunque nació en Saltillo, Coahuila, pero desde los 2 años ella ha vivido en Chihuahua. Y bueno, es una mujer con muchísima fuerza, ya lo acaban de escuchar ustedes. Este poema, Han apagado ya las luces, uy, nos cimbra por dentro, nos lleva a una orilla difícil de tocar en la poesía y que logra decir con mucha fuerza esta verdad, esta contundencia. Así que bueno, ya le damos de nuevo las gracias, le vamos a decir a Naida, ella le llaman a Naid, por estar hoy con nosotros, y les leo un pedacito de su enorme trayectoria. Ella es poeta, es narradora, licenciada en Humanidades, cursó un diplomado en creación literaria y es egresada de la maestría en literatura y creación literaria en el Centro Cultural Casa Lam. Es autora de los siguientes libros: Los orgasmos en la tierra y Han apagado ya las luces. Textos suyos aparecen en diversas revistas locales, nacionales e internacionales, tales como Ombligo, Libres, Homúnculo, El Humo, Cuadernos Fronterizos, Portal, Ablucionistas y Poetics. En esta última se publicaron sus poemas en griego. Eso está interesante, nos tienes que contar cómo, quién los tradujo y por qué en griego. Luego nos cuentas, Anaís. También ha aparecido su poesía en antologías Mukira y Chari, Ecos del Grito, volumen 2, Poesía y Narrativa Hispanoamericana del Siglo XXI, Historias de Viento y Arena, Allá donde encontramos lo perdido, y cuarta antología de escritoras mexicanas. Anaís obtuvo el segundo lugar en el segundo certamen de poesía femenina Eilo Alfonses en Valladolid, España. En 2014 fue acreedora de la beca literaria Interfaz del ISTE Cultura en el área de poesía. Ganó el segundo lugar en el certamen de cuento Ferrocarril a la Redonda, fue beneficiaria de la beca David Alfaro Siqueiros en la categoría de novela y muchas, muchas cosas más. Anaí tiene una espléndida trayectoria como promotora cultural y como escritora. Y bueno, yo le pregunto siempre a quienes han llegado a nuestro programa, Anaí querida, ¿cómo es que tú llegas a la orilla de la poesía? ¿Cuál es este primer impulso que te hace sentarte frente a la hoja en blanco y empezar a escribir metáforas, versos? Cuéntanos desde cuándo, desde pequeñita, cuéntanos esa parte de tu trayectoria.
1: Pues sí, yo comienzo con la inquietud de escribir a los 13 años. Fue cuando, pues yo creo que a todos nos llega el amor en algún momento y es entonces cuando empiezo ahí a escribir poemas para un niño, también de mi edad, de 13 años. Y me sentí como que yo era parte de ese espacio, de la hoja, y desde ahí pues ya me fui encaminando. Siempre manifesté que quería ser escritora a partir de esa edad, entonces pues entré a Humanidades, que era lo único que se ofertaba aquí en Cuauhtémoc, Chihuahua, y vi que había unas materias de literatura, entonces dije, pues de aquí soy. Y ya mis maestros, Gabriel Morunda, que en paz descanse, escritor chihuahuense, y Raúl Manríquez, también escritor chihuahuense, pues me fueron guiando por este camino de la literatura, entré a sus talleres y pues creo que ahí me fui adentrando más, adquiriendo pues las técnicas, conociendo autores y autoras y fui desarrollando pues ahí mis trabajos creativos y pues ya posteriormente fui desarrollando temas, primero pues el erotismo y ahora pues con esta línea que traigo del aborto. Podría decir que comenzó con esta inquietud de abordar este tema porque creo que es un tema actual, pero pues también desde siempre, ¿no? Han existido los abortos, las mujeres siempre han abortado y es un tema que creo que las mujeres debemos de retomar porque pues ya ahora sí ya tenemos el espacio y la voz para poder desarrollarlo. Yo quise hacerlo en poesía, en este género, y pues mandé mi trabajo a un concurso estatal de poesía, se llama Rogelio Treviño. Entonces ahí mando mis poemas, no gané el primer lugar, pero sí una mención honorífica, y fue lo que me permitió publicar un libro. El Instituto de Cultura de acá de Ciudad Cuauhtémoc pues me dijo que me iba a dar la oportunidad pues de publicar. Entonces pues ya salió este libro, que es Han apagado ya las luces.
0: ¿Cómo eliges un tema de este tamaño tan ya nos dices, ¿no? ¿Crees que es necesario? ¿Cómo llega a ti esta cómo, para quién escribes? Siempre hago esta pregunta, un poco me la hago yo también a mí misma, desde luego. Todas las preguntas que les hago a todos los que escriben, me las hago yo a mí. Y una de ellas es, ¿para quién escribo? ¿Para quién escribo?
1: Pues yo, para mí es un ejercicio de catarsis la poesía y también pues es un diálogo pues con las diferentes experiencias propias, pero también experiencias de las personas que me rodean y pues lo que voy leyendo también pues es un diálogo con igual con los autores, las autoras que leo, con los poemas que convivo y es un diálogo conmigo misma de introspección y pues como decía, con las experiencias que yo voy escuchando y pues ahí reúno como todo ese material, todas esas emociones y es como voy ya desarrollando y además aparte lo que es la investigación. Me gusta mucho pues leer sobre los temas y creo que se complementa lo que es la experiencia y pues la además investigar sobre el tema que deseo desarrollar.
0: Es interesante este tremendo poema que nos leíste al principio porque nos metes a la atmósfera, eres capaz de desnudar el tremendo tema y lo haces desde la luz que se apaga tanto al principio como al final, porque así lo empiezas y así lo inicias y así lo cierras, ¿no? Y luego nos metes, entro al quirófano, escucho su llanto escapar de otras bocas infantiles, madres llevándose el eco de otros niños que no son sus hijos. Es decir, nos vas dando, nos duele tu poesía, Anaís, nos duele. Porque bueno, es un tema que no es fácil de abordar y que no es, y que efectivamente toca fibras muy sensibles a todos, supongo que a todas las mujeres nos sucede que nos abres ahí un espacio de decir, bueno, pues sí, es que así fue, porque al mismo tiempo no perdonas, ¿no? Lo vas dibujando y dibujando y dibujando con el frío, con la luz, con la atmósfera, y es realmente lo haces muy, muy real, muy verdadero. ¿Por qué no nos lees otro poema, Anaís Linda?
1: Gracias. Muy bien. Miro el cadáver transformarse en hueso, en espíritu de polvo flotando sobre una tumba de abiertos celajes. Del bisturí sigue manando el cinabrio atardecer. Miro a la niña que fui, preguntándose por qué aún sigue muerto en su vientre el conejo aquel. Porque su carne sangra como luna escarlata, porque su hijo ha muerto de noche y no de día,
2: porque sus piernas decidieron expulsarlo, igual que un universo depositando un astro en un lago de agua se expiran cuando el amanecer Dios baja la palanca del retrete para olvidarse de aquel saco plateado ya sin vida.

0: Ay, Anaí, qué bárbara, qué poema, qué poema. ¿Este cómo se llama o de qué poemario lo leíste?
1: Sí, sigue siendo parte de Han apagado ya las luces. Es el fragmento número 5. Y sigo pues aquí con el tema, pero pues ahora los elementos que incluyo es el conejo como el feto, el embrión que se expulsa, la carne que sangra como luna escarlata. Entonces aquí sigo pues ya desarrollando ahí.
0: Desarrollando este tema, y como tú dices, bueno, cuando hablas de investigación, supongo que te metes a ver qué cosa hay dentro de todo este tema, ¿no? ¿Qué cosas hay, por ejemplo, en los quirófanos o, en fin, si haces esa introspección, me imagino?
1: Sí, como te decía, son las experiencias, porque pues en la literatura están contenidas todas las experiencias, todo lo que nos pasa a nosotros, pero pues lo que les pasa a las demás personas y pues también, como decía, la investigación. Me puse a investigar qué otras mujeres poetas habían escrito sobre este tema. Encontré a Anne Sexton y hay una también chihuahuense, pero ahora que radica en Saltillo, es Esther M. García, entonces, que por cierto fue mi maestra y que también pues admiro mucho porque desarrolló también este tema y
0: ¿Cómo se llama?
1: Esther.
0: Ah, Esther, perdón, no te entendía. Esther García. Fíjate qué interesante. Hay que conocer cómo es la cultura en Chihuahua. ¿Cómo es este movimiento cultural? ¿Tú estás ahorita en Chihuahua?
1: Yo estoy ahorita en Cuauhtémoc, Chihuahua, y siento que sí, en Cuauhtémoc se ha generado actualmente pues un movimiento cultural interesante, igual también en Chihuahua. Pues hay, por ejemplo, chicos y chicas muy inquietos ahorita con revistas, la revista Fósforo, por ejemplo, están difundiendo a escritores pues de todas las latitudes, escritores y escritoras de todas las latitudes. Pues yo y mi esposo, José Alberto Díaz, que también es escritor,
0: Escritor,
1: tenemos
0: ah, hay que invitarlo al
1: sí.
0: programa, qué
1: Sí,
0: bueno.
1: es Premio Nacional de Cuento José Revueltas. Y
0: Uy, uy, uy, qué maravilla.
1: pues él y yo tenemos un encuentro de escritores y escritoras, se llama Letras de Occidente.
0: Cuéntanos, cuéntanos, esa es parte de tu promoción cultural. Él y tú organizan y cada cuándo y desde cuándo.
1: Bueno, nosotros comenzamos con este proyecto desde el 2018. Bueno, yo estaba a cargo de un centro cultural. Bueno, estuve a cargo de dos espacios culturales. Primero con la pintora Águeda Lozano, que es de las pintoras de la ruptura. Ella me enseñó mucho a hacer gestión cultural. Hacíamos eventos de literatura, de música, hacemos exposiciones, tuvimos pues muchos eventos y luego ya cierra el espacio de la pintora Águeda Lozano y ya comienzo en el Centro Cultural Cuauhtémoc del Parque Mirador y pues ahí también me dio mucha experiencia para hacer pues sí diferentes eventos de manifestaciones culturales. Y cambia la administración, entonces pues yo me quedo sin trabajo. O sea, me dijeron que me daban otro puesto, también haciéndome cargo como de eventos, pero pues ya no iba a estar en ese espacio. Pues yo amaba mi centro cultural, entonces dije, no, pues voy a darle un giro a mi carrera, me voy a dedicar a la escritura, pero también a la gestión cultural independiente. Ya desde hace mucho tenía la inquietud de hacer un encuentro de escritores y escritoras, y pues comencé con el de Letras de Occidente, que incluso también fue, bueno, está siendo apoyado por el Instituto de Cultura del municipio de Cuauhtémoc. Pues ahí vamos, hemos invitado a artistas, pues ya, a escritores con presencia a nivel nacional. Esperemos pues seguir haciendo este evento. Y ya posteriormente también empecé con el encuentro de literatura Boqui, ese es en modalidad virtual, pues decidimos unos amigos y yo, pues también emprender ahora este proyecto, que lo hicimos el año pasado. Ahí está a cargo otros dos escritores, José Santillanes y Rebeca Fávila, y ahí sí invitamos a unas poetas colombianas muy talentosas. Entonces, pues, siento que nos ha ido bien con la gestión independiente.
0: Queridos amigos, estamos platicando con esta poeta, Jessica Anaís Hernández Jiménez, de Chihuahua. Nos emociona mucho pensar que estas ondas hercianas nos llevan hasta el norte de nuestra República Mexicana, y nos encanta poder enlazar la creación poética que sirva como una especie de lazo importantísimo y de mirada que nos permita la poesía. La poesía abre unos ojos distintos para cada quien, y es muy emocionante saber que estamos ahí en Chihuahua contigo, ahí en tu casa, y que tú nos cuentes sobre este trabajo interesante como promotora cultural, sobre este encuentro de letras de Occidente. Uy, nos encanta que tu marido también sea poeta. Vamos a invitarlo aquí al Compás de la Letra para que también nos lea su poesía y nos hable de su premio. Y en fin, yo, como siempre, pido una palabra de cada uno de los poetas invitados, y a Anaís le pedí también una palabra, y ella nos mandó la palabra cesárea. Vamos a escuchar a Anaís, querido público, queridos amigos, lo que el Diccionario del Español de México, del Colegio de México, ha escrito sobre esta palabra.
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3: Cesárea, sustantivo femenino. Operación quirúrgica que consiste en extraer el feto del útero de la madre haciendo una incisión en las paredes abdominal y uterina. Mónica y Marcelo nacieron por cesárea. Diccionario del Español de México, de El Colegio de México.
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0: Bueno, pues se han puesto como muy técnicos, muy médicos, muy de la ciencia médica. ¿Tú cómo ves esta definición de la cesárea, mi querida Anaís?
1: Pues bueno, la cesárea es una extracción, pero no hay un parto, eso sí lo puedo decir, y no hay una relación igual con el hijo o la hija. Es un tema difícil porque la mujer pues no tiene, no es protagonista del nacimiento, del ser, ¿no?, que llevó por 9 meses. Estoy a favor de las cesáreas justificadas, pero no de las injustificadas, que actualmente se están realizando un gran número de cesáreas y impidiendo que la madre pues decida además cómo es que quiere parir. Y esto se da pues en los hospitales privados, se da en mayor cantidad. Y bueno, elegí pues esta palabra porque es el tema que actualmente estoy trabajando. Entonces, pues ahorita tengo ya algunos poemas sobre el tema.
0: De la cesárea. Sí, bueno, es que cuando uno se mete a leer una definición de este tamaño, bueno, pierdes toda la dimensión, ¿no? La dimensión de lo que implica esta operación tremenda de una cesárea. Y bueno, tú ahorita estás planteando toda una problemática, un pensamiento sobre la importancia de que las mujeres no les hagan la cesárea a menos que sea absolutamente indispensable. Pero en fin, esta palabra rara, nunca pensé que alguien hubiera seleccionado la cesárea, y tiene mucho que ver con tu poesía, ¿no? Tiene mucho que ver con este han apagado ya las luces. Te metes en el quirófano.
1: Y pues es también una experiencia pues personal, o sea, por ejemplo, yo tengo 2 cesáreas, pero fueron programadas, yo no tuve contracciones, a mí no se me rompió la fuente ni nada, porque a mí me dijeron que yo no podía parir porque tengo caderas estrechas, Entonces, al investigar, dije, pues, ¿cómo? O sea, es un tema del que no se nos permite hablar a las mujeres porque dicen, es que confórmate con que tus hijos estén bien. Y pues no, o sea, yo digo que también se puede tratar en la literatura y pues también es muy poco abordado. Entonces, creo que las mujeres, pues, ahorita sí ya tenemos los espacios, ya hemos tomado la pluma para ahora sí que darle rienda a todos estos temas que pues nos suceden y pues que debemos de parar todas estas violencias hacia nosotras.
0: Muy bien, Ana y Linda. Vamos a respirar hondo y vamos a una pausa musical. La música sí nos empapa y nos gusta y nos llama y nos cura y nos acaricia. Y ni más ni menos que un tema, Anaid, que no sé si conozcas, pero vas a ver qué belleza de tema. Y ustedes, amigos, alguna vez ya lo habrán oído porque lo hemos transmitido en nuestro programa. Desde luego a nuestro consentido, que es Pedro Guerra, este cantautor fantástico español que queremos tanto y que siempre acudimos a él. Y vamos a escuchar esta belleza de canción que se llama Cuídame.

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1: Qué hermosura de canción, ¿verdad, Anaís? Qué canción acabamos de escuchar.
2: Sí,
1: y
2: qué hermosa.
1: Un poco, sí, es una caricia, absolutamente, ¿no? No maltrates nunca mi fragilidad, cuida de mis manos, cuida de mis dedos, yo seré la imagen de tu espejo. Es un poema de Pedro Guerra, esta canción, con este otro cantautor también, Jorge Drexler. Y bueno, sí, como que, ay, nos hace soñar en la belleza de la música y la poesía, desde luego. Y la poesía de Pedro Guerra. Y hablamos con Anaís, estamos hablando con Jessica Anaíde Hernández, esta poeta de Chihuahua, nos está contando sobre su trayectoria, sobre su poesía, nos está leyendo su poesía que no tiene concesiones, que llega al centro, que es una poesía muy valiente. Yo creo que eres una mujer muy valiente, que te atreves realmente a plantear un tema tan difícil y tan importante como es este del aborto, este de la mujer y el hijo, de la cesárea, que es la palabra que seleccionaste. Siempre pensamos que la poesía es como un bálsamo, así como lo es esta canción, o llega al fondo de tal manera que cura. ¿Tú crees que necesitamos poesía para aliviar, para remontar? ¿Coincides con que la poesía nos cura?
2: Sí, sí coincido que cura, tanto como escribirla y también leerla. Sanamos hay heridas. Entonces sí, yo estoy de acuerdo.
1: Cuéntanos algo más de esta parte de tu poesía traducida al griego. ¿Quién la traduce al griego? Cuéntanos tú, ¿quién te tradujo y por qué? ¿Cuál es esta relación con el griego, con este idioma?
2: Ay, pues es una experiencia pues muy bonita. A mí me invitaron a participar cuando pues tenía 24 años en ese entonces, a Literatura en el Bravo, un encuentro que se realizaba ahí en Ciudad Juárez. Entonces yo llegué, me dijeron que tenía que leer a tal hora en la Feria del Libro. O sea, que mis poemas todavía pues en hojas, porque pues no había publicado nada. Eran unos poemas eróticos. Entonces, los leí, termino y pues sí salgo del lugar. Entonces llega una señora y acompañada de su esposo, y me dice el señor que él también está en el encuentro, Yorgos Rubalis, pues que en paz descanse, poeta griego, y la esposa Elia Ramírez, es de la Ciudad de México, ajá, pero ahorita pues está en Grecia. Entonces, Elia me dice, me encantaron tus poemas, y pues yo, pues sí, me sentí muy bien, le digo, ay, gracias. Entonces pues ya estuvimos platicando, me dijo, ¿de dónde eres? No, que de Cuauhtémoc, Chihuahua, y así. Entonces nos agregamos al Face y un día pues ya me escribe y me dice, Anaid, pásame los poemas que leíste ahí en el evento. Entonces pues ya se los pasé y después me dice, mira, pues hay una traductora, una joven que pues también es poeta y narradora, se llama Yana, entonces ella va a hacer la traducción.
1: ¡Órale, qué fantástico!
2: Y ya me emocioné. Y luego ya cuando hizo la traducción, pues los publicaron en esta revista, Poetics. Y después de un tiempo, pues me la mandaron desde Grecia. Entonces fue una experiencia muy bonita.
1: ¿Cómo no? ¿Cómo no? Imagínate que poemas lleguen hasta allá. ¡Qué fantástico! Y además que hagan resonancia, ¿no? Con esa fuerza que tienes, además con esa también en tu voz tienes un tono que lo toma tu propia poesía. Es un gusto escucharte. Qué bonito que se hayan ido hasta Grecia tus poemas. Cuéntanos un poquito de la intimidad con las letras. A mí me encanta imaginarte. ¿A qué horas escribes? ¿Qué detona tu necesidad? O sea, a las 5 de la mañana, como hacía Sabines, que nos decía que tenía un cuadernito y un lápiz al ladito de su mesita de noche y de repente se despertaba y y escribía lo que en ese momento le dictaba su sueño, ¿no? Cuéntanos tú, ¿cuándo escribes? ¿Cómo haces? ¿Hay algún ritual? ¿O eres muy disciplinada? ¿Cómo escribes? Cuéntanos.
2: Bueno, pues antes que no tenía a mis dos bebés, porque tengo dos bebés, uno de 3 años y otro de casi 1 año, 11 meses. Entonces, pues antes sí escribía todas las noches, incluso hasta me desvelaba a las 3 de la mañana. Y ahora, pues, trato de escribir así, pues, cuando tengo la oportunidad. Casi siempre me levanto, pues, bien temprano, a las 7 de la mañana o a veces a las 6. Entonces, mientras ellos duermen, pues, yo dedico a la escritura alrededor de 1 hora y si se puede, pues, más. Y pues ya las tardes otra hora y así, o sea, ahora sí que cuando puedo y trato de leer pues sí todos los días y escribir cuando menos una frasecita, si no puedo, ¿verdad? Un día pues escribir hasta un renglón, no sé, pero pues sí he tratado de llevar la disciplina de escribir a diario, pero pues sí ha sido un poco difícil.
1: Bueno, pues ese es otro poema que haces, tener a tus dos bebés ahí, verlos crecer, ese también es un poema, sí. Anaí, querida, ¿eh? También ya te imagino ahí entre los pañales, la mesa de escribir, ¿y qué está detonando tu poesía? ¿Algo que ves,

0: Como comentaba, estuve con Esther M. García en un taller y ahora sí que me puse a escribir sobre estos temas de la maternidad, pues la lactancia, depresión postparto y pues lo que lo detonaba era lo que me rodea, ¿no? Sí.
1: Claro. Léenos algo más, Anaí, que el tiempo se va como agua.
0: Escucho el llanto de una mujer en el hilo delgado del viento atravesando el cristal de la ventana, en un pueblo que se ha encargado de cortar el cordón umbilical del hijo, de aquel que se alimenta de la corriente del río. Hundo mis manos en mi propia corriente y el vientre expulsa el cuerpo de un niño desconocido. Tiene el cuello morado de asfixia. Lo hundo de nuevo en mi sangre y un llanto ajeno, un llanto grisáceo de gotas que reflejan el relámpago de un corte en el estómago, me escurre en el rostro. ¡Ay, este hijo no es mío! Grito. Y en el quirófano las mujeres ahogan a sus hijos en mi propia sangre y graban sus llantos en mi garganta y en el ser que apenas sostengo entre las manos. El río se está desbordando. Escucho el agua salir y levantar la tierra. La tierra forma franjas de ataúdes. En el pueblo llevan a mi hijo de boca en boca hasta su sepultura. De niña escuché a una mujer llorando por sus hijos. De niña grabé su llanto en mi garganta. Díganme hasta cuándo terminará dicho sollozo en mi voz. ¿Hasta cuándo seguirá raspándome el cuello para salvarse del remordimiento?

¡Qué cosa! ¡Qué poesía escribes, Anaís! Nos dejas absolutamente sin palabras. No hay nada más, ni un punto, ni una coma necesarias. Escucho el llanto de una mujer en el hilo delgado del viento atravesando el cristal de la ventana. Es que tienes este talento para entreverar las metáforas, para darnos, golpearnos hasta el fondo de tu ser, de tu propio ser, mi querida Anaís. ¡Qué poema! ¡Qué poema! Sí hay que respirar hondo, yo creo, cuando uno la escucha y la lee, porque además tu manera de leerlo también es muy importante. Es muy importante que nosotros sepamos leer nuestra poesía, leemos ese tono específico. Yo creo que es parte de la narrativa y es parte del mensaje que se quiere dar. Qué bárbara, qué poema. Qué poema, Anaís Hernández, qué bueno que estás aquí con nosotros. Y además es poesía distinta a la que hemos traído al compás. Eres original, eres tú sola, eres propia, tienes una voz propia. Ahora sí que esta es una voz propia. Y vuelvo a decir, es muy difícil armar un poema, tiene que ser casi virtuoso, porque son temas realmente casi, si te lo platican, no lo puedes creer, ¿no? Que de aquí surja esta fuente de imaginación y esta fuente de poesía. Vamos ahora a una cápsula del programa, vamos a hacer así como un pequeño espacio, respirar hondo, vuelvo a decir, después de escuchar a esta mujerona, a esta mujer, a esta poeta. También a ti te lo digo, Anaís, que nos gustan las cartas, amamos los epistolarios, tenemos una colección enorme, enorme de las cartas de los escritores. Siempre decimos lo mismo, nos parece que leer una carta es meterse en esta mirilla, es ser un poco mirar la intimidad de un escritor, porque la carta trae una intimidad única, está escrita para alguien, dirigida a alguien. Bueno, la carta que vamos a escuchar es una carta de César Vallejo, este gran, gran, gran poeta. Y me gusta el tono de esta carta, me duele también, porque vemos a un César Vallejo en la vida real, en el día a día, en lo que a él le pasa.

0: es una carta que le escribe a otro poeta y diplomático llamado Pablo Abril de Vivero. Vamos a escuchar esta carta.
1: Epistolario, domicilio conocido.

Carta de César Vallejo a Pablo Abril de Vivero, tomada de Epistolario Íntimo de César Vallejo. París, 19 de octubre de 1924. Mi querido Pablo, parece que la mala suerte sigue empecinada en herirme. Esta carta la escribo desde el hospital de la Charité, Sala Boyer, cama 22, donde acabo de ser operado de una hemorragia intestinal. He sufrido, mi querido amigo, 20 días horribles de dolores físicos y abatimientos espirituales increíbles. Hay, Pablo, en la vida, horas de una negrura negra y cerrada a todo consuelo. Hay horas más, acaso, mucho más siniestras y tremendas que la propia tumba. Yo no las he conocido antes. Este hospital me las ha presentado y no las olvidaré. Ahora en la convalecencia, lloro a menudo por no importa qué causa cualquiera. Una facilidad infantil para las lágrimas me tiene saturado de una inmensa piedad por todas las cosas. A menudo me acuerdo de mi casa, de mis padres y cariños perdidos. Algún día podré morirme en el transcurso de la azarosa vida que me ha tocado llevar, y entonces, como ahora, me veré solo, huérfano de todo alimento familiar y hasta de todo amor. Pero mi suerte está echada. Estaba escrito. Soy fatalista. Creo que todo está escrito. Dentro de 6 u 8 días más, creo que saldré del hospital, según dice el médico. En la calle, aguarda la vida, lista, sin duda, a golpearme a su antojo. Adelante. Son cosas que deben seguir su curso natural y no se puede detenerlas. He leído la bondadosa respuesta del señor Leguía sobre la beca. Ojalá no me la quiten de las manos. Ya cuando esté mejor, le escribiré al señor Leguía agradeciéndole. De todas maneras, le ruego, mi querido Pablo, no descuidarse de asegurar la beca. Desde mi lecho de infortunio, le envío mi abrazo fraternal y agradecido. César. Voz, Juan Stack.

0: Bueno, esta carta, mi querida Anaís, también habla de hospitales y de camas de hospital y de infortunios. ¿Cómo ves esta carta? ¿Qué piensas de los epistolarios? Cuéntanos de tus propias cartas.
1: Pues veo que hay un sentimiento, ¿no? De soledad, es una carta dolorosa y como decías tú, es íntima, una carta pues es como estar en la habitación, ¿no? Y también es un ejercicio de catarsis y pues de contar, es algo, un género muy bello y pues sí la he manejado también de niña. Ya ves que les comentaba que empecé escribiendo así poemas de amor y pues también los mandaba así en cartitas a este chico, entonces.
0: ¿Guardas alguna carta? Es que ahora ya no hay cartas, ya nos escribimos todo por internet, pero bueno, ¿guardas alguna de esas cartas que le escribiste a tu amado?
1: Sí, guardo ahí cartas y guardo otra también que me mandaron así en la secundaria, un admirador secreto. Entonces ahí las tengo y las atesoro pues con mucho cariño. Que es algo que sí debemos de seguir haciendo, ¿no? Las cartas, los diarios, ¿no? También es muy importante.
0: Yo creo que sí, yo creo que tienes razón. Y bueno, César Vallejo, qué pena cómo sufrió y su poesía también es una poesía que emana un enorme, enorme sufrimiento. Pero tienes razón, ¿no? Hay que guardar las cartas, yo también guardo mis cartas y mucha gente, porque efectivamente es como un regalo, es una palabra que te la dan a ti, nada más a ti. Es una ofrenda un poco, ¿no? En el sentido de estas declaraciones que se hacen en las cartas y a quién se las haces, ¿no? No nada más de amor, sino declaraciones de lo que te está pasando, como que ahí te desdoblas y hablas de ti y de tus sentimientos.
1: Y sí, pues hay mucha introspección además. Y qué bonito como lo describes, como una ofrenda, me gustó.
0: Es así. Estamos, queridos amigos, platicando ya hacia el final de nuestra orilla, de nuestro viaje, platicando con esta preciosa poeta joven, Jessica Anahir Hernández Jiménez. Anótenla, escúchenla, métanse a internet y ahí la van a encontrar esta poesía que realmente es, como lo dije hace ya en varios comentarios, porque no me sale más que decir qué fuerza tienes, qué dureza, qué manera de expresarlo todo, de meternos a esta atmósfera. Léenos algo más antes de que se acabe el tiempo, mi querida
1: Del vientre me crecen raíces violáceas, amarradas a la corriente de un río que a borbotones expulsa el sollozo de un niño respirando a través de mi seno. Se me hinchan las estrías de mi vientre, dicen que ya me va a explotar la corriente, dicen que ya me va a explotar el llanto de una mujer que me contempla al borde del estómago. Siento la contracción de un niño removiendo la espuma que le ha atravesado la garganta. El niño escupe el remordimiento de su madre y a mí se me escapa por la boca gangrenada. Llevo su pena en el lenguaje de la asfixia. Ella me ha atravesado la carne en el corte de su cuerpo lanzándose a las aguas de un parto interrumpido. Hunde sus manos y recoge el coágulo de un remolino, el coágulo del agua rebotando muerte, rebotando el niño en otros niños despedazados. Ay, llorona, llevamos a todos los niños ahogados en río, en llanto, lamentación, ficción, mito y aborto, tú a la orilla del río, yo a la orilla de una camilla, a la luz del quirófano. Transportadas a la orilla de la carretera, alguien nos observa con la bata manchada de sangre.
0: No, no, no. ¿Qué tal? ¿Qué poema? ¿Qué poema has escrito? Estos poemas siguen siendo del mismo libro, del libro Han apagado ya las luces.
1: Sí, este es, sigue, ajá, es parte de.
0: ¿Se llama así el libro? ¿Han apagado ya las luces?
1: Han apagado ya las luces, sí.
0: Léenos algo más, mi querida Anaí.
1: Tu hijo se ha perdido en el desierto, como el zapato al que le borraste el superhéroe por arrastrarte entre la arena. Mientras te escondías de la migra, tu madre prometió no llevarte de nuevo al lugar donde naciste y borró los ojos negros de tu padre en una lata grisácea a la que rompió de un golpe para sacarle el interior y alimentarte gota a gota con el jugo aceitoso que creó la noche bajo los restos que no bebiste. Tu madre te dijo que te sostuvieras de su cuerpo para evitar que la corriente te jalara sus brazos. Intentó soltarte para evadir el peso de un hijo al que se le tornaban los ojos verdes, recordándole la lama flotando sobre las aguas que nunca quiso beber, pero que sorbió para evitar morir con el reflejo del sol en su boca. Te cruzó por el río Bravo y tú retornaste en la corriente. Dios extrajo peces y te los dio muertos, clavándote las escamas en la palma de las manos. Comí de la carne putrefacta para revivir el aleteo y evitar nuestra hambruna. El río Bravo arroja borbotones de agua. El río tiene forma de placenta. Yo nado en posición fetal. Tú escapas a mejor vida. De un golpe le borro la imagen de tus ojos a mi hijo y lo alimento con la dosis de un desierto que envenena a la serpiente al arrastrarse y marcar una ruta sobre el estómago en sequía, aborto.

0: ¿Qué poemas escribes, Anaí? ¿Qué manera de abrir de tajo como una herida, ¿no? Tu hijo se ha perdido en el desierto, como el zapato al que borraste el superhéroe por arrastrarse entre la arena. Es que además nos llevas como a un imaginario, a un... Cuando leemos poesía, cerramos los ojos quizá, o bueno, abrimos muy bien los ojos, pero hacia adentro podemos inventar un paisaje, ¿no? Que un paisaje de arena, un paisaje nocturno, un paisaje de frío, y todo esto lo traes a este pozo, ¿no? Es un pozo de imágenes verdaderamente desgarradas, mi querida Anaís, desgarradas. Es muy impresionante tu poesía. Híjole, yo te agradezco realmente muchísimo que hayas aceptado estar con nosotros. Nos encanta tener una relación con una poeta de allá del norte de Chihuahua. Te pedimos que nos mandes más poetas de allá, que este espacio está abierto para la creación de Chihuahua, para las poetas, mujeres y hombres también. Y ojalá y tu esposo quiera acepte estar con nosotros en algún compás, porque nos encantará. De verdad te agradezco mucho, Anaí, que hayas estado con nosotros. Ha sido muy, muy importante leerte y conocerte.
1: No, pues gracias a ti, a Ivonne, por la invitación al programa, por tener este espacio que es una plataforma que difunde pues el talento artístico de escritores y escritoras, y por supuesto, ojalá y pues sí, más escritores y escritoras puedan estar aquí en este programa de acá de Chihuahua y pues compartir también su propuesta.
0: Pues sí, lo vamos a hacer, y con muchísimo gusto. Esto nos enriquece y además nos interesa mucho, nos interesa meternos en ese centro, en ese corazón de las mujeres poetas del norte de la República Mexicana. Queridos amigos, llegamos al final de este compás, se nos va el tiempo como agua, nos quedamos así con la piel de gallina de haber escuchado a esta poeta, pero ya estamos al final de esta orilla. Yo quiero agradecerles a todos haber sintonizado con este compás, y le agradezco muchísimo a Ivonne Gallardo, nuestra productora. Desde luego le agradezco a Radio UNAM esta ventana abierta a la poesía. Y bueno, yo soy María Ángeles Comezaña, los invito a que sigan sintonizando este compás.
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1: Estamos viviendo en una era en que los gobernantes son, es difícil calificarlos, de hecho, son complejos, muy agresivos en algunos casos, confrontativos casi todo el tiempo, personas que de hecho constantemente están desafiando la verdad y lo verdadero. Y por supuesto es un buen momento entonces para pensar si quizás Platón no tuviera un poco de razón cuando pensaba que quienes deberían reinar eran unos gobernantes filósofos. Porque lo dice así en La República: a menos que los filósofos reinen en los estados, o que los que ahora son llamados reyes y gobernantes filosofen de modo genuino y adecuado, y que coincidan en una misma persona el poder político y la filosofía, y que se prohíba rigurosamente que marchen separadamente por cada uno de estos dos caminos las múltiples naturalezas que actualmente hacen así, no habrá, querido Glaucón, fin de los males para los estados, ni tampoco, creo, para el género humano. Y decía, quizás tiene algo de razón, sobre todo porque, a lo mejor visto desde una perspectiva, no es que los filósofos gobiernen, sino que en realidad los gobernantes deberían de quizás acercarse más hacia el camino de la verdad, hacia una cierta honestidad intelectual a la hora de afrontar su responsabilidad en el Estado. Porque de otra manera, como podemos ver, pues está difícil, es complejo, y sobre todo es muy decepcionante y desesperante cómo construyen mundos paralelos y alegorías quizás de lo que estamos viviendo. El diagnóstico de Platón es terrible, porque si en algún punto no vuelven lo político y lo filosófico a acercarse, y yo lo quiero entender aquí un poco como el poder dar cuenta con cierto grado de verdad de las cosas como son, entonces quizás no haya manera ya no solo de que la vida pública sea honesta y bien guiada, sino que quizás, como dice Platón, ahí mismo no podamos ser felices.
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0: Bienvenidos a Panorama del Jazz. Tenemos un jueves muy especial aquí en este espacio radiofónico universitario, recordando al genial George Russell, que fue un gran pianista, pero además uno de los compositores y arreglistas más visionarios de la escena jazzística durante los años 50 especialmente. Pero su obra fue generalmente más apreciada por los músicos que por el público asiduo a comprar álbumes de jazz. Hay mucha historia que vamos a comentar de él, de este gran músico nacido en 1923 y fallecido en el 2009. Bienvenidos aquí a Panorama del Jazz. Nos da muchísimo gusto, como siempre, recibirles. Agradecidos estamos. Soy Roberto Aimes, al nombre de todo el equipo que hace factible las transmisiones de Panorama del Jazz en Radio UNAM. De verdad, mil gracias. Estamos aquí lunes a viernes, mismas frecuencias, mismos horarios, abiertos a todo el mundo en Panorama del Jazz. Y vamos a comentar, además de George Russell, que es considerado todavía hoy día uno de los primeros músicos de jazz en contribuir a la teoría musical general con sus libros de armonía basadas en el jazz en lugar de la música europea. Como muestra está su libro Lydian Chromatic Concept of Tonal Organizations del año 1953. Pero vamos al álbum que escucharemos, porque realmente es uno de los álbumes más importantes en cuanto a orquestación, estilo, concepto, ideas, y el título pues es muy relevante en este aspecto porque menciona la urbe de hierro y finalmente ha sido uno de los lugares donde más música de jazz siempre se ha realizado históricamente, aunque comenzar en otros lugares, pero bueno, Nueva York, New York, o sea, New York, New York, parecido al título de la canción, pero así es el álbum que vos estás escuchando y representa uno de los muchos momentos más destacados de la carrera de George Russell, porque reunía una orquesta de estrellas que incluía, por ejemplo, al pianista Bill Evans, quien fue participante frecuente en las grabaciones de Russell, pero también Art Farmer, Bobby Brookmeyer, John Coltrane, Neil Hinton, entre muchísimos otros. En el tema Manhattan, original de Rosie Hart, Russell hace que los solistas toquen sobre un bump, una repetición orquestal, mientras que también crea un imaginativo East Side Medley que combina dos temas estándar del jazz, que son Autumn in New York y How About You. Su material original es tan impactante como sus arreglos, mientras que el vocalista, gran vocalista, por cierto, John Hendrix, aquí actúa sencillamente como narrador, un poquito el concepto del rap, pero años antes que iniciara ese concepto, esa idea del rap, esto entre los segmentos orquestales. Aunque este LP o versiones de CD ha sido reeditado varias veces, fíjense, rara vez permanece en impresión por mucho tiempo, así que de verdad, si lo ve a la venta, no pierda la oportunidad de adquirir este esquivo álbum, digno de estar en su colección personal, y fue lo que hice una nueva edición que conseguí en el 2010 en el sello Pool Winners, que editó Downbeat, el original es Decca Records 1959, pero aquí trae más música, más cosas interesantes. El álbum sigue conservando su mismo título, New York NY, o sea, New York, New York. No tiene ninguna referencia a esa canción que cantara Sinatra, pero bueno, misma ciudad, mismo concepto, mismo centro, que inicia con Manhattan, desde luego, después Big City Blues, después Manhattan Rico, que ahora quizás lo llamaríamos New York Rico, pero en ese momento Manhattan Rico, dedicado un poco a la música de Puerto Rico, East Side Medley, que mencioné antes, son dos temas, Autumn in New York y How About You, después a Jalupa Town, la parte diferente, los barrios distintos de la Gran Manzana, y finalmente una versión sensacional que estamos siguiendo, una versión como fondo musical del mismo tema, pero adicional, que se incorporó a este álbum, pero vamos a escuchar el original de All About Rosie.
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George Russell sigue siendo de verdad uno de los grandes imprescindibles como arreglista, como orquestador, pero insisto también cómo contribuyó a la teoría musical de manera increíble, hizo que cambiara el concepto del jazz desde los años 50 hasta los 70 en todos los que nos dedicamos a esta música. Le debemos muchísimo a este gran pianista, orquestador, creador, innovador, que fuera George Russell, que no es tan conocido, tan apreciado, insisto, por público como apreciado por los músicos, pero que ojalá que de aquí en adelante sea muy apreciado por todos ustedes, George Russell, y puedan conseguir este New York, New York. Es un super álbum, como acabamos de constatar. Espero que les haya gustado. Y el día de mañana tenemos un estreno, una cantante que ya conocemos aquí, brasileña, y Samara Corax, un álbum sensacional que nos acaba de enviar un buen amigo allá en Brasil, y que vale la pena que lo disfrutemos, lo que Arnaldo de Souteiro mañana nos estará comentando aquí, con una carta que nos envió, desde luego, en punto de las 19 horas dentro de Panorama del Jazz. Producción y voz a cargo de un servidor, Roberto Aimes, con la excelente realización de Inti Terán, y todo para Radio UNAM.

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3: Antoni Gaudí, arquitecto catalán, 2026, 100 años de su fallecimiento. 7 obras de Gaudí han sido declaradas por la UNESCO como Patrimonio Cultural de la Humanidad. En 1984, el Parque Güell, el Palacio Güell y la Casa Milá. Y en 2005, la Fachada del Nacimiento, la Cripta y el Ábside de la Sagrada Familia, la Casa Vicens y la Casa Batlló, en Barcelona, junto con la Cripta de la Colonia Güell en Santa Coloma de Cervelló.
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3: Sean ustedes bienvenidas y bienvenidos a una emisión más de la sección de ciencia y tecnología favorita de la resistencia modulada, Resistor. Yo soy Alberto Candiani y tengo el privilegio de estar en compañía de Michelle Orozco. Querida Mich, ¿cómo estás? Buenas noches.
4: Hola Alberto, buenas noches a ti y a todo el público de la resistencia modulada que nos empieza, que se empieza a conectar y a sintonizar a través del 96.1 FM de Radio UNAM y también por las frecuencias digitales en radio.unam.mx.
3: Los invitamos a que interactúen con nosotros en redes sociales. Principalmente estamos en X como @rmodulada, también en Instagram y en Facebook nos pueden encontrar como Resistencia Modulada. Y caray, Mitch, me encanta que pongamos estos temas álgidos en la mesa. Y pues bueno, esta noche nos adentraremos en el ágora más ruidosa, fascinante y a menudo despiadada de nuestro tiempo: el tribunal de las redes sociales. La práctica de excluir, silenciar o retirar el apoyo a un individuo o institución por sus comentarios o acciones es lo que hoy conocemos ampliamente como la cultura de la cancelación, el tema de esta noche. Este es un fenómeno que parece enteramente moderno, pero cuyas raíces son sorprendentes. ¿Sabían que la arqueología del término ni siquiera comenzó en Internet, sino en la música disco de 1981, cuando el grupo Chic utilizó la cancelación como una simple metáfora para una ruptura amorosa? Hoy, esa metáfora se ha transformado en un gigante indomable. Lo que comenzó en la década de 2010 como una herramienta de activismo digital y empoderamiento de minorías para exigir justicia y rendición de cuentas, se ha convertido en una dinámica omnipresente, impulsado por algoritmos que privilegian la indignación moral y la reacción emocional por encima del diálogo. Este fenómeno opera hoy como un tribunal social paralelo, un espacio donde se juzga y se condena al instante, muchas veces sin filtros y sin debido proceso y sin derecho a la defensa. Un poco la introducción de este tema, donde el ágora pública, el juicio de las masas, puede tener repercusiones muy, muy fuertes, Mitch.
4: Sí, efectivamente era algo que platicábamos, ¿no? De cierta forma ahora todo mundo se convierte en una especie de juez de moral, de estas observadores de conductas, y también comienzan a ver qué es correcto y qué no es correcto. Obviamente hay una gran laguna ahí de si nos ponemos, ¿no? Pero fíjate, ahorita que estabas diciendo, me quedé pensando con esta frase de algún personaje religioso que decía: quien esté libre de pecado, que aviente la primera piedra.
3: Sí.
4: Ahora lo trasladamos a comentarios de quien esté libre de pecado, que comenta en las redes de resistencia modulada.
3: Así es, como yo suelo decir, quien esté libre de piedras, que aviente el primer pecado, a ver quién se zafa. Y efectivamente lo que estás diciendo, Mitch, nos volvemos jueces multitudinarios, o hay otro aspecto importante, otra característica de este concepto, que es que se fortalece la narrativa. Es decir, un grupo empieza a condenar una conducta, un acto, con un hashtag o con algún comentario, y entonces este efecto Pigmalión, en el que algunos ven que muchos están criticando, entonces nos subimos o se suben a la ola de criticar ese acto, ¿no? Uh-huh. Y iba a decir, muchas veces diría, sin conocer, sin tener el panorama completo, ¿no? Sin...
4: Sí, sí, sí. ¿Sabes un elemento que también integraría, que es el anonimato? El anonimato y esa ese anonimato que te dan las redes sociales. Sí. Es muy fácil comentar un comentario, vaya, escribir un comentario de odio quizá a través de redes sociales porque no estás confrontándolo directamente. Ahora, si trasladamos toda esa, todas esas, todos esos comentarios, todas esas ideas al momento, bueno, a la vida real, ahí se pierden totalmente. Creo que también es muy importante el tema del anonimato, esta fuerza que te da pues estar detrás de un teclado para comenzar a compartir estos comentarios de odio.
3: Se suma además intereses particulares, es decir, comienza este juicio público, digamos, ¿no? Alguien hace un comentario, publica algo o tiene alguna conducta que queda registrada en las redes sociales. Y se empieza esa ola de crítica, de condena, la cual puede estar impulsada incluso pues por intereses. Es decir, puede haber empresas o individuos que quieren maximizar o potenciar esas narrativas y pues le meten una lana a seguir condenando. Y esto puede tener consecuencias pues muy graves para la persona, para la institución quien...
4: Pues sí, quien se encuentra del otro lado de todos los comentarios, ¿no? Y creo que también es algo muy inevitable el hecho de que ahora todas estas conversaciones se han trasladado a los espacios digitales, han retomado esta fuerza y tienen el impacto, incluso, no sé, pienso en casos en donde se han destituido personas, también ha habido casos en donde pues hay personas que han decidido tomar decisiones todavía muchísimo más abruptas como el quitarse la vida, ¿no? A través de estas llamadas funas, ¿no? O sea, es interesante también el tema de bueno, que hay después de la funa, qué valor deja, quizás, si es que deja algún valor, qué hay detrás de todo este fenómeno que está sucediendo, porque pues también, vaya, cancelar sin sentido, creo que también hace que pierda totalmente el efecto.
3: Y entonces, el poder de la masa, del vulgo, de los que somos simples, los que no somos de la realeza, pues condenamos, ¿no? Sin tener los elementos suficientes y como decíamos, se va construyendo esa narrativa porque está apoyada por otras personas o por intereses. Y bueno, decíamos, ya pueden arruinar la vida. A ver, yo quiero decir, la intención de esta emisión venía de que comentamos y el tema del Me Too, ¿no? Entonces yo te decía, no, pues hay que hacer un resistor sobre Me Too y lo que está pasando, y ya tú me hiciste ver que, bueno, que esto está dentro de una sombrilla más amplia, que es este concepto de la cultura de la cancelación. Y bueno, este hashtag o esta es una expresión de ese tipo de casos en los cuales, pues vaya, quizá no los vamos a mencionar esta noche, seguramente nuestra audiencia los conoce, pero por lo menos un par de casos muy notables han sucedido en México, donde en el más reciente, bueno, pues días después de que este maestro con 20 años de experiencia, con 20 años de dar clases, muy querido por muchos de sus alumnos, pues fue acusado con este hashtag y decidió pues terminar con su vida. De hecho, publicó un video antes de hacerlo y a la postre resultó que la persona que lo había acusado estaba mintiendo. Y bueno, ese fue para mí el detonante de poner aquí la atención en este tema. Desde luego, pues nunca sabremos, ¿no? No tenemos las verdades completas. Creo que caeríamos también en esa misma cultura de la cancelación al decir o afirmar desde esta trinchera, sin tener las evidencias o el conocimiento completo, pues creo que caeríamos en lo mismo. Pero simplemente subrayar pues lo delicado que puede ser pues lanzar una acusación o atizarla, o sea, avivar, sumarse a esa acusación, como bien decías, pues quien esté libre de pecado, o con qué autoridad te sumas a esa condena pública.
4: Sí, claro, el escrutinio que se vive puede llegar a consecuencias. Obviamente no quitamos la responsabilidad de las personas, no quitamos la responsabilidad de las acciones de las personas. Sin embargo, también es importante saber el contexto, bueno, como lo decías, ¿no? También la responsabilidad en cuanto a los comentarios que damos, las acciones que recibimos y todo eso. Pero pues sí, bueno, ese es un poquito del tema de hoy.
3: Ese es el tema de esta noche. Esperemos que pues, escuchar sus comentarios, leer sus comentarios en nuestras redes sociales. Cuéntenos ustedes qué opinan al respecto. ¿Han visto algún caso como este? ¿Algún ejemplo? Y bueno, pues esta noche, para no variar, pues vamos a tener una invitada que tiene el panorama, pues un mejor panorama que el de nosotros que estamos aquí, que nomás prendemos la mecha, Mitch, y luego que explote. Vamos con algo de música y vamos a escuchar esta noche. Empezamos, señor productor, con Radiohead, o vamos con Radiohead. Bueno, vamos a escuchar de esta maravillosa banda, Radio Cabeza, Burn the Witch, quemen a la bruja.

0: Continuamos aquí en Resistor, antes de que nos cancelen.
1: Todavía
0: escuchamos,
1: no.
0: Todavía no nos cancelan y bueno, pues ese sería un super tema, ¿no? Un programa de radio cancelado por el juicio multitudinario. Pero no, no nos metamos ahí. Mejor démosle la bienvenida a nuestra invitada, la maestra Magda Rendón, de la Facultad de Ciencias Políticas y Sociales de aquí de la universidad. Una ya también miembro honoraria de Resistor. Gracias, Magda, por estar aquí de nuevo con nosotros.
2: Muchas gracias, gracias y saludos al auditorio. Muchas gracias.
1: Muchas gracias.
0: Pues, ¿cómo le explico, Magda, a mi mamacita, que es una señora ya mayor? Saludos, madre, gracias por escucharnos. ¿Cómo le explico a ella qué es la cultura de la cancelación?
2: Ok, es un fenómeno que se ha dado en donde las personas, cuando algo no les está agradando, deciden no solamente dejar de escucharlo, sino bombardearlo, descalificarlo y cancelarlo, cerrarlo, bloquearlo, atacarlo, ¿no? Llamar a la audiencia o llamar al público para decir no compren eso o no vean a esa persona o no escuchen sus canciones o no compren su producto. Y es un riesgo porque nos podemos ir a los extremos, ¿no? Uh-huh. En lugar de dialogar y ver qué está pasando y establecer una discusión de por qué eso se está entendiendo mal, uh-huh, lo que se hace es decir, no me gusta, y entonces le digo al mundo que no te siga, que no te escuche, y no dan pie a la retroalimentación y a la explicación, porque muchas veces se toman las cosas fragmentadas. Entonces, todo lo que se platicó, por decir algo, se corta un pedacito justo cuando se dice algo que se oye inadecuado y no sabemos el contexto, lo cancelamos, lo bloqueamos, decimos, es terrible lo que está diciendo. O cuando se recupera información de cosas que se dijeron o se hicieron en el pasado y que a veces son tonterías o que a veces son situaciones que igual se descontextualizan, sí, y entonces se dan a conocer solamente ese fragmento y generan que la gente lo rechace. Es una especie de linchamiento, es una especie de es una línea delgada entre el decir esto ya no lo vamos a permitir, uh-huh, y el decir cancelo tu libertad de expresión porque a mí eso no me está gustando. Es una línea.
1: Parecería incluso como una especie de casa de brujas, ¿no? O sea, como incluso el hecho de buscar dentro de los contenidos de hace mucho tiempo para venir y decir como, ah, sigues pensando de esta forma, cuando pues obviamente los contextos han sido totalmente distintos. Magda, a mí me surge esta pregunta, ¿qué pasa en redes sociales? Porque hemos visto que ahí es en donde se llevan a estos escrutinios públicos.
2: Justo gracias, o a pesar, o en consecuencia de las redes sociales, cuando tú publicas algo, la gente lo reproduce sin pensar un poquito qué es, para qué, de dónde viene, quién lo está publicando, qué está queriendo con ese mensaje. Y entonces se viraliza, uh-huh, y al hacerse extensivo una broma que hicimos tú y yo, se oye, se reproduce y dice, es que Mitch y Magda dicen esto siempre. Uh-huh. Y no, fue un momento, fue una broma o fue un comentario que hicimos en función de algo que habíamos escuchado y que después estamos criticando, cuestionando. Uh-huh. Pero eso no se dice. Solamente se dice esa parte. Entonces, el problema con las redes sociales es que una cosita se sigue, se enciende y genera esta descalificación. Porque, ¿qué pasa? Fulanito dijo tal cosa y se da ese corte y todo el mundo, sí, sí, hay que cancelarlo y no hay que seguirlo. Pero nadie se entera qué pasó en realidad. Uh-huh. Entonces, ese es uno de los grandes problemas. No es lo mismo una hoja volante, por decirlo así, uh-huh, que una publicación que corre como fuego en todos los escenarios, porque además se juntan las redes sociales. Uh-huh. Entonces salen una y se reproducen otras.
1: Sí, por supuesto.
0: Comentábamos en el primer bloque que podría suceder también que esta magnificación de estos escándalos, esta viralización, puede estar también apoyada por intereses, digamos, por quien le mete una lana para que los bots hablen de ello y atacar a tal. Pero poniendo eso aparte, pensando en quienes se suman a las olas de esta linchamiento colectivo, ¿qué hay ahí? ¿Hay un deseo de pertenecer a todos los que estamos criticando? Como vi que mi amigo también lo criticó, yo también. ¿Qué hay detrás de quien, perdón que lo diga irresponsablemente, pues comenta o le echa más leña a ese fuego?
2: Pues hay varias cosas, ¿no? Por un lado, sí, el sentido de pertenencia de todo mundo está opinando, yo también tengo que opinar. Uh-huh. Por otro lado, la falta de criterio que podemos tener al decir algo pensado. Lo decimos solo reproduciendo sin considerar las consecuencias. Algo que se hace mucho es muy fácil cancelar o bloquear al otro, uh-huh. pero cuando te cambian la pregunta y dicen, ¿qué pasaría si tú dices algo y te bloquean? Casi todo el mundo dice, no, diría, espérame, déjame dar mi versión.
1: Sí.
2: Entonces, uno es sentido de pertenencia, otro es la falta de criterio, otro es parte de grupos que piensan de la misma manera.
0: Claro.
2: Y entonces se reproduce porque se cree en ese comentario o se cree en ese discurso. Y ahí entraría el juego también del manejo de las emociones. Porque si yo estoy enojado y veo una publicación en contra del mismo género del que yo estoy enojado, pues ahí le sigo, me descargo en mi enojo hacia una publicación que me está sirviendo de pretexto. Pero ni siquiera estoy dimensionando la consecuencia de reproducir ese mensaje.
1: Y también un elemento que comentábamos al principio era este anonimato que se llega a tener en las redes sociales, ¿no? Esta valentía que quizás podríamos llegar a sentir al escribir un comentario quizá de odio, ¿no? No es lo mismo a cuando lo trasladamos a la vida real y tenemos una confrontación.
2: Claro, uh-huh. claro. Y ese es un tema súper complicado porque todavía, siglo XXI, hay muchas personas que dicen, ay, solamente era una bromita. Sí, pero no ves el fuego que enciendes cuando es esa bromita de manera irresponsable e inconsciente y además ocultándote en el anonimato, porque no dices yo fulanita pienso esto,
1: uh-huh.
2: avientas la pelota sin decir quién eres,
1: uh-huh.
2: y el problema también está quien reproduce ese discurso sin saber quién lo puso y qué hay detrás, cuál es la intención detrás de lo que se está diciendo.
1: Sí, por supuesto.
0: Pensaría que es como estar tomando citas, quotes, vaya, referencias de textos a ciegas, como nos decías al principio, un pedacito, y porque estuvo en voz de esa persona, ya es suficiente para públicamente condenarlo con una autoridad que da el número de seguidores que tienes.
2: Claro, y que tiene que ver con esta intención de tener seguidores, ¿no? Esta sensación de
0: claro.
2: que porque me sigue más gente, entonces soy más algo, ¿no? O más poderoso, más fuerte, o soy visto.
1: Uh-huh.
2: Y entonces, si yo digo cosas que encienden al mundo y me siguen más, voy a seguir publicando cosas que encienden.
1: Sí.
2: Y entonces empiezo a sentirme con la autoridad de callar al otro porque no está diciendo cosas en las que yo coincido, o simplemente porque es, entre comillas, ¿no?, divertido ser capaz de cancelarle o de bloquearle uh-huh. o de agredir al otro. Y eso es terrible.
1: Sí, por supuesto. Y también agregaría, pues quizá que a veces existe una especie de falta de responsabilidad, ¿no? Todavía, como lo decías, Magda, sigue teniéndose esta idea de que lo que pasa en el entorno digital no puede traspasar las barreras, y es todo lo contrario. O sea, vemos que ya tiene un impacto directo en las vidas personales de las personas, ¿no? Y esas bromas pueden llegar a cambiar totalmente.
2: Uh-huh. Y fíjate qué importante es esto, por eso este concepto de la ciudadanía digital es súper importante. Aprender a circular en las redes, aprender a reconocer que tenemos una responsabilidad cuando hablamos o cuando bloqueamos o cuando denunciamos o cuando decimos cosas sin argumentos, pues se me olvidó la otra palabra, sin pruebas,
1: uh-huh.
2: ¿no? Sin evidencias.
1: Uh-huh.
2: Entonces digo algo, los demás lo reproducen y nadie se da cuenta o no se quiere dar cuenta o no se puede dar cuenta que no hay una razón detrás clara o que hay una intención de dañar al otro y no lo estamos dimensionando. Y creo que eso tendríamos que enfatizar. Lo que tú dices, lo que tú haces en cualquier momento, tienes que respaldarlo como una persona responsable.
1: Uh-huh.
2: Pero además, si lo haces en redes, tienes que dejar de ocultarte en el anonimato
1: uh-huh.
2: y empezar a pensar qué es lo que quieres poner en esa publicación. O sea, cómo te quieres presentar a los otros y cómo vamos a usar y mal usar las redes sociales.
1: Sí.
0: Hay una responsabilidad con el poder que se tiene del alcance de una publicación que hagas en tus redes sociales. Hay varios... Es una receta de muchos ingredientes. A las redes sociales les gustan los conflictos. O sea, literal, conviene a Facebook, a Instagram, a Twitter, cuando hay conflicto, cuando hay una discusión, cuando se está haciendo un señalamiento contra alguien. ¿Por qué? Porque pues hay más tráfico, hay más vistas, y bueno, pues eso, pues es una tierra, es gasolina, es gasolina puesta para que con un señalamiento que empiece a generar otras personas que lo replican, pues es un espacio feliz para las redes sociales, donde no importa distinguir en que solamente fue un señalamiento o es algo que tiene algo de veracidad, donde el derecho de réplica pues queda relegado a pues a los que quieran, ver, ¿no?
2: Claro, y que además tendríamos que ver, por un lado, la parte del pensamiento crítico, que no es fácil, ¿no? El leer algo que te genera una emoción y pensarle y cuestionarle y analizarle. Otra cosa es la parte de la manipulación, que por un lado, como negocio en las redes sociales, todo lo que haga efervescencia y haga que se mueva la información va a llamar la atención y les va a convenir. Y la otra, estas acciones de, como no estás de acuerdo conmigo, te cancelo, que no te permiten esta interacción más...
1: Sí, este diálogo, ¿no? Compartirnos diferentes puntos de vista y encerrarnos en solamente las cosas que nos gusta escuchar, ¿no?
2: Y que volvemos a una parte de riesgo de cómo yo sigo a quien habla como yo y no me detengo a ver a quien habla distinto. Entonces es muy fácil bloquear al que no habla como yo.
1: Sí, sí, sí. Fíjate que ahorita que hablabas, Alberto, me recordaste esta palabra que el diccionario de Oxford designó como la palabra del año, que fue el ragebait. Esta manera de aquí tengo la definición, que es la táctica manipulativa de provocar indignación con el objetivo de aumentar tráfico en Internet, atraer nuevos suscriptores o seguidores e incrementar ingresos económicos o la visibilidad de una idea en particular, ¿no? O sea, y volvemos a lo mismo, volvemos en esta misma dinámica, también se genera tráfico a través del odio, y hay frases, ¿no? Ya hay personas que dicen como de que, bueno, vistas son vistas, ¿no? Y es a través de esto, pero también... vemos que esta cultura de la cancelación, estas funas, tienen un impacto en las personas, ¿no? ¿Qué podríamos hablar acerca de ello, Magda?
2: Creo que tendríamos que hablar la parte de los límites, en donde es importante tener el espacio para hablar, sí, es importante tener el espacio para denunciar, también es cierto, pero también es importante conocer los canales. Porque de repente denunciamos en redes el robo y no sé qué, pero en realidad no se hace una denuncia que pueda darle seguimiento la autoridad. O por lo menos que podamos decir, se denunció y no se le dio seguimiento, pero sí hay un registro, ¿no? Entonces es muy fácil publicar cualquier cosa en redes, pero no hacer uso de los canales que nos pueden ayudar. Por otro lado, el querer tener voz, pero no justificar o sustentar esa voz. Y lo dijiste muy bien, no importa que sea con el objetivo de ser odiado, pero soy visto.
1: Sí, sí, sí.
2: Y volvemos a la cuestión de la autoestima, porque yo quiero ser visto, quiero ser leído, quiero ser escuchado, o también el poder que genera aventar el cerillo, que se enciende todo y quitar las manos y decir, pues yo no sé qué pasó, yo nada más hice un pequeño comentario sin intención, ¿no? Y eso también provoca todo esto. Y la parte que estás señalando de, pues, del negocio. O sea, caemos en el juego de darle más atención, ¿no? Y le damos más seguidores. Y viste lo que dijo y entonces vamos a revisar y hay más fluctuación de información.
1: Sí, sí, sí.
2: Y pues ganan los negocios, no gana uno. No.
1: Uno derrama la bilis y otros son los que cobran.
0: Qué
1: ahí.
0: Qué fuerte, Mitch, lo que acabas de decir. Ahí están rentabilizando nuestros corajes y otros se llevan la ganancia. Qué fuerte. ¿Les parece si hacemos una pausa?
2: Sí,
0: una
2: claro.
0: pausa
2: sí.
0: musical. Sí. Vamos a escuchar una banda mexicana que se llama Molotov. Y esto que vamos a escuchar se llama Gimme the Power.

0: Ya estamos de vuelta aquí en Resistor de Resistencia Modulada. Les enviamos un saludo y les recordamos que leemos todos sus comentarios a través de redes sociales. Nos pueden encontrar como @rmodulada en X y como Resistencia Modulada en Facebook, también en Instagram estamos como R Modulada. Y ya nos escribe por acá Héctor Novit, que nos dice: saludos, saludos, buen tema, señores, gracias, abrazos. Muchas gracias por escucharnos, Héctor. También te enviamos un saludo y cuéntanos qué opinas acerca de este tema, que está, es muy amplio, creo yo.
1: Sí.
0: Toca muchas vertientes.
1: Podría, es algo que, esta me voy a salir del guión, te pregunto, Magda, ¿es algo que se discute en la facultad, en psicología, en comunicación, política, en polaca?
2: Sí, se discute y además justo buscamos, ¿no?, que los alumnos, que los propios profesores,

0: cómo marcamos ese daño si estamos cuestionando lo que está haciendo y que necesita ser cuestionado. O cómo separamos esto que yo siento de manera individual a la descalificación de todo el mundo, ¿no? O de todo el género, o de todo el emporio. No sé. Y creo que esa parte tendría que ver con la conducta y tendría que ver con la tolerancia o la intolerancia y cómo vamos a aprender a convivir con los que piensan distinto.
1: Claro. ¿No?
2: Magda, ¿podríamos decir que estamos en una sociedad más o menos intolerante, desde tu punto de vista?
0: Más intolerante.
2: Más intolerante.
0: Más intolerante, porque las redes sociales nos dan la posibilidad de hablar, de decir, de escribir, y en lugar de leerlo, es tanta la información que me quedo solo con lo que está más cercano. Y pensemos en los algoritmos. O sea, yo pienso esto, yo escribo esto, yo hablo esto, y lo que se me va a venir de rebote es lo que el algoritmo dice, ah, Magda piensa así, entonces le acerco esta información y no le doy a conocer a esta otra. Y yo voy creciendo con la idea de que mi punto de vista es el que todo el mundo tiene.
2: Y de que esa es la verdad absoluta.
0: Verdad. Y cuando llega alguien que no piensa como yo, pues, ¿qué pasó aquí? Porque en las redes, bueno, pensemos en la inteligencia artificial generativa, ¿no? Que te dice, wow, maravillosa la idea que tuviste. Y entonces, cuando alguien llega y piensa distinto, dices, wow, wow, wow, hazte para allá, cancelado, ¿por qué no piensas como yo?
2: Sí, sí,
0: y ese es un problema. Por ahí quítenle a la IA esta función de decirnos que estamos perfectos.
2: A ver si le sigue gustando.
1: Ah, sí, bueno, eso, compartamos esa píldora. Si estás utilizando cualquier chat de inteligencia artificial, ChatGPT, Gemini o el que quieras, están programados para ser amables, condescendientes, para decirte que sí. Y se siente muy chistoso que te apapache la máquina. Pero si quieres trabajar mejor, una recomendación es que le quites ese
0: que no sea condescendiente.
1: Quiero poner otra línea aquí, que es puede ser la cancelación, vaya, como que estamos ahora un poco condenando toda la tendencia de cancelación de una idea de banear o de censurar a alguien o a algo. Pero puede ser también por una carencia de las instituciones. Es decir, si estamos acusando a alguien de que, voy a inventar el caso, alguien lo grabaron pasándose el semáforo. Y entonces se le van encima y sí, ese señor se pasa el semáforo y hacen el hashtag, se pasó el semáforo y ahora miles...
2: Ladies semáforo el señor semáforo.
1: Entonces, pobre señor, porque ahora en todos lados ya lo ven en la calle y le dicen, usted es el Lord Semáforo. Pero entonces, ¿qué pasa si sí se pasó el semáforo? O sea, si cometió una infracción o un delito o algo, y entonces la masa está cumpliendo algo, una función que debería estar en manos de las instituciones, de las autoridades.
0: Es que creo que es una cuestión de responsabilidad de todos. O sea, por un lado, el semáforo cuando está en ámbar, lo que te está diciendo es que le bajes a la velocidad porque ya te vas a tener que detener. No es una indicación de métele pata para pasarte, ¿no? Entonces, eso es una cuestión social. Por otro lado, una cuestión institucional, que están mal diseñados, de repente unos semáforos los ponen a que duren mucho y otros que duran muy poquito y se hacen unos nudos horribles. Por otro lado, esa costumbre de traer el celular para evidenciar antes de indagar y de publicar sin contexto, ¿no? Entonces, creo que es por dos lados, ¿no? Porque es cierto, tú vas, denuncias y te dicen, ¡uy, está bien difícil! Sí. Y entonces vas a otra institución, ¡no le podemos decir! Terminas denunciando en las redes sociales. O sea, esa parte no la podemos negar. Tampoco quiero que se entienda que estoy negando totalmente la cancelación. Lo que estoy negando es el discurso de cancelación sin un diálogo previo, sin una investigación previa. Porque obviamente hay cosas que si no... nos están ayudando en un contexto. Por ejemplo, cosas que no queremos que los niños vean y que, bueno, justo cuando tú lo subes en algunas redes, te pregunta, ¿esto es contenido para adultos o no?
1: Sí.
0: Entonces, si hay que poner filtros, no estoy diciendo que no. Lo que me preocupa y que les comparto la preocupación es que empecemos a negar lo que el otro piensa porque no piensa como yo. Y que empecemos a

0: identificar nuestras acciones como el grabar y publicar sin, no sé, hoy en la mañana dos coches se me aventaron para meterse y casi se pegan, y tomé la foto y dije, les voy a poner dos atrabancados. Obviamente estaba jugando, no la publiqué, solo es como esta sensación de poder, es decir, voy a evidenciar a alguien que hizo un acto inadecuado.
1: Sí, sí, sí.
0: Pero el problema es que es un acto inadecuado que ya lo estamos viralizando y linchando.
2: Sí.
0: Entonces ahí esa es el la línea. Y también yo hablo mucho del imaginario social. Porque tenemos una tendencia a aplaudirle al que hace mal las cosas. Como si, wow, rompió las reglas, está súper padre. Y entonces tampoco se trata de eso. Yo lo que quiero es que reflexionemos que cuando descalificamos o queremos funar a alguien, pensemos si es porque está cometiendo actos que están generalizados y no están trabajando las instituciones, o sin llegar a las instituciones lo estamos nosotros decidiendo cancelar.
2: Sí.
1: Por otra parte, también pienso un poco, Magda, acerca de esta relación, o más bien, si existe una relación entre la cultura de la cancelación y una especie de censura colectiva. ¿Hay una relación? ¿Hay algo que está ahí? ¿O cómo podríamos entenderlo?
0: Sí, en el sentido de, somos más intolerantes, le dedicamos menos tiempo a la lectura. A la lectura me refiero no solo a pasar los ojitos por las palabras, sino a lo que leemos, a lo que escuchamos, a lo que vemos. Nada más lo vemos si no pasamos por un filtro crítico. Y entonces eso se suma a esta tendencia a decir, tú no puedes opinar, solo yo. Y es peligroso, porque entonces tenemos voz, pero no le damos voz al otro. Y también hay un montón de cosas que no se decían antes, que ahora sí se dicen, y entonces empezamos a cuestionar en dónde nos colocamos, que calificamos a las personas por lo que hicieron en su vida, por lo que hacen hoy. ¿Qué tanto lo que se hizo en el pasado puede afectar a lo que hacen en el presente? ¿O qué tanto estamos siendo prejuiciosos y estamos cayendo en los sesgos que nos llevan a la discriminación?
1: Sí, sí, sí, sí.
2: Entonces, como parte de esta ciudadanía digital, de esta responsabilidad como ciudadanos digitales, tendríamos entonces que aprender a verificar antes de compartir, a tener más evidencia, a conocer más el caso y reservarse ante el impulso, lo veo como una reacción, ¿no? De darle forward, de compartir sin haber ahondado, sin haber indagado. ¿Podríamos hacer esa recomendación para ser mejores ciudadanos digitales?
0: Sí, creo que tendríamos que empezar por estudiar un poquito más cómo funcionan las redes digitales. A mí me gusta decir que cuando éramos niños nos llevaban de la mano y nos enseñaban cómo cruzar las calles. Bueno, pues ahora aprendamos cómo cruzar las calles virtuales, por decirlo así.
2: Sí.
0: Entonces hay que prepararnos para saber cómo circular, qué apretarle, qué no apretarle. Y cuando leamos algo, insisto, leer, ver, escuchar, pensarlo un poquito más, investigarlo un poquito más, de dónde viene, quién lo está publicando, cuál es la intención, por qué me está haciendo sentido y por qué lo quiero publicar. Porque también no es lo mismo cuando dices, cuando analizas tú lo que estás republicando, a cuando dices, sí, vamos nosotros también a cerrarlo. Creo que sería un poco o mucho hacernos responsables del uso que tenemos de estos espacios de comunicación como personas que nos volvemos voz de otro. Porque si Magda lo republicó, seguro ella ya lo revisó y resulta que no, resulta que también nada más lo reenvié. Es decir, cuestionar y revisar lo que se publica, aunque las personas que lo están reenviando sean personas que consideramos que tienen una calidad en lo que revisan, porque a lo mejor se les fue y nosotros también estamos reproduciendo sin pensarlo.
1: Pienso ahora, hace un momento comentabas, ¿no?, la importancia del diálogo previo antes de esta funa, ¿no? Pienso también en la importancia, o quizá desde mi punto de vista, la necesidad también de este diálogo después, ¿no? Incluso que sucedió esta cancelación, porque a veces pasa de que, bueno, están cancelando a alguien, dos semanas después se olvida y ya todo comienza como si nada hubiera sucedido, pero ¿hasta qué punto que hay después de la funa? O sea, creo que también sería importante pensar eso, ¿no?
0: Si lo digo en palabras desde la academia, sería una evaluación y una autoevaluación de lo que se hizo para hacer mejoras y fijarnos en qué estamos diciendo, cómo lo estamos diciendo, pero también en cómo lo estamos entendiendo. Porque a veces usamos palabras que el otro las entiende distintas. Uh-huh. Y entonces ya estamos descalificando y en realidad es que no estamos entendiendo lo que está diciendo. Entonces creo que eso que mencionas es importante. Y si se está rechazando algo, también tendríamos que evaluarlo como especialistas por qué se está fundando uh-huh. ese tema o a esa persona o a ese autor o a ese pintor o a ese cantante, ¿no? O sea, ¿qué hay detrás? Y vuelvo a la parte de la educación de las personas, porque también cómo vamos moviéndonos de lugar para no caer en esos juegos que antes sí se hacían y ahora no, o esas cosas que sí se permitían y que ya no, pero no lo aclaramos. No me toques, uh-huh. ¿no? Sí, o sea, sí. No quiero, muchas gracias, o sí quiero. Estas cosas que podrían ser muy claras y que nos evitaríamos un montón de problemas, si está sucediendo ya, ¿cómo reflexionarlo? Y si no ha sucedido, irle pensando.
1: Sí, sí, sí.
2: ¿Alguna vez me compartiste algo, Magda? ¿Pienso, decido y actúo?
0: Sí.
2: ¿Es este proceso consciente para, pues, encauzar mis acciones, ¿no? Lo dirías como una guía, una brújula.
1: Un mantra.
0: Sí, porque a veces, obsérvense, los radioescuchas, piénsenlo también, a veces primero reaccionamos, luego pensamos y luego nos arrepentimos, porque no tendríamos que haber reaccionado así. Entonces, mejor es recibir la información, digo yo, recibir el golpe, pensarle y decir, ah, me provocó esto, me generó esto, me hizo pensar esto, y entonces ya reaccionar, ya responder, ya actuar. Sí, creo que sería una buena estrategia para evitarnos un montón de problemas y también decir cosas que de repente dices, ¿por qué escribí eso? ¿Por qué publiqué eso?
1: Sí,
0: antes de publicar.
1: Sí, perdón. Esta autoevaluación que comentabas, ¿no? Importante también cuestionarnos, porque pues, si bien a veces uno pensaría que todo lo que dice está correcto, pues no todo el tiempo o no todas las personas pueden llegar a pensar lo mismo, ¿no?
0: Claro.
2: Uh-huh. Sí, es como lo que nos decías hace un momento, esta, le doy crédito a esta persona porque le conozco, porque es mi amiga, porque es mi amigo, porque es mi maestra en la facultad, y entonces automáticamente ya mi tamiz, mi filtro, ni me acuerdo que yo tenga un criterio, simplemente pues, le doy forward, y ¿dónde quedo yo? Soy solamente, bueno, el individuo que simplemente reenvía o forwardea uh-huh. sin esta conciencia. Ya hablamos un poco de qué hay detrás de ello, pertenecer a un grupo. Mira, yo también estoy publicando sobre esto, pero bueno, pues no veo que sea ese el camino correcto, sino pues tener esta mente fría.
0: Crítica.
2: ¿No? Pensamiento crítico, ¿no? Sí. Este discernimiento.
0: Uh-huh. Y la responsabilidad. Sí. Es que esa es la parte donde está bien complicado, porque el que tú te hagas responsable de lo que haces, dices y compartes, implica que le pongas un poquito de trabajo antes de picar, picar, picar, picar uh-huh. y repetir, repetir, repetir.
1: Sí.
0: Y ahí entra la autoevaluación y ahí entra el pensarle, el reflexionarlo y después el actuar, ¿no?
1: Sí, claro.
0: Y el cuestionar, a mis alumnos siempre les digo, pongan en duda hasta lo que yo les digo.
1: Sí.
0: Porque eso lo que genera es, a ver, ¿cómo contesto eso que ella está diciendo? ¿Cómo contesto, pero no para pelear, sino para aprender en conjunto?
1: Sí, para este diálogo que hemos mencionado importante, ¿no? Esta de compartirnos diferentes puntos de vista no nos hace daño de vez en cuando.
2: Claro, porque todos habrían de pensar como yo, o ¿no? ¿Quién diría que todos deberíamos de tener el mismo pensamiento? Viene esta frase que comentábamos de puedo no estar de acuerdo con lo que dices, pero defenderé con la vida tu derecho a decirlo, ¿no? Que por ahí se dice que es Voltaire y más bien fue una biógrafa de él, Evelyn Beatrice Hall, en el libro The Friends of Voltaire. Y esto, lo que dices, Mitch, podemos discutir, es más, discutamos, sabemos que no vamos, que va a haber puntos contrapuestos, y eso no tendría por qué ser detonante de un conflicto, de, ¿no?, de explotar la situación, ¿no?
0: Al contrario, sería muy rico, es muy rico, cuando tú opinas de una forma y la otra persona opina de otra y la otra opina de otra, y no necesariamente tenemos que ponernos de acuerdo. Podemos entender cómo cada quien piensa distinto y las consecuencias de ese pensar distinto.
1: Sí, por supuesto. Recupero también una frase que platicábamos ahorita de Angela Davis en su conferencia que apenas dio en la UNAM, en donde decía, importante tomar tan serias las opiniones de las otras como las propias, ¿no? Sí. Entonces, escuchemos a los otros. Discutir no es sinónimo de pelear, sino de nutrirse, veámoslo de esa forma. Te agradezco mucho, Magda, por esta noche, gran conversación que nos acabas de dar.
0: Muchas gracias, gracias por el espacio.
2: Gracias, gracias, Magda. Gracias también a Michelle, gracias a ti. Gracias al equipo que hace posible esta emisión, Arturo González en la consola, Eduardo Luis Hernández en la producción ejecutiva, Jorge anda por allá, también muchas gracias. 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Yo me despido, soy Alberto Candiani. Vamos a escuchar algo de música. Vamos con el querido Michael Jackson. Escuchar Michael Jackson en Radio UNAM, amo esto. Esto se llama They Don't Care About Us. ¿Escuchaste Resistor?

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0: ¿Cómo están? Oigan, la verdad es que hoy les traigo un programa bastante, con bastante sazón. Porque aparte, a ver, les cuento, esta invitada del día de hoy fue de las primeras invitadas de este programa. O sea, creo que fue el primer talento que trajimos aquí. Entonces, se me hace muy, muy increíble que este programa también ya estamos para cumplir como ¿cuántos años? Ya 4. No, 4 años. Hace 4 años nos vimos. Así de denso. Sí, ¿tanto? Dios mío, santísimo. Bueno, y justamente, sí, le hicimos una entrevista, una gran entrevista, pero también se me hizo muy curioso como que había llovido, igual de que hoy, así igual, se me hace muy, muy increíble, ¿sabes? Y después, justamente, la vida el día de hoy nos junta, y la verdad, a ver, les quiero contar de esta artista, porque tiene una historia bastante particular, porque ha vivido la música desde prácticamente todos los lugares posibles. Ha sido baterista, compositora, cantante, productora, músico de sesión, y es parte de proyectos enormes, pero también ha constituido el universo completamente propio. Y así que ha estado también con los Bunkers. Ahí está, a ver ya, no le voy a poner más sazón. ¡Ah! ¡Cangamuse está en cabina! ¡Eh!
1: Hola, muchas gracias por la presentación, muy bonita.
0: Muy, muy buenas larga, noches. Así de que ya presenta a la invitada, John. Sí, esta artista. Oye, qué increíble tenerte por acá, porque aparte yo soy muy fan de todo también lo que hay detrás de ti, el equipo que te conforma, las canciones que te conforman. O sea, yo recuerdo haberte escuchado hace muchísimos años, y de hecho, a ver, yo soy muy fan de la música chilena, y de repente, pues me entero que ya estabas en México, y la verdad es que está brutal todo lo que estás haciendo. Me encanta ver también este crecimiento, ¿no? O sea, desde la última vez que nos vimos en este programa, 3 años y medio, algo así, no sé cuántos años habrán pasado, pero me encanta verte crecer y ver crecer a tu equipo también. ¡Ay, de verdad! Cancamusa, ¿cómo estás? ¿Cómo
1: Muchas
0: estás?
1: Muchas gracias. Estoy muy contenta de regreso aquí en México. Han ¿sí? sido 2 años increíbles que no esperaba, la verdad. Han pasado cosas que no estaban en mis planes. Cambió la dirección también de mi vida en estos últimos 2 años. La última vez que yo estuve acá conversando contigo quizás fue 2022, 2023.
0: ¡Sí!
1: Yo estaba recién cantando mis canciones en vivo. Para las personas que no me conocen, yo soy baterista y en estos años me he desarrollado en eso, ha sido mi oficio. Y en estos últimos años saqué mi proyecto solista. Entonces, la vez que vine acá, estaba recién trabajando en eso. Yo probablemente antes de sacar mi segundo disco, Amor Minimal.
0: ¡Sí es cierto!
1: Y han pasado muchas cosas. Ahora estoy con un disco que lancé el año pasado, que vengo a celebrar acá Ciudad de México, porque no tuve la oportunidad de tocarlo acá el año pasado, ya que estuve en estos últimos 2 años acompañando a los Bunkers en la batería por muchos rincones de Latinoamérica y de Chile, de México. Un desafío maravilloso, así que estoy muy feliz de regresar ahora con mi carrera como solista acá a México, aquí a tu programa, y a conectarme con el público mexicano, que me ha regalado un espacio muy bonito, porque aquí comencé con mi proyecto solista, aquí me atreví a hacer mis canciones, así que estoy muy contenta de regresar con este nuevo disco.
0: Aparte, también se me hace muy interesante que tienes muchas pieles musicales, ¿sabes? Entonces, ¿cómo ha sido este cambio también de estar frente al micrófono, pero también estando brutalmente tocando la batería con personajes brutales? ¿Cómo ha sido este cambio para ti? ¿Cómo ha sido tocar con grandes artistas también? Sacar tus rolas también.
1: Ha sido muy, muy bonito conocerme como música, como cantante, como compositora, que es algo que he hecho hace un tiempo, solo que en estos últimos años aprendí a exteriorizar mis ideas, que también es algo muy importante y que se aprende en el camino. Y eso paralelo a tocar batería, mi sueño siempre fue ser baterista. Me fui de casa a los 18 años del sur de Chile con el sueño y la ilusión de ser baterista, de tener mi banda y tocar e irme de gira, y con los años empecé a entender que me gustaba mucho mostrar mis ideas creativas, hacer canciones, y así de a poco he ido entendiendo también ese otro camino que se ha desarrollado, de forma paralela al tocar con increíbles artistas que me han invitado a formar parte de sus equipos, de sus giras. Así que he aprendido mucho y he cumplido muchos sueños también.
0: Sí, oh, a ver, en estos, a lo largo de estos 3 años y medio, que fue la última vez que nos vimos, ¿qué sueños has cumplido? Uy, a ver, sí, yo creo que muchos, a ver, suelta las exclusivas.
1: O sea, muchos, ya tener discos, poder mostrar lo que te gusta hacer, tu día a día en la música, a través de canciones, de tus ojos, mostrar tu historia, de dónde vienes, también a través de tu música. Yo creo que eso es un sueño, y que haya gente que en los conciertos coree mis canciones, es también un sueño. Muchas veces me pasó que componiendo canciones de mi último disco o del anterior, me imaginaba como a gente también coreando, que es un sentimiento muy bonito, conectar a través de los ojos, a través de la voz, de esa energía única en vivo. Eso me pasó en este último tiempo, escuchando a mucha gente cantar mis canciones, eso es maravilloso, eso es un sueño. Tocar también en escenarios para mucha gente como baterista, sí, de los conciertos más grandes que se han hecho en la historia de la música chilena, ser parte también de eso junto a los Bunkers, acompañarlos, también es un sueño hecho realidad. También que nuevas generaciones se inspiren con mi lado de baterista, de compositora, o hacer todo. Yo creo que todos esos son sueños, y creo que en este último tiempo me han pasado incluso cosas que no imaginé, no soñé.
0: Aparte, ¿sabes qué? Yo recuerdo un show en el Foro Ilvana, de que estabas, era de los primeros también, y que invitaste a Gretsch, que invitaste a varios artistas increíbles, pero a ver, yo te veía tocando la batería y cantando. Yo creo que eso está súper dificilísimo. A ver, yo no sé cómo le hiciste ese día, pero también había una propuesta, creo que de matrimonio, de noviazgo, algo así.
1: Sí.
0: Ajá. Entonces, también como el verte en la batería, pero también haciendo esas dinámicas con tu público, así esas conexiones, sí, pero también estando enfrente, sintiéndolo todo, se me hizo muy bonito. Y ahora ya el verte en lugares tan grandes, a ver, cuéntame estos venues donde te has presentado.
1: Bueno, es que está mi carrera como baterista, como hablamos, que ha estado desproporcionada, porque obviamente acompañar a los Bunkers, a Mon Laferte. He tenido la oportunidad de tocar en lugares muy grandes. Con los Bunkers tocamos en el Estadio Nacional. No sé si lo dije ya antes. Bueno, pero fue para demasiada gente y fueron 2 noches seguidas. Entonces fue increíble. Y por otro lado, con mi proyecto solista también, que ha crecido, llega más gente a los conciertos, y en este último tiempo, en estos últimos 2 años, también he tenido los conciertos más grandes, con más gente cantando las canciones, conociendo mi música también, porque hay mucha gente que llega por curiosidad, que me conocen como baterista, que no conocen tanto mi música, y de a poco la van descubriendo, y eso también me parece maravilloso.
0: Sí, aparte, ¿te acuerdas de los primeros coros que te hacía la gente? ¿Cómo fue ese primer acercamiento donde ya tú descubrías que la gente ya cantaba esas rolas?
1: Sí, yo creo que eso es algo que, ya lo decía antes, que es muy bonito ver cómo la gente corea una canción y la hace parte de sus días. Creo que eso es una de las cosas que más me apasiona. Aparte, obviamente, me gusta la música que hago. Creo que eso es importante para un compositor, como sentirse como pleno en la música que uno hace. Soy muy perfeccionista, pero también me gusta tener claro cada día de que uno va escribiendo canciones cada día mejor, con las que uno cada día se comunica mejor también con la gente, y la gente cada día va entendiendo y va entrando más al mundo de un artista. Eso es muy bonito y lo va descubriendo también. Pero se me olvidó lo que estaba diciendo antes, ¿qué era?
0: ¿Y para qué crees? ¿Para darle sazón? ¡Uy! ¡Oh! Tenemos unas buenas rolas preparadas. Sí. Ahora sí que es especial el programa, entonces yo creo que nos vamos a ir con una rolita para echarle un buen desazón a esto, ¿vale? Entonces suelte esa rola, Gary.
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0: lo máximo. A ver, espero que se estén conectando a través de TikTok, porque estamos en vivo y van a poder escuchar a Cancamusa hacer sus melismas brutales. Oye, pero está bien, bien bonito todo lo que emanas, Cancamusa. De verdad, se me hace muy, muy chido todo lo que estás logrando. Pero ¿sabes qué? Vamos a hacer un caminito, un recorrido a través de estos álbumes tan increíbles que has sacado, para encaminarnos a una noticia muy importante. Pero bueno, para eso nos encaminamos a un álbum llamado Dopamina, que, a ver, este fue un super álbum, tiene colaboraciones. Ay, no, espérate, vi un video brutal. Quiero que me cuentes qué onda con ese video, cómo se llama, qué onda con Dopamina.
1: Dopamina es un sencillo de mi último disco llamado Dopamina, con la colaboración de un amigo muy especial chileno que es muy querido acá en México, Jepe. Tuvimos el enorme regalo de ser la canción del año.
0: Ajá.
1: Este año.
0: Ajá.
1: En unos premios muy especiales en Chile, que son unos premios que dan la misma escena musical allá.
0: ¿Cómo se llaman esos premios?
1: Premios Pulsar.
0: ¡Ah, brutal! Ajá.
1: Así que fue muy, muy bonito recibir este premio a Canción del Año junto a Dopamina, que es uno de los sencillos de mi último disco, y es una canción muy bonita porque además tuve y quise ir a mi ciudad natal, al sur de Chile, a Valdivia, a grabar el videoclip para mostrar un poco de dónde vengo, que es muy lejos. Así que muy contenta con esta canción que me ha conectado con mucha gente.
0: Aparte, justo antes de que apague el sol, pero también nos encaminamos a Dopamina Deluxe. A ver, esto ya va a salir. O sea, estamos en septiembre. Esto es una exclusiva aquí en Divergentes. Cuéntame, sí. ¿Qué onda con esto? A ver, ¿cuándo sale? ¿Cuáles son las sorpresas que nos tienes el día de hoy?
1: Este disco que se llama Dopamina, ya lo he dicho mucho, pero acá en México bonito. No lo he contado tanto.
0: Ajá.
1: No lo he contado. No,
0: cuéntalo,
1: no
0: hemos siempre, hecho no importa.
1: El lanzamiento acá ni nada, pero es un disco muy especial porque me ha acompañado en estos últimos 2 años que ya les dije que han sido...
0: Icónicos, sí,
1: es verdad. Entonces, son un reflejo de muchas experiencias que he tenido en este último tiempo. Y quería cerrar este disco de una forma distinta, con un deluxe que es como el inicio del final, que va a salir en noviembre. Y el primer sencillo de este deluxe es Cielo llora por mí, una canción que saqué hace muy poco y que es una forma muy latinoamericana de comunicarnos también con el cielo y con cosas más grandes. Yo creo que a todos y a todas nos ha pasado que muchas veces necesitamos ayuda cuando ya no podemos sostener algo. Y imploramos y pedimos algo más grande. De eso se trata, Cielo llora por mí. Cuando tenemos un nudo acá guardado, no podemos hablar, o tenemos muchas ganas de llorar y no podemos, o hemos llorado demasiado, y pedimos algo más grande que nos ayude a liberar todo eso que tenemos dentro. De eso se trata, Cielo llora por mí, una canción que abre el deluxe. Y también estoy muy contenta porque voy a lanzar también un libro en los siguientes meses.
0: ¿Un libro, dijiste?
1: Sí, un libro que es una bitácora personal que se llama Dopamina, bitácora de un laboratorio personal, que retrata toda mi forma, yo creo, como de creativa de este último tiempo, junto como un reflejo de mi último disco. Así que van a poder descubrir todo eso, que es el inicio de este final de Dopamina.
0: No, aparte, ¿sabes qué? Hace rato nos echamos el video. A ver, obviamente nos fijamos en los detalles. No sé quién te hizo esa corrección de color, pero no lo dejes. Ah, no, está brutal el video. Aparte, ¿sabes
1: el video
0: qué?
1: ¿De Dopamina?
0: No, el video de Cielo llora por mí.
1: Ah, yo lo hice.
0: Ah, tú lo hiciste. Tú hiciste la producción de todo. Ejecutiva, visual.
1: Lo grabamos en Chile, es un lyric video. Que sí. Grabamos en Chile con 2 amigas muy especiales que con las que trabajamos mucho creativamente. E hicimos este lyric video en Santiago de Chile. Y sí, normalmente me gusta mucho editar mis videos. ¿Tú igual editas tus videos o no?
0: No, pero esta edición está, o sea, 3,000,000,000 mejor que lo que hace. A ver, o sea, tú eres productora audiovisual aparte de esto. ¿Te consideras productora audiovisual?
1: Sí, eso...
0: ¿Tú hiciste la corrección de todo esto,
1: claro,
0: en Camusa?
1: Y de casi todos mis videos también. O sea, sí, pero un secreto.
0: Aquí en exclusiva, claro, lo sí contamos. Uy, está increíble
1: en
0: todo
1: mi,
0: esto.
1: En mis ratos libres, cuando voy a la van o, o a la prueba de sonido, me gusta mucho editar.
0: Así de casual. No, cuando no tengo shows con Mon Laferte, cuando no tengo shows brutales con mi proyecto, me pongo a editar mis videos. Y ¿sí? sale brutal. No, de hecho sí, no, seguro. Oye, ¿cómo te da la vida de...? A ver, enséñanos justo. Le mandamos un saludo aquí a Julio, a Dadbian, que justamente nos dedicamos todos nosotras a la música. ¿Cómo delegar las cosas, sabes? ¿Cómo hacer videos tan increíbles como los tuyos, pero a la vez tocar la batería para otros proyectos? O sea, los Bunkers, ¿cuántas rolas tienen? Mon Laferte, tu proyecto, ¿sabes? O sea, ¿cuántas rolas te aprendes para estar al tiro? Y aparte, producir, componer, grabar un video. A ver... Un video muy importante. Grabaron el día de hoy. Yo ya dando spoilers, sí. Perdóname, cancamos.
1: Sí, hoy día estuvimos desde las 6 de la mañana grabando un video muy bonito que va a salir muy pronto, que es un videoclip también parte de Dopamina Deluxe. Pero respondiendo a tu pregunta, ¿cómo se hace para hacer tantas cosas? La verdad que la música es mi pasión mayor, es lo que me hace levantarme en la mañana con muchas ganas de vivir. Entonces... ahí está la respuesta de todo, yo creo. Y también aprendí a editar y a hacer distintas cosas, prueba y error, haciendo videos buenos, malos, y me encanta igual. Pero aprendí a hacer esto y lo prefiero hacer yo porque, como dices, estoy tanto tiempo de gira, a veces tocando con otros artistas que, ¿sí? que quizás no siempre otros profesionales de lo visual aceptarían que yo mande mis cambios a las 3 de la mañana, a las 12 de la noche cuando termine un concierto. Como que ha sido... esto es algo como muy nerd que ya estoy hablando.
0: Ah, me encanta. Aquí seamos nerds, Cancamusa.
1: Sí. Entonces como que ha sido más práctico al final yo misma editar los videos y también hay una conexión directa con la idea y lo que quiero decir. Y el sentimiento de la canción.
0: Y aparte, justamente aquí Emiliano nos está diciendo, como trabajo de oficina, pues sí, Cancamusa es una empresa tal cual, ¿no? Donde la jefa eres tú y decides qué onda. Pero también tienes un equipo increíble que te acompaña. Sí. Cuéntame acerca de estas personas que te acompañan en todo este proyecto. ¿Quién te acompaña a los videos? ¿Quién está atrás de ti? ¿Quién dice, Cancamusa, nos falta esto y esto y esto? ¿Qué onda con todo eso?
1: Tengo un equipo pequeño, pero que es maravilloso, que es increíble, que es Fanny, que está aquí conmigo.
0: La amamos.
1: Que trabajamos mucho por el proyecto para... voy a ocupar de nuevo una palabra que ya dije antes, que es muy importante para comunicar y conectarnos mejor con las personas al final. De eso se trata, sí, todo esto. Y también está mi manager, que está en Chile, que no creo que esté escuchando esta entrevista, pero...
0: pero después la va a escuchar, porque claro, esto va a ser, sí, guardado y depositado en las plataformas digitales por si alguien se lo pierde. Así que si quieren revivir esta emisión, pues ya lo saben, ahí va a estar.
1: Sí, y entre los tres somos las chicas superpoderosas.
0: Sí, de hecho, o sea, sí, tal cual trabajo de oficina, pero también, ay, yo creo que también es, ¿cómo te sientes con...
1: pero
0: con
1: ha sido un desafío muy, sí, grande, sí, para los tres también, con todas las cosas que han pasado, seguir adelante también,
0: sí,
1: con mi música y las canciones, pero creo que, como decía antes, la creación es como el motor de mi vida, entonces, sí, puedo estar girando con distintas bandas, tocando batería, pero necesito un lugar al cual recurrir siempre para poder expresarme. Si no, no podría, yo creo. Y equilibrarlo también es muy bonito, tener un lugar y tocar batería y darlo todo ahí. Y otro lado como mucho más sensible, en donde puedo ser quien soy también.
0: ¡Uy! Oh, y para esto, ¿sabes qué, Cancamusa? La verdad me encantaría poner unas buenas rolotas de tu proyecto y regresamos. Así que venga, Gary, suelte esa rolota,
2: por favor. 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
1: Hola. A ver acá. A ver, ¿sabes qué nos dicen acá? Dicen acá dos mujeres uniformadas.
2: Sí, es que talentosas. Somos una
1: estamos
2: banda.
1: En sintonía. Somos una banda. La banda Divergente dice, es jueves de rojo y miércoles de rosa. Bueno, pues justamente, ¿qué creen? A ver, no sé por dónde empezar porque hay bastantes buenas nuevas noticias. También un show por ahí. Ay, no, y también, ¿sabes qué? Hace rato te toqué en Spotify, pero también decía así de que fechas increíbles.
2: Sí,
1: pero,
2: van a ir.
1: ¡Obvio! A ver, híjole, pero a ver, antes de
2: además
1: eso,
2: voy a tocar con mi banda real, full, mi banda con full, la que he estado tocando en giras en Chile, así que van a poder escuchar un concierto.
1: ¡Ay!
2: Muy fiel al disco y aún más porque la música en vivo hace crecer un disco, o sea, suena más grande, así que eso es muy bonito y tienen que ir a...
1: ¿Dónde? ¿Cuándo? ¿Cómo? ¿Qué onda? ¿Dónde
2: este vas? 25 de septiembre voy a estar cantando mis canciones junto a mi banda en Foro La Paz. Así que no se lo pueden perder celebrando este último disco que ya comienza a llegar a su fin este fin de año.
1: ¿Y saben qué? A ver, si estás escuchando esta emisión, yo les picho dos boletos para irse al concierto de Cancamusa. Yo misma, Violeta Torres, les picha esas entradas. Así. Y yo así, así.
2: ¡Wow, sí!
1: Aquí de que la dopamina de la música me hizo decir eso. Así. No, sí, hagámoslo. Fanny, véndeme esos dos boletos para obviamente apoyar estos grandes talentos. Pero aparte, ¿sabes qué? Yo les recomiendo mucho ir al show de Cancamusa. Porque se van a llevar muchísimas cosas increíbles, ¿sabes? Aparte de que seguro va a haber merch, van a haber músicos increíbles, así, la banda real. No hay manera de que te lo puedas perder este
2: la
1: show.
2: ¡La banda real!
1: ¡Uy, la banda real! Oye, pero cuéntame, a ver, antes de que apague el sol, ¿qué onda con esa rola? Storytime, porfa.
2: ¿Sabes qué? Esta es mi canción favorita de Dopamina. Es una melodía que me encanta cantar en vivo porque la gente también la siente mucho y es mi favorita. Y habla un poco de esos momentos en que sentimos que ya la relación está apagada,
1: no,
2: dormida, y cuando uno toma una decisión antes de que sea demasiado tarde. De eso se trata, antes de que apague el sol. Pueden ver el video también en YouTube, con una historia con muchos símbolos y elementos como muy puntuales que retratan esta canción. Así que es mi favorita. Es mi favorita el disco.
1: ¡Uy! ¿Sabes qué? Yo digo que la pongamos. ¿Cómo ves, Gary? Dice el productor Gary que nos aventemos esa rola y regresamos con más cosas musicales, sorpresas, contexto, y ahí va la dinámica para que te ganes esos dos boletos. Atento.
0: ¡Vámonos, Gary! 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

0: 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Muy afinada, muy afinada, Canica. Oye, a ver, de repente entro a la web. A ver, no, es que, híjole, hay muchas cosas, hay muchas sorpresas, en serio. Europa Tour, ¿qué onda con el Europa Tour?
1: Ahora en noviembre nos vamos de gira con mi banda a España, vamos a tener distintas fechas, así que sí, a todas mis amigas y amigos mexicanos que están escuchando, que tienen familia en España, cuéntenle de esta gira, vamos a estar tocando mis canciones allá, llevamos Dopamina Tour y también vamos a ir a Londres y a París, así wow. Que es mi primera vez por allá y estoy muy muy ilusionada, significa mucho tocar en vivo, uno crece mucho, hay muchas experiencias yendo a otro país, mucha dopamina, entonces es un sueño poder ir allá siendo sí. De tan lejos,
0: sí, es cierto,
1: es muy bonito poder cruzar el océano.
0: Con tu proyecto, ¿hasta dónde te ha llevado la música? O sea, aparte de estos lugares que vas a visitar, top 3 de anécdotas chidas que te han pasado mientras estás tocando.
1: Oh.
0: Historias de terror también se vale, todo. Así porque, oye, supongo que también hacer un show es demasiado complicado, ¿sabes? El viaje, desde llevar la guitarra, el equipo, que no sé, todo. A ver, top 3 de mejores lugares.
1: Top 3

0: que un estadio allá 2 días cuando ellos regresaron. Me invitaron a abrir sus 2 shows en el Estadio Santa Laura. Y ahí había mucha gente y canté mis canciones. Canté antes de que apague el sol, que aún no salía ni como sencillo ni disco, y distintas canciones de este último disco. Y la gente fue muy bonita, muy cálida, recibió mi música muy bien. Y ese día yo dije, ok, aparte de ser baterista, esto es algo que me gusta y quiero dedicarle tiempo.
1: Y dijiste, estoy preparada, me voy full con todo. Oye, pero ¿qué
0: Sí.
1: crees? ¿Qué crees? Tengo una dinámica, como les mencionaba anteriormente. A ver, tú te vas a hacer ganador de un par de boletos para el show de Cancamusa. ¿Cuándo?
0: El
1: El
0: 25
1: 27,
0: de septiembre.
1: 25 de
0: Sí.
1: septiembre
0: El
1: en
0: Foro
1: Foro
0: La
1: La
0: Paz.
1: Paz. ¡Ay, qué bonito eres, Snake Entertainment! Ya, perdón. Pero, a ver, la pregunta es. Ah, no, no sé. Ah, sí, de que hay que descargar sonidos de redoble. A ver, ¿cuál fue el primer sencillo de Dopamina? Ok, esa es la primera pregunta. La segunda, a ver, si no das una, ahí te va la otra. Las iniciales de su segundo disco. Ahí
0: Súper.
1: están las preguntas. Ya sea, respóndeme aquí a través de TikTok Live. Dice aquí, le voy a marcar al productor. Jimena, Jimena con tache, AM.
0: Jime,
1: Primera
0: oh,
1: ganadora.
0: buena
1: Y
0: Jime,
1: la única, así.
0: gracias. Jime
1: Oh,
0: ha apoyado
1: que me
0: mi proyecto,
1: animo a
0: pero
1: otro. Oh,
0: quiero decir que
1: cuatro ya.
0: Jime ha apoyado mi proyecto desde siempre, así
1: ¿Es
0: que
1: en
0: muchos
1: serio?
0: besos
1: ¡Wow!
0: para ella, sí. Así que
1: ¡Jimena!
0: muy feliz de que una persona que escucha mi música también pueda ir ese día.
1: ¡Wow! ¡Jimena, pues ya está! Te ganaste 2 boletos. Mándame un DM acá y yo misma, bueno, aquí no, nos ponemos de acuerdo y esto van por la cuenta de Divergentes. Y y la verdad, ¿sabes qué? Ya me está dando rush. A ver si otra persona. A ver, ¿qué otra pregunta les haremos? ¡Uy! ¡Oh! A ver, sean difíciles, porque ya
0: Y
1: dijeron
0: esa la
1: esa,
0: podemos
1: ¿saben?
0: regalar nosotros.
1: Ah, ¿en serio?
0: Sí.
1: Así,
0: Sí.
1: ah, estamos regalados. Ay, Dios mío santo. A ver, piensen en una pregunta, pero a ver, en lo que pensamos en esta pregunta, vamos a ir con una rolota. Uy, a ver, esta rola, story time y todo. Bueno, ya, de hecho ya nos contaste. es la de Cielo, llora por mí y la verdad está súper bonita. Creo que esta es mi canción favorita y créeme que, a
0: ¿Del
1: ver.
0: disco o de de mi
1: De
0: vida?
1: la vida, de la vida, sí. Sí, por todo lo de. Por todo lo que. La vibra que causa esta rola. Y siento que esta rola te va a abrir muchísimas puertas, Kankamusa. Aparte de las que ya, ¿no? Pero aparte, a ver, en lo que pensamos, en las preguntas ganadoras y todo eso, creo que estaría buenísimo que nos contaras estos planes que vienen para ti. ¿Qué es lo que. A ver. ¿Qué es lo que te gustaría manifestar? ¿Qué es lo que dices? A ver, hace 3 años y medio dijiste, bueno, tal vez quiero manifestar lo que ya se cumplió. Y ahora, a ver, aquí nuevamente te encuentras. Entonces, ¿qué quieres manifestar para este proyecto tan increíble?
0: Yo creo que uno de mis sueños es hacer un disco latinoamericano, en donde pueda poner todo el color de la música latinoamericana que me ha influenciado mucho desde pequeña, que es algo que todavía no hago, no porque no he querido, sino porque estaba esperando el momento perfecto para hacerlo de una forma muy responsable y con esa identidad que tenemos que nos hace únicos.
1: Sí.
0: Así que ese es mi próximo sueño, hacer un disco latinoamericano, sudamericano, con esos colores. Vamos a ver qué viene.
1: Oh, y aparte aquí nos están diciendo qué interesante y linda entrevista, Cancamusa, de verdad. Pero bueno, vámonos con esa rolota y seguimos en lo
0: Cielo
1: que
0: llora por mí.
1: pensamos. Una. Ajá, en esa pregunta. Así que, Cielo llora por mí aquí en exclusiva en Divergentes. ¡Vámonos, Gary!
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1: De verdad quiero que escuchen a Cancamusa cantar. Ah, sí. No, ya.
2: Es que yo canto todo. Voy al cine y repito todo. Canto todo. Sí, soy como
1: pero aparte, tienes oído absoluto, ¿verdad?
2: No.
1: Porque le diste a la nota bien intenso.
2: Pero me pasa que escucho un acorde y sé como las notas que están dentro y puedo improvisar arriba de cualquier acorde. Como.
1: ¡Oh! Pero ¡qué increíble no significa... que como baterista sepas eso, ¿sabes?
2: Pero eso es como intuición que he tenido desde pequeña. No significa que tengo oído absoluto. Hay otros músicos que conozco que tienen eso. Ajá. Pero desde niña pude como jugar en cada acorde y saber como qué escala entran en cada acorde.
1: ¿Qué instrumentos tocas?
2: ¿Qué instrumentos toco? Bueno, y eso se me hace como... Por eso me gusta tanto hacer canciones también, uh-huh. Como uh-huh. Desde la improvisación. Batería, voz, y ocupo la guitarra y el piano de una forma funcional para componer música.
1: Uy, a ver, ¿qué crees? La verdad es que ya tenemos las preguntas. Vamos a soltar... ¿Cuántos pases? Ah, en exclusiva. ¡Dos! ¿Esos van por la cuenta del equipo de Cancamusa?
2: Sí.
1: A ver, menciona tres artistas de los cuales ha sido baterista Cancamusa.
2: Muy fácil.
1: Eso está súper fácil.
2: Muy fácil.
1: ¡Dios mío! Yo me quiero ganar esos boletos. Ah, yo los digo así. Ahora, si no te sabes esa... ¿Cuál fue el primer sencillo que Cancamusa lanzó en México como solista? Dios mío, esto es para fans de Hueso Colorado. Entonces, a ver, aquí dice que suene Cicatriz Porfi.
2: ¿Quién dijo eso?
1: Jimena.
2: Ah.
1: Jimena, no, Jimena, la ganadora. A ver, pero bueno, en lo que googlean eso, a ver, también se me hace brutal el styling que te han armado. Tú también lo haces, o sea, desde las uñas, ¿sabes? La fotografía, de que el ojito azul, ¿eso fue de qué corrección de color fue?
2: El ojito azul es de verdad.
1: Es de verdad.
2: O sea, es que fue algo que imaginé cuando escribí la canción, como esto quiero plasmarlo visualmente también, como imaginé de una el ojo celeste.
1: Sí.
2: Así que ahí me pinté los ojos.
1: Qué bonito, Cancamusa, y qué bonito poder ser parte de este crecimiento. Estoy segura que en una futura emisión dentro de otros 3 años y medio, sabes, que la emisión sea en Alemania, de que presentándote allá y nosotros como prensa exclusiva, no sé, a ver, se me hace muy bonito todo esto, pero bueno, también quería decirte y agradecerte muchísimo por estar el día de hoy aquí. Muchas gracias por ahora sí que tomarte el tiempo, porque sé que vienen de una grabación de video de casi 12 horas o más. Entonces, sí. De verdad, qué bonito que se hayan pasado a pesar de la lluvia, a pesar de todo. Pero que vengan de verdad con toda la energía, con toda la alegría, de que regalando boletos, de que todo, haciendo lo posible. Y creo que eso es lo que te ha llevado a conectar tanto, ¿no? Con tantas personas y seguir rompiéndola. Entonces, muchísimas gracias por estar aquí, Cancamusa. Y pues, ¡újale! ¿Con cuál vamos a cerrar? ¡Ah!
2: Muchas gracias a ustedes por el espacio, por recibirme siempre tan bien y por tocar mi música también. Muchas gracias.
1: Muchas gracias.
2: ¿Con qué canción cerramos?
1: Eso es una pregunta. A ver, sugerencias de la producción. Sugerencias de la producción.
2: Yo creo que podemos cerrar con una canción. Ah, puede ser Dime.
1: Sí,
2: o
1: Dime.
2: Check. Dime.
1: Venus.
2: Dime, que es una colaboración con Aaron Fraser, un músico increíble. De una banda que se llama Duran Jones and Indications.
1: ¡Oh!
2: Un amigo muy especial que me invitó a ser parte de su último disco. Un disco precioso que es una joya. Ambos compartimos el oficio de ser bateristas cantantes. Entonces ahí hay un punto de conexión. Y esta canción quedó muy, muy bonita. Así que les invito a escucharla.
1: Eso, vámonos con esa rolota. Divergentes, todos hacemos ruido y ahí me pongo en contacto con los ganadores. Y nos vemos, muchas gracias, muchísimas. Ah, también algo muy importante es que Gary está en la producción el día de hoy rompiéndola. Está Bruno, a ver, este es uno de los programas de los primeros programas que hace Bruno. Bueno, a ver, nos ha acompañado cientos de veces aquí en la coconducción, también en la traducción. A ver, habla inglés hermoso, habla hermoso Bruno. Pero también está Arturo González en los controles técnicos. Siempre, a ver, está Juan Luis, la verdad, en los lives brutales. Está Fanny también acompañándonos el día de hoy, que se me hace increíble. Me encanta verte crecer. Bueno, redes sociales, sí es cierto, redes sociales, Cancamusa, cuéntamelo todo.
2: Cancamusa, como Cancamusa.
1: Y ya, así, ya, bueno.
2: En todas las redes sociales, en todas las plataformas, Cancamusa.
1: Eso. Adiós, muchas gracias, Divergentes. Nos vemos.
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0: Acomodo las palabras en los poemas a la manera en que empaco en una maleta para un viaje al extranjero, escogiendo lo estrictamente necesario, lo más presentable, lo más ligero y lo más compacto. Vera Pavlova.
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2: Bueno, yo creo que todas las obras de Gaudí son claves para entender en su arquitectura, y con su arquitectura también el profundo simbolismo que tiene su arquitectura. Es decir, que en Gaudí siempre hay una necesidad de construir, de crear un espacio cuyas membranas son todas ellas absolutamente simbólicas. Y en ese sentido, toda la arquitectura de Gaudí se puede conectar perfectamente con una arquitectura, con la idea simbólica de la arquitectura cósmica. Es decir, la pretensión y la necesidad de que la arquitectura sea una réplica del cosmos.
3: Victoria Cirlot, especialista en arte y cultura medieval.
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9: ¿Cuál es la orilla de la vida humana? 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

0: Ahora vamos a invitar a este escenario a Angélica Victoria a que cante las siguientes canciones. Por favor.
1: Gracias. Buenas noches.

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0: Muchas gracias. Muchas gracias a todos por estar aquí.
1: Qué bonito aplauso.
0: Gracias Radio UNAM. Un saludo a mi tía Erika que me está escuchando. Tenía que aprovechar.
2: Decía Calderón de la Barca, la vida es un sueño y los sueños, sueños son. Pero a veces uno no puede dormir porque tiene un insomnio.

0: Muchas gracias.
1: Angélica, Victoria, fuerte, fuerte el aplauso.
0: Un aplauso más para Santa Sabina.
2: Tania Melo, para las dos que vienen, un aplauso, por favor. Sigue estando aquí después. Se cambió, a la que sigue.

0: Vamos a entrevista. Muchas gracias.
1: Vamos a invitar.
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0: ¿Estando aquí? ¡Sí estamos! Radio UNAM. Para Intersecciones, estamos en vivo en el 96.1 de FM. Muchísimas gracias por acompañarnos. Es un gusto y un honor anunciar, avisar que tenemos sala llena, corazón contento. Así que... Oigan, yo quería y ensayamos tener un aplauso, un guiño radiofónico de nuestro público presente a quienes no alcanzaron a llegar, porque yo sé que ustedes vinieron por boletos gratuitos, estos conciertos son de entrada libre, pero cuando sabemos que va a venir, por ejemplo, La Santa, hacemos este guiño con ustedes, así que denle un aplauso, por favor, a nuestros radioescuchas. Muchas gracias. Ahora, yo creo que podemos estar más cerquita aquí en este calor del escenario. Ay, ay, ay, qué calor. Ok, sí queremos saber muchísimas cosas. Si alguien del público tiene una sola pregunta, váyala pensando en su cabeza, ¿qué le podrían preguntar a la Santa? Yo creo que tendríamos que empezar por el carácter inmortal de la música, de las canciones, por esa lírica, por ese solo, por ese pasaje, por ese riff que nos sigue dando motivo para vivir. Para muchos de ustedes ya llevan aquí 37 años de historia, otros ni siquiera habíamos nacido y La Santa sigue sonando, pero una manera de ser inmortales, al menos esta noche con todos ustedes, es esta transmisión radiofónica, porque en el fenómeno de la radio que vence la estratosfera, por allá, también las estrellas escuchan hoy a La Santa, pero siempre nosotros en nuestros corazones. ¿Qué hay de este carácter inmortal en la música?
3: ¿Pablo? Bueno, creo que la música de Santa Sabina dejó de ser de Santa Sabina hace mucho tiempo. La música de Santa Sabina es de ustedes. Es el resultado, nosotros somos el vehículo. Es muy placentero, es muy grato ver que después de tantos años la gente se apropia el mensaje, se apropia las canciones, encarnan cualquier cosa de la banda como propia. Y eso para nosotros es un orgullo, un honor, y no nos hace más que pues, sentirnos parte de todos ustedes y de lo que la música nunca pretendió ser, porque fue desde un lugar muy... muy inocente, muy natural, éramos muy, muy chiquitos, muy pequeños de edad y no sabíamos que iba a tener este alcance, pero la música dejó de ser nuestra, es de todos y bueno, para nosotros ustedes son el elemento que siempre completa al grupo.
0: Pablo Valero en la guitarra. Ya que estamos aquí, podríamos hacer el aplauso formal. Poncho Figueroa en el bajo eléctrico. El maestro Patricio Iglesias en la batería. Ernesto Aguilar en los teclados. Y aquí... las diosas, tengo la piel así como ustedes, hecha una emoción. Angélica Victoria, la voz. Y por supuesto, la increíble Tania Melo también en la voz. Bien. Bueno, pues ya que estamos cerca, me encantaría también pudieran compartir con la audiencia sobre justamente encarnar estas líricas, estas voces y también prestar en voz la instrumentación, el instrumento vivo de quien es y será siempre Rita Guerrero. Pero... eso. Pero en tiempo presente. Tania.
4: Buenas noches, hoy y todos los días, todas somos Rita, todas tenemos ese poder, todas la hemos sentido, la vibramos. Para mí es un orgullo, un honor poder compartir la música que por tantos años ha marcado la historia del rock en México. interpretada por la mujer que nos abrió la puerta a todas las mujeres de la escena aquí. Y ella siempre está, ella está con nosotros, ella nos dejó un legado muy fuerte, nos dejó un ejemplo a nunca dejar de luchar, nunca dejar de construir y de hacer equipo. Hoy Santa Sabina está aquí y, como dice Pablo, gracias a que están aquí ustedes, a que la música sigue viva, a que los fundadores están aquí, están vivos y están presentes con todo su talento, con todo su amor, con toda su disposición de compartir la música. Gracias por permitirnos ser parte de, así como todas las mujeres que están hoy aquí, hoy acuérdense que no se les olvide que todas, todas somos Rita. Tú también, ¿eh? Y te vamos a invitar a cantar también.
0: Los sueños se hacen realidad, Angélica Victoria, del teclado a la voz y a las sombras con la luz también.
1: Hola, ¿qué tal? Buenas noches. Pues muchísimas gracias. No puedo estar más que agradecida. La primera vez que escuché la voz de Rita para mí fue un shock, así de wow, ¿esto en verdad existe? Y digo, o sea, la banda en sí tiene un sonido particular, increíble, y Rita Guerrero es tan grande que incluso aunque no esté aquí físicamente, como dice Tania, está presente, ¿no? Y es una maestra, de verdad que muchas gracias, Santa Sabina, por invitarme. Es una gran escuela, definitivamente, cantar las canciones de Santa Sabina y un hermoso legado. Te amamos, Rita Guerrero.
0: Un saludo. Maestro, un honor. Muchas gracias por estar aquí en Radio UNAM.
5: Oye, no, pues muchísimas gracias a ustedes. Qué bonito público. Muchas gracias al público. Ya con eso.
0: Ay, es que tenemos invitaciones. O sea, tendríamos que decir que la banda está más activa que ayer y que, de todos modos, tenemos unas invitaciones para ustedes, que son los próximos conciertos. Entonces, yo creo que podríamos irnos por ahí, porque si bien estamos aquí celebrando el 89 aniversario de Radio UNAM, hay otra oportunidad y hay varias. Entonces, podríamos ir con eso.
6: Pues 89 años se dice súper rápido, pero pues es la historia de una sociedad, de un momento de la historia de nuestro país y además de una historia muy… ¿Qué pasó este? Una historia muy identitaria de un grupo de gente que quiere transformar la vida, quiere transformar la realidad. Quien ha pasado… El nombre mismo de esta sala es un emblema de la transformación universal, ¿no? Recordemos, Julián Carrillo reinventó la manera de ordenar estas 12 notas en las cuales desde el siglo prehistoria cristiana estamos… Decía una amiga jazzista, ¿pero por qué presos? Pero yo digo, pues porque es un número finito, 12, que tiene que ver con una historia bíblica, que tiene que ver con una historia muy humana. Pero llegó un mexicano llamado Julián Carrillo y dijo, ¿pero por qué 12? ¿Por qué estamos en la cárcel de la dodecafonía? Nuestros amigos de la música contemporánea quizás se regocijen de estos comentarios, porque llegó… Y dijo, vamos a dividir el tono en cuanto queramos, porque la naturaleza, como todos lo sabemos, no vemos 7 colores, vemos 100,000 colores, vemos tantos matices como el símbolo de lo mexicano o lo que es de esta nación. No sabría también decir si es correcto decir mexicano, porque con todo y que mexico y la noción antigua de los mexicas es una, pues ni siquiera es la única de toda esta región. Es un abanico de una amplitud tanto como los colores, como los sonidos, como los diseñó Julián Carrillo, que dijo, es la naturaleza, es el número de la naturaleza. ¿Y qué número es este? Pues es infinito, es un número que es tuyo, es natural. Y quizá ese sea como el reflejo de lo que Radio UNAM ha tratado de implementar en nuestras conciencias y en nuestros corazones, la libertad, ¿no? Comparando, hace un rato comparábamos, chistoso, cuando llegamos hoy es el cumpleaños, celebraban uno de los aniversarios y la música que se escuchaba era una música pues muy coloquial, por decirlo de alguna manera, sin ser así denostativo, y decía yo, qué ironía en Radio UNAM estar escuchando la programación de pues, cualquiera de las estaciones que escucha la mayoría de la gente, ¿no? Y Montserrat decía, pues es que aquí el código en realidad es la libertad, y eso es más hermoso todavía que mi conclusión, así como decir, aquí deberíamos de bailar con música culta. Pues no, en realidad deberíamos de estar bailando con la libertad. Y eso es el planteamiento de Radio UNAM, es darnos, otorgarnos, recrearnos la vida de manera de que podamos ser libres. Muchas gracias.
0: Gracias, gracias. Gracias, gracias. Un Goya.
7: Bravo,
0: un Goya.
7: Gracias por invitarnos, es un gran honor estar aquí.
0: Muchas gracias a ustedes. Santa Sabina y el público de Radio UNAM comparten un Goya con todos ustedes. México, Pumas, Universidad.
8: ¡Goya! ¡Goya!
0: ¡Cachún, cachún!

0: Piña, fotografía Alejandro López y Camilo Torres, productor radiofónico Héctor Salik, producción y voz, con ustedes Montserrat Muñoz. Se quedan con la santa, la más santa de las santas, Santa Sabina.
1: ¿Listos?
2: Aquí está la cabeza sin cuerpo. Solo existe la cabeza. Más allá no hay nada. No tiene cuerpo. Es la cabeza sin cuerpo. Es algo fantástico e irreal, porque es la cabeza sin cuerpo. Admire el espectáculo que lo portará por el camino de la fantasía y de la ilusión.

existe. No dejes abiertas las ventanas, porque existe. No lo invites a pasar, porque existe. Porque existe, conserva a mano una cruz o un relicario y nunca visites la tumba de un suicida, porque existe. Y si algún día te ves reflejado en sus ojos de dragón y le ofreces la superficie perfecta de tu cuello, no olvides que es real el dolor y real la sangre, porque existe.

0: Muchas gracias. Gracias.
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0: Muchas gracias por ayudarme. Ustedes sí se la saben.
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3: Tú mandas hoy.
2: Nos vamos a despedir de la transmisión de Radio UNAM.
4: Gracias, Radio UNAM. 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
0: Goya.

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4: Hola, ¿qué tal? Muy buena luna, sean ustedes bienvenidos a Carpe Noctem, noche de jueves, madrugada de viernes. Y bueno, pues esta noche el programa se lo vamos a dedicar a la vida y obra de un actor que falleció la semana pasada. Cantante, actor de doblaje, pues también bailarín. Trabajó mucho en teatro en Inglaterra. Pero pues lo conocemos, es famoso por varias películas que nos que son de nuestro total agrado. Y pues una de esas personalidades que dejan huella en el cine. Nos referimos a Tim Curry o Timothy James Curry, quien naciera en abril de 1946 y falleciera la semana pasada, el día 25 de agosto. Y bueno, pues de él vamos a estar hablando, su vida, su obra, su legado. Y musicalmente vamos a tener rolas clásicas de cantantes clásicos, pero también vamos a tener algunas rolas de él, porque él grabó varios discos. Obviamente lo conocemos bien por el show de terror de Rocky, pero además grabó otras cosas en otras obras de teatro, en doblaje de voz, incluso para Disney. Y entonces escogimos algunas rolas de él con su voz y obviamente pues algunas canciones de cantantes clásicos. Pues vamos a arrancar justamente, bueno, también la noticia que salió esta semana hoy. Ayer, día 3, ya por la hora, ¿no? Día 3 de septiembre, salieron a la venta la preventa Banamex. Ya hoy, día 4, debe ser la preventa ya abierta a todo público para el concierto de Peter Hook, que estará en el pabellón este el próximo 5 de marzo del próximo año. Pero va a tocar completos los dos discos de Joy Division. Entonces, para los que no lo pudimos ver en el World is a Vampire, el festival aquel que se hizo hace algunos años con Smashing Pumpkins y otros más, pues tenemos la oportunidad de escuchar a Peter Hook tocando las rolas clásicas de ambos discos de Joy Division. Y bueno, no sé si se vaya a colar alguna extra de New Order, quién sabe. Pero bueno, pues vamos a arrancar con esto, Peter Hook and the Light. Esto es Transmission, esto es del disco en vivo en Australia. Y bueno, pues lo escuchamos y regresamos.

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1: Bien, eso fue Peter Hook, la canción Transmission en vivo en Australia. Y arrancamos sobre el programa dedicado a Tim Curry. Como decíamos, Tim Curry nace el 16 de abril de 1946. Falleció pues la semana pasada, el día 25 de agosto. Y murió a la edad de 80 años, ya estaba a cierta edad. Y bueno, actor, cantante, tiene más de 240 créditos en pantalla y teatro. O sea, una vida prolífica a nivel actuación. Y más si tomamos en cuenta que no arrancó, pues sí, más o menos, arrancó a los 22 años, más o menos. No arrancó como muchos actores que desde adolescentes, desde la niñez, desde adolescentes ya andan metidos en los escenarios. En el caso de Tim Curry, él arrancó hasta 1968-69 en una producción teatral en Londres de una obra que se llama Her. Y bueno, ahí de ahí saltó a un personaje que admiramos, ¿no? La escena Darky admira mucho. Una gran película de esas que fue como serie B, catalogada ahí como rara, pero que después se convirtió en un gran, gran clásico. Primero fue obra de teatro de Rocky Horror Show en 1973-1975. Ahí interpretó al doctor Frankenfurter y después la adaptación ya de cine de Rocky Horror Picture, Picture Show, de Rocky Horror Picture Show, que fue ya en el, también el 75. Ahí pues ya recibió varias nominaciones por pues estas actuaciones formidables, ¿no? Ahí ya se destacaba como cantante en ambas y con una gran actuación, ¿no? Después, bueno, tuvo que ver con Amadeus en Broadway, ya se pasa a Estados Unidos en el 80-81, ahí interpretó a Wolfgang Amadeus Mozart. Fue Alan Swan en una obra que se llamó Spamalot en el 92, 93. Y en el 2005 fue el Rey Arturo en Spamalot. Más bien la otra fue My Favorite Year del 92-93. Y Spamalot en 2005 interpretó al Rey Arturo. Tuvo otras participaciones en teatro, ¿no? En Al Oliver, en West End, The Parades of Pansain en el 82, Spamalot nuevamente 2006-2007. Y bueno, pues ahí, digamos, esa fue como su parte teatral. Vamos a otra rola, porque traemos 8 rolas. Lo que pasa es que algunas son cortitas, hay un par que no llegan a los 3 minutos. Y hay 4 que no llegan a los 4 minutos, solo hay una que rebasa los 4 minutos. Entonces, vamos a otra rola. Lo que vamos a escuchar es justamente del Rocky Horror Picture Show. Pues esta es una de las grandes clásicas, Sweet Travesty. La escuchamos, regresamos.
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2: Bien, eso fue Sweet Travesty con la voz del señor Timothy James Curry de la película Rocky Horror Picture Show. Más adelantito vamos a tener otra rola, pero de la obra de teatro, porque vamos, más bien el soundtrack de la película no trae todas las canciones, sin embargo sí hay un soundtrack de la obra de teatro, ¿no?, que está mucho más completo. Entonces vamos a escuchar más adelantito otra rola de esta puesta en escena. En cuanto al cine, bueno, Curry ya entró, aparte obviamente de Horror Picture Show, ¿no?, el show de terror de Rocky, la película, protagonizó a Rooster Hannigan en una película que se llamó Annie en el 82. Después, en Legend del 85 fue el Señor de las Tinieblas. En Wadsworth, Clue en el 85, bueno, también fue un conserje solo en Casa 2, o Perdidos en Nueva York. Fue también como el Cardenal Richelieu en Los Tres Mosqueteros del 93. Llevó el papel de Long John Silver en La Isla del Tesoro de los Muppets del 96. Y tiene otros créditos por ahí como The Worst Witch, The Hunt for... bueno, apareció en La Casa del Octubre, en la película La Casa del Octubre Rojo, en la película Congo del 95. La del Octubre Rojo es del 90. La recordarán, de un submarino ruso. Y bueno, con varios actores bastante reconocidos. Los Ángeles de Charlie, la Scary Movie 2 en el 2001. Y bueno, pues obviamente lo recordamos por algunas otras películas bastante... Bueno, pues lo recordamos como Pennywise en la película de It. También en la miniserie de televisión del 90, ¿no? Ahí tuvo nominaciones al Emmy, y también participó en la serie Tales from the Crypt del 93. Si retomamos un poco, digamos, como decíamos, esos fueron como los datos duros, ¿no?, las principales películas y las principales en rápido. Pero si tomamos en cuenta, vamos, lentamente vamos desmenuzando como por épocas. Después de que Curry actuara en el show de terror de Rocky en Broadway, la obra de teatro, apareció, fue, bueno, en otra obra que fue Tres Hombres en un Barco. Esta es una obra, una adaptación del dramaturgo, bueno, del director Stephen Frears, y esta fue en 1975 con un guión de Thomas Porter. Nuevamente lo llevó en esta obra de teatro, lo llevó nuevamente a participar, como igual que en el show de terror de Rocky, una cuestión de transvestis. Y esto, vamos, lo estaba como encasillando un poco. Sin embargo, bueno, ganó varios premios en los premios Tony, como mejor interpretación actor para John Wood, y mejor obra, esta obra de teatro de Tres Hombres en un Barco. Y también se llevó el premio de Círculo de Críticos de Drama de Nueva York. Y bueno, pues ahí empezó realmente como a levantar él, ¿no? Como cantante, bueno, es que ahí en ambas obras era tanto actor como bailarín y cantante, y empezó a destacar mucho su voz. Él en varias ocasiones dijo que él admiraba a muchos cantantes como Billie Holiday, como Louis Armstrong, los mismos Beatles, de los Rolling Stones, y cuando era adolescente. Entonces, final de cuentas, esas eran sus sus mayores influencias. De hecho, graba un disco para Odie Records en el 76 y no pasó mucho con este disco, no fue realmente el que destacara como cantante, vamos, por eso se dedicó como más a la actuación, cosa que agradecemos, ¿no? Y bueno, pues ahí fue avanzando, como dijimos. En el 80 formó parte de una obra de teatro en Broadway de él, Amadeus, de Peter Shafter. Ahí interpretó a Wolfgang Amadeus Mozart y fue nominado al premio Tony como mejor actuación, como papel principal en una obra. Ahí perdió, no ganó él, sin embargo, se empezaban a ver los cimientos, ¿no? Estaba yendo y viniendo entre Inglaterra y los Estados Unidos, y bueno, pues también interpretó al Rey Pirata ya en Londres, en una obra dirigida por Joe Papp. La obra se tituló Deeper Rites of Penzance, y bueno, pues ahí compartió justo con más, con otros actores, ¿no? Y bueno, tuvo que ver, se fue metiendo también en la televisión, interpretó a William Shakespeare en una miniserie que se llamó Will Shakespeare, interpretó a Robert Graves en una película de terror que se llamó The Shout, esa fue en el 78, interpretó a Leonard Brasil en la película City Sugar. De Steven Poliakov. Y bueno, hay varias cosas ahí, apareció en varias películas y fue creciendo en ese sentido, ¿no? Por ahí, en cuanto a la música, hay un disco que se llama The Best of Tim Curry, y ahí de esa, pues, por ejemplo, destaca una canción en vivo que se llama Simple Twist of Fate, que es original de Bob Dylan, ¿no? Y bueno, ya, si nos vamos a otra rola para irnos a lo que es su carrera en el cine, vamos a escuchar, pues, ya que estamos hablando de grandes clásicos y grandes cantantes londinenses, en cierto modo, pues es David Bowie, ¿no? Esto es Ziggy Stardust, pues, la gran clásica, pues la escuchamos, regresamos.

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1: Bien, eso fue David Bowie, la canción Ziggy Stardust. Y seguimos charlando sobre la vida y obra de Tim Curry. Tim Curry se muda a los Estados Unidos ya definitivamente a finales de los 80. Y esto pues lo empezó a llevar a más producciones, a aparecer en más producciones, más películas de Hollywood, ¿no? Ya estaba viviendo ahí. Entonces, tuvo papeles cómicos, como el Dr. Thornton en la película Oscar de John Landis del 91. Pues Mi Pobre Angelito 2 era ese conserje extraño del Hotel Plaza. Participó, como decimos, en el show de los Muppets, en la Isla del Tesoro de los Muppets del 96. Apareció en una, como decíamos, la película La Casa del Octubre Rojo, que fue dirigida por John McTiernan. Ahí era el doctor Yevgeny Petrov. En la adaptación de Los Tres Mosqueteros fue el cardenal Richelieu en el 93. Y la película, de Superheroes de Shadow del 94, pues también fue Fairleigh Claymore. En la película Congo, era este filántropo rumano, Hermer Homolka. Y también protagonizó una película que fue de esas directo como Home, Video Home, esas películas que se fueron directas a video. Del 98, que fue de Adams Family Reunion, y pues ahí interpretaba al señor Gómez Adams, ¿no? Tuvo que ver también en cuestiones de televisión, tuvo que ver en varias cosas, ¿no? Vamos a otra rola. Lo que vamos a escuchar es a pues el mismo señor Curry. Esto es lo que vas a escuchar. Pertenece a la obra de teatro de horror, de Rocky Horror Show. Esto es Planet Shamet Janet. La escuchamos, regresamos.

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3: Bien, eso fue Planet Shamet Janet, de la obra de teatro de Horror Picture Show. Y bueno, a ver, vamos como a premios y nominaciones. Fue nominado al premio de la Comedia Americana en el 93 como mejor actor de reparto. La obra Semó falleció, estuvo nominado. Estuvo también nominado en la obra de La Bella y la Bestia, La Navidad Encantada. Ahí fue una... esto es un premio Annie, que es al doblaje de voz, porque también hacía doblaje de voz. Estuvo nominado como mejor actor en la serie de televisión Cuentos de la Cripta, del 95. Esto el premio Cable hace. Para el premio Emily Durner, aquí ganó para Peter Pan y los Piratas como mejor intérprete en una serie infantil. También estuvo nominado con Mighty Max como mejor intérprete en un programa de animación, eso en el 95. Nominado como mejor actor musical para el premio Drama Desk en el 75 por el espectáculo de show de terror de Rocky, la obra de teatro. Nominado como en la obra de teatro de Amadeus, ahí estuvo nominado como mejor actor de obra. No ganó, solo estuvo nominado. También estuvo nominado en una serie de desacontecimientos, El Mal Comenzó, ¿no? En el 2002 estuvo nominado al Grammy por el soundtrack, mejor álbum de palabra hablada para niños. Los premios Laurence Olivier, tanto en el 82, estuvo nominado como mejor actor en un musical, en Los Piratas de Penzance. Y en 2007, los mismos premios Laurence Olivier, igual, como mejor actor en un musical por la serie, obra, película Spamalot, también estuvo nominado. En 2005, que también se tomó Spamalot, como mejor actor en un musical, estuvo nominado. Y en Cuentos de la Cripta también estuvo nominado por los premios Emmy, de ahí como mejor actor invitado en una serie de dramática. Los Piratas de Penzance del 82, aquí ganó como mejor actor de teatro del año por el premio de la Royal Variety Club. Nominado como mejor actor para los premios Tony en el 81 por la obra Amadeus. Nominado en estos mismos premios en el 93 como mejor actor en un musical, en Mi Año Favorito, y en 2005 por Spamalot, nominado. Y por el premio Watson Stage como mejor actor en un musical, 2007, Spamalot, aquí sí lo ganó. Entonces, bueno, pues estos son como los premios que tuvo. Y en los que estuvo nominados. Vamos a otra rola. Vamos a escuchar otra clásica. Lo que vamos a escuchar es a Bauhaus. Esto es Stigmata Martyr. La escuchamos, regresamos.

Legend en 1985. También en 1985 el juego de la sospecha. Bueno, a ver, sus personajes. En el show de terror de Rocky, Picture, la película, fue el doctor Frankenfurter. En Times Square, pues solo fue un personaje que por ahí apareció. En Annie del 82, su personaje fue Rooster Hannigan. En La comida del labrador de 1983 fue Jeremy Hancock. En la película Legend, su personaje era Darkness, la oscuridad. En el juego de las sospechas, su personaje fue Wadsworth, esto en el 85. En La casa del octubre rojo, fue el doctor Petrov. En 1990, It, eso, el personaje era justamente Pennywise, el payaso. En 1991, la película Oscar, su personaje fue el doctor Poole. En el 92, Perdidos en, solo en Casa 2, Perdido en Nueva York, Mi pobre angelito, así lo conocemos acá, era, pues su personaje era Monsieur Héctor. En la película Ferny Gully, Las aventuras de Zack y Krista, aquí hizo la voz de Hexus y más adelantito vamos a escuchar justamente una canción de esta película porque, pues como le decíamos, también le entraba a la cantada, tiene varios discos propios, de hecho hay un The Best Of de Tim Curry, pero obviamente pues al participar en películas de Disney y participar con los Muppets y participar en muchos de estos, pues hay varios discos donde hay canciones sueltas, si ustedes quieren, de él como cantante. Después en el 93, con el arma a punto, su personaje fue Jigsaw. En el 93 también, Los Tres Mosqueteros, el cardenal Richelieu. En el 94, Carmen Sandiego. Fue una serie de televisión, tanto temporada 1 como 2, y temporada. Solo hubo dos temporadas de esta serie. Su personaje fue Maelstrom. Monstruos, temporada 1. En el 94, su personaje fue Simbo. La película Congo, del 94, su personaje era Helmer Homilka. La película The Shadow, La Sombra, también en el 94, su personaje fue Philip Claymore. En la temporada 3 de Carmen Sandiego, del 94, pues, siguió interpretando a Maelstrom. La serie de animación de La Máscara, pues le daba la voz a Pretorius, también en Jumanji, la temporada 1. Estas son caricaturas, bueno, le daba la voz a Trader Slick, Carmen Sandiego del 96, seguía siendo Maelstrom, Los Teleñecos, La Isla del Tesoro, bueno, así le hacían en España, en México no recuerdo cómo era, pero bueno, creo que era simplemente La Isla del Tesoro, bueno, le daba la voz a Long John Silver. En Titanic fue Simon Dumann. En la Armada de Majel, esta película también le dio el personaje a Bladakov. La Bella y la Bestia, la película de Disney, Una Navidad Encantada, pues le dio la voz a Forte. Y bueno, pues la familia Adams, la reunión, como decíamos, fue el señor Adams. En Rugrats, la película, le dio la voz a Rex Bester. Obviamente las versiones en inglés, ¿no? Los Thornberrys también le dio la voz a Nigel Thornby en el 99. En el 99, en el 2000. La película Puesto, del 2000, su personaje fue Demian Kemp. En Los Ángeles de Charlie del 2000 fue Roger Corman. Muerte a la carta en el 2000, o Four Doors, Playing Poker, su personaje fue Félix. Scary Movie 2, pues era el profesor Oldman de la película Ritual, del 2001. Ambas, Scary Movie 2 y el Ritual, son del 2001. Su personaje fue Matthew Hope. En el 2001, en la película Attila el 1, fue Theodosius.

También la película Los Rugrats, Vacaciones Salvajes, le dio la voz a Nigel Thornberry. Bueno, estuvo este personaje, Nigel Thornberry, lo tuvo varias veces en las caricaturas de los Rugrats, en todas las temporadas de la 1 a la 5. Monk, esa serie de televisión del principios de los 2000, apareció un personaje que era Daley Blake, pues él apareció ahí, ese era su personaje en la temporada 2, el episodio 16. Willy Grace, también en la temporada 6, apareció en varios, un par de episodios en 2003. Garfield 2 le dio la voz a Prince. El secreto de la última luna le dio la película, fue el actor que le dio a Sir William Denoir. Vamos a la luna, le dio la voz a Yegor. En Criminal Minds, pues salió varias veces en varias temporadas, en algunos episodios. Y bueno, pues así fue creciendo sus personajes. Pues hay varias que son como repetidas, en el sentido que en la máscara, las reediciones, las regrabaciones, cuando se hacen nuevamente para ya sacarlo en Blu-ray, pues le volví a grabar la voz. Igual de Rocky Horror Picture Show, Let's Do the Time Warp Again, pues aparte de él haber actuado en la película original, también le daba ahí la voz a un criminólogo. Y bueno, pues eso es como básicamente su filmografía completa. Si nos vamos como a lo mejor de él, pues obviamente de Rocky Horror Picture Show, definitivamente. Posiblemente, pues, Mi Pobre Angelito 2, su personaje, Annie, como actor, en El Juego de la Sospecha, también Legend, El Secreto de la Última Luna, Los Tres Mosqueteros, creo que podrían ser como lo más relevante, ¿no? Obviamente, pues, en It. Pues lo recordaremos mucho. De hecho, fue curioso ahora que falleció. En varias partes, en varias ciudades, gente puso globos rojos inflados con gas, amarrados a las coladeras como un homenaje, ¿no? Pero bueno, pues vamos a otra rola. Justamente vamos a escuchar de esta película que decíamos. Film Gully de Last Rainforest, pues esto es Toxic Love, la voz de Tim Curry, pues lo escuchamos regresar.

0: Carpe Noctem.
1: Bien, eso fue Tim Curry, la canción Toxic Love de la película de Disney, Fern Gully, The Last Rainforest. Y bueno, pues él estuvo enfermo desde 2013 a 2026, que falleció. Si bien por eso hacía ya más doblaje que películas como actor, tuvo y pequeñas apariciones en algunos capítulos de series, como lo que mencionábamos hace unos minutos antes de la última canción, ¿no? Pues realmente, pues falleció, pues era un fumador empedernido, pues ya tenía 80 años, falleció en Los Ángeles, en su casa que tenía ahí en Toluca Lake, y bueno, falleció de una enfermedad en las arterias coronarias, y bueno, también se decía que tenía cáncer de riñón, y pues bueno. Su legado definitivamente son estos personajes. La CNN, por ejemplo, calificó su muerte o su fallecimiento como lo catalogó definitivamente como una figura de culto enormemente popular por la gran variedad de géneros, ¿no? Realmente de pasar del Dr. Frankenfurter a ser el payaso en It. Pues marca mucho, ¿no? Definitivamente un ícono en la cultura pop, definitivamente un ícono en el cine underground, definitivamente un ícono por ciertos papeles en obras de teatro y cine con transvestis, un ícono también para la comunidad LGBTQ+, y definitivamente está su nombre más que tatuado en los libros de cine, ¿no? Entonces, pues, ¿qué más podemos decir? Nos deja un gran legado, se le va a extrañar. Si bien ya no aparecía en muchas películas, definitivamente se le va a extrañar. Y pues, ¿qué decir del legado del señor Tim Curry? Pues, definitivamente un actor que muy versátil, un actor que deja peso, deja huella. Por su voz, por sus personajes tan diversos, ¿no? De interpretar un par de transvestis, tanto en el show de terror de Rocky como en un barco para tres, o tres hombres en un barco, más bien. Personificar un payaso malévolo, personificar a un ruso en un submarino, personificar a un hombre metido en el Congo, que está retratando simios, orangutanes, darle voz a tantos personajes en caricaturas, en series, un actor completamente versátil. Entonces sí deja un gran legado y pues en paz descanse el señor Tim Curry. Y pues nos vamos, el tiempo se nos fue. Los vamos a dejar con una última rola. Esto es I'm Going Home, es la rola justamente con la que se despide en el show.
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0: Antoni Gaudí, arquitecto catalán, 2026, 100 años de su fallecimiento. Juan Eduardo Sirlot, autor del legendario Diccionario de Símbolos, poeta y crítico de arte, fue quien más escribió sobre nuestro artista catalán. Es famoso su libro El Arte de Gaudí, reeditado en este 2026 por Vaso Roto Ediciones, como una forma de recordar el centenario del fallecimiento del arquitecto catalán. El Gaudí que nos presenta Juan Eduardo Sirlot es el creador por excelencia, alguien capaz de detener la inercia repetitiva de la tradición y plantear una arquitectura desencadenada, es decir, una arquitectura que avanzando desde el origen no se detiene hasta su conclusión.
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7: Hola, soy Jetsi Daniela Montalvo Rivero, crítica colaboradora de Fósforo UNAM, revista digital de crítica cinematográfica de la Filmoteca UNAM. En la sección maratónica de Fósforo UNAM, publiqué el texto Brasil 70, una jugada para la historia, donde analizo la serie homónima de Netflix centrada en el Mundial de Fútbol de 1970 realizado en México. Un torneo donde Brasil se convirtió en el primer tricampeón del mundo y que la serie aborda desde un montaje vibrante que recuerda a un cómic viviente.
8: Fotógrafos, periodistas e incluso algunos hinchas agolpados en la banda y termina el choque. Brasil es campeona del mundo por tercera vez. 1958, 1962 y ahora 1970, tres mundiales para la verde amarela, que pasa a la historia como la primera selección que conquista tres copas del mundo. Son el mejor equipo del planeta y lo han demostrado en México.
7: Yo creía que ver fútbol era algo sin sentido, pero esta serie me planteó la experiencia de una forma completamente distinta. A través de un ritmo que por momentos evoca a los entrañables supercampeones, la narrativa va más allá del juego para adentrarse en un cruce profundamente político entre el deporte y la dictadura militar que reprimía Brasil en aquellos años. El relato se sostiene en la tensión entre dos figuras reales, el mítico Astro Pelé, símbolo y guía del pueblo brasileño, y el entrenador João Saldanha, un radical opositor a la dictadura. Saldanha entiende que la selección le otorga el mayor micrófono del mundo y utiliza los reflectores internacionales para dar voz a un país oprimido y lanzar pullas al sistema. En un contexto latinoamericano marcado por la represión, la violencia de Estado y la censura mediática, con episodios trágicos en nuestro país como la masacre de Tlatelolco de 1968 o la matanza del jueves del Corpus en 1971. Brasil 70 nos muestra cómo los poderes buscaban silenciar los conflictos, mientras el fútbol se convertía en un terreno para recuperar la dignidad. Bajo la dirección de la dupla de cineastas Paulo y Pedro Morelli, la docuficción demuestra que la forma cinematográfica y el fondo político pueden jugar en el mismo equipo. La mano de Paulo aporta la mirada íntima a las calles y la cotidianidad del pueblo, mientras que Pedro inyecta esa estética pop y dinamismo que convierte la pantalla en una novela gráfica llena de tensión. Al final, la coronación de Brasil en México 70 no fue solo un triunfo deportivo o un adorno para el régimen. Se convirtió en una dosis de rebeldía, orgullo y felicidad legítima para un pueblo que se negaba a ser silenciado. Si quieren descubrir más sobre cómo la cultura popular, la historia y el cine se entrelazan en esta producción, los invito a leer mi crítica Brasil 70, una jugada para la historia, en la sección maratónica de Fósforo UNAM, revista digital de crítica cinematográfica de la Filmoteca UNAM.
8: Para elevar la Copa Jules Rimet, que ya es de Brasil en propiedad tras conquistar su tercer título, al cielo de México. Lo celebran los jugadores brasileños dirigidos por Mario Zagallo desde el banquillo, y lo celebran también millones de brasileros. Brasil, campeón de la Copa del Mundo, México 1970.
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No conozco al tiempo. Nunca lo he visto. Nunca me dirigió la palabra, pero sí me abrió un abismo. No conozco al tiempo, pero me deja su nombre en cartas e indirectas. Nunca he visto al tiempo, pero sé de su cola que da forma a mi presencia. No conozco al tiempo, pero me deja rastro de su legado, las nuevas arrugas de mis viejos o el cúmulo de polvo que se va juntando. Sé que pasa el tiempo cuando mis sobrinos cambian de gustos y por cómo yo voy viendo el mundo. Sé que ha pasado tiempo cuando noto la ausencia de alguien y cuando me logro sentir segura con quien fue un extraño. Sé que pasa el tiempo cuando algunos seres van desapareciendo mientras que otros llegan de pronto en invierno. Sé del tiempo cuando el cielo cambia y cuando el viento canta de acuerdo a su calma. Sé que pasa el tiempo cuando debo de darme tiempo para el funeral de un tío. Siento al tiempo cuando veo a mis amigas lograr lo que alguna vez fueron sus sueños. Cuando cumplen esas metas que nos parecían distantes y cuando recordamos los que fueron nuestros instantes. Y no conozco al tiempo, pero veo crecer los árboles. 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
4: ¿Cómo estás tan bien a los 78 años, tan guapa, tan inteligente, tan movida?
5: ¿Cómo? Porque nunca me casé.
4: Voy a llegar bien madreado, entonces.
5: Yo creo
4: ¿Por qué
5: eso.
4: ¿Nunca te casaste?
5: Sí, no, nunca me casé.
4: Ni no, ya sé eso, pero ¿por qué nunca te casaste? ¿Crees que está...? Que,
5: sí,
4: que
5: ayuda mucho,
4: también?
5: Sí.
4: ¿Sí? ¿Se ayuda mucho?
5: Mucho, señor.
3: Y uno puede pensar lo que quiera, pero a lo mejor viven más quienes no se casan. No hay estadísticas, pero puede ser una buena intuición.
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1: A finales del Pleistoceno, neandertales y humanos coincidieron. Por ello, hoy tenemos un toque prehistórico. ¿Cómo ves? Las personas de origen no africano conservamos hasta un 4% de ADN neandertal en nuestros genes. Pero aquí hay un misterio científico. ¿Por qué casi no hay rastro de este ADN en nuestro cromosoma X? Al principio se pensó en una incompatibilidad biológica, una especie de toxicidad genética, pero la respuesta resultó ser más social. Un reciente estudio de la Universidad de Pensilvania, publicado en la revista Science, reveló algo fascinante. Todo fue cuestión de gustos, o al menos de preferencias de apareamiento. Al comparar genomas modernos con tres poblaciones neandertales, los científicos descubrieron un exceso de cromosoma X humano en estos últimos. La conclusión: los hombres neandertales se apareaban más con las mujeres humanas que las mujeres humanas con hombres neandertales.
2: ¡Oh!
1: Para los científicos, esto solo se explica por un sesgo sexual. Las mujeres tienen dos cromosomas X y los varones 1X y 1Y. Al aparearse machos neandertales y mujeres humanas, más cromosomas X humanos entrarían en las poblaciones neandertales y menos cromosomas X neandertales se agregarían a los genes humanos. Al final del día, este sesgo demuestra que la evolución no solo se escribe con genes, sino también con interacciones. Ellos las preferían humanas, ellas neandertales. Si quieres conocer más sobre el tema, te invitamos a consultar el texto Ellos las prefieren humanas, ellas neandertales, escrito por María Luisa Santillán en la revista de divulgación científica de la UNAM. ¿Cómo ves?
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Estamos escuchando Tonadas de la Luna 1 y 2 del 2021 para flauta y electrónica de Georgina Derbez Roque, 1968, Ciudad de México. Este díptico fue escrito por encargo de la flautista y maestra Asako Arai. Su detonante es la Tonada de la Luna Llena del cantautor venezolano Simón Díaz, 1828-2014. Considerado el máximo exponente de la canción llanera, en la versión particularmente de Caetano Veloso. Estas tonadas de origen venezolano eran todo un género que solían cantar y tocar al tiempo que ordeñaban las vacas para darles tranquilidad. La compositora tomó ciertas células melódicas de la canción y las transformó para crear la parte acústica. La electrónica alterna esa parte acústica dándole profundidad y contrapunto a la obra.

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8: Olivia Galzona-Wendt es hija de reconocidos académicos polacos. Su madre, Ruth Sona-Wendt, fue física espacial e investigadora de rayos cósmicos. Y su padre, Henryk Gall, fue abogado en Derecho Internacional. Ambos emigraron durante la Segunda Guerra Mundial. Se conocieron en Nueva York en 1949 y años después se mudaron a México, en donde nació y creció Olivia Gall, licenciada en Sociología por la UNAM y maestra y doctora en Historia Política por el Instituto de Estudios Políticos en Francia. La trayectoria profesional de Olivia Gall está marcada por sus antecedentes familiares y su sólida preparación e interés en temas como el racismo, la xenofobia, las políticas sociales y económicas. Con guión y supervisión de Olivia Gall, escucha a continuación un fragmento de la cápsula Pueblo Mexicano, Pueblo Mestizo, una reflexión sobre la identidad nacional.
9: Con el nacimiento de México como nación independiente, se inició un largo y complejo proceso para definir su propia identidad histórica que continúa hasta hoy.
10: Desde entonces, los mexicanos han vivido en la convicción de ser un pueblo cultural y biológicamente mestizo, producto de la mezcla entre indígenas y españoles.
9: Esta imprecisa idea fue intencionalmente inducida desde los primeros gobiernos emanados de la independencia hasta los demás gobiernos del siglo XX, mediante una sólida ideología nacionalista.
11: Sin embargo, el origen de este concepto de mestizaje tiene una historia, al mismo tiempo específica y compleja.
12: ¡Viva México! ¡Viva! ¡Viva América!
13: ¡Viva!
12: ¡Mi sangre por ti daré yo!
14: Mi Juan Tignume.
10: Durante milenios, en el gran territorio que hoy llamamos Mesoamérica, existieron numerosas civilizaciones y culturas.
11: Su gran diversidad seguramente originó encuentros y mezclas entre diferentes grupos étnicos.
9: En 1521, la conquista y destrucción de la gran ciudad de México, Tenochtitlan, en manos de los invasores españoles, marcó el fin del poderoso imperio mexica o azteca.
10: El último gran ciclo de la milenaria historia de Mesoamérica concluye.
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1: Bueno, piense usted que Barcelona es una ciudad que yo diría que vive de Gaudí, prácticamente. Es decir, los edificios de Gaudí se ven asaltados por miles y miles de turistas a diario. Es la obra más interesante y que de algún modo se ha convertido en el emblema de Barcelona. Y es curioso porque hace unos años no era así. Gaudí era un gran arquitecto que había sido comentado por muchos autores muy significativos, pero no suscitaba el inmenso interés y pasión que suscita en la actualidad.
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1: Anécdota. Anónimo. Culpándole a Filoxenes que introdujese siempre en sus comedias malas las mujeres, cuando Sófocles las pintaba buenas, respondió:
2: porque ese filósofo las supone como deben ser, y yo como son.
1: Anécdota. Anónimo. Oyendo de Marato, en cierta asamblea, que se murmuraba a un forastero que entró en ella de callar mucho, dijo: si ese hombre fuera ignorante, no supiera callar.
3: Me atrae de la brevedad lo que para muchos es una gran alegría, que es la presencia de la oralidad, por un lado. Por otro, el hecho de contener historias muy precisas, muy puntuales, fulminantes en sus clausuras, no necesariamente sorpresivas, y además el hecho de que evitan el abuso de la descripción, por ejemplo, o de los rodeos narrativos que a veces enturbian un poco el desarrollo de una historia. Además, tienen consigo la belleza de recordar cómo se reunía uno en los pasillos de la casa para platicar con los abuelos historias.
0: Alfredo Pavón, La narrativa breve en México, 1810-1816, tomos 1 y 2. 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
0: Hola, hola, bienvenidos, bienvenidas, ¿cómo están? Estamos en un episodio más de Ya Oíste. Yo soy Génesis Sainez y hoy tenemos un tema muy peculiar, un tema que puede pasarle a cualquiera, nadie está exento. En la cocina, en el trabajo o incluso en tu casa, en la calle, que son las famosas quemaduras. Y vamos a hablar sobre qué hacer en un momento difícil que está, porque muchos entramos en pánico en ese momento, es como de, ay, se está quemando, está pasando algo, pero no, a esto nos viene a acompañar nuestro querido doctor Óscar Reyes, jefe del servicio de urgencias. ¿Cómo está, doctor?
4: Hola, buenas tardes, bien, gracias, aquí, gracias por la invitación.
0: Ay, muchas gracias a usted por acompañarnos. Esto se va a poner bueno, porque estamos en una temporada donde justo puede haber muchas, muchas quemaduras, pero vamos a empezar sobre qué son las quemaduras, doctor.
4: Bueno, las quemaduras prácticamente son lesiones causadas por agentes físicos externos, principalmente sea fuego directo, líquidos calientes. Existe también las quemaduras por corriente eléctrica y en menor medida, pero también existen las quemaduras químicas. Entonces, wow, básicamente son lesiones térmicas, básicamente.
0: ¿Cómo son los tipos de quemaduras, doctor, que le han llegado?
4: Bueno, las quemaduras se clasifican, puede ser por, como ya mencionamos, por el tipo de agente que la ocasiona, que ya mencionamos que puede ser por fuego directo, le llamamos por escaldadura, quiere decir por líquidos calientes, quemadura química y quemadura eléctrica. Esa es una clasificación que es de acuerdo al agente físico que lo ocasiona. Y para nosotros como médicos es muy importante clasificarla de acuerdo a la profundidad o la gravedad de la lesión.
0: Ajá. Okay.
4: Hay varias clasificaciones, conforme van pasando los años, se han creado varias clasificaciones. La más usada o la que está más en boga es la que le divide en primer grado, segundo grado y tercer grado.
0: Oh, sí.
4: Ajá, eso es de acuerdo. A nosotros como personal de la salud nos funciona mucho para determinar la gravedad de la lesión y a la vez de saber la gravedad de la lesión, saber si el paciente requiere ser tratado en un hospital o puede ser tratado en su domicilio. La quemadura de primer grado es la que comúnmente cuando vamos a la playa y nos asoleamos.
0: Lo bronceadito,
4: ajá,
0: acá.
4: Esa es una quemadura de primer grado. Obviamente, pues como la mayoría de la gente sabe, pues no es necesario ir al hospital para tratar ese tipo.
0: Incluso hay gente que se broncea por gusto, ¿no?
4: Ah, o sea, exactamente. Y es algo irónico, pero las quemaduras de primer grado son dolorosas precisamente porque afectan las capas superficiales de la piel, que se llama epidermis, y es ahí donde están los receptores del dolor.
0: Ya tocamos el de grado 1.
4: Primer grado,
0: ya ven. Nos vamos con el de segundo grado. Okay.
4: Sí, el de segundo grado ya estamos hablando que ya la quemadura es más profunda. De hecho, la quemadura de segundo grado se divide en superficiales y profundas. Ajá.
0: Okay.
4: El segundo grado ya afecta capas más profundas de la piel, en este caso la dermis. Y este tipo de quemadura es muy importante porque la recomendación es que sí se tenga una atención médica, que ya son más profundas a diferencia de las de primer grado. Uh-huh. ¿Cómo los vamos a identificar? La piel se pone rosa y las famosas ampollas o flictenas. Ajá, ya es una característica de las de segundo grado que ya van a cursar con ampollas. Ajá, entonces este tipo de quemaduras, la sugerencia es que sí se vaya a alguna atención médica, a diferencia de las de primer grado.
0: Sí, sí me ha tocado ver, no me ha pasado, pero sí me ha tocado ver que el aceite creo que es lo más común que vemos, que les cae en la piel e inmediatamente como que empieza a salir la ampollita. O sea, obviamente entre el movimiento y todo, de que te arde, me tocó ver que a mi mamá le salió una enorme, pero no entendía, o sea, yo en mi mente es como, ¿cómo es que sale o por qué salen las ampollitas? Es como media de protección de la piel o por qué se da?
4: La mayoría de las quemaduras de segundo grado, como bien mencionas, está ocasionado por líquidos calientes, ya sea aceite, agua hirviendo, o también por objetos calientes como el clásico, la plancha, la secadora.
0: Yo con mi plancha del peine.
4: Entonces, la ámpula o ampolla, como se le conoce, aflictena, no es otra cosa que se sale el líquido de la piel y se acumula ahí. De hecho, más adelante vamos a ver que cuando ya las quemaduras son más extensas, algo que daña mucho al paciente es la pérdida de líquido o de volumen, que le llamamos nosotros.
0: Okay.
4: Ajá. Aquí también es importante mencionar, ya cuando entramos a una quemadura segundo grado, nosotros ya a nivel médico, es muy importante la extensión de la quemadura. ¿Estás de acuerdo que no es lo mismo que te, como bien mencionas, que te quemes una área pequeña de tu mano a que te quemes, por ejemplo, todo el tórax, ¿no? O todo el pecho. Sí.
0: Pero pasemos a la de la quemadura de tercer grado, que esa es la última de la escala, sí, por así decirlo.
4: Es la más grave. Por lógica, pues la profundidad es mayor. Aquí es cuando el paciente inclusive ya tiene exposición de hueso, exposición ósea, cuando ya se quema tendones, ya se queman como músculo. Obviamente, pues son pacientes que se exponen a corrientes térmicas o están mucho tiempo expuestos, sobre todo cuando hay fuego directo, ¿no?
0: Claro.
4: Y desafortunadamente muchas de las veces el tratamiento es quirúrgico. Muchas veces inclusive si una extremidad está muy afectada, inclusive puede requerir amputación. Entonces ya es una quemadura pues ya más grave, ¿no?
0: Y hay una pregunta que me gustaría hacerle, porque creo que todos necesitamos saber esas acciones rápidas. Que en dado caso, no sé, estoy en mi casa y veo, o sea, para poder ayudar y también para saber qué hacer yo, ¿no? ¿Qué hacer cuando estás en ese momento que no estás obviamente en el doctor o en lo que llegas? ¿Cómo tratarlo o hacerlo inmediatamente, una quemadura?
4: La principal recomendación es no aplicar ninguna sustancia a la quemadura.
0: Ni la famosa clara de huevo.
4: No, hay veces que le ponen antibiótico en crema, tampoco se sugiere. Clara de huevo, algunas cremas como el tepezcohuite, el aloe. Entonces, la sugerencia es no aplicar nada de eso. Tampoco agua fría. Mucha gente, pues la lógica muchas veces llegaría a pensar, pues si se quema y está caliente,
0: claro,
4: pues échale agua fría, ¿no? Sin embargo, no. Sí se sugiere, obviamente, que se lave la herida con pura agua, pero que el agua sea tibia o templada.
0: Ok. Uh-huh.
4: Tampoco se recomienda poner hielo.
0: ¿Y, por ejemplo, el agua es en contacto directo o como suavecito?
4: No, directo.
0: Directo, uh-huh. Ok.
4: Ajá, entonces, y después taparla con un apósito antiadherente, o sea, evitar que no sea un apósito que se pegue en la piel y obviamente pues que esté limpio, ¿no?
0: Claro, principalmente.
4: O sugerencia que esté limpio. Y si la quemadura sí se ve que tenga ampollas o todo sugiere que sea de segundo grado, pues sí se sugiere que vaya a atención médica.
0: Y lo que hoy nos comparte, doctor, es muy, muy importante, porque hay cosas que ni siquiera sabemos, o sea, podemos decir que es muy como de, ay, no me va a pasar, o nada más me quemé tantito, pero lo dejamos a la desidia y son cosas que se pueden complicar. Nos ayudó a desmentir muchos mitos. Uh-huh. Muchas gracias. Y pues, sin más por el momento, yo le agradezco mucho que nos haya acompañado. Espero que se le haya pasado muy bien.
4: Sí, al contrario, gracias a ustedes.
0: Y pues nada, Istelovers, la verdad es que yo estoy muy, muy agradecida. Muchísimas gracias, doctor, por esta compañía, por compartir información tan valiosa. Yo soy Génesis Sainz, fue un gusto tenerlos aquí. Muchísimas gracias, nos vemos en el próximo episodio. Adiós.

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9: 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Vera Pavlova.

El tiempo 2, fragmento, Jimena Guevara. El tiempo lo cambia todo, y a pesar de eso, es ingrato y no se deja conocer. Deja de pista solo el soplo de su polvo. No sé si se inventó el tiempo o si siempre estuvo ahí, pero todos somos presos de su sombra pueril. No conozco al tiempo y no sé qué darle. Lo único que puedo ofrecerle al tiempo es tiempo, eso que ya tiene y que yo ahuyento. Odio, en especial, cuando el tiempo se ve encarcelado en las manecillas de un reloj, y más cuando me habla con timbres y alarmas, sacándome de la cama, y aunque quiera liberarme de él, soy esclava de sus pautas. El tiempo es mi peor amigo. Va más rápido cuando río y se detiene cuando lloro. E igual sé que el tiempo es la única real cura para todo. Y si uno pudiese controlar el tiempo, la vida no sería vida. Perdería incertidumbre, asombro y espontaneidad. Y se perdería emoción al actuar. Tal vez lo terrible es el reloj y no el tiempo. Pero igual, nunca lo recomiendo. Quizá solo aprovéchalo. Y no conozco al tiempo, pero veo crecer a los árboles.

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2: Me pregunto retóricamente, y comparto la retórica con ustedes, si la obra más conocida, de manera popular, de Camille Saint-Saëns es su deliciosa Danza Macabra para orquesta, que estrictamente es un poema sinfónico muy divertido, muy bien construido y grandemente programático. Camille Saint-Saëns tomó la idea para su Danza Macabra de un poema homónimo de Henri Casalis. Lo que nos cuenta, ustedes lo saben bien, es la imagen de una especie de aquelarre nocturno donde está la muerte con su violín macabro, con el cual convoca a una tremebunda danza de esqueletos que bailan sobre las tumbas. Después del desenfreno de calaveras y similares, canta el gallo y los muertos desaparecen por donde vinieron, es decir, desaparecen hacia sus tumbas. Es un poema de 7 estrofas en 4 secciones e inicia, como lo van a escuchar enseguida en esta versión coral, con las 12 campanadas de medianoche. Danza Macabra en versión coral, autor Camille Saint-Saëns, interpreta el coro Les Métaboles o Las Metábolas.

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La versión orquestal original de la Danza Macabra fue estrenada en París en 1875 y concluye el programa con otra interpretación del coro del grupo coral Les Métabols, es Sleep, otra de las famosísimas partituras del compositor y director coral estadounidense Eric Whittaker.

0: El grupo coral que les presenté hoy, Le Métabol, es de reciente descubrimiento para mí y estoy seguro que lo voy a seguir explorando en programas posteriores de Concilio de Voces. El nombre, en castellano le diríamos Metábolas, rinde homenaje a la obra homónima, una de las obras más conocidas del gran compositor francés Henri Dutilleux. No voy a presumir que lo conocí, pero hace 1000 años en París asistí a un concierto de la Filarmónica de Radio Francia donde tocaban precisamente Métabol. Y ahí estaba entre el público el gran Henri Dutilleux.
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1: Refugios contra olas de calor son algunas de las acciones que habrá que tomar ante los impactos del fenómeno El Niño.
2: ¿Qué ocurre cuando las aguas superficiales del Océano Pacífico Tropical Central y Oriental se calientan más de lo normal? Podría aumentar sus proporciones en lo que resta del año y parte de 2027. Durante la conferencia de prensa, el estado actual de El Niño en México, el doctor Jorge Zavala Hidalgo, académico del Instituto de Ciencias de la Atmósfera y Cambio Climático, detalló cuáles son algunos de los probables impactos.
3: Subrayaría el aumento en las olas de calor, temperaturas extremadamente altas y posible sequía en el centro sur y sureste durante los meses de abril a junio, ¿no? Otras como mayor número de días con mala calidad del aire, aumento de incendios en febrero y junio. Mencionaba yo que hay que estar preparados principalmente para olas de calor. Ahí le toca a Protección Civil. La universidad va a estar presente en todo esto. Vamos a tener que estar preparados también en salud, atención a la salud, crear refugios para calor. No solo hemos tenido refugios para huracanes. En este caso vamos a tener que tener refugios para olas de calor.
2: Los académicos advirtieron que la suma de los efectos del cambio climático con los del Niño y los efectos urbanos de la isla de calor pueden ocasionar un deterioro del ambiente térmico de bienestar de la población. Para Radio UNAM, Dulce García.
1: La economía fósil nos está llevando a la extinción, aseguró el economista y expresidente de Colombia, Gustavo Petro, al dictar conferencia magistral en la UNAM.
4: Barbarie o humanismo podrían definir los momentos que se viven. Se podrían ligar la barbarie como la cultura de la extinción como especie y a la humanidad como civilización. Así lo señaló el economista y expresidente de Colombia, Gustavo Petro, durante la conferencia magistral El Capital en el Siglo XXI, Economía Política de la Crisis Climática, organizada por el Programa Universitario de Estudios sobre Democracia, Justicia y Sociedad, la Coordinación de Humanidades y el Centro de Investigaciones sobre América Latina y el Caribe de la UNAM. En cuanto a la crisis del neoliberalismo ligada a la economía fósil, refleja que la fase más desarrollada del capitalismo desde la revolución industrial no pudo cambiar su modo de energía, que es petróleo, carbón y gas, y los descubrimientos científicos han demostrado que esos modos de energía llevan a una crisis climática y a la extinción.
5: Sí, la química y la física contemporánea tienen razón. Entre más carbón, más petróleo y más gas usemos, más gases efecto invernadero, más cambia el ciclo del agua. Y esa es la crisis climática. El ciclo del agua a nivel planetario, al cambiar, trae más deshielo, trae más vapores de agua sobre el firmamento, choca más agua contra las montañas, cada vez hay más desastre natural. Pero en estas proyecciones de crisis climática en creciendo, eso lo veremos una y otra vez y cada vez peor y cada vez peor y cada vez peor si no hacemos nada. La vida de nuestros hijos será un desastre. Y de nuestros nietos no quiero ni imaginar, porque es un proceso en creciendo que una parte de la política mundial niega. Por ejemplo, el señor Trump, por ejemplo, el señor Rubio, por ejemplo, el señor Vance, etcétera. Estamos en una crisis climática que nos lleva a la extinción y hasta ahora estamos viendo su comienzo.
4: Para Radio UNAM, Virginia Sánchez Machuca.
0: Nacional.
1: La presidenta Claudia Sheinbaum anunció que preparan una nueva medida para combatir el huachicol fiscal. Explicó que esta propuesta formará parte del paquete económico 2027.
6: Todo lo que queremos bajo distintos mecanismos es garantizar, pues, que no hay evasión. Ha disminuido mucho, pero todavía se presentan casos de huachicol. Que, por ejemplo, el IEPS que pagas a la hora de la importación pueda tener trazabilidad a la hora de la distribución y hasta la venta en la gasolinera. En eso está trabajando el SAT. No puede ser de inmediato porque tiene que adecuarse el SAT. Pero les adelanto, por ejemplo, esa es una de las propuestas. No es nuevo impuesto, obviamente. Es el mismo que existe hasta ahora, pero que combate la evasión fiscal.
0: Internacional.
1: El presidente de Rusia, Vladimir Putin, señaló que hay probabilidad de alcanzar un acuerdo de paz que ponga fin a la guerra en Ucrania. Señaló que varios países, como Estados Unidos y China, están dispuestos a apoyar un convenio de este tipo.
7: Hasta aquí el corte. Buenos días. Le informó Cindy Pérez Ramírez.
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10: Hola, buenos días. Ya son las 7 de la mañana con 3 minutos en este viernes 4 de septiembre. Estamos en Primer Movimiento, la revista matutina de Radio UNAM, de lunes a viernes de 7 a 10 de la mañana. Ya es viernes, viernes de complacencias. Vamos a estar con ustedes de 7 a 10. Vamos a estar también en radio.unam.mx. Estamos en las frecuencias del 96.1 de FM, 860 de AM, y estamos en redes sociales, donde usted puede comunicarse y pedir las cosas que usted quiera, los sueños más recónditos, pero por lo pronto pida la música que quiere escuchar. Tamara Quiroz es el puente entre ustedes y nosotros. Estamos en Primer Movimiento en Facebook, Primer Movimiento en X. Rodrigo Aguilar está en la producción ejecutiva, Antonio Beltrán en los controles técnicos, Antonio Quijano en la jefatura de noticias, mi compañera Berenice Camacho en la conducción. Querida Berenice, buenos días.
11: Buenos días de viernes, Miguel Ángel Quemain, qué gusto estar contigo aquí en los micrófonos de Radio UNAM y con nuestros compañeros de la producción, también les saludamos, y a todos ustedes, por supuesto, muchas gracias por su sintonía. Vamos a tener en un momento una conversación con Karen Daneida. Ella viene a la Ciudad de México, está en la Ciudad de México para presentar el espectáculo Xunca. Xunca es un espectáculo de teatro, música y cabaret. Bueno, pues Karen Daneida es egresada del CUT, del Centro Universitario de Teatro de la UNAM, y bueno, pues las principales disciplinas de su quehacer artístico son la actuación, por supuesto, el canto, aunque también se ha desempeñado profesionalmente en la producción artística y en espectáculos escénicos, así como en gestión cultural, y va a estar con nosotros esta mañana.
10: Y vamos a tener también el radioteatro El Caballito de Siete Colores, una versión de Héctor Felipe Cruz Corzo, es un cuento del folclore de Guatemala, En la Piedra y el Metal, cuentos, mitos y leyendas de América Latina. Este cuento se transmitió en agosto de 2019, antes de la pandemia, aquí en Primer Movimiento.
11: Tendremos también una conversación sobre el Poder Judicial, a un primer año del nuevo Poder Judicial en México, de entrada en marcha de la reforma judicial. Vamos a ver el saldo de este primer año con el doctor Camilo Saavedra, investigador del Instituto de Investigaciones Jurídicas de la UNAM, doctor en Gobierno por la Escuela de Economía y Ciencia Política de Londres, y bueno, que ha estado con nosotros dando su análisis sobre el Poder Judicial y otros temas constitucionales también.
10: Vamos a hablar de toda la riqueza que hay en la parte cultural de la UNAM. Se llama Cantera de Cultura UNAM, y vamos a hablar con Iris Sierra, ella es responsable de redes sociales de Cultura UNAM.
11: Tendremos también la poesía necesaria, que esta ocasión tengo oportunidad de compartir con ustedes.
10: Vamos a ver Niña, de Milagros Ávalo. es la reseña de Verónica Ortiz, periodista, escritora, amiga de Primer Movimiento.
11: Tendremos también la conversación sobre el espectáculo Tradición del Caribe en el Teatro de la Ciudad de Esperanza Iris. Vamos a conversar con Silvia Lozano, egresada de la Academia de la Danza Mexicana, creadora del célebre espectáculo Xcaret, México Espectacular, y que ahora se presenta con esta propuesta Tradición del Caribe en el Teatro de la Ciudad Esperanza Iris.
10: Tenemos cada semana un mapa sonoro de la Fonoteca Nacional donde se elige un tema de relevancia importante para lo sonoro. Bruno Bartra es el encargado de hacerlo. Bruno hace la curaduría de los lunes aquí en Primer Movimiento, la curaduría musical, y los viernes hace esta propuesta sonora. Él es etnomusicólogo, sociólogo, periodista y DJ. Es escritor también.
11: Tendremos al cierre la propuesta musical de Romina Guardino. Ella es cantautora, originaria de Italia, y bueno, pues está estrenando un sencillo del cual hablaremos, y hablaremos de su propuesta musical, su sencillo más reciente, Cuando tú me dejaste. Es una propuesta que busca sanar a través de la música. Bueno, pues un poco de todo esta mañana, mucha cultura, por supuesto, porque es viernes, y bueno, pues hay muchos eventos culturales, eventos de todo tipo. Ayer tuvimos oportunidad de ir al Fondo de Cultura Económica a la gran venta nocturna. Yo me acerqué a la librería Elena Garro, pude hacerme de algunos ejemplares. La verdad es que había bastantes buenos descuentos, buenos títulos todavía. El stand de Ediciones Era, eso sí, ya estaba en las últimas, agotado, exactamente. Había muy pocos títulos, pero del resto, bueno, pues el sello editorial del fondo siempre tiene una propuesta interesante, y yo me llevé varias de ellas, así es que, bueno, pues agradezco a las y los organizadores que dan esta oportunidad, no solamente en la ciudad, en la capital mexicana, sino pues en todas las sedes del Fondo de Cultura Económica a lo largo del país, Miguel Ángel.
10: Sí, los libros se dan de codazos para estar a lo largo de las semanas en las mesas de novedades. Las producciones que tienen mayor presencia son las más recientes, pero ahora salieron muchos libros de las bodegas de las editoriales, de las propias bodegas del fondo, y se hicieron un lugar para que los conocedores, para que quienes saben que hay libros que son difíciles a veces de rastrear, estuvieran en las primeras filas, y así se fueron de las primeras filas como recompensa para su larga espera.
11: Sí, Miguel Ángel. Bueno, pues cuéntenos ustedes si tuvieron oportunidad de acercarse a alguna de las sedes del fondo, de las librerías del Fondo de Cultura Económica, acercarse el día de ayer a la gran venta nocturna. Si se hicieron de algún título, de algún libro, pues también compártanlo. Estamos en redes sociales con ustedes, @PMovimiento en X y Primer Movimiento en Facebook. Y vamos a ir con música Macondo de Oscar Chávez. Pues bueno, también preguntarles si ustedes ya vieron el final de la serie, la segunda temporada con la que culmina la serie de 100 años de soledad también. Gran libro, esta gran historia de esta estirpe de 100 años que está condenada a la soledad y que bueno, tuvo esta este formato en serie en la plataforma de Netflix. Se estrenó la segunda temporada hace pues algunos días, el mes pasado el mes pasado, pues ya concluyó. Cuéntenos, ¿la vieron? ¿Les gustó? ¿Qué sí? ¿Qué no? Pues la recomendarían. Cuéntenos en redes sociales mientras nos vamos con Oscar Chávez y la canción, pues esta canción, Macondo.

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2: Las mariposas amarillas siguen volando en esta cabina. Les invitamos a escuchar de la revista de la universidad este material que aborda el tema de la gentrificación. Se titula Gentrificación, genealogía y actualidad, para enterarnos un poco más de este fenómeno y, por supuesto, también invitarles a consultar la revista de la universidad, hacerse de alguno de sus ejemplares. Ya ahora que mencionábamos la gran venta nocturna del Fondo de Cultura Económica, pues tenían varios números de la revista de la universidad. Yo me pude hacer del de el de cárceles, que todavía no lo tenía, y ya hay un nuevo número, ya está el número de septiembre, Miguel Ángel, no sé si...
3: Narrativa gráfica.
2: Ah, es narrativa gráfica, sí.
3: Es un conjunto de textos alrededor de la narrativa gráfica del continente, mucho de Argentina, de Chile, muchas sí. cosas interesantes.
2: Ese también ya lo pude ver ayer, ciertamente, ahora que lo mencionas, pues ya disponible, ya está disponible, y si no, bueno, acérquense al sitio electrónico revistadelauniversidad.mx para ver el número actual y el histórico también, el archivo que tienen ahí, que bueno, pues va décadas atrás, y es muy interesante pasearse por este sitio electrónico. Vamos a escuchar entonces este tema de la gentrificación.
4: Revista de la Universidad de México. Gentrificación.
5: Muy buenas tardes, amistades, ¿cómo les va? Yo soy Julieta García y estoy nuevamente aquí en Radio Room, y estamos encantados de tenerlos por acá con un tema que nos ha interesado mucho en la revista, que es la gentrificación. Y ya tuvimos una conversación con Ximena de Gortari acerca del ruido y la gentrificación. Y hoy vamos a hablar un poco más a fondo de qué es la gentrificación, por qué se llama así, un poquito cuál es su historia, para que no parezca que estamos así como nada más agarrando un tema a lo loco. Y para eso tenemos un invitado súper especial, que es el doctor Héctor Quirós. Es urbanista e historiador egresado de la Universidad Nacional Autónoma de México. Es doctor también en geografía, estudió en París de eso. Es miembro del Sistema Nacional de Investigadores, y sus líneas de investigación han sido muy enfocadas a la historia y teoría de la ciudad y el urbanismo contemporáneo, principalmente en México. Tiene muchísimas cosas que no vamos a abundar ahorita. Vamos a hablar después también de todos sus caminos de estudio. Tiene muchos libros publicados, algunas coordinaciones, en fin. Pero hoy lo tenemos aquí para que nos diga un poquito qué es gentrificación y por qué es importante que hablemos de ella hoy. ¿Cómo estás, Héctor? Gracias por estar con nosotros.
6: No, al contrario, muchas gracias por la invitación. Un gusto, pues, colaborar con la revista en este esfuerzo tan importante, ¿no?, para los investigadores, que es la difusión de lo que hacemos y la divulgación de repente de algunos conceptos como el día de hoy, de categorías muy académicas que de repente tienen un impacto muy grande en los medios y en la opinión pública.
5: Hablemos entonces de cuándo y por qué empezó a usarse el término gentrificación, que ha sido tan llevado y tan traído, pero pues como que tiene una historia. ¿Cuál es?
6: La mayoría de los textos que se refieren a la gentrificación, o sea, investigaciones recientes, nos remiten a una autora, una socióloga, Ruth Glass, socióloga británica, que fue la que al parecer inventó el término gentrificación. Es decir, estamos en un contexto anglófono de gentrification, se castellanizó gentrificación, aunque todavía hace algunos años en textos españoles lo habían hispanizado, entonces lo habían traducido como aburguesamiento.
5: Oh.
6: Entiendo que el término gentry, pues, hace referencia a estas como estructuras medievales de la sociedad británica, que tienen que ver con la nobleza, con la pequeña nobleza, es decir, no los grandes propietarios, sino, digamos, la aristocracia urbana.
5: Okay.
6: Tiene que ver con este sector social histórico. Y que bueno, que son cuestiones como muy arraigadas, ¿no?, en la sociedad británica. Años 60, creo que el texto es de 1964, y lo utiliza Ruth Glass para denominar un fenómeno que estaba ocurriendo en Londres y en las ciudades británicas de transformación, digamos, sociodemográfica y física de ciertos barrios de la ciudad, en donde un grupo de población generalmente más joven y de mayor poder adquisitivo empezaba a desplazar a los grupos que habitaban ciertos barrios de la ciudad, generalmente más viejos y con menores ingresos. Uh-huh. Pero, por ejemplo, ya en los años 80 aparece ahí una categoría social que lo usábamos mucho en México en los 80s y en los 90s, que eran los yuppies. Uh-huh. Bueno, yuppie es Young Urban Professional. Uh-huh. Y se refería en el contexto del neoliberalismo a estos jóvenes profesionales que trabajaban en el sector de las finanzas de la City de Londres. Uh-huh. Entonces, estos jóvenes son los que empezaron, llamémosle, a colonizar o a gentrificar los barrios centrales de Londres, que estaban un poco olvidados. Y es bien interesante porque era necesario denominar ese proceso, porque veníamos de unas décadas de la posguerra o de un siglo XX en donde uh-huh. la expansión urbana para las clases medias era la periferia. Las clases medias emergentes de la posguerra en México ocurrió, aparecieron muchas colonias y fraccionamientos en los suburbios.
5: Sí, los suburbios.
6: Los suburbios inspirados uh-huh. en este modelo anglosajón de la vivienda unifamiliar, con jardín, con coche y con un perro y con la parrillera del fin de semana.
5: Sí.
6: Ese era como el sueño americano, el ideal, ¿no? Y nos lo vendieron en México y apareció Ciudad Satélite y apareció el Pedregal de San Ángel y aparecieron las colonias de Cuapa, etcétera. Entonces, la sorpresa es que a finalizar el siglo XX, años 80, años 90, aparece un grupo social de jóvenes profesionales exitosos que empiezan a mudarse a la ciudad central. O sea, que van a regresar a los viejos barrios olvidados, uh-huh. digamos como a reconquistar la ciudad.
5: Claro, los hijos probablemente de los suburbios regresan a reconquistar la ciudad. ¿Por qué es importante hablar de ese tema ahora?
6: Bueno, por sus consecuencias, digamos, okay. Recuperando la historia, entonces todo esto pasa en el contexto neoliberal y los efectos. Justamente los desarrolladores inmobiliarios o las mentes que están pensando en los negocios descubren ahí una beta de mercado fabulosa, ¿no? Uh-huh. Que tienes un gran negocio. Una de las explicaciones teóricas de la gentrificación, por un lado, que es como la que a mí más me gusta trabajar como fenómeno cultural, o sea, sí hay un cambio en los valores culturales que en una generación guiaron a las familias a mudarse al suburbio y alejarse de la ciudad histórica, uh-huh. después hay un cambio cultural de regresar a la ciudad histórica y volver a vivir la ciudad que en el siglo XIX pues era una ciudad saturada, contaminada, con enfermedades, ¿no? Entonces ya a finales del siglo XX, pues ya volver a vivir en el centro de la ciudad volvía a ser atractivo, pero con este añadido de valores culturales. Pensaba exclusivamente en este sector, los yuppies, pero otro grupo social, que es muy importante mencionarlos, en el proceso gentrificador, uh-huh. son los artistas, las uh-huh. clases, ¿cómo se llama? Las clases creativas. Hoy les llamamos clases creativas vinculadas a las industrias creativas, pero en los años 60 y 70, y tiene que ver mucho ahí con el fenómeno en Nueva York, Manhattan, el Soho, uh-huh, uh-huh. que es como el referente, ¿no? Uh-huh. Es la zona industrial de talleres textiles del siglo XIX, que para 1970, pues la industria textil ya se había mudado a otros lugares, o ya se había ido a Japón y a uh-huh. China. Entonces hay muchos espacios desocupados, y aparece incluso en la arquitectura, ¿no? La tipología del loft. El sí. loft es justamente un espacio industrial en un barrio central, el Soho de Nueva York, que resulta arquitectónicamente muy atractivo para los artistas. Es decir, son lugares en donde un artista puede vivir y puede tener su estudio. Hablo de edificios industriales con grandes paramentos de vidrio, con una maravillosa iluminación, porque pues, cuando fueron construidos, ahí se tejía o se
5: trabajaba, claro.
6: Trabajaba y pues era una forma de resolver el tema de la iluminación eléctrica. Bueno, el caso es que a finales del siglo XX los artistas, pintores y escultores descubren estos espacios que además costaban muy barato. Rentan o compran muy barato porque eran espacios obsoletos. Y ahí es donde entran estos desarrolladores inmobiliarios o gente de la ingeniería de los negocios inmobiliarios y descubren, ah, mira, está surgiendo una demanda y pues los artistas van a ser, incluso me atrevo a decir, no, ya ha sido demostrado, este grupo creativo va a ser utilizado posteriormente ya en políticas o en estrategias de desarrollo inmobiliario desde el sector privado, van a ser utilizados como la punta de lanza para negocios posteriores. En el caso de México fue estudiado la calle de Regina, centro histórico, años 2000, el gran programa de recuperación del centro histórico, gobierno de López Obrador como jefe de gobierno, sí. De la mano de Carlos Slim, sí, el gran empresario millonario que compra un montón de inmuebles en el centro histórico. Es decir, ahí ya no es un proceso sociocultural, sino que ya hay un programa pensado.
5: Un plan
6: para hacer negocios. Pensé en este ejemplo y en la calle de Regina, lo primero que hacen, pues sí, lo digo tal cual, digamos los asesores inmobiliarios del grupo Carso, rehabilitar una casa vieja, una vecindad para convertirla en un centro cultural. Ya no me acuerdo cómo se llama ese lugar, creo que ya desapareció. O sea, cumplió su función de empezar a convocar artistas a mudarse al centro. Okay. Y entonces empiezan a llegar los artistas y rentan, pues bien barato, en vecindades, en lugares que nadie quería vivir ahí, y empiezan a generar una movida cultural que pues a mí me tocó vivirla y que era bien padre, ¿no? Se empiezan a aparecer los barecitos, los lugares en donde se junta la bohemia y la artisteada. Y atrás de ellos viene ya el modelo de vamos a renovar vecindades, vamos a convertirlas en un producto inmobiliario atractivo para otros grupos sociales. Yo pienso que en este caso de la Ciudad de México, creo que no salió tan bien el negocio, pero hay otros lugares en donde se cumple el ciclo, los artistas terminan siendo expulsados, y llegan pues otros grupos sociales. Hoy, o sea, actualmente en México, para cerrar esta historia, en México y en el mundo, pero aterrizado al caso de la Ciudad de México, es evidente que la oferta inmobiliaria de vivienda ya no está dirigida a una joven pareja o a una familia con niños. Los anuncios en la colonia Roma Condesa dicen, compre para invertir. Es decir, es una persona que ya tiene su casa y que tiene los recursos suficientes para comprar 1, 2, 3 departamentos y ponerlos en renta en Airbnb o en, digamos, en estas plataformas de alojamiento temporal. Y eso es lo que pues provoca la actual crisis, ¿no? La actual crisis de la vivienda y la crisis social. Se diluye estos procesos que yo llamaría casi orgánicos, ¿no? Porque las ciudades están vivas e históricamente los barrios tienen su apogeo y decaen, o sea, el reemplazo de grupos de población de uno por otro, creo que en la historia de las grandes ciudades es una constante. En el caso de la gentrificación como fenómeno contemporáneo, creo que sería su uso como una estrategia deliberada para apropiarse de ciertas rentas y capitales y pues, literalmente desalojar a las personas. Se me va ahorita la palabra que se usa mucho, ¿no? La de depredar y despojar.
5: Okay.
6: A los habitantes que no
5: pueden. A los habitantes originarios.
6: Ya se tuvieron que ir por el tema de la turistificación, que yo creo que el tema de la turistificación explota con la pandemia y con los nómadas digitales. Okay. A los yuppies, que sería como la primera tribu, luego estuvieron los hipsters, que eran clases creativas de la Roma Condesa, pues yo los conocí, mis amigos cineastas y escritores, todos porque podías rentar un departamento que alcanzaba con tus ingresos de artista. Pero a partir del 2020 llegaron los nómadas digitales con sus ingresos en dólares. Y bueno, ¿qué hay detrás de todo esto? Pues el fenómeno de la especulación y pues una lógica de un mercado inmobiliario desregulado.
5: Vamos a tener la próxima semana otro programa de gentrificación contigo, porque nos interesa muchísimo seguir tocando este tema. Entonces, amistades, les recuerdo que nuestras redes sociales son @revista_UNAM y en X y en Instagram, y nos pueden buscar en Facebook como Revista de la Universidad de México, y ahí está todos los contenidos. Y a Héctor lo pueden localizar en su correo electrónico. Está en la Facultad de Arquitectura y lo pueden localizar en...
6: Correo es mi nombre, Héctor.quiroz.rote, con TH, @fa, Facultad de Arquitectura, .unam.mx.
5: Bueno, ahí le pueden hacer preguntas y podemos seguir platicando de esto. Nos estamos viendo entonces muy, muy pronto. Muchas gracias, Héctor. Seguimos por acá.
6: Con gusto, nos vemos.
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2: 7:30, la media en punto. Estamos con ustedes de vuelta, con algunos comentarios en redes sociales que nos hacen el favor de compartir y siempre, la verdad, nos hacen el día con ello. Así es que no duden en enviar sus comentarios, @PMovimiento en X, Primer Movimiento en Facebook, como ya lo hace Gabriel del Corral, que nos envía saludos a todo el equipo de Primer Movimiento desde Dresde. Está por allá Gabriel del Corral. ¿Qué haces por allá, Gabriel? Cuéntanos un poquito más y nos comparte una fotografía pues de una hermosa calle empedrada con algún tipo de... ¿Qué será? En los edificios históricos de las calles de Dresde. No sé exactamente qué tipo de técnica, pero es como un gran mural antiguo que está bellísimo. Gabriel, descríbenos un poquito más de qué se trata, cuéntanos un poco más de lo que nos estás compartiendo y nos da muchísimo gusto que lo hagas. Así es que no dejen de escribir, de enviar sus peticiones musicales. Vamos a ir con una canción para Alex. Es una canción buenísima a cargo de Philip Glass, la canción de Liquid Days. Todo ese disco está maravilloso, así es que si tienen oportunidad de escucharlo completo, de verdad, y bueno, pues la discografía en general de Philip Glass es magnífica, así es que nos vamos con esta petición musical para Alex.

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2: Cabaret del Amor, Xunca, es la nueva propuesta de Karen Daneira, un montaje íntimo que mezcla humor, música y confesiones sobre las formas de amar.
3: La obra retoma el cabaret clásico, pero lo lleva a un tono cercano, con historias que se construyen entre canciones e improvisación.
2: Daneira, actriz y cantante con trayectoria en teatro musical, aborda temas como el deseo, la identidad y las relaciones afectivas desde una mirada de honestidad.
3: El espectáculo crea un ambiente de complicidad, casi de confesionario, donde cada uno abre una ventana distinta al amor y sus tropiezos.
2: La temporada es corta y con un aforo reducido que refuerza el carácter íntimo del montaje. Karen Daneira invita a sumarse a esta experiencia que es festiva y al mismo tiempo emocional.
3: Así es, Xunca tendrá 6 funciones gratuitas en la Ciudad de México durante septiembre como parte de Escenarios IMSS Cultura, del 18 al 20 de septiembre en el Teatro Morelos del IMSS y del 25 al 27 de septiembre en el Teatro Legaria, también del IMSS.
2: Vamos a conversar, y está con nosotros aquí en la cabina, Karen Daneira, egresada del Centro Universitario de Teatro de la UNAM. Ha tenido como disciplinas en su quehacer artístico la actuación y el canto, aunque también ha incursionado en la producción, en la gestión cultural, en la asesoría artística y en la escritura creativa y de guión. Bienvenida, Karen, buenos días.
4: Hola, buenos días, muchas gracias.
3: Qué gusto tenerte acá en cabina, Karen, muchísimas gracias. Pues cuéntanos de este espectáculo, ¿qué te parece si empezamos por el nombre, Xunca? ¿Qué significa y cómo se fue formando este espectáculo? A ver, cuéntanos.
4: Sí, Xunca es una palabra en Diyaza, que es la lengua nube o el zapoteco, que en realidad es Xunku. Como en muchas lenguas no existe el género, pero bueno, desde hace muchos años se generizó, digámoslo de alguna forma, y entonces el Xunca se usa para lo femenino. Y Xunca es la menor de la familia. Y también se utiliza como una expresión para nombrar de forma cariñosa a alguien, en este caso pues Xunca a una mujer. Y también se utiliza como gentilicio para las personas originarias de Salina Cruz, Oaxaca.
3: Que es tu caso.
4: Que es mi caso. Entonces yo decidí llamar este espectáculo Xunca por estas razones, justamente. Soy la menor de la familia, soy originaria de Salina Cruz, Oaxaca, y era una manera también de nombrar a esta mujer de forma cariñosa, esta mujer originaria, pues sí, de este lugar, que sale de su tierra y que después de muchos años de haber migrado, en este presente, ella comparte con el público historias, situaciones, ciertos eventos de su lugar de origen y también de su familia, de su comunidad. Y estos recuerdos, estas vivencias la hacen recuperar su identidad originaria que ya creía perdida. Es un homenaje a mi historia, a mi familia, a mi abuela, pero también a una comunidad que sostiene y que nos permite salir adelante.
3: Qué maravilla, traes tu huipil. Por sí. Ahí hay una canción que dice, tú eres mi Xunca, ¿no?
4: Sí, sí, justo una versión de La Llorona.
3: De La Llorona, dice, ¿verdad? Ah, es La Llorona, sí.
4: Tú eres mi Xunca, me quitarán de quererte, pero olvidarte nunca.
3: Qué bonito, qué bonito. Traes tu huipil y quiero decir, yo dije, bueno, pues yo también traigo algo de tu tierra, pero este es de Tlahuitoltepec, que ahí sí, bueno, pues en cada pueblo de Oaxaca hay una propuesta textil bien interesante, Miguel Ángel.
2: Sí, sí. Y bueno, la mujer del Istmo particularmente es una mujer que se le perdona su liderazgo y se le perdona su autonomía. Sí, porque son las jefas, ¿no? Son las jefas de familia. Generalmente los hombres quedan un paso atrás, ¿no? Excepto Murat, que también es por ahí.
4: Eso cuenta la leyenda urbana. Sí, pues justo Xunca tiene esta característica también, esto que mencionas. Es una mujer fuerte, es una mujer valiente, es una mujer que encarna muchas otras mujeres, no solo de su familia, sino también de la comunidad zapoteca del Istmo de Tehuantepec. Es una mujer que de pronto es vendedora del mercado, porque pues allá por eso digo, se cuenta, se dice, pero no, es una realidad. Las mujeres llevan de alguna manera la economía, es una característica principal. ¿Por qué? Porque durante muchos años, digamos, desde nuestra ancestralidad, ¿no? Desde la vinigulaza, que son las antiguas zapotecas, pues la manera de organizarse, de que los hombres por un lado iban a recoger lo que se cosechaba o iban a pescar, y la mujer vendía eso en el mercado, ¿no? Todo lo que se recogía de la cosecha, el maíz principalmente, o lo que se pescaba. Entonces, por ejemplo, el caso de mi familia, de mi lado paterno, se dedicaban a la pesca. Mi papá fue un niño pescador, entonces mi abuela vendía el pescado en el mercado. Y del lado de mi lado materno, pues no. Ahora sí que se dedicaban a los oficios originarios de Salina Cruz. Ellos se dedicaban a la recolección de la sal. Y pues a mi abuela, a mi tía abuela les tocó ir a vender sal en otras comunidades fuera de Salina Cruz. Y por eso se dice que las mujeres del Istmo somos matriarcas, ¿no? Llevamos la economía. Y bueno, Xunga refleja también a estas mujeres o a nosotras mismas, pues.
5: Sí, lo transmiten además en los textiles, igual, de nuevo el punto, sí, de, ¿no? Que también la creatividad que logran explorar a través de los textiles, aunque también ahora tú traes un huipil, donde también es un huipil de cadenilla, ¿no?
4: Sí,
5: un huipil de cadenilla, donde también los hombres participan con la máquina de pedal, ¿no? También he visto reportajes de hombres participando, sí, haciendo huipiles con máquina de pedal, en fin, también. Pero cuéntanos un poco de esa exploración que es también artística, ¿no? Que tienen en Oaxaca y en el Istmo, bueno, pues envidiable, la verdad, es envidiable. Y tú lo llevas a la escena. A ver, ¿cómo está todo ese tránsito tuyo y ese camino tuyo?
4: Ay, pues justamente cuando yo, después de tantos años de vivir en la Ciudad de México, que migré de mi lugar de origen, me preguntaba en quién me había convertido en ese momento, casi una pregunta para mí un tanto filosófica, sentía que me hacían falta muchas cosas como por resolver de quién era yo en ese momento. Y esto me llevó a preguntarme, creo que me hace falta como asumir mi identidad originaria. Para hacer un resumen muy corto, porque fue bastante complejo por un lado, porque fue una situación que a mí me movía mucho, me movía como mi mundo interior y por supuesto que movía también mi mundo familiar, ¿no? Mi entorno. Yo entré como una investigación y una exploración precisamente como de la historia de Salina Cruz y la historia de mi familia y cómo había nacido también Salina Cruz y cómo nos habíamos, pues, cómo se había desarrollado mi familia en este lugar. Hablando ahorita de los oficios justos originarios, entendí toda esta cuestión, pues, también de cómo vivíamos hace, o cómo vivió mi familia hace muchos años. Y esto a mí me empezó a generar un orgullo enorme. O sea, un orgullo por mis raíces, un orgullo por saber y conocer y asumir también de dónde venía. Y me pareció un tema, pues, muy esencial, muy pertinente para compartir y para que muchas otras personas también lograran identificarse con esto, como si Xunca de alguna forma compartiera su viaje a su mundo interior y a su mundo familiar, a su entorno familiar, y que esto permitiera a otras personas también hacer su propio recorrido y con ello, pues, recobrar juntos el orgullo de nuestras raíces y de nuestro origen. Y bueno, en resumidas como cuentas, es un poco eso lo que detona esta búsqueda y esta propuesta al mismo tiempo.
2: Uh-huh. ¿Y el cabaret? ¿Cómo se convierte en un confesionario, ¿no? De poner a discusión el erotismo, la sexualidad y el humor.
4: Sí, el cabaret a mí siempre me había llamado la atención. Me parecía que era como una forma también como aderezar el espectáculo, que por un lado está la historia, que es el teatro, ¿no? Lo que contiene la historia, y por otro la música, porque la música es lo que va hilando, lo que va compartiendo Xunca con los espectadores. Pero el cabaret viene a ponerle como una cereza en el pastel, porque Xunca es muy tiene una característica que es muy jocosa también y tiene eso del cabaret. Pero también lo que hay del cabaret es un punto crítico. En esta obra se critica también el progreso, esto que nos vendieron a muchas comunidades, el progreso, con, por ejemplo, en el caso de Salina Cruz, con la llegada de la refinería. Entonces, sí hay una denuncia también en Xunca, sí hay mucho humor, sí hay mucha

0: del amor, me pensé que era una buena idea para lograr también una identidad propia al espectáculo, pero también porque más allá de la denuncia me parecía importante que lo que el mensaje que yo quería dar era un mensaje de amor, un mensaje que a pesar de todo esto, hay que sentirnos orgullosos del lugar de donde venimos.
1: Qué maravilla, pues muchas gracias Karen Daneida. Me encanta el cartel del evento. Estás tú de Tehuana y te acompaña alguien más. ¿Quién está contigo en escena? ¿Cómo está un poco esto para ir cerrando y que también nos comentes, nos recuerdes dónde te vas a presentar?
0: Sí, es el actor José Antonio Becerril, que también es del Istmo de Tehuantepec, él es de la comunidad de Zanatepec, y él representa a otros personajes también del mundo de Xunca, hace al padre de Xunca, hace el enamorado de Xunca, hace el tío Muxe de Xunca, porque no podía faltar como estos también otros personajes muy representativos de esta región. Y me acompaña un elenco musical también, Kosovi Pérez Salinas, que es el director musical, es el guitarrista, es música en vivo, quiero decirlo, resaltarlo.
1: Importantísimo.
0: Y en el saxofón está Ricardo Juárez y alternan funciones dos percusionistas maravillosas, Gaby Perks, que también es de Oaxaca, y Katherine Cruz. Y vamos a estar únicamente 6 funciones. Es importante decir que la entrada es libre para que aprovechen, vayan, nos acompañen a compartir esta historia muy en comunidad. Vamos a estar primero en el Teatro Morelos, 18, 19 y 20 de septiembre. Y el siguiente fin de semana, que pronto se me van un poco las fechas, pero es 25,
1: Del 25 al 27,
0: al
1: ¿no?
0: 27, exacto. Esto es en el Teatro Legaria.
1: Sí, Teatro Legaria, ahí en Calzada Legaria, esquina Lago Gran Oso, en la Pensil, en Miguel Hidalgo, entrada libre, pues ahí hay dos opciones y pues te agradecemos mucho, Karen. Pues estaremos ahí viéndote en los escenarios del IMSS Cultura. Qué buen proyecto también este del IMSS, llevar de manera gratuita, abierta al público, eventos de calidad cultural. Muchas gracias y mucha suerte.
0: A ustedes, muchas gracias por el espacio.
2: Muchas gracias.
1: Gracias. Pues nosotros vamos a ir al radioteatro, son las 7:47. Vamos a escuchar El Caballito de Siete Colores. Es la versión de Héctor Felipe Cruz Corso, un cuento de folclore de Guatemala en La Piedra y el Metal, cuentos, mitos y leyendas de América Latina. Vamos a escucharlo.
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0: El caballito de siete colores, versión de Héctor Felipe Cruz Corso, un cuento del folclore de Guatemala, en La piedra y el metal, cuentos, mitos y leyendas de América Latina, ilustraciones de Luis Garay, edición Citcli, 2011. Al pie de la montaña estaba la granja de Don Isidro. Era una granja limpia, grande y próspera. Sus hortalizas eran las mejores de la región y los agricultores de los alrededores lo visitaban con frecuencia para que él les revelara sus secretos. Una noche, Don Isidro y sus tres hijos escucharon un tropel de caballos retozando entre las hortalizas. Encendieron sus linternas, se colgaron al hombro las escopetas y salieron a ver qué pasaba. Tremendo susto se llevaron cuando se dieron cuenta de que eran unos caballos de todos colores. Les apuntaron para dispararles, pero como eran caballos encantados, las balas se volvieron humo en el espacio. Al oír los disparos, los caballos abandonaron las hortalizas, habiéndolas dañado mucho, y se fugaron sin dejar rastro siquiera, como si en vez de caminar, volaran.
1: Cuando amaneció, Don Isidro y sus hijos fueron a ver sus hortalizas, poniéndose todos muy tristes al verlas todas mayugadas. Resembraron y Don Isidro le ordenó al hijo mayor, que se llamaba Juan, cuidar de las siembras durante la noche. Juan obedeció, pero entonces se apoderó de él un sueño profundo y se durmió. A la mañana siguiente, las hortalizas estaban de nuevo maltrechas. Cuando Don Isidro se dio cuenta, reprendió severamente a su hijo.
2: «Eres un inútil». Un bueno para nada.
1: Ah, no fue mi culpa, padre.

0: Le llegó a mí un suave olor a flores nocturnas y me venció un sueño extraño.
1: Ahora te quedarás velando tú, Carlos.
2: Muy bien, padre.
3: Pero, como pasó en la noche anterior, se esparció por toda la granja un olor semejante al que despiden las flores de un árbol llamado galán de noche. Y Carlos se durmió. Llegaron los caballos y dejaron las hortalizas hechas trizas.
0: La furia de don Isidro cuando vio sus siembras arrancadas fue incontenible. Regañó a Carlos.
1: También tú eres un holgazán.
4: No fue mi culpa, padre. Mientras velaba, llegó un olor dulce y delicado. Luego, un sueño profundo hizo presa de mí.
1: Ahora te quedarás velando tú, José, el más pequeño de mis tres hijos.
5: Muy bien, padre mío.
3: José, que era muy listo, ideó un plan para no dormirse, sorprender a los caballos y, de ser posible, capturar alguno. Colgó una hamaca entre dos naranjos. La llenó de hojas espinosas de chichicaste y se recostó. Cuando llegó aquel olor suave y penetrante, empezó a bostezar, pero el escozor que le causaba el roce con las hojas del chichicaste era tan fuerte que no pudo vencer el sueño. Rascándose estaba cuando entró a las hortalizas el tropel de caballos, de todos los colores. José se quedó admirado al ver lo maravilloso que eran. Pero como él era muy listo, cogió una soga y, en un decir Jesús, se lanzó al caballo más hermoso. Parecía como si el arco iris se hubiese retratado en él.
0: El caballo relinchaba y hacía grandes esfuerzos por zafarse, pero no pudo, pues la soga tenía atada una crucecita de ocote que lo fue calmando hasta dejarlo manso como una palomita de Castilla. Los otros caballos, al ver que su rey había sido atrapado, huyeron despavoridos. Cuando el caballito de siete colores se vio imposibilitado, le propuso a José un trato.
3: Suéltame y te daré lo que quieras.
5: No puedo. Eres un pícaro y como tal, debes dar cuenta a mi padre de tus fechorías.
3: Suéltame y pondré las hortalizas mejor que antes. Además, te socorreré en cualquier peligro que te encuentres.
5: Para creerte, arregla primero las hortalizas.
3: Está bien. Observa y escucha. Piedras blancas, piedras lisas, ojos de alcaraván. Aquí se levantarán las mejores hortalizas.
0: En el acto, allí crecieron las más hermosas verduras ante el estupor de José, quien finalmente se atrevió a decir:
5: veo que sí posees poderes mágicos. Te soltaré porque un caballo tan hermoso como tú no debe ser prisionero. Pero prométeme que nunca más molestarás las hortalizas de mi padre.
3: Te lo prometo.
0: José lo soltó y el caballito se perdió como un globo de colores que lleva el viento. A las 5 de la mañana, don Isidro y sus dos hijos fueron a ver las hortalizas y se asombraron de encontrarlas más hermosas que antes.
1: Ya ven, mi hijo más pequeño es un valiente.
3: A los dos hermanos mayores les entró envidia y decidieron abandonar la casa de su padre. Se fueron por un camino desconocido. Don Isidro se enfermó de la pura tristeza y José tuvo que salir a buscarlos. Cuando ellos lo vieron venir, lo cogieron de las manos y los pies y lo echaron en un pozo profundo. Con toda seguridad se hubiera muerto, pero José se acordó del caballito de siete colores y lo llamó. El caballito acudió en el mismo instante y lo salvó. Entonces José corrió de nuevo para alcanzar a sus hermanos. Estos, al verlo, se miraron las caras incrédulos, pues no comprendían cómo había salido del pozo.
5: Hermanitos, nuestro padre está enfermo por vuestra ausencia.
4: ¿Qué nos importa? Ya tiene su hijo chiquito que le sirva en todo.
0: Se fueron montaña adentro, mientras José, siguiéndole los pasos, le suplicaba que volvieran. Luego que pasaron el ojo de agua, leyeron un real decreto clavado en el tronco de un gorumo que decía: quien gane mañana la argolla de oro en la carrera de cientas a caballo, se casará con la princesa.
3: Hay que decir de una vez que el hoyito de aquella argolla era como la cabeza de un alfiler y grandes caballeros la habían intentado ganar sin éxito. Los hermanos envidiosos decidieron hacer la prueba. Tomaron a José como su criado y lo pusieron a bañar y a adornar a los caballos. Al día siguiente, los hermanos Juan y Carlos montaron sus caballos y le ordenaron:
4: cuando regresemos, Queremos almuerzo, chuletas y papas fritas, bien doraditas.
5: ¿No podría ir a espiar la carrera yo, hermanitos?
4: Ja, ja, ja, ja, no.
0: José estaba tan triste que no tenía ganas de nada. En eso se acordó de su amigo, el caballito de siete colores, y lo llamó, y al instante aquel acudió.
3: ¿En qué puedo servirte?
5: Quiero participar contigo en la carrera de cintas y ganar la argolla para casarme con la princesa.
3: Con mucho gusto. ¡Vamos!

0: Ya todos los caballeros habían pasado sin llevarse la argolla de la princesa. En eso el anunciador dijo:
1: Que pase el último.
2: Y la gente enmudeció al ver pasar al caballito de siete colores, con cascos de plata, montura de terciopelo y un jinete vestido de oro y seda que se llevó la argolla, dejando en el ambiente un aroma exquisito.
3: Ese es mi yerno.
0: Minutos después, José se presentó al palacio con la argolla y al día siguiente se efectuó la ceremonia de la boda en la capilla mayor del palacio. José mandó a llamar a sus dos hermanos, los perdonó y les rogó que fueran por su padre para vivir en el palacio real. Y el caballito de siete colores desapareció, como por encanto. El caballito de siete colores, versión de Héctor Felipe Cruz Corso, un cuento de folclore de Guatemala, en La Piedra y el Metal, cuentos, mitos, leyendas de América Latina, ilustraciones de Luis Garay, edición Citcli, editorial Citcli, 2011.

0: 7:57, acabamos de escuchar El Caballito de Siete Colores, el radioteatro de esta mañana, aquí en Primer Movimiento. Gracias por sus comentarios, nos hacen comentarios, pues, a propósito de nuestra charla con Karen Daneida, pues, sobre Oaxaca. Ella presenta el espectáculo Xunca, y ya nos contaba qué significa esta palabra. Nos hacen llegar mensajes desde Oaxaca, que nos están escuchando en la Costa Chica, esto ya más pegado a Guerrero. Karen es de Salina Cruz, en la parte del Istmo, y pues bueno, pues así estamos recibiendo sus comentarios y sus peticiones musicales, como esta que nos hace llegar Rosario Durán, que nos manda esta sugerencia de Barry White. La canción es Just the Way You Are. Vamos con ella y después al corte.
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2: 8:04, 8:04, hora del centro de México. Muy buenos días, esto es Primer Movimiento. Estamos iniciando la segunda hora de transmisión en este viernes, el primer viernes de septiembre. Hoy es 4 de septiembre de 2026 y estamos con ustedes en vivo haciendo radio pública, radio universitaria en el 96.1 de FM, 860 de amplitud modulada en www.radio.unam.mx y en las plataformas que reproducen esta señal de radio. También nos aloja en esta hora la Radio Nicolaita, es la radio de la Universidad Michoacana de San Nicolás de Hidalgo que transmite en Morelia, Michoacán, en el 104.3 de FM. Saludos y muy buenos días. Saludos al equipo también. Rodrigo Aguilar está en la producción ejecutiva del otro lado del cristal, aquí en cabina de FM. Antonio Beltrán en la operación técnica. Toñito, muchas gracias. Frente a los controles están las compañeras de la coordinación de invitados, Miriam Trejo y Carmen Sumaya, también les mandan saludos. Tamara Quirós a distancia en redes sociales con Francisco Ambriz del Servicio Social, e igualmente Mauricio Núñez en la asistencia de producción, Miguel Ángel Quemán en la conducción. ¿Cómo estás, Miguel Ángel?
3: Hola, Berenice, buenos días a todos los que nos escuchan allá en Morelia, Michoacán también. Vamos a tener un menú muy interesante para esta segunda hora, que consiste en una reflexión larga, sustanciosa, como todas las elaboraciones que hace el doctor Camilo Saavedra, investigador del Instituto de Investigaciones Jurídicas de la UNAM, sobre el nuevo Poder Judicial en México, que cumplió su primer año marcado por una transición compleja, polémica, tras una reforma que instauró la elección popular de jueces, magistrados y ministros.
2: Tendremos después una propuesta cultural desde Cultura UNAM. Se trata de Cantera de Cultura UNAM y es una invitación para la comunidad universitaria para que Cantera Cultura UNAM sea el espacio de difusión de los proyectos de arte, tanto de música, de teatro, de danza, de performance, de video, de podcast, del estudiantado de la Escuela Nacional Preparatoria y el Colegio de Ciencias y Humanidades, pues que pone a disposición Cantera UNAM, Cantera Cultura UNAM. Así es que tendremos oportunidad de hablar de este proyecto, de esta oportunidad, con Iris Sierra, responsable de redes sociales de Cultura UNAM, que nos va a dar detalles de las bases para que puedan participar el estudiantado del bachillerato universitario y, bueno, pues enviar sus propuestas para que sean, para que tengan un espacio de difusión en las redes sociales de Cultura UNAM. Saludos en redes sociales, nos hacen llegar mensajes. Javier Andrés Nieto nos comenta: estamos escuchando la emisión desde Chantli de Niza, Centro Cultural y Cafetería. Nos gustó mucho la entrevista a Karen Daneida. Y en la región Costa Soconusco de Chiapas se encuentra radicando mucha gente del Istmo de Tehuantepec, particularmente del municipio de Juchitán. Pues muchas gracias a Chiapas, a la región de la costa Soconusco y también pues a todas las personas que nos sintonizan por allá en Oaxaca, tanto en Chiapas, en Oaxaca, vaya, en todos los estados de la República, pero nos da mucho gusto escuchar también mucho de Oaxaca y de Chiapas y de todo pues esta efervescencia cultural que hay en esos estados, en esa región del país. Así es que mucho gusto, muchas gracias, Javier Andrés, y saludos a Chant y de Niza al Centro Cultural y Cafetería. Pues vamos con nuestra siguiente nota, vamos a hablar del primer año del nuevo Poder Judicial que entró en funciones el 1 de septiembre de 2025, es decir, ya cumplió un año este 1 de septiembre y vamos a tener, ya está Camilo Saavedra en la línea para hablar al respecto. Vamos con ellos, son las 8:08.
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3: El nuevo Poder Judicial de México cumplió un primer año marcado por una transición tras la reforma que instauró la elección popular de jueces, magistrados y ministros.
2: Recordemos que desde septiembre de 2025 entraron en funciones más de 2.000 cargos renovados y nuevas estructuras administrativas.
3: Durante este periodo, la Suprema Corte reportó avances significativos en el combate al rezago. La nueva integración resolvió más de 2.600 asuntos y redujo de 1.400 a solo 56 los expedientes pendientes heredados de la administración anterior.
2: El trabajo del tribunal también incluyó fallos de alto impacto como criterios sobre derechos indígenas, acceso al agua, casos ambientales y litigios fiscales multimillonarios. Estas resoluciones marcaron el rumbo de la nueva Corte en temas sociales y económicos relevantes.
3: Sin embargo, el año estuvo acompañado de tensiones internas y retos administrativos. Incluso hubo disputas por presupuesto, problemas de adaptación entre los nuevos órganos y cuestionamientos sobre la experiencia de algunos juzgadores electos.
2: Pues vamos a tener un análisis sobre este primer año del nuevo Poder Judicial. Nos acompaña el doctor Camilo Saavedra, investigador del Instituto de Investigaciones Jurídicas de la UNAM. Él es doctor en Gobierno por la Escuela de Economía y Ciencia Política de Londres y sus líneas de investigación son democracia, actores de la representación e instituciones políticas, estudios empíricos del derecho y derecho e inteligencia artificial. Y nos da mucho gusto encontrarnos una vez más, doctor Camilo Saavedra. Camilo, bienvenido. Gracias por aceptar una vez más esta invitación, porque durante todo el proceso, tanto de la reforma, la votación de la reforma del Poder Judicial, como ya la entrada en funciones hace un año de este nuevo Poder Judicial, pues estuviste con nosotros llevando este análisis, Camilo, así es que te damos la bienvenida nuevamente. ¿Cómo estás?
5: No, pues muy buenos días, Berenice, muy buenos días, Miguel Ángel, y muy buenos días a las personas que nos acompañan. Un súper lujo estar con ustedes de nueva cuenta, hablando sobre estos temas tan interesantes y complejos.
3: Muchas gracias, Camilo, el lujo es nuestro. ¿Cómo esta reforma le dio un acceso distinto a la justicia, a los mexicanos? ¿Es algo distinto?
5: Uy, bueno, pues es una pregunta súper importante esta que me haces, Miguel Ángel. De hecho, siempre que conversamos sobre el Poder Judicial con ustedes, las veces pasadas, como que dejaba yo pasaba por alto un tema que es importante, que tiene que ver con qué hace el Poder Judicial y por qué es importante tener acceso al Poder Judicial. Por eso me encanta que me hagas esta pregunta. Para decirlo muy esquemáticamente, el Poder Judicial se encarga como de cuatro cosas. Resolver conflictos de manera pacífica, ¿no? Piensen en personas que se quieren divorciar, en personas que tienen alguna afectación a sus intereses, en fin, pues puede ir al Poder Judicial. Pero además el Poder Judicial interpreta el derecho y en particular la Constitución, porque la Constitución no es una norma, digamos, cerrada que contemple todo, sino abre cosas o se dice hasta dónde llega la libertad de expresión, por ejemplo. También es una especie de contrapeso frente al Ejecutivo y el Legislativo y, por supuesto, defiende derechos, ¿no? En México esto es el caso de Constitución Par. Sin embargo, aunque en teoría esto lo debe hacer, pues esto está cruzado por esto que me preguntas, Miguel Ángel, por el tema del acceso a la justicia. Y en México, como en tantos otros países, tenemos un problema crónico de acceso a la justicia. ¿Por qué? Pues porque el costo de litigar es alto, porque nuestras defensorías públicas no son como desearíamos, también porque en la geografía del Poder Judicial pues no se encuentra tan expandida como también nos gustaría, ¿no? Hay mayor densidad de jueces en las grandes ciudades, etcétera. También tenemos problemas de cuánto tiempo tarda la justicia. Hay gente que dice, bueno, pues el problema de la justicia no solamente es que resuelva de manera adecuada, sino que resuelva a tiempo. Hemos tenido históricamente datos de rezago. Y bueno, finalmente también tenemos otros problemas culturales, ¿no? Del reconocimiento de sistemas normativos indígenas, por ejemplo. En fin, lo que creo que pasó, y más adelante trataré de volver a esto, es que la reforma puso, digamos, en el centro el tema de la democratización del Poder Judicial, si lo quieren ver así. Pero la democratización de quienes imparten justicia y no tanto de la democratización en la atención a los servicios brindados por los juzgados. Entonces, creo que desafortunadamente ha habido algunos cambios positivos, otros negativos, ya hablaremos de esto, pero el acceso a la justicia permanece, digamos, tan deficitario como lo estaba hace un año.
2: Finalmente, bueno, como lo estaba hace un año, es un año de una transición que es bien compleja, ¿no, Camilo? Es una parte del Poder Judicial. Tal vez sería oportuno que nos comentaras qué es lo que cambió con respecto al modelo anterior, qué es lo que ahora tenemos y qué dificultades encuentras tú en un proceso de transición de todo un poder, de un poder enorme como es el Poder Judicial, que todavía le falta, ya hablaremos más adelante, una segunda parte, una segunda elección que se aplazó para el año 2028, pero bueno, eso ya vendrá después en la charla, Camilo. Pero pues, ¿cuál es el balance general de lo complejo de una transición de esta naturaleza? ¿Qué fue lo que cambió en principio? Y ya aterrizado a la práctica, pues, ¿qué observas, qué desafíos observas?
5: Bueno, si les parece, voy a intentar decir tres cosas así telegráficamente. Una, ¿qué cambió, como me preguntas? Berenice, dos, rápidamente, ¿de dónde vino esa reforma? Y tres, ¿cómo se está viendo el Poder Judicial a un año de distancia de que entraron en funciones las nuevas personas que son juezas y jueces? ¿Qué cambió? Pues lo más estudiado, analizado de este tema es la elección popular de juezas, jueces y magistrados. La Suprema Corte en particular pasó de 11 a 9 ministros, se redujo su periodo en el cargo, etcétera. Pero no solamente elegimos a los ministros de la Suprema Corte, como lo sabemos, también elegimos a las juezas y jueces federales, en muchas entidades se realizaron elecciones judiciales. Otra cosa que fue importante es que antes teníamos un órgano que se encargaba de administrar, supervisar y vigilar al Poder Judicial de la Federación, denominado Consejo de la Judicatura Federal. Este órgano fue sustituido por dos órganos, uno encargado de la disciplina, el denominado justamente Tribunal de Disciplina Judicial, y el órgano de administración judicial, dos órganos. El órgano de administración judicial se encarga de administrar a todo el Poder Judicial. Antes, por ejemplo, la Suprema Corte estaba exenta de lo que hacía el Consejo de la Judicatura. Ahora, el órgano de administración judicial se encarga de administrar, incluida la Suprema Corte, el Tribunal Electoral, en fin, a todo el Poder Judicial Federal. Una cosa que fue muy importante en la reforma, que no tiene que tuvo que ver, no, digamos, de que se aprobó hacia adelante, sino que hizo un rompimiento muy importante, como lo conversamos en otras ocasiones, fue una remoción masiva de jueces. Si ustedes recuerdan, en la elección del 1 de junio de 2025 votamos por 881 cargos, que esa cifra es aproximadamente la mitad de los jueces federales. ¿Por qué? Porque como lo adelantabas ahorita, Berenice, ya para 2027 originalmente, pero ahora se pasará para 2028, se tenía previsto, digamos, que hubieran elecciones por la otra mitad de los cargos federales, ¿no? Es decir, a las personas que estaban en funciones les dijo, si ustedes desean pueden contender para ser elegidos por voto, pero si no lo quieren, pues no lo tienen que hacer. Y al mismo tiempo, para la elección judicial se establecieron estos órganos que revisaban las candidaturas y finalmente decían quiénes podían ser o no candidatos. Un órgano era del Poder Judicial, otro del Poder Legislativo y otro del Poder Ejecutivo. El del Poder Judicial, como sabemos, digamos, no terminó sus trabajos, entre otras cosas, por una elección judicial. No me detengo en esto. Y pues lo que sabemos es que tuvimos una elección judicial hace poco más de un año, en la que votó alrededor del 13% de la población que podía votar. Esta es una participación baja si la comparamos, por ejemplo, con la revocación de mandato, que fue de 2022, que fue de 17.8%. Y bueno, ni se diga con las elecciones intermedias de 2021, que fue arriba de 50%, y desde luego la presidencial, que fue 61%. Esta elección además estuvo cruzada por este tema de los acordeones. Seguramente ustedes recordarán que fueron estos días de voto coordinadas y que, pues según han documentado muy diversas personas, sirvieron, digamos, como atajos cognitivos o como una forma de incidir directamente en quiénes resultaron elegidos al final. Bueno, para no detenerme más en esto y entrar ya al tema propiamente de qué ha pasado en el último año, pues diría que las nuevas juezas, los nuevos jueces comenzaron funciones el 1 de septiembre de hace un año. Yo diría que una buena noticia en principio, pues este tema, estos temas que he comentado, es que pues conseguimos por primera vez paridad en lo que se eligió, ¿no? En la Corte, por ejemplo, tenemos ahora 5 mujeres y 4 hombres, ya había venido creciendo el número de mujeres gracias a lo que en su momento propuso el presidente López Obrador. Recuerden que por mucho tiempo la única integrante de la Suprema Corte fue Olga Sánchez Cordero, después se sumó Margarita Luna Ramos, pero ahora no, ahora tenemos a 5 mujeres y 4 hombres. En la Corte creo que el principal problema que han enfrentado es un problema de capacidad. ¿A qué me refiero? La reforma de 2024 estableció que la Corte tenía que funcionar solamente en pleno y ya no en pleno y salas, que eran 2 órganos integrados cada uno por 5 ministros que se encargaban de resolver alrededor del 90% de los casos. Es decir, el pleno, los entonces 11 ministros juntos resolvían solamente el 10%. Ahora que tienen que resolver todos en pleno, pues ha habido una reducción sustantiva. Hay distinta información sobre este tema. Hay quienes estiman alrededor de 30, 35% de reducción en el número de casos que resuelve la Corte, y esto pues claramente afecta, ¿no?, la impartición de justicia y la interpretación judicial constitucional, que es lo que se evoca en la Suprema Corte principalmente. Además, al interior también hay información que nos han dado que, digamos, la distribución del trabajo ha sido de alguna manera no equitativa, o por lo menos de lo que se ha aprobado. Hay algunas oficinas de los ministros a las que se llaman ponencias que concentran más trabajo. Me parece que la de Esquivel, la de Guerrero, el ministro Aristides también. Entonces, creo que tenemos un problema ahí de capacidad. En cuanto a la independencia, que fue el tema más importante, digamos, si recuerdan que se discutió cuando estaba el proceso de análisis de la reforma judicial, pues creo que tenemos signos de que esta corte ha sido de alguna manera favorable en un gran número de casos a los intereses, digamos, del gobierno actual. Por ejemplo, permitió a la unidad de inteligencia financiera bloquear cuentas sin orden judicial. También declaró que se podían, digamos, constitucional el Fondo de Pensiones para el Bienestar, la extinción de los fideicomisos que se llevó a cabo durante el sexenio del presidente López Obrador. Y bueno, también ha habido otros temas relevantes donde, como ya decían ustedes en la cápsula, ¿no?, donde ha habido temas de fiscales de alto perfil, el caso de Salinas Pliego, creo que hay otro de FEMSA por ahí, que han sido importantes y que han tenido también decisiones favorables al gobierno. Y por otro lado también tenemos este tema que se discutió sobre si la Corte actual podría, digamos, reabrir casos que hubieran resuelto la Corte anterior. Esto de poder superar el principio de cosa juzgada. Creo que esto va a continuar siendo un tema al que vamos a ir y vamos a regresar en otros momentos, justamente por el quiebro, el rompimiento con la corte anterior que desean hacer las actuales personas ministras. Ya me estoy tardando, sí, un poquito aquí con la corte.
2: No, adelante, pero creo que hay adelante,
5: mucho que,
2: sí,
5: hay
2: claro,
5: mucho que decir. Creo que en cuanto al tema de la legitimidad, el ministro Aguilar, el presidente de la Suprema Corte, quien llegó justamente a esa posición porque fue la persona que tuvo más votos, lo puso pues claramente en sus de sus primeros discursos, ¿no?, diciendo que la legitimidad democrática era una cuestión que tenía que caracterizar a esta corte. Es una corte que tenía que ser austera y que tenía que ser transparente y combatir la corrupción, y dijo, si no recuerdo mal, algo así como que la confianza no se decreta, se va a ganar. Creo que el ministro ha puesto mucha atención en ciertos temas, por ejemplo, en la cercanía que ha tenido o que ha intentado tener el Poder Judicial actual, la Suprema Corte en particular, con los pueblos y comunidades indígenas. Se realizaron sesiones, de hecho, en alguna comunidad indígena, lo cual desde luego pienso que es positivo. Y los datos que tenemos ya, digamos, medidos a través de encuestas, pues no nos arrojan, quizá ha pasado muy poco tiempo. Bueno, yo no, en esta revisión que hice no encontré ver algo como muy concluyente. Tenemos datos que nos muestran una reducción en la confianza en las juezas y jueces, por ejemplo, en la escuela de calidad, en la encuesta de calidad gubernamental de INEGI, el Latinoverómetro también, pero creo que habría que tomar esto, digamos, con pinzas, porque creo que necesitamos dejar pasar más tiempo para ver si esta legitimidad que nos prometió la reforma realmente se ha logrado, o en todo caso ha sido una falsa promesa, una falsa intención. Paso rápidamente a los otros dos órganos, si les parece.
2: Sí.
5: El Tribunal de Disciplina Judicial, que es el que se encarga justamente de investigar, revisar la conducta de juezas y jueces. En un informe que se presentó hace tiempo, en los 120 días, entre septiembre y diciembre más o menos, se dijo que se habían presentado alrededor de 2.000 quejas, lo cual y se habían iniciado 179 investigaciones formales, lo cual representaba alrededor de 30% más de lo que hacía el Consejo de la Judicatura Federal, ¿no? Parece que hubo por lo menos un avance en el inicio de las investigaciones. Sin embargo, también hay signos, digamos, que ponen alertas, ¿no? Se han iniciado procesos contra 53 jueces que tienen procesos abiertos. También hay casos que ha documentado la prensa, muy relevantes, ¿no? Por ejemplo, el caso Riojas Orozco, donde se suspendió a una persona por conceder un amparo aplicando el límite constitucional a los 2 años de la prisión preventiva. Hubo jueces suspendidos por acatar o por intentar acatar decisiones de la Corte Interamericana también sobre la prisión preventiva. Tenemos casos de jueces suspendidos en asuntos relacionados, por resolver asuntos relacionados con exgobernadores. En fin, tenemos estos temas que nos hacen, pues obviamente, volver a levantar las alertas sobre si este Tribunal de Disciplina Judicial está cumpliendo su función justamente de supervisar, vigilar a los jueces, o está haciendo esto que algunos vaticinaban que es esta especie de inquisición judicial. Paso al tercer órgano, el órgano de administración judicial, que, como decía al principio, se encarga de administrar a toda la judicatura federal, ahora incluida la Suprema Corte. Este órgano creo que empezó a funcionar y a tomar decisiones muy rápidamente. Creo que entre las decisiones más importantes que tomó al inicio fueron las adscripciones de las personas que resultaron electas. Y las adscripciones han sido un tema importante porque tienen que ver con, pues, dónde trabajan los jueces, ¿no? Los jueces los elegimos para trabajar, por ejemplo, en Iztapalapa, en los distritos de Iztapalapa, Judicial de Iztapalapa, se eligieron a ciertos jueces que iban a estar en telecomunicaciones, y así en otros lugares del país eligieron a otros tipos de a jueces de otras especialidades jurídicas, en fin. Bueno, pues las necesidades del servicio, como se dice en la jerga jurídica, o donde se necesitan jueces y jueces, ha llevado a que el órgano de administración judicial, o sea, tome decisiones sobre las adscripciones, ¿no? Entonces le diga a ciertas personas, oye, pues se necesita que tú estés en lugar de estar en Morelos, te vamos a mandar a Tamaulipas, por decirlo. Bueno, pues respecto a la política de adscripciones, ha habido reportes en la prensa que han documentado que esto no solamente se ha hecho, digamos, por lo que se necesita, sino también como una especie de mecanismo de control, ¿no? Y de disciplina informal o de disciplina encubierta, si lo quieren ver así. ¿Por qué? Pues porque a juezas y jueces que fueron críticos a la reforma judicial en su momento, pues los pasaron de un tribunal, digamos, de cierta jerarquía, ubicado en cierto lugar, a otro. Entonces, tenemos también controversias importantes ahí en el órgano de administración judicial. Y sin duda, y con esto cierro, el lo más controvertido ha sido el Tribunal Electoral del Poder Judicial de la Federación. Como recordarán, hubo dos personas que se integraron al tribunal a raíz de la reforma judicial, resultaron electas, el magistrado Batis y la magistrada Valle Águilas Ocho. Y bueno, en cuanto iniciaron funciones, pues se enfrentaron estas personas al reto de evaluar la legalidad de la propia elección en la que habían participado, lo cual, pues, por decirlo muy muy llanamente, pues no es lo ideal, ¿no? Es como si yo revisara el propio concurso que me llevó a ser profesor. Pero más allá de esto, pues tenemos distintos hechos que han sido muy relevantes, ¿no? Por ejemplo, la renuncia reciente de la magistrada Mónica Soto, sin expresar una causa grave, sino simplemente diciendo que renunciaba. La causa grave es un tema porque eso es lo que exige la Constitución. Entonces esto nos deja un tribunal, una sala superior del Tribunal Electoral del Poder Judicial de la Federación, con solo 5 personas, porque como recordarán ustedes y la audiencia, pues ya la magistrada Yanine Otálora había dicho que ella no iba a continuar en el cargo, aunque lo hubiese permitido o que hubiese sido posible por una reforma que se hizo en su momento y que extendió los plazos de las magistradas y los magistrados. Intenté ser lo más extenso posible sobre lo que ha pasado, sobre algunos episodios que han pasado en este año. Si quieren, volvemos a algunas cosas como vayan viendo ustedes, compañeras.
2: Sí, por supuesto. No, Camilo, muchas gracias. Sí, adelante, Miguel.
3: Sí, no, este tema también de la falta de legitimidad también ha sido un tema de que la Suprema Corte ha enfrentado en relación con los medios. ¿Cómo entender también estas formas de comunicación con los propios medios y con la ciudadanía? Parecen dos instancias totalmente distintas. ¿Cómo se comunica la Corte a partir de sus propios medios, sus canales oficiales, las maneras a través de sus direcciones de difusión y estrategia de comunicación, y cómo los medios son recibidos, y cómo también en la red de la Suprema Corte extensa cada magistrado comunica de una manera pues bastante distinta, ¿no? Su manera de comunicar parece que es una cuestión idiosincrática y no una cuestión de legitimidad constitucional, la manera en la que comunican sus maneras de hacer justicia y de dictaminar. ¿Cómo entender esta parte? ¿Cómo distinguir qué comunicación es la que uno debe de entender como ciudadano?
5: Pues gracias por la pregunta. Yo lo que pensaría y lo que diría es que uno como ciudadano, como ciudadana, lo que tiene que hacer es hacerse de la mayor información posible para poder tomar decisiones de cuál es la más relevante, verificar cuál es la correcta, etcétera, ¿no? Entonces, ahí lo que yo veo es particular con la Suprema Corte, Miguel Ángel. Pienso que la Suprema Corte siempre ha sido un órgano que ha tenido unos recursos importantes en cuanto a su comunicación. No solamente tiene un área de comunicación social, ha llegado a tener áreas de vinculación con las vías independientes a comunicación social, y además tiene esto que ahora se llama, Justicia TV, antes le llamamos Canal Judicial, y me parece que ahora se llama Plural TV.
2: Plural TV, ¿no? Que sí, es un todo un tema, sí, que cambió de canal de Justicia TV, se sustituye por Plural TV, que también es un tema interesante ese, Camilo, perdón, sí, adelante.
5: No, entonces, bueno, pues no son pocos recursos los que tiene la Suprema Corte, digamos, como vía, recursos y vías para hacer difusión. Lo que creo es que como es un órgano colegiado, está muy difícil que todas las personas comuniquen de la misma manera. Uh-huh. Lo que yo creo que esperaríamos, como ha ocurrido y como creo que es propio de los órganos colegiados, es que haya, digamos, muy claro el tema de la política institucional cuando se hable a nombre de toda la institución. Y luego, cuando se hable, o cuando las ministras, los ministros, hablen a nombre propio, ¿no? Y ahí podrán utilizar otras redes, etcétera. Creo yo que como es un órgano colegiado y como tenemos una presidencia en la Suprema Corte, bueno, si quieren ahora vuelvo a ese tema, que va a durar 2 años y que hay una antinomia o hay una tensión muy importante en la Constitución sobre cómo se va a renovar la presidencia de la Corte, pues esto hace que, digamos, haya menos certidumbre para las funcionarias y funcionarios, para las ministras y ministros sobre a quién tienen que hacerle caso, ¿no? Entonces, creo que tenemos signos dentro de la Corte de, digamos, disputas por el poder, por digamos, atender a las audiencias específicas que tienen los ministros. Hay unos ministros que tienen, que buscan, lo hemos visto en otras integraciones, pero obviamente en esta también, que le hablan más a la academia, que tratan de ser personas, digamos, que hacen argumentos más de cierto tipo. Otros que le hablan a ciertas personas, por ejemplo, el ministro Aguilar a las comunidades indígenas, otros que le hablan a personas que forman parte de la denominada cuarta transformación y que son más duros en su militancia, podría ser el caso de la ministra Batres. En fin, lo que creo es que sí, tenemos como digamos, un reacomodo en las relaciones de poder y en la influencia que tienen sobre la difusión institucional. Yo quisiera volver a un tema importante, Si quieren, que olvidé mencionar, pero que creo que es fundamental. Discutimos con ustedes, conversamos con ustedes, pero obviamente también se hizo en otros muchos espacios sobre el problema que suponía para el funcionamiento del Poder Judicial esta reforma que se hizo en 2024. Porque era un tema complejo elegir a los ministros, porque era un tema complejo quitar a tantas personas en funciones en un solo momento, etcétera. Este año, en junio, se aprobó una reforma judicial que de alguna manera trata de corregir algunos de los problemas más graves de la reforma judicial. Lo cual, aunque la presidenta y los integrantes legislativos de Morena no lo hayan querido reconocer, pues es un reconocimiento tácito de que la reforma era, por decirlo menos, poco adecuada. ¿Qué se hizo? Se pospuso la elección para el año próximo hasta 2028. Es decir, alrededor de 800, poco más de 800 jueces federales que se iban a elegir en 2027, se elegirán en 2028. ¿Qué más? Se extendió el cargo de las personas que tendrían que ser electas del 2027 a 2028. Obviamente, pues porque era necesario tener personas que sí sepan cómo se llevan a cabo los procesos judiciales. También se intenta simplificar las boletas para que no haya tantos cargos. La idea es que haya solamente dos cargos por especialidad y se crea una comisión coordinadora para homologar criterios de evaluación. Porque, recordarán, hubo unos poderes, el poder legislativo, el ejecutivo, el judicial, tomaron en cuenta distintos factores en su evaluación de la idoneidad de los candidatos, ¿no? Entonces trata de resolverse eso. Se permite a la Suprema Corte, además, al ver este rezago que estaba teniendo, funcionar ahora en algo que se llaman secciones, no salas, pero de alguna manera es como una especie de regreso de la sala. Se reduce, bueno, también gracias a ello se les permitió a las magistradas y magistrados en funciones en el Tribunal Electoral, quienes tendrían que dejar el cargo o someterse a elección en 2027, se les permitió llegar hasta 2028. Lo cual para algunos es la segunda, si no es que hasta la tercera vez, en las que se les extiende el plazo para ser electos. Dentro del propio Morena, si no recuerdo mal, el diputado Ramírez Cuellar dijo que esto era una vergüenza, ¿no? Entonces, bueno, estamos en un contexto en el que no hemos alcanzado la justicia que queríamos, digamos, obviamente no era esperable que ocurriera en un año, pero dada la complejidad y las deficiencias de la reforma era aún menos esperable. Y ya tenemos dentro de la coalición un reconocimiento tácito de los problemas que mucha gente dijo que tenía esta reforma judicial y su elección.
2: Sí, Camilo, pues para concluir y derivado de este último comentario sobre lo que se aprobó en junio de este año para corregir algunos de los problemas importantes que trajo la reforma al Poder Judicial, pues de este punto a un año de implementado ya el nuevo Poder Judicial, a la fecha de la próxima, de la elección del 2028, pues, ¿qué desafíos observas? ¿Cuáles destacar, Camilo, a manera de conclusión y lo que desees agregar también?
5: Pues yo creo que hay varios desafíos, ¿no? El tema de la relación entre los órganos del Poder Judicial y que se ajuste cada uno a lo que tiene que hacer, y que el tema de que el órgano de administración judicial no se empalme en el Tribunal de Disciplina y la Suprema Corte, etcétera. Pues yo creo que el reto más importante del Poder Judicial es, como siempre lo ha sido, es construir las capacidades para realmente cumplir con las funciones que mencionaba al inicio, ¿no? Resolver mejor los conflictos, ser más cercanos a la gente. En el discurso, por supuesto, creo que en esto ha puesto énfasis este nuevo Poder Judicial. Pero no solo en el discurso, sino también llevando la justicia más cerca a las personas. Creo que también es importante que se interprete con la Constitución con solidez y sistematicidad, ¿no? Seguimos teniendo unos problemas muy importantes de restricción de derechos, como es la prisión preventiva oficiosa, que, bueno, que más allá de los intereses de las administraciones en turno, en su momento la de Peña Nieto, después la de López Obrador, etcétera, pues hay que tomar decisiones que beneficien, digamos, a las personas. Y bueno, creo que ese es el reto para el Poder Judicial, insisto, como lo que decía al principio, democratizar el Poder Judicial no significa elegir o votar por las personas que ocuparán los cargos, significa democratizar el acceso a la justicia, y creo que ese es el reto en el corto y en el largo plazo.
3: Pues muchísimas gracias, Camilo Cervera. Siempre es una experiencia muy importante como radioescucha, como comunicadores, tener un punto de vista tan amplio, tan complejo, tan rico, tan transversal en las situaciones jurídicas a las que nos enfrentaremos en 2028. O sea, así que te agradecemos siempre muchísimo tu generosidad para explicar tan ampliamente y sin concesiones un tema tan complejo.
5: No, pues yo les agradezco. Es, como saben, este es el trabajo que hacemos las personas que somos académicas, y es siempre un honor que nos puedan escuchar y poder compartir esto que pensamos e investigamos. Gracias, y estoy a sus órdenes como siempre.
2: Gracias, un abrazo. Doctor Camilo Saavedra, investigador del Instituto de Investigaciones Jurídicas de la UNAM, profesor en la Facultad de Ciencias Políticas y Sociales también de esta Casa de Estudios. Hasta pronto y muchas gracias. Y pues sí, volveremos una y otra vez pues a tocar el tema del Poder Judicial, que por cierto la presidenta de la República, la presidenta Sheinbaum, asistirá a la Suprema Corte de Justicia de la Nación para conmemorar este primer año del nuevo Poder Judicial. Este evento, esta asistencia, se realizará este lunes, el próximo lunes 7 de septiembre. Bueno, pues ahí estará la creo que es lo que ha destacado la jornada, pero quisiera saber si esto ya está confirmado por parte de la Oficina de la Presidencia y de la propia Suprema Corte de Justicia. Pero bueno, pues así las cuestiones. Nosotros vamos a hacer una pausa musical, son las 8:39. Nos pide Carla Salazar, un abrazo a la maestra Carla Salazar, que siempre nos comenta cuestiones, incluso aquí en los micrófonos, sobre el tema de la resiliencia. Pues nos pide una canción a cargo de Tracy Chapman y Luciano Pavarotti, la canción Baby Can I Hold You Tonight. Bueno, este clásico de Tracy Chapman, vamos con ello.

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3: La Coordinación de Difusión Cultural lanzó Cantera de Cultura, una convocatoria que está dirigida a estudiantes de la prepa, el CCH y las licenciaturas que buscan difundir su trabajo artístico en las redes de Cultura UNAM.
4: La invitación está abierta para quienes realizan música, teatro, danza, performance, video o podcast.
3: El objetivo es ofrecer un espacio universitario donde los jóvenes creadores puedan mostrar piezas originales.
4: Para participar, las y los estudiantes deben enviar nombre, edad, institución, semestre, título de la obra y autoría, además de una copia de su credencial o documento que acredite su condición escolar.
3: Si el trabajo es en video, danza, teatro o banda musical, se solicita un clip de máximo 2 minutos. También pueden compartir ligas de YouTube, TikTok o Spotify, junto con una descripción de 400 caracteres y los créditos principales.
4: Y las propuestas serán revisadas por la Secretaría de Comunicación de Cultura UNAM, que seleccionará las más originales para integrarlas a la cantera Cultura UNAM.
3: Pues vamos a conversar sobre esta convocatoria que ofrece la Coordinación de Difusión Cultural para alumnos de la Escuela Nacional Preparatoria y del Colegio de Ciencias y Humanidades, y está con nosotros Iris Sierra. Ella es responsable de redes sociales de Cultura UNAM. Bienvenida, Iris. Buenos días.
5: Hola, muy buenos días. Muchas gracias, Miguel Ángel, Berenice. Qué gusto y gracias por el espacio.
4: Al contrario, Iris, gracias, bienvenida y un reconocimiento también a tu trabajo, que tal vez me gustaría empezar por

0: muy bueno de jóvenes, talentos, digamos, tanto el área de video, tanto el área de propiamente ya las redes sociales, etcétera. Somos un equipo que trabaja muy de cerca para poder hacer justamente esta difusión de los eventos, ¿no? Se seleccionan de toda la variedad de oferta cultural que tenemos en Cultura UNAM para poder hacer una selección, poder hacer, digamos, material particular, imagen, video, etcétera. Pero somos un equipo, no simplemente doy la voz, pero somos todo un equipo.
1: Sí, claro que es un trabajo fundamental el que realizan. Por supuesto, esto no se entiende de otra manera si no es en equipo, Miguel Ángel.
2: Sí, ¿cuándo empezó Cantera UNAM a operar? ¿Cuáles son las expectativas? ¿Qué esperan obtener? ¿Hay una base, algún estudio que se haya hecho pensando en que esto es viable?
0: Sí, mira, el año pasado comenzó Cantera UNAM y particularmente me gustaría mucho mencionar un estudio que realizó la cátedra Inés Amor, Sección Cultural y Políticas Culturales, que se llama ¿Qué es, dónde vive y cómo se consume? Es un estudio socioantropológico que se realizó y bueno, en este evidentemente los jóvenes contestaron que viven la cultura pues en sus espacios de reunión, en los pasillos, en una vivencia cotidiana, ¿no? Y ellos, para ellos es algo que se construye desde la convivencia, la participación espontánea, las redes digitales, las iniciativas autogestivas, que justamente eso es lo que queremos dar a conocer, ¿no? Con Cantera UNAM propiamente. Todo lo que ellos organizan, lo que dirigen, lo que hacen por sí mismos, ¿no? Se reúnen entre ellos y hacen estas propuestas artísticas, ¿no? Ya sea danza, teatro, música, etcétera.
1: Sí, Iris, como esto también tiene que ver este llamado al estudiantado del bachillerato de la UNAM, tiene que ver con el vínculo, ¿no? Con el vínculo con las comunidades.
0: Así es.
1: Háblanos un poco de ello. Cultura UNAM generalmente propone, aunque también escucha, pero generalmente propone, ¿no? Hay propuestas culturales, pero este vínculo que va de ida y de vuelta, pues es algo especial, Iris, cuéntanos.
0: Y justo es atender a la comunidad universitaria, ¿no? Prepas, UCH, los estudiantes de las facultades. Entonces también queremos acercarnos a ellos y conocerlos, ¿no? Entonces, justo este es un vehículo para difundir este trabajo creativo que ellos realizan, pero también para el acercamiento, ¿no? Que vean que las redes sociales de Cultura UNAM también están disponibles para ellos, ¿sí? Y que nos interesa conocer su trabajo y también darlo a conocer.
2: ¿Cómo está? ¿Qué encontraron? ¿Qué tan diferenciado está la licenciatura? Sabemos que la prepa ya empieza desde primero de prepa, que es la iniciación universitaria, que tradicionalmente se llama en el ámbito federal secundaria, pero aquí es primero de prepa hasta sexto de prepa. Luego viene la parte del bachillerato, que es muy específica en el caso de los CCHs, y luego la licenciatura. ¿Qué es lo que están haciendo? ¿Qué es lo que es necesario cobijar? ¿Piensan como que las propuestas lleguen como de cero o hay algún sondeo sobre lo que se está haciendo y vale la pena integrarlo? ¿Cuál es la experiencia?
0: Pues, justamente este sondeo que se realizó, se hizo en 2940 estudiantes de los 9 planteles de la preparatoria y los 5 de CSH. Entonces ellos están ávidos justamente de este acercamiento, ¿no? Y justamente a raíz de este estudio se está buscando propiamente eso y llegar como a la comunidad. Pero también, por ejemplo, ellos mandan sus propuestas de cero. O sea, ellos nos organizan y van enviándonos al correo electrónico y nos encontramos de todo. O sea, por ejemplo, hemos recibido, no sé, hubo un posteo muy exitoso que se llama Perros de Azotea, por ejemplo, que son una banda de chicos de la Escuela Nacional Preparatoria que, la verdad, o sea, ellos como que se han organizado muy bien, grabaron muy bien su video con sonido, con todos sus instrumentos, etcétera, ¿no? O sea, hemos encontrado diferentes propuestas incluso desde jóvenes desde la prepa, y también hemos encontrado, por ejemplo, otras propuestas como de alumnos de la Facultad de Artes y Diseño, una chica que hizo una ilustración padrísima basándose en una inspiración mesoamericana, en fin, ¿no? O sea, hay como diferentes propuestas y hay una variedad, no solo en los jóvenes, sino también ya estudiantes a manera profesional, ¿no?
1: Sí, Iris, ¿cómo se van a integrar estas propuestas artísticas a los canales de difusión de Cultura UNAM? ¿Qué tienen pensado? Ya hicieron una primera edición el año pasado, entiendo, con muchos aprendizajes, me imagino, para saber, bueno, cómo vamos adecuando, cómo vamos ajustando ciertas cuestiones para que cada vez tenga mayor exposición o la mejor exposición posible los proyectos culturales y artísticos de la comunidad universitaria.
0: Sí, justo lo que estamos tratando también.

0: es hacer como una base de datos, digamos, para que podamos, fíjate que hay algunas direcciones que han manifestado cierto interés como para a lo mejor incluir estas propuestas. Entonces lo que queremos hacer ahora a partir de esto es como hacer una base de datos por áreas, ¿no? Por danza, por teatro, por danza, etcétera, para poder dar a las direcciones a lo mejor que tengan el interés para incluir estas propuestas, ¿no? Que también podría incrementar a lo mejor el alcance que tienen los estudiantes.
1: Sí, y por ahora,
0: Nuestro programa
1: perdón.
0: son.
1: Y por ahora, en lo que se hace esa base de datos, si pueden diferir a las distintas direcciones de cultura UNAM, teatro, danza, pues no sé, incluso mismo Radio UNAM, TV UNAM, no lo sé. Por el momento, ¿cómo es este proceso de integrarlos a los canales de cultura UNAM como tal?
0: Nosotros recibimos, verificamos que evidentemente estén como parte de o sea, que cumplan todos los requisitos de las bases. Y que, bueno, evidentemente podamos tener como cierta calidad para difundirlo. O sea, se les pide, en algunos casos, un video de 2 minutos, entonces que pueda correr bien, que pueda subir a los canales, etcétera, ¿no? O sea, revisamos que cumpla con los requisitos que pedimos y hacemos esta selección para poderlo subir. Nosotros posteamos con base en la información que ellos nos proporcionan, que nosotros pedimos una descripción de 400 caracteres. Entonces, de acuerdo a ello, nosotros redactamos algo pequeño para subir a las redes sociales y que llame, ¿no? Que llame la atención para que podamos difundirlo.
2: ¿Cuáles son los requisitos? Te doy un pequeño contexto. Pienso que muchos alumnos se apoyan sobre todo en audiovisuales, en sus profesores del taller de teatro, en el de prensa y en el de televisión. En el caso de las licenciaturas vinculadas a ciencias sociales que tienen esos canales, y generalmente lo hacen porque los tiempos de edición, los tiempos de estudio, generalmente están calendarizados y están así. También es claro que lo pueden hacer en la jardinera y hacer sus ediciones allí, pero generalmente forman parte de un seguimiento académico, de un trayecto, de un trabajo final o de una continuidad entre un semestre y otro, ¿no? ¿Cuáles son los requisitos para
0: pues mira,
2: entender?
0: No necesariamente, no nos hemos encontrado tanto como de trabajos finales. Más bien, por ejemplo, hay chavos que ellos se juntan, tienen su banda y lo graban en su casa, incluso caseramente, y nos mandan un video muy bueno, ¿no? O sea, y ahí nosotros, obviamente, si se escucha bien, si se ve bien, si jala bien, nosotros podemos ocuparlo en las redes. O bien hay otros que incluso ya tienen como un proyecto que lo están llevando en forma y suben su contenido a Spotify, suben su contenido a YouTube y nos pasan ya el link, ¿no? Y algunos lo editan bien y todo, pero no necesariamente es un trabajo escolar. O sea, simplemente también ahí nosotros, son chicos que ya tienen un interés, por ejemplo, por la música, ¿no? Entonces ya ellos ya hicieron todo, como que se juntaron los amigos, etcétera, y ya lo hicieron para, ahora sí que para su difusión, ¿no? De su trabajo. Quiero dar a conocer mi música, quiero dar a conocer que estamos haciendo una obra de teatro, ¿no? O sea, es como nosotros recibimos de todo este tipo de propuestas.
2: ¿Pero los requisitos entonces, cuáles son? ¿Qué hay que mandar?
0: Hay que mandar un video de 2 minutos o subir justamente ese trabajo en plataformas como YouTube, TikTok y Spotify y darnos la liga para música, teatro, danza, performance, video, podcast y ponernos ahí su nombre, su edad, su institución en la que estudian el semestre, adjuntarnos una copia de alguna credencial o lo que acredite que son estudiantes de la universidad, de la UNAM, y enviarlo a promo.culturaunam@gmail.com.
1: De nuevo, ¿el correo electrónico cuál es?
0: Repito, el correo electrónico es promo.culturaunam@gmail.com.
1: Muy bien, estamos conversando con Iris Sierra, responsable de redes sociales de Cultura UNAM, sobre este programa de Cantera Cultura UNAM, que bueno, pues es una plataforma que se abre para el estudiantado de bachillerato y licenciatura y que puedan enviar las propuestas artísticas que desarrollan pues como en su vida cotidiana, ya sea, bueno, pues en todos estos rubros, en música, en teatro, en danza, performance, video, podcast. Hay otros, Iris, hay ahora que mencionabas el tema de los vínculos de Cultura UNAM con otras direcciones de la propia Coordinación de Difusión Cultural. También me quedé pensando en esfuerzos que hacen otras instancias fuera de la Coordinación de Difusión Cultural. Pensaba, por ejemplo, en el Festival de Bandas Musicales Estudiantiles que hace la Facultad de Química y que ya lleva algunas ediciones. ¿Hay oportunidad o ven en el futuro la oportunidad, posibilidad de que, por ejemplo, si a ustedes, Iris, les llega un proyecto musical, se pueda vincular con este festival de la Facultad de Química? En fin, es que son muchos los esfuerzos que se hacen en nuestra universidad para incorporar estos los distintos proyectos del estudiantado, Iris. ¿Cómo lo ven? ¿Podrían ir más allá de la Coordinación de Difusión Cultural incluso?
0: Yo creo que sí, pero
1: por ahora no,
0: sí. Por ejemplo, por ahora no, pero seguramente sí. Y yo creo que si también ellos tienen el interés, podemos hacer justos acercamientos, ¿no? O sea, la verdad es que ya son tantas propuestas que hacen alrededor de la universidad que, por supuesto, nosotros tenemos la vía abierta y con mucho gusto puede ser el acercamiento, ¿no? Yo sí lo veo viable totalmente.
1: Sí, lo pienso, perdón, Miguel Ángel, porque, bueno, pues muchas de estos proyectos pues quieren exponerse en público, ¿no? O sea, requieren de un público, todas las expresiones artísticas requieren de un público, y en este caso cuando es teatro, que ya está el fito ahí, pero cuando es música también, pues este feedback, esta alimentación con el público también es bien, bien interesante. Pues sí.
0: Sí, y yo creo que también si nos envían, por ejemplo, los que participan, o sea, si nos están escuchando, los que participan en estos cursos en la Facultad de Química, bueno, también pueden acercarse y por enviarlos, ¿no? Claro. Porque es la comunitaria, ¿no? Justamente por también supuesto. Para ellos.
2: Sí, pues muchísimas gracias, Iris Sierra, por acercar a nuestros radioescuchas a una convocatoria en la que todo el mundo puede participar, y pues estaremos atentos a los resultados. Muchas gracias.
0: Muchas gracias, justamente participen.
1: Claro, ¿hay una fecha límite de la convocatoria o está abierta?
0: No, justamente es una convocatoria abierta. Perfecto. Y puede participar todos mientras sean estudiantes de CCH, prepas y alguna facultad de Perfecto. La universidad.
1: Muy bien, Iris Sierra, un abrazo. Gracias a ti y a tu equipo.
0: Gracias, que tengan un buen día. Hasta luego.
2: Hasta luego.
1: Hasta luego. 8:57. Nos despedimos de la radio Nicolaita con música que se trata de Señorita, de los hermanos y la Vaca. Vamos con música y después al corte.

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1: 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Antoni Gaudí, arquitecto catalán. 2026, 100 años de su fallecimiento. Antoni Gaudí, denominado el arquitecto de Dios, es el creador de la Sagrada Familia en Barcelona, uno de los monumentos más icónicos del mundo. La Sagrada Familia es una de las maravillas que se pueden observar casi desde cualquier punto que te encuentres en la capital de Cataluña. Se considera como uno de los símbolos más importantes de España.
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11: Hola, buenos días. Ya son las 9:03 a.m. de este viernes 4 de septiembre. Ya estamos prácticamente con un pie en el fin de semana, en este fin de semana que arranca con la primera semana de septiembre y que estamos haciendo también un análisis, un repaso de todo lo que ha sucedido en materia informativa en las últimas, en los últimos días. Y justo para eso está todo un equipo que está, en el que está Rodrigo Aguilar en la producción ejecutiva, está Antonio Beltrán en los controles técnicos, Antonio Quijano en la jefatura de noticias, y estamos en el 96.1 de FM para que nos siga, en el 860 en AM, y también puedes seguirnos vía remota a través de radio.unam.mx en la parte digital y en las redes sociales, donde todavía tiene la oportunidad de poner alguna de las músicas que se sonarán hoy o que quedarán para la semana, si es que llegan muchas opciones. Estamos en Primer Movimiento en Facebook, PMP Movimiento en X. Tamara Quiroz se encarga de ser este puente entre ustedes y nosotros, y mi compañera Berenice Camacho en la conducción. Querida Berenice, buenos días.
12: Miguel Ángel Quemain, muy buenos días. Sí, prácticamente ya con un pie en el fin de semana y acompañando la jornada matutina de nuestro auditorio esta mañana de viernes. Nos da mucho gusto estar con ustedes, estar también en redes sociales, enterarnos de que hay cumpleañeros por ahí que nos dicen, pues por acá, pónganos la las mañanitas, en fin, gracias Esther Chivis, gracias Rosario Durán, crítica Rosario Durán que hace al tema del Poder Judicial que abordamos en la hora anterior con el doctor Camilo Saavedra. Muchas gracias a todos ustedes que nos escriben. Nosotros vamos a seguir adelante en esta hora que todavía nos queda, donde vamos a tener la poesía necesaria y también recomendaciones literarias desde el Fondo de Cultura Económica con Verónica Ortiz. Vero Ortiz es periodista y escritora, y bueno, pues es muy querida nuestra, así es que no se pierdan las recomendaciones de este viernes en el Fondo de Cultura Económica, que ayer tuvo, ya lo mencionábamos, lo comentábamos Miguel Ángel, sí, al inicio de la emisión, tuvo su gran venta nocturna, que algunos sí nos acercamos a aprovecharla con buenos descuentos, para el catálogo del Fondo de Cultura Económica. Agotadísima los ejemplares, uh-huh, los títulos de Ediciones Era, estaban pues ya muy pocos en realidad. A mí me tocó ir a la de Coyoacán, la Elena Garro, del Fondo de Cultura Económica, y ya muy poquitos los títulos de Ediciones Era, pero todavía se encuentran, Miguel Ángel.
11: Sí, es también un ejemplo muy interesante de lo que se puede hacer con una buena comunicación hacia los lectores, porque puede comprar libros, uno puede decir, están caros, pero no es que estén caros, sino que representan una parte proporcional muy significativa de los ingresos que todos tenemos en este país, y que siempre hay un abismo, una brecha, una desproporción, un desequilibrio entre lo que uno puede adquirir para formarse a uno mismo, para disfrutar y entender la vida, y lo que uno puede gastar en el concierto de prioridades que se tienen que establecer. No es que no leamos, no es que no nos guste, no es que no nos guste incluso este eufemismo de consumir libros, sino que no es fácil, pero las colas ayer en las cajas eran impresionantes, y además en un día que ya avanzó la quincena, mucha gente ya destinó sus gastos y sin embargo se dio un espacio para comprar libros, así que es algo verdaderamente de aplauso, y pues es muy estimulante ver gente de todo tipo, de todas partes, haciendo un pequeño esfuerzo para tener algo más que leer, ¿no?
12: Sí, a mí me tocó ver muchas niñas, muchos niños, sí, por ahí viendo la sección de literatura infantil y juvenil, que es bastante grande en el Fondo de Cultura Económica. Siempre le han dado un espacio muy importante al público infantil en el fondo, y los lugares, los espacios, las librerías del fondo, pues destinan un lugar mismo importante para exhibición de estos libros. Así es que sí vi muchas niñas, muchos niños, vi algunas rifas por ahí de quienes compraban los libros y tenían unos tickets para participar en rifas me tocó ver de una bicicleta y de otros objetos, y la gente pues muy participativa, la verdad me la pasé muy bien, aunque pude ir ya muy noche, me pude dar realmente nada más una escapada de un par de horas si acaso, pero sí pude enterarme un poquito, ¿no?, de cómo estaba el ambiente en la venta nocturna del Fondo de Cultura.
11: Y te sacaste algo en la rifa, creo que te sacaste una librería, ¿no?
12: Un librero. Es que compré algunos libros, te dan tus tickets, y pues ya, ¿no? Y yo iba acompañada, y entonces mi acompañante los llenó entre el nombre de mi acompañante y el mío, y pues ahí salí en la rifa, tal cual, para ganarme un librero, que agradezco mucho. La dinámica era, pues, que dieras el nombre de cuál era tu libro favorito, lo cual es una pregunta súper difícil, Miguel Ángel.
11: Sí, no, es algo muy
12: Es súper difícil. O sea, ¿en qué momento, según, de acuerdo a qué ánimo, en qué etapa de mi vida? Sí. En fin, o sea, cuando, claro que es la trampa para que veamos si en el caso de los políticos, ¿no?, cuando les preguntan cuál es tu libro favorito y dicen la Biblia, la Constitución, sí, y el Principito, y de ahí no salen, de ahí no lo sacas, ¿no? Es muy difícil, pero bueno, yo opté por más bien decir algún título de los que había comprado, que es de poesía y que es Bo Marzo, que yo no lo tenía, Bo Marzo del Sacros, un poemario. Bueno, pues esa fue mi respuesta, pero siempre es curiosa esa pregunta, ese momento, sí, cuando te dicen, ¿cuál es tu libro favorito? Imagínate, mira, o sea, sí, un libro favorito, pues, sí, muy complicado, imposible, ¿no?
11: No, imposible. Ajá. Imposible. A mí, yo sin duda, mis autores favoritos son Borges, Kafka y Cervantes. y Shakespeare y Poliret.
12: Ajá, y exacto.
11: No, o sea, no hay para dónde parar, ¿no?
12: No, no hay dónde parar, y uno te gusta por una cosa y otro por otra. En fin, ¿quieren ustedes contarnos cuál es su libro favorito? Adelante, háganlo, pero no los vamos a forzar a ello. Mejor díganos si fueron a la gran venta nocturna del Fondo de Cultura Económica y se hicieron de algún título, de algún libro. ¿Cuál fue? Cuéntenos en redes sociales. Nosotros vamos a seguir adelante. Y decíamos que vienen las precisamente recomendaciones literarias del Fondo de Cultura Económica.
11: Sí, vamos a escuchar la reseña de Niña. Es un texto de Milagros Ávalo en la voz de Verónica Ortiz.
12: Y tendremos después una recomendación cultural. Es la presentación del espectáculo Tradición del Caribe. Se presenta en el Teatro de la Ciudad Esperanza Iris. Silvia Lozano, egresada de la Academia de la Danza Mexicana, que es creadora del espectáculo Xcaret México Espectacular y que ahora llega al Teatro de la Ciudad Esperanza Iris en la Ciudad de México.
11: Y vamos a tener también el mapa sonoro de la Fonoteca Nacional con una propuesta de Bruno Bartra.
12: Al cierre, música. El estreno del nuevo sencillo de Romina Guardino. Ella es cantautora, originaria de Italia, con una propuesta que busca sanar a través de la música. Y este nuevo sencillo, Cuando tú me dejaste, es el título del sencillo. Así es que, bueno, todavía mucha cultura por acá en estas frecuencias. Quédense con nosotros. Vamos con la poesía necesaria.
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12: Un chileno socialista deambulando en las calles de Nueva York en los años 70, en esas calles hediondas, varios años antes de que el puño del fiscal Giuliani frenara la carrera de capos, de los capos de algunas, que no de todas, sino las más estigmatizadas mafias neoyorquinas. Así es que vamos con este chileno socialista, Enrique Lin, que viajando en el subway, anotando poemas en su libretita, bueno, pues lo pudo hacer con una beca Guggenheim que le permitió una estancia en Nueva York en los años 70, y de esa experiencia escribió el poemario titulado A partir de Manhattan. Pues fue amigo de Jodorowsky y de muchos otros. Se apoyó la candidatura de Salvador Allende, en fin, una figura muy importante en la poesía, en la literatura chilena, Enrique Lin, de quien hoy les comparto un poema, porque el día de ayer se conmemoró su nacimiento. Ayer 3 de septiembre, pero del año 1929, nació en la ciudad de Santiago de Chile. El poema se titula Destiempo. Enrique Lin, esta mañana, aquí en La Poesía Necesaria. Nuestro entusiasmo alentaba a estos días que corren entre la multitud de la igualdad de los días. Nuestra debilidad cifraba en ellos nuestra última esperanza. Pensábamos y el tiempo, que no tendría precio, se nos iba pasando pobremente, y estos son, pues, los años venideros. Todo lo íbamos a resolver ahora. Teníamos la vida por delante. Lo mejor era no precipitarse.

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2: Vamos a escuchar Niña, de un libro extraordinario. Es la historia de una niña a la que le gustan los espejos, no le gusta cortarse el pelo, y es una historia de Milagros Ábalo que nos reseña Verónica Ortiz.
3: Siempre es un gusto saludarles a ustedes que siguen Primer Movimiento y desde luego al equipo que lo hace posible. Editado por el Fondo de Cultura Económica Chileno, nos llega este nuevo Vientos del Pueblo. Niña, se llama, de la profesora, editora y escritora nacida en Santiago de Chile en 1982, con las muy bellas ilustraciones de Verena Urrutia. Milagros Ábalo nos lleva con gran sutileza por un recorrido en la transición de una niña. Con textos breves, una narrativa precisa y armónica, nos va contando este cambio y las dificultades que vive mientras llega el deseado reconocimiento familiar y social. Leo Zona Rosa. Quería elegir su ropa. No la ropa de azules y verdes, de soccer y surf que tenía en su closet, ni la ropa que le habían regalado, ni la que se esperaba que usara. Quería usar las ropas que usaba su hermana grande, a quien miraba y admiraba. Las ropas de la zona rosa. Vestidos, faldas, flores, tutús. Pero como no las tenía, se ponía una polera blanca que sacaba del closet de su mamá y que le quedaba como un largo vestido. Invierno y verano, otoño y primavera, así se sentía cómoda. Los colores siempre fueron muy importantes para sus ojos y combinarlos era una alquimia sagrada. Niña, de Milagros Ábalo, nos invita a mirar lo que muchas veces no entendemos y que sin poder evitarlo sucede. Habla de la comprensión y el acompañamiento de una compleja transición que inicia desde la infancia. Me permito leerles El sueño de la mamá. Al cruzar, la niña cayó al pozo de otoño. No era profundo, pero era la melancolía. La mamá se lanzó en su búsqueda. Las hojas amortiguaron la caída y las dos se encontraron al fondo. Encontrarse al fondo de un pozo lo hace menos pozo. Le tomó su mano, sacudió de su cuerpo y de su cara las hojas amarillas como limones y le dijo suave al oído: «No vuelvas al pozo, mi niña. Elegiremos nuevas ropas y siempre buscaremos una salida».

0: La económica colección Vientos del Pueblo fue diseñada para acercarnos a muy diversos escritores y escritoras internacionales con historias que nos inquietan y conmueven. Hoy les he hablado de Niña, de Milagro Zavalo, quien escribe lo siguiente. Leo Conjuro Verbal. El lenguaje crea realidades. Si la siguen nombrando en masculino, seguirán viendo al niño que no es. Si la nombran en femenino, esa realidad se irá instalando en los días para terminar de instalarse en la vida. La palabra es poderosa, mágica, como un conjuro. Se rompe el silencio cuando se dice. Tantos y tantas, tanto tiempo, viven presa del silencio que no les permite decir y que los mantiene ocultos en la oscuridad. Verla pasar a la luz por medio de las palabras, siempre tan diversas, nobles, buenas, es como un milagro. Visite las librerías Educal y del Fondo de Cultura Económica y busque esta colección Vientos del Pueblo, que desde luego tiene para ustedes, niña, de la chilena Milagro Zavalo, porque leer trasciende. Hasta la próxima.
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3: Tradición del Caribe es el título del espectáculo que encabeza la maestra Silvia Lozano, que va a ofrecer una función el domingo 6 de septiembre, el próximo domingo a las 6 de la tarde, en el Teatro de la Ciudad de Esperanza Iris.
4: Se trata de una propuesta que muestra la riqueza cultural del Caribe y Latinoamérica, expresada a través de la música, la danza, el color y las tradiciones populares.
3: Con más de 6 décadas de investigación, preservación y difusión de las expresiones escénicas de México y América Latina, Silvia Lozano ha desarrollado una extensa labor como bailarina, coreógrafa y directora de escena.
4: Egresada de la Academia de la Danza Mexicana y fundadora del Ballet Folclórico Nacional de México, también fue creadora del espectáculo Xcaret, México Espectacular.
3: Tu trabajo ha tenido como principio rector llevar manifestaciones populares al escenario, respetando sus raíces y procurando transmitirlas a nuevas generaciones.
4: Tradición del Caribe cuenta con la coordinación artística de Gerardo Juárez, la cantante Paloma Fierro y la orquesta de Miguel Hernández.
3: Pues vamos a conversar con Silvia Lozano, que egresó de la Academia de la Danza Mexicana y es nuestra invitada de hoy. Bienvenida, Silvia, buenos días.
5: Buenos días, muy buenos días, Miguel Ángel y Berenice.
4: Gracias, maestra Silvia Lozano, bienvenida, qué placer pues volver al Teatro de la Ciudad de Esperanza Iris, donde realizaste, maestra, pues el desarrollo muy importante de la difusión del folclore mexicano. Pues qué se siente llegar con esta producción, con este espectáculo Tradición del Caribe.
5: Bueno, pues es mucha emoción, francamente, porque fue una temporada muy importante también que realizamos en el Teatro de la Ciudad, difundiendo el folclore de México. Y ahorita regresar a ese teatro que le tenemos tanto cariño, pues es una emoción muy grande, desde luego, ¿no? Y estamos muy contentos y felices de hacerlo.
3: Sí, ¿cómo está organizado el espectáculo? ¿Cómo se organiza estructuralmente un tema que tiene que ver tanto con la tradición y con la historia y con las raíces de la gente que lo sigue manteniendo vivo?
5: Pues indudablemente, primero que nada, es la investigación, el contacto precisamente con los expertos de los países, de maestros, de músicos, en fin, para el asesoramiento. Y luego también nosotros también investigamos, porque hemos viajado por esos países hace muchos años y en contacto con los maestros para tener esa asesoría, indudablemente, ¿no? Y el conocimiento real de la cultura de cada país, de lo que estamos presentando, ¿no?
4: Sí,
5: esa es la base principal.
4: Sí, maestra, ¿y cómo ha cambiado su visión, su perspectiva del folclore mexicano y también ahora en esta tradición del Caribe, nos habla, bueno, y sabemos de una trayectoria de décadas, de nuevo, que se expresaron en distintos recintos, entre ellos el Teatro de la Ciudad de Esperanza Iris. ¿Cómo cambia después de los años la visión sobre el folclore, sobre lo que se presenta en la escena como folclore mexicano o en este caso caribeño?
5: Bueno, pues desde luego que tomando las raíces culturales de tanto de México como de los países latinoamericanos, hay que llevarlo a escena, como precisamente darle una accesibilidad hacia el público en cuestión de la visión, de la música y del balance, indudablemente, de un programa, ¿verdad? Porque hay que conlleva un programa para hacer un espectáculo que conlleva también el balance del programa, ¿no? Desde luego que dándole, sin perder la esencia ni las raíces que conllevan cada país o cada cultura de esos países, hacemos que precisamente sea algo que el público le guste, que le atraiga, que no le aburra, que se sienta bien. Y desde luego que tenemos que transcribir cada danza, no hacerlo tan larga, indudablemente, ¿verdad? Tomar lo más elemental. Conservar mucho lo que también es el vestuario, los significados que conllevan también muchas de estas culturas, indudablemente, ¿no?
3: Sí. ¿Cómo está estructurado el espectáculo? ¿Cuánto dura y qué es lo que vamos a ver en escena?
5: Bueno, mire, el espectáculo dura hora y media y vamos a ver los países de Panamá, Venezuela, Costa Rica, Colombia, República Dominicana, Paraguay, México, indudablemente también, Cuba, también lo vamos a ver, ¿no? Entonces, pues es un poquito variado para dar un poco de conocimiento de otras culturas que también considero tenemos grandes similitudes en algunos aspectos.
4: Sí, maestra, ¿cuántos son los intérpretes en escena? Porque ahora hacíamos referencia al espectáculo de Xcaret, México Espectacular, donde pues eran un show nocturno con más de 300 artistas. Y eres tú, maestra, la creadora de ese espectáculo. ¿Qué significa poner en escena a esta cantidad de artistas? Bueno, todo lo que tiene que ver con la producción, la logística. ¿Y cómo está ahora configurado este espectáculo de tradición del Caribe?
5: Bueno, yo digo, como está nada más, son 45 artistas los que van a participar, entre los bailarines, los músicos, los cantos que cantan también, ¿verdad? Porque también estamos con Paloma Fierro, que canta, y también los mismos músicos, algunos de ellos también cantan, indudablemente, ¿no? Claro que desde luego el espectáculo de Xcaret yo estuve montando todo desde el inicio, ¿verdad? La creación y todo hasta 2013 estuve ahí. Ahorita sigo siendo, pero nada más como una asesoría. No está montando ya el ballet ahí mío. Y aquí en esto de Tradición del Caribe también, la primera actuación que presentamos fue en el Teatro de la Ciudad en Cancún, precisamente, ¿no? Después nos presentamos en el Hotel Meliá, Azul Meliá, en Ixtapas de Guatanejo, y nos hemos presentado también en algunos teatros diferentes de México y de algunas convenciones, en fin, privadas.
3: Uh-huh. Sí. ¿Cómo continúa, digamos, alguien que se enamore de la producción que van a presentar el domingo? ¿Cómo seguirlos? ¿Dónde están? ¿Hay un espacio en redes sociales donde uno pueda tener idea del calendario, presentaciones, poder sumarse a la compañía o poder apoyarla?
5: Sí, no sé. Sí, desde luego que sí. Mire, le voy a pasar tantito aquí a Esther Lozano, que es la que está muy enterada de todo eso de las redes sociales, porque yo me dedico a la parte más que nada artística.
4: Sí,
5: voy a pasar.
4: Adelante. Hola, le damos la bienvenida. Gracias, Esther Lozano. Buenos días, bienvenida.
6: Buenos días.
4: Sí, cuéntanos. Mira,
6: estamos en TikTok, en Instagram y en Facebook como Compañía Tradición del Caribe.
4: Compañía Tradición del Caribe. Muchas gracias. Esther, me quedo un poquito contigo, pues, para que nos puedas comentar cómo se hace la difusión de este espectáculo, qué significa, pues, llegar al Teatro de la Ciudad de Esperanza Iris con él.
6: Pues mira, la difusión la hemos estado haciendo por medio de redes, por medio de pues de ustedes como entrevistas, etcétera. Y bueno, yo me siento también muy muy entusiasmada, muy emocionada de volver al Teatro de la Ciudad, que fue nuestra casa durante 18 años anteriormente.
4: 18 años. Muchas gracias, Esther. Si puedes comunicarnos con la maestra Silvia Lozano. Gracias, Esther Lozano, por este comentario. Maestra Silvia, pues la investigación está en la base de un trabajo, del trabajo que ha desarrollado, ¿no? Que se ha desarrollado con la compañía, maestra Silvia. ¿Cómo es la investigación? ¿Cómo fue la investigación para el espectáculo Tradición del Caribe? Que ya nos comentaba, pues incluye danzas de Panamá, República Dominicana, Costa Rica, Venezuela, en fin. ¿Cómo ha sido esta investigación, maestra Silvia?
5: Pues como le decía anteriormente, primero por los viajes. Con el Ballet Folclórico Nacional de México, que viajamos por estos países, y también el contacto con los coreógrafos e investigadores de los lugares, de cada lugar, ¿no? Y también fue la idea mía de hacer estas presentaciones fue porque precisamente estando en Quintana Roo, ¿verdad? Pues yo veía que todo el mundo decía, vamos al espectáculo caribeño. Entonces yo fui a ver qué era, y vi que pues eran nada más que presentaban como plumas y tangas y todo eso, como el carnaval de Brasil, una cosa así. Entonces dije, no puede ser que se lleven una imagen de que eso es la tradición del Caribe, no de todo lo que es los países diferentes del Caribe. Entonces fue precisamente que me motivó mucho a hacer esta investigación y después plasmarla indudablemente allá mismo para que vieran la diferencia, ¿no?
3: Hay ignorancia, pero también hay el dominio de muchos lugares comunes que hacen que creamos que las cosas son de una sola manera, muy televisiva, muy espectacular. ¿Cómo por dónde empezar a romper los prejuicios sobre lo que significa el Caribe? ¿Cuál cree que sean los prejuicios más conocidos sobre lo que es el Caribe, pero que en realidad no lo es?
5: Pues generalmente ya ve que el Caribe está considerado como de recreo, indudablemente, de playa, de esparcimiento, de todo eso, de diversión, indudablemente, ¿no? Pero también tiene su encanto cultural, también. Entonces, precisamente hay que conocer los diferentes, yo pienso, hay que conocer los diferentes aspectos de todo lo que son los países del Caribe. No nada más es playa y esparcimiento y ya, ¿no? Porque eso es muy bueno, indudablemente, pero también conlleva algo importantísimo, que es la esencia del país, la tradición del país, el conocimiento de todo lo que ellos tienen también de gran valor.
4: Sí, maestra, y bueno, pues ese conocimiento que se puede que se expresa en el escenario con Tradición del Caribe, respecto a la música, ¿Qué piezas se van a presentar en el Teatro de la Ciudad de Esperanza Iris? ¿Qué piezas de Panamá, de todos estos países?
5: Aparte de acompañar todo lo que son las danzas, también tenemos interpretaciones de los mismos músicos con precisamente también música nativa de los diferentes lugares, ¿no? También para darle también un poquito de más amplitud y conocimiento de todo esto.
3: Sí, como...
4: Miguel Ángel, solo algún ejemplo, alguna pieza que sea emblemática de este repertorio que van a presentar.
5: Bueno, por ejemplo, tenemos el guarito, ¿no? Que es una pieza de Costa Rica muy bonita, y Así es mi tierra, que también la cantan, que es muy bonita la canción también de Costa Rica, por ejemplo, es un ejemplo, ¿no? En Venezuela, que también cantan el mayanera, que usted sabe que es muy representativo del lugar, ¿no? Y así por el estilo. De México también tenemos una pieza de musical, pero también ya le hice una pequeña danza creativa, porque Quintana Roo lo que tiene es que todo era lo mismo de Yucatán, la misma, las aranas, todo esto, la cabeza de cochino, todo lo mismo, pero entonces yo lo que hice fue hacer una aportación desde luego la parte mestiza, ¿no? De hacer una aportación de una danza con la música, le llamo los chicleros, ya que es la representación muy, muy fuerte del chicle, ¿no?, que se da en Quintana Roo. Y ahorita presento una danza también, que es una aportación también al Estado, que se llama El Atlántico, que primeramente era musical, una música al Atlántico, ¿no?, al mar Atlántico, en todo el Golfo. Bueno, entonces, precisamente ahorita le puse una danza, vamos a ver. Es una primera presentación.
3: ¿Cómo se forman los bailarines que participan, todo el equipo? ¿De dónde viene? ¿Cómo se forman? ¿Hay una compañía estable? ¿Tienen ensayos? ¿Cómo trabaja, maestra Silvia?
5: No, desde luego que sí, vienen de diferentes partes, ya sea de la Academia de la Danza Mexicana, de escuelas privadas que han estudiado danza, y la formación es bastante larga, ¿no? No nada más es de momento, ¿no? Para esto se necesitan meses de preparación, porque también nosotros tenemos nuestro propio estilo, nuestra propia disciplina, ¿verdad? Les enseñamos también, les enseñamos qué es lo que están haciendo, de dónde viene la historia también, que ellos mismos conozcan, ¿verdad? Para que se involucren más, ¿verdad? La disciplina, que es muy importante, y son muchísimas horas de trabajo, indudablemente, para formar ya un bailarín, dijéramos ya como profesional dentro de las compañías que tenemos.
4: Sí, maestra Lozano, háblenos un poco de la dirección artística, la coordinación artística que está a cargo de Gerardo Juárez. Cuéntenos un poco de ese perfil, de cómo trabaja usted con el propio maestro Juárez.
5: Sí, el maestro Juárez también, fue bailarín muchos años del ballet folclórico de nosotros, ¿verdad? Y después de como él tiene aptitudes, él también muy buenas para seguir haciendo ayudándome, ¿verdad? Yo voy, por ejemplo, monto la idea y él le da un seguimiento y está repasando y montando. Y también es un investigador, indudablemente, porque también ha investigado él por sí, solo, no solamente diciendo, voy a investigar esto, ¿no? A él le gusta, le apasiona también este tipo de investigación y también ha aportado mucho de él, indudablemente, ¿no? Y es un gran valor. Y es un chico muy, muy bueno, muy preparado.
3: Pues muchísimas gracias, maestra Silvia Lozano. Les recordamos que el domingo es la única función, el 6 de septiembre, a las 6 de la tarde, en el Teatro de la Ciudad de Esperanza Iris, que llega media hora antes. Quienes estén invitados, hay una mesa de recepción, y quienes quieran adquirir sus localidades tienen que ir por el boleto a la taquilla media hora antes, a las 5:30 es lo recomendable llegar para que se acomoden, y pues mucha suerte con este espectáculo de raíces.
5: Muchas gracias, y transmisión Miguel Ángel de raíces. Y Berenice, les agradezco mucho su atención. Y los esperamos ahí. Los invitamos a todos. Muchas gracias.
4: Gracias y hasta pronto, maestra Silvia Lozano. Tradición del Caribe es este espectáculo que se presenta este próximo domingo, 6 de septiembre, a las 6 de la tarde. Teatro de la Ciudad de Esperanza Iris, en la Ciudad de México. Pues vamos a escuchar las postales sonoras. Son las 9:37. Bruno Bartra cada viernes nos hace llegar una muestra del mapa, el mapa sonoro de la Fonoteca Nacional, y con una postal sonora, recuerden que todos podemos participar y enriquecer este mapa sonoro de la Fonoteca. Vamos a escuchar precisamente un extracto de un concierto de Carlos Santana. Es la postal sonora que nos presenta esta mañana Bruno Bartra.
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8: Hola, ¿qué tal? Miguel Ángel, Berenice, espero que hayan tenido una excelente semana, igualmente a todo el auditorio de Primer Movimiento. Los saluda Bruno Bartra con una nueva postal sonora tomada del mapa sonoro de México, en esta ocasión de una presentación hace 7 años en el Vive Latino de 2019 de Carlos Santana con su banda, interpretando la pieza de Tito Puente, que hizo muy famosa en su versión más rockera, Oye Cómo Va, y bueno, se escucha toda la efusividad del público, cómo corean la canción, y bueno, una energía singular, y desde luego la forma única de tocar la guitarra del mexicano radicado en Estados Unidos desde hace mucho. Una leyenda del rock. Espero que disfruten esta grabación y los invito, como siempre, a visitar mapasonoro.cultura.gob.mx y pueden subir ahí sus grabaciones.

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2: 9:44 minutos y tenemos cortesías para el público de Primer Movimiento para asistir al espectáculo Tradición del Caribe, del que acabamos de conversar con la maestra Silvia Lozano. Este espectáculo se presenta en única función este domingo 6 de septiembre a las 18 horas. Teatro de la Ciudad Esperanza Iris. Es un plan magnífico para este fin de semana, así es que tenemos cortesías para ustedes. Tenemos 3 cortesías dobles, son pases dobles para esta única función, domingo 6 de septiembre. Inicia a las 18 horas, pero hay que llegar 20 minutos antes con una identificación oficial que les acredite y se van a ir de esta manera. Vayan a x@pmovimiento y ahí nos busquen la publicación que ya puso Tamara Quirós ofreciendo estas cortesías y pongan su nombre completo y la leyenda "quiero boleto". Con eso, las primeras 3 personas se llevan su cortesía doble para este espectáculo Tradición del Caribe de la maestra Silvia Lozano, Teatro de la Ciudad de Esperanza Iris. Así es que, bueno, pues no dejen de participar. Muchas gracias. Gracias también por sus comentarios. Vamos a ir con un festejo. Esther Chivis,

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1: Nos acompaña en cabina, damos la bienvenida a Romina Guardino. Ella es cantautora originaria de Italia y nos trae una propuesta musical que busca sanar a través de la música, precisamente con un nuevo sencillo titulado Cuando tú me dejaste. Romina, ¿cómo estás? Bienvenida.
2: Muy bien, hola, muchas gracias por esta mañana increíble aquí en Radio UNAM. Estoy bien, estoy contenta de estar aquí.
1: Gracias, gracias. Que no es la primera vez, nos contabas fuera del aire, que estás acá en Radio UNAM, sino que en varias ocasiones, en la noche en Resistencia Modulada y también en la Sala Julián Carrillo, hace un montón de años, 12 años, sí, cuando presentaste tu primer material.
2: Exactamente, aquí presenté. De hecho, fue el estreno, fue aquí. En Sala Julián Carrillo, y aquí empezó mi carrera. Luego regresé en el 2023 también, presentando nuevamente mis canciones, y digamos que le tengo cariño a Radio UNAM. Estuve muchas veces en Resistencia Modulada, también estuve con Roberto Aimes en una entrevista, no sé si recuerdo, Panoramas del Jazz.
1: Claro, sí.
2: Y varias veces, así que le tengo mucho cariño a esta radio.
1: Qué bueno que vuelves.
3: ¿Qué pasó contigo con México en la pandemia? Fue un periodo, se interrumpió, empezó aquí, ¿qué pasó? ¿Seguiste en México?
2: Pues sí, no, seguí aquí. En el 2020 yo creo que fue la mejor decisión vivir la pandemia, digamos, aquí en México, porque en Italia fue muy duro. Y de hecho yo ya en noviembre ya estaba tocando y solo compuse una canción porque la verdad obtuve un bloqueo artístico. Dibujé muchísimo, también me gusta mucho dibujar, y luego salió esta canción que se llama En Carne y Hueso. Entonces sí estuve, digamos, de una cierta forma activa en el 2020, durante la pandemia, pero por supuesto se bloquearon muchas actividades, entonces digamos que fue como muy generalizado, digamos, el bloqueo, ¿no? Sea inspiracional, que sea en la actividad musical.
1: Sí, que eso pasó mucho, el tema del bloqueo, que también fue importante aprender de ello, ¿no? Fue interesante. Romina, cuéntanos un poco de ti, de tu trayectoria. Ya escuchamos tu acento y lo decíamos también en la presentación. Eres originaria de Italia. Pues, ¿de dónde vienes y a dónde vas? ¿Y por qué en México?
2: Vengo de Italia, del sur de Italia, Sicilia. Sí, soy isleña. Vivo aquí desde hace 18 años. ¿Y por qué México? México fue parte del camino de mi vida. Hay veces que no se toman decisiones del todo con la razón, a veces se toman con el corazón. Yo creo que sí, la decisión de vivir en México fue totalmente de corazón, porque me enamoré de mi expareja. Tuvimos un matrimonio muy largo de 10 años. Hace 8 años me divorcié, y de hecho, bueno, quiero hacer un spoiler, pero justo de eso habla la canción.
1: El sencillo que estás presentando ahora, que lanzaste en agosto.
2: Exactamente. Hace 8 años escribí esa canción cuando me divorcié. Pero el amor por México ha sido tan grande que, bueno, mi decisión fue de quedarme en México y de seguir mi carrera, porque sí tuve mi larga historia de amor aquí, pero realmente.

0: Creo que el amor más grande fue el para México y aquí construí mi carrera artística.
1: ¿Cómo es, cuál es el proyecto artístico? ¿En qué consiste? ¿Cuáles son las ideas musicales, estéticas que hay en tu trabajo?
0: Va variando, ¿sabes? Porque soy una persona muy ecléctica, no me gusta como encajar en un género o en un concepto. Entonces sí, yo creo que en los años ha ido cambiando. También he crecido como artista, como compositora, mi forma de componer. Sin embargo, digamos que generalizo diciendo que mi música es pop. Puedo definirme, yo me presento como cantautora italiana, pop alternativo, porque tiene muchos sonidos por ahí, los puedo elencar, y radicada en México, así me presento. Pop alternativo porque realmente yo vengo también de una escuela de jazz importante, me gusta mucho el jazz, sigo siendo cantante de jazz, tengo muchísimas influencias de rock. El folk es parte de mi cultura italiana y se fusiona con el folk, también latinoamericano, específicamente mexicano. Entonces, digamos que por eso lo defino de esta forma. Estéticamente he estado cambiando mucho, sin embargo, creo que mi forma de ser, mi forma de presentarme siempre es muy auténtica. No me gusta la hiperproducción o el mucho maquillaje. Tengo mucho estilo, muy peculiar, como mi forma de presentarme y también de mi forma de estar en el escenario, pero no me gusta como la producción muy grande, no me gusta sobre de mí ni de mi música.
2: Romina, ¿quiénes te acompañan con este nuevo sencillo? ¿Quiénes son ese grupo, tu crew, tu productor y músicos que están contigo en esta aventura?
0: Bueno, tengo que decir que el productor que me produce es un genio y él grabó todos los instrumentos. Se llama Farosónico. Claramente la producción a veces se acompañó también con mis ideas. Yo soy compositora. Puedo pensar en arreglos, pero realmente no me considero productora. Por eso siempre me acompaño con un productor y creo que sí, Farosónico es genial. Él grabó la batería, las guitarras, el teclado. Escogimos sonidos. De hecho, si escuchan la canción, empieza como medio sombría y empieza directo con la voz. Y eso fue, por ejemplo, una decisión totalmente mía. Así que fue un trabajo de la mano con él. Pero, y bueno, yo grabé mi voz, obviamente, y esa vez como que decidí quedarme en un minimalismo de la voz. No tengo muchas armonías, solo me quedé con mi voz muy cruda, sin ni siquiera tanto efecto. Y todo el concepto, bueno, estético, esta vez sí fue por parte de un fotógrafo chapanejo que se llama Fernando Carrasco, que igual, hicimos muy minimalista, muy sencilla y orgánica la sesión de foto para toda la presentación de este sencillo.
1: Hay un trabajo que al que te acerques, siempre uno quiere parecerse artísticamente a alguien que reconoce como o un abuelo, un padre o una madre. ¿Cuál es lo tuyo?
0: Uy, tengo muchísimas referencias musicales. O sea, hablas de las influencias,
1: sí,
0: ¿no? Creo que una madre que siempre ha sido ahí presente en mi forma de hacer arte y crear canciones y también el concepto artístico, creo que es Björk.
1: Björk.
0: O sea, estoy hablando de una diosa, sí, y no me gustaría como, obviamente, compararme, no para nada, pero realmente creo que ella siempre ha sido tan auténtica, su forma de ser, como que sí, no le ha importado mucho lo que piensa la gente, ¿no? Entonces, un poquito esta transgresión, esta rebelión, la admiro mucho. También su forma de cantar, súper limpia, pero gritada a veces. O sea, como que ella. Y luego toda la escuela de músicos, de cantautores italianos, tipo Domenico Modugno, Mina. Mina para mí ha sido una grandísima referencia, que pues nació un día antes que yo y se llama Mina, yo me llamo Romina y siento que ella es mi mamá artística.
2: qué lindo, Romina, pues muchas gracias. Ya se lanzó este material, este sencillo, el 14 de agosto fue el lanzamiento.
0: El 14 de agosto.
2: Sí, sí, el sí. 14 de agosto.
0: Ah, sí.
2: Ya estamos en septiembre y estamos ya con este vertiginoso año que se nos va. Pues cuéntanos cómo podemos acercarnos a ti, a tu propuesta, a tu material. Si hay alguna presentación en puerta, cuéntanos todo.
0: Sí, voy a tener pequeños conciertos acústicos, así yo solo con mi guitarra y mi ukelele. Va a estar uno en el, por Insurgente, que se llama Coffee Shop, y el otro Pesce, que está en La Condesa. Va a ser súper íntimo, ambos van a ser súper íntimos y entrada libre. Justo es como un momento para conectar con mi público, como tipo meet and greet, lugares muy chiquitos, con mis canciones totalmente desnudas prácticamente, porque voy solo con la guitarra. Y bueno, pues me pueden seguir en las redes sociales, porque estoy presentando la canción en muchas radios aquí de México. Y entonces pueden escuchar la historia detrás de la canción, y también muchas veces pasan todo el resto de mi música, que pueden encontrar en las plataformas digitales, y por supuesto encontrarme en las redes sociales como Romina Guardino.
2: Dijiste ukulele.
0: Romina. Ukulele, sí, sí, sí, lo, sí.
2: Tocas el ukulele.
0: Sí, toco el piano, el ukulele. Y bueno, en esta ocasión casi siempre yo tengo canciones que escribí directamente solo con el ukulele. Entonces por eso también que toco el ukulele. Cuando puedo me llevo el piano, porque muchas canciones están en piano.
2: Qué maravilla, pues muchas gracias, mucha suerte, Romina. Por favor, para despedir, presenta este sencillo tuyo, Cuando tú me dejaste, así es que el micrófono es tuyo.
0: Y con mucha felicidad y mucho honor les presento mi nuevo sencillo, Cuando tú me dejaste.
2: Muchas gracias, y con esto nos despedimos. Gracias al equipo, tengan muy buen fin de semana. Nos vamos, Miguel Ángel.
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7: Muy bien, pues bienvenidos y bienvenidas a Súbele a la Ciencia. Yo soy Mila Vargas y estamos en otro episodio de este maravilloso programa en el cual siempre aprendemos sobre ciencia, tecnología y justo para el programa del día de hoy no es la excepción. Tendremos a Yolanda Chirino, que ella es una súper destacada científica en la UNAM y nos hablará de una cosa sumamente importante que es la presencia de las mujeres en la ciencia. También alumnos de aquí del CCH Naucalpan, donde ahorita nos encontramos con un auditorio súper lleno, nos van a explicar qué es el Museo del Insecto y otros artrópodos. Y también tenemos nuestra sección ya, siempre trae un montón de información, Claudia Juárez, que ya nos va a hablar sobre lo más reciente en el portal Ciencia UNAM y la verdad nos va a hablar sobre un tema muy importante que a veces ni siquiera lo comprendemos muy bien, pero ella nos va a hablar sobre pérdidas y pérdidas invisibles. Así es que va a estar el programa súper, súper bueno, pero antes de eso vamos a escuchar a la banda, una banda de aquí, del CCH Naucalpan, y ellos son Kitsuki con la canción Estacas.

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2: Muy bien, la verdad es que la barna estuvo súper chida. Y hablando de cosas chidas, déjenme comentarles algo. Nosotros trabajamos en divulgación de la ciencia y justo ahí hay uno de los museos más importantes de México. Y es el Museo Universum, que fue creado desde 1992. Y tiene un montón de exposiciones súper chidas, súper interesantes. A ver, de aquí, levanten la mano, ¿quién ha ido a Universum? A ver, manitas, manitas levantadas. Oigan, son muy pocos. Para los que nos están oyendo en radio, pues son muy poquitas manitas, pero para los que no han ido, espérense al final porque también tendremos algunas cortesías para ir a este museo, que yo se los recomiendo porque tienen sala de sexualidad, de química, de salud y su súper renovado espacio infantil y planetario. Es que no se lo pueden perder.
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2: No. Muy bien, a ver, déjenme, les voy a decir a quién tenemos el día de hoy. Uno, indiscutible merecedora del reconocimiento Distinción Universidad Nacional para Jóvenes Académicos 2018 en el área de docencia en ciencias naturales. Ya les había comentado que es una destacada científica mexicana, es egresada de la prepa 6 de la UNAM, con carrera de química en esta misma casa de estudios. Así es que, por favor, recibamos con un fuerte aplauso a Yolanda Chirinos. Bienvenida. A ver, Yolanda, quisiera comenzar preguntándote, vamos a hablar obviamente sobre el 11F, pero ¿por qué tú decidiste estudiar una carrera científica?
3: Bueno, creo que una de las razones fue la inspiración que tuve en la prepa. Justamente cuando entré en cuarto, nos invitaron a muchos estudiantes a un programa que se llama Jóvenes hacia la Investigación. Entonces, ese para mí fue el punto donde me acerqué a la ciencia dentro de nuestra universidad y creo que de ahí en adelante seguí ese camino.
2: Oye, Yolanda, ¿y qué le puedes decir? Ahorita estamos con muchas jóvenes y también hay quienes nos escuchan, nos están viendo y demás. A veces nos da como un poco de miedo, ¿no? Como aventurarse. A veces dice, yo quiero estudiar esto, pero chispas, es complicado, ¿cómo le hago? ¿Tú qué le dirías a las chicas, a las jóvenes que nos ven y nos escuchan, que justamente piensan en su cabeza ronda alguna, estudiar alguna carrera científica, pero a veces por miedo o porque a veces también, por ejemplo, ven la oferta laboral que no es tan buena o no parece tan buena, ¿no? ¿Cuál sería tu mensaje para ellas?
3: Bueno, dos. Uno, yo creo que no hay carrera sencilla. A veces como que hay una tendencia a pensar que las carreras, por ejemplo, que tienen matemáticas o química, son más difíciles que otras, pero creo que no. Creo que las áreas sociales tienen también muchos retos, igual de difíciles que la ciencia, entonces creo que no hay una carrera que sea muy, muy fácil. Todas tienen sus retos. Y un poco pensando en la oferta laboral, pues creo que a todos nos preocupa, y más cuando somos jóvenes, yo ya no tanto, pero creo que lo más importante es escoger algo que les guste, que les apasione, que lo hicieran aunque no les pagaran, porque creo que al final, más allá de tener un buen trabajo y que pues es nuestro sustento, creo que lo más importante es disfrutar a lo que nos dedicamos. Entonces, mi mensaje sería que piensen que no hay carrera fácil y que realmente la escojan porque se van a dedicar a eso toda su vida y les debe apasionar.
2: Oye, Yolanda, ahora hablabas sobre este programa de Jóvenes a la Investigación y nosotros aquí en Súbele a la Ciencia hemos tenido pues varios invitados, ¿no? Chicos, chicas que están en proyectos sumamente interesantes, trabajando con profesores. Pero ¿cuál fue tu experiencia? Si nos puedes contar y cómo esa experiencia, a partir de ella, tuviste como una nueva visión de lo que significa la ciencia.
3: Bueno, creo que yo entré por curiosidad, porque quería conocer el programa de Jóvenes hacia la Investigación. Entré en un programa que era para propagar agaves que estaban en peligro de extinción. Entonces, yo estudiaba en prepa 6, estaba en cuarto año, y eso me dio la oportunidad de ir al Jardín Botánico de la UNAM. Entonces, conocí Ciudad Universitaria, uh-huh. conocí el Jardín Botánico. Después me di cuenta que las plantas no eran lo mío. Tiene mucho reto ser biólogo, por eso estudié química, por un poco mis preferencias, además estar en un lugar cerrado, no era tan sociable, entonces prefería un lugar más cómodo, pero eso me abrió la puerta a conocer a investigadores que estaban haciendo cosas muy importantes en la conservación de agaves que se estaban llevando en aquel entonces de México para vender en Europa. Entonces, bueno, también uno aprende no solo la investigación, la ciencia, sino la importancia que tiene la sociedad. Entonces, creo que para mí esa fue una gran experiencia, aunque ya les digo, no me dediqué a la biología.
2: Muy bien, Yolanda. Oye, Yolanda, tú fundaste el Laboratorio de Carciogénesis y Toxicología en la Facultad de Estudios Superiores de Iztacala. A ver, para empezar, ¿qué hace este laboratorio? ¿No? ¿Y cuáles han sido como los resultados, los hallazgos a los cuales han llegado?
3: Bueno, yo desde hace 15 años soy profesora de FES Iztacala, somos vecinos aquí de CCH Naucalpan. Lo que hace mi laboratorio es muy sencillo. Queremos saber qué partículas con las que estamos en contacto pueden ser tóxicas para nuestro cuerpo. Entonces, estudiamos las partículas que respiramos. Todo el mundo ha vivido la contingencia, ¿no? La sufrimos cuando no vamos a circular y es por la cantidad de partículas que hay en el ambiente. Entonces, una parte de mi investigación es en este tipo de partículas, pero otras que están en los alimentos. Estos alimentos procesados que tienen componentes no naturales y parte de nuestras investigaciones son para saber qué efecto tienen en el humano y seguramente han oído hablar de los plásticos, estos plásticos de un solo uso, ¿no? Todos hemos tomado una botella de agua y pues la tiramos después de… Algunos las tratamos de reusar, pero eventualmente hay mucho plástico que desechamos y ese plástico se fragmenta, está en el aire… lo respiramos y pues nuestra investigación es sobre eso, los efectos tóxicos que puede tener algunas partículas a las que estamos expuestos cotidianamente.
2: Y oye, Yolanda, generalmente pensamos que la ciencia solo se hace en laboratorios, en espacios cerrados, pero la verdad es que la ciencia también tiene que ver con la colaboración con muchas otras instituciones, no solo en la academia, no solo en la universidad, sino al exterior y más allá, ¿no? Internacionalmente. Tú has colaborado con otras organizaciones y nos puedes hablar como de eso, ¿qué colaboraciones internacionales has tenido?
3: Bueno, pues derivado de algunos de estos estudios, me invitaron a participar como experta temporal en la Organización Mundial de la Salud para hacer un análisis de nanomateriales y los efectos que pueden tener en el humano. Todos estamos en contacto con nanomateriales, nuestros celulares son muy, muy ligeros, ¿no? Hay ropa que tiene nanomateriales para… por ejemplo, tener un efecto antibacterial. Entonces, todos estos nanomateriales que están en uso, especialmente en la última década, también pueden ser tóxicos, especialmente para las personas que trabajan en las fábricas donde se producen. No quizá nosotros, pero sí las personas que 8 horas al día están por mucho tiempo. Entonces, esta invitación que me hicieron hace unos años fue para, con un panel de expertos europeos, hablar sobre los efectos tóxicos que pueden tener estos nanomateriales. Y bueno, la experiencia es muy interesante porque nos damos cuenta que la ciencia que hacemos en México pues es tan de buena calidad, ¿no? Y de altos estándares como la que se hace en muchas partes del mundo.
2: No, pues qué orgullo, Yolanda. Y oye, regresando al tema de las mujeres y preguntándome justamente, en tu laboratorio, ¿cuál es la participación de las mujeres? ¿Hay muchas, hay pocas, hay paridad de género? Y en general, como en la industria química, ¿no? O sea, con demás químicos y demás, ¿cómo es la participación de las mujeres?
3: Bueno, es un tema, creo que muy, muy complicado, difícil. Lo que vemos ahorita, por ejemplo, si hiciéramos un censo aquí, ¿cuántos hombres y mujeres hay? Más o menos podemos ver que hay 50 y 50. Y vemos que los que egresan y entran, por ejemplo, a los posgrados, más o menos son 50 y 50, incluso a veces un poquito más de mujeres. Sin embargo, las mujeres que se insertan en el mundo de la investigación científica son menos, y conforme pasan los años, ese porcentaje de mujeres va bajando. Entonces, no lo vemos aquí, aquí decimos, no, pues es que estamos, ¿no? Somos muchas mujeres, pero uno de los retos que tenemos es que las mujeres permanezcan en la ciencia, y las razones por las que se van son pues también muy complejas, porque una, desde los cuidados familiares, cuando son jóvenes, a lo mejor no sé si a algunas de ustedes les ha tocado cuidar a un hermanito, hermanita, algún familiar que está enfermo, o quedarse en casa porque algún papá, mamá, tío se enferma, etcétera. Entonces los cuidados familiares están a cargo mayoritariamente todavía las mujeres desde que son jóvenes, pero luego en la familia y todavía cuando son más grandes, los papás que pues ya están grandes, y entonces esa es una de las razones por las que el porcentaje de mujeres va disminuyendo. Tenemos muchísimos más retos que los hombres, y eso es algo que estamos tratando de cambiar.
2: Por supuesto. Oye, Yolanda, ¿por qué crees que es importante que cada vez haya más personas que quieran hacer una carrera científica, y sobre todo, ¿por qué es muy importante que también más mujeres elijan una carrera de ciencias?
3: Pues definitivamente porque para la investigación, para la ciencia, tenemos que tener pluralidad, tenemos que tener componentes de toda la sociedad, no solo hombres, no solo mujeres. Ahora es muchísimo más visto que consultamos también a los niños, vamos a las escuelas, los empezamos a involucrar en la ciencia. Entonces creo que uno de los puntos más importantes es que la ciencia se tiene que hacer por todos y todas. No puede estar hecha conforme avanza uno en la vida científica solo por hombres, porque eso reduce la visión. Entonces, es muy importante que las mujeres se mantengan dentro de la ciencia, que estudien, pero que también continúen, no solo en la ciencia, creo que en todos los ámbitos profesionales.
2: Claro. Buenísimo. Oye, Yolanda, fíjate que tenemos una sección que se llama Ciencia o Ficción, en la cual yo hago una aseveración, un enunciado, y alguien que guste participar nos dice si es ciencia o ficción, y de ahí regresamos contigo para que tú nos digas qué opinas. ¿Te late? ¿Vamos? Muy bien. Claro. A ver, ¿quién quiere participar en ciencia o ficción? A ver, manitas levantadas. A ver, por acá hay una. A ver si me ayuda Mayela. A ver, micrófono amarillo. A ver, no, te pones de pie, porfa, para que te veamos. ¿Cuál es tu nombre?
4: Hola, mucho gusto. Hola. Mi nombre es Gabriela Rincón.
2: Hola, Gabriela. A ver, ahí te va, ¿eh? A ver, ¿se desconoce el origen del cáncer, ciencia o ficción?
4: Es ciencia. No, eso es ficción, más bien.
2: ¿Ficción?
4: Es ficción.
2: Yolanda, ¿qué nos dices?
3: Bueno, aunque todavía no conocemos todos los mecanismos que conducen a la formación de un tumor, definitivamente es ciencia. Sí sabemos, bueno, la pregunta es ficción que no se conoce. Claro que se conocen los orígenes de muchos tipos de tumores actualmente.
2: Buenísimo. Muy bien, gracias. A ver, ¿quién más quiere participar? A ver, por acá hay uno, o allá atrás hay otro. Oh, hasta atrás también hay. A ver, el micro naranjado, ¿cuál es tu nombre?
5: Yamilet.
2: Yamilet. A ver, ahí te va, Yamilet. Dice, solo 3 de cada 10 científicos o científicas son mujeres.
5: Bueno, yo creo que sería ficción, porque actualmente ya están implementando más la participación de mujeres.
2: ¿Qué nos dices, Yolanda?
3: Bueno, creo que, como decía, en etapas iniciales, si vemos a la investigación que se hace en mujeres de los 25 a los 35, vemos muchísima más participación, vemos un poco más de paridad. Pero conforme pasa, si vemos quién hace la ciencia en las personas que están, por ejemplo, arriba de los 50, ya no vemos 50 y 50, ya vemos muchísimos más hombres, y yo creo que eso va cambiando. Entonces, creo que depende un poco la etapa, pero en el mundo sí es la ciencia en general hecha todavía más por hombres. Sí.
2: Listo, pues muchas gracias, Yolanda. ¿Te parece si vamos a preguntas del público? Sé que hay preguntas por ahí. ¿Alguien tiene preguntas? George, allá, micro naranja. Hola, ¿cuál es tu nombre?
6: Mi nombre es Javier.
2: Hola, Javier.
6: Quisiera preguntar de... ¿Usted cree que en algún futuro las mujeres tomen más el campo de la ciencia que los hombres?
3: ¿Qué dicen, chicas?
2: Sí, por supuesto.
3: Yo creo que sí. Que sí, y les voy a dar un ejemplo. Hace 30, 40 años, los hombres no se encargaban del cuidado de los niños. Y ahora vemos papás que llevan a los niños a la escuela todos los días. Eso ha cambiado. Entonces, creo que también las mujeres estamos tomando posiciones que antes eran exclusivamente para hombres. Y un ejemplo muy claro son las ingenierías. Hace 30 años... ingeniería era un área donde predominaban los hombres. Entonces creo que va a ir cambiando. No podría decir que va a estar solo tomada por mujeres, pero sí ha cambiado y creo que va a seguir cambiando. Gracias por tu pregunta.
2: Muchas gracias, Yolanda. Por acá atrás tenemos otra pregunta y recordemos que pueden hacer también la presencia de mujeres en la ciencia o el trabajo de Yolanda. Hola, hola, ¿cómo estás? ¿Cuál es tu nombre?
7: Hola, mi nombre es Vic.
2: Hola, Vic. ¿Cuál es su pregunta?
7: Más que nada es una duda que siempre he tenido de niño y en general es ¿qué tanto afectaría si se descubre un nuevo elemento en la tabla periódica?
3: Oh, wow. ¿Qué vas a estudiar? ¿Si vas a estudiar química?
7: Es que me lo estoy pensando realmente.
3: Okay. Bueno, no, pues vale. Yo creo que ya tienes el pensamiento químico. Bueno, hay algunos elementos que se descubren y que su vida media es muy, muy corta, es decir, una fracción de segundo tan pequeña que, digamos, no impacta tanto, por ejemplo, en términos de que se pueda utilizar ese elemento por la vida media tan, tan cortita. Entonces, si entendí bien tu pregunta, si eso impactaría, cambiaría. Creo que los elementos más abundantes son los que, pues todavía, con los que todavía tenemos que hacemos muchas cosas, ¿no? Como les decía, la nanotecnología todavía son elementos, pero no sé si ahora han escuchado en la radio las noticias sobre las tierras raras, uh-huh. Que aquí nos están soplando. Sí, pero creo que esas, por ejemplo, algunos elementos que están en poca abundancia en el planeta y que son muy importantes, sí tienen impacto en la vida cotidiana porque los estamos usando para nuevas aplicaciones tecnológicas. Entonces creo que sí es relevante que pudiéramos, por ejemplo, crear algunas combinaciones que nos permitieran tener energías más eficientes, en fin. Espero haber contestado.
2: Gracias, Yolanda. Tenemos otra pregunta, micrófono naranja por acá. ¿Cuál es tu nombre?
8: Hola. Me llamo André y mi pregunta sería, en la investigación del cáncer, ¿qué es lo que más le ha sorprendido?
3: Uy, bueno, algo muy relevante que hemos encontrado en el laboratorio es sobre un aditivo que todos los que están aquí lo tenemos en el cuerpo. Se llama dióxido de titanio y está en las pastas dentales. Si han comido algunos de estos dulces de marca La Rosa, ¿los conocen? Uh-huh. Los huevitos. Sí, sí, sí, sí. Bueno, estos usan este tipo de aditivos. Y lo que encontramos en el laboratorio fue que este aditivo puede exacerbar la formación de tumores en colon. Es decir, no promueve la formación de tumores, pero en modelos animales donde ya tienen tumores se induce un número mayor. Este aditivo está prohibido en Europa, pero no está prohibido en México. Entonces, parte de nuestros estudios se han centrado en evaluar qué efecto tiene este compuesto al que estamos expuestos y que también está incluso en algunos medicamentos.
2: Wow, súper interesante. Pero se nos agotó el tiempo. Por favor, un aplauso para Yolanda. Muchísimas gracias.
3: Gracias.
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2: Bueno, a ver, les cuento que para la formación de la comunidad estudiantil, pues siempre hay proyectos, ¿no? Que buscan indagar, ¿no? En los cuales los chicos, las chicas estudian y van aprendiendo sobre determinados temas. Este día el CCH Naucalpan nos presenta el proyecto del Museo del Insecto y otros artrópodos. Y para eso está con nosotros Joshua Roldán, quien es estudiante de aquí del CCH Naucalpan, y el profesor Julio César Pantoja, quien les pide un aplauso.
9: Buenas tardes.
10: Buenas tardes.
9: Buenas tardes.
2: Muy bien, a ver, cuéntenos qué onda con esto.
9: Bueno, todo esto surge, pues, soy biólogo y desde pequeño siempre me han interesado los insectos, bueno, los organismos, pero desde que fui descubriendo que era un insecto, es como que se me abrió un mundo, como uno dice, se le destapa el cerebro y dice, wow, ¿a poco todo eso hace los insectos? Me fui metiendo más en esto y me fue gustando. Desgraciadamente, en la universidad, cuando entré a la carrera de biología en Iztacala, me dijeron, tú estás en el plan modular y es un plan dirigido hacia investigación científica en laboratorio. Y yo decía, ¿y los insectos qué pasó? ¿Dónde están los animales? Y dije, bueno, ya ni modo. Me gustó muchísimo el plan. Ahí aprendí a cómo se hace la ciencia en un laboratorio, pero yo me quedé con el gusanito de los insectos. Cuando entré aquí, entré a dar clases y por ahí me decían, hay un lugar, un edificio que se llama el Siladín, donde tú puedes hacer investigación de lo que tú quieras y puedes hacer lo que tú quieras. Y dije, voy a hacer lo que hice cuando estuve trabajando y cuando estudié, pero dije, pero también voy a hacer insectos. Entré a un laboratorio, en el laboratorio 22, y había unas cajas arrumbadas y dije, ¿y esas cajas de qué serán? Y ya me dijo mi compañera laboratorista, pues son un alumno que dejó unos, sus papás eran biólogos y dejaron ahí unas cajas de insectos. Y dije, las vi y dije, yo creo que los voy a retomar. Y de ahí comencé a apasionarme y me fui maravillando tanto de los insectos y de otros artrópodos que comencé a hacer esa colección y actualmente se sigue incrementando ese acervo cultural y aparte estamos ahorita haciendo un proyecto, pero con artrópodos e insectos que habitan en el suelo, porque muchas veces nosotros nos acostamos en el pasto bien contentos y no estamos dándonos cuenta que abajo hay todo un mundo.
2: Ya, y a ver que Joshua nos cuente sobre este proyecto. Y traen unas cositas para presumirnos, ¿no?
10: Exactamente.
2: A ver, vengan para acá. A ver, vamos a ver, presúmanos.
10: Ok, primero que nada, como son organismos del suelo, nosotros necesitamos cavar en el suelo de una manera muy rápida, ya que los organismos, al momento de que sienten la vibración y el movimiento que tenemos en la superficie del suelo, se van a hundir, o sea, se van para abajo, por mecanismo de defensa. Una vez yo obtenido lo que es la muestra de suelos, se van a poner en las trampas Berlese o embudos Berlese, que son los que tenemos de este lado. Okay. Su mecanismo es muy sencillo. Ahorita en este caso no traigo un foco incandescente, pero se pone un foco incandescente aquí. Una propiedad de un foco incandescente es de que genera mucho, mucho, pero mucho calor, haciendo que los organismos que están en la parte de arriba caigan, bajen obligatoriamente y queden en la parte de aquí.
2: En la red.
10: En la red, exactamente. Posterior a eso, en la parte de adentro del embudo vamos a tener alcohol etílico al 70%. ¿Esto para qué? Para que se conserven y podamos verlos próximamente en un microscopio estereoscópico. Y en caso de que no los veamos en el estereoscópico, los pasamos a un portaobjetos y los ponemos en el microscopio óptico. Y también tenemos aquí otra muestra de mariposas, que es en este caso polillas y algunos insectos que también encontraron aquí en el CCH. Y tenemos de este lado otros insectos, en este caso ya son más grandes. Muchos nos dan miedo, a mí me dan miedo los insectos y por curiosidad es que entré aquí. Pero bueno, en esta parte tenemos lo que es un escarabajo, que ese, si no mal recuerdo, se encuentra en el Amazonas. Me lo platicó el profe también y lo estoy investigando. Este es un escarabajo que se encuentra en África. Una propiedad de los escarabajos que es que tiene como un tipo caparazón, que es la parte de acá. Este caparazón lo que hace es abrir y saca las alas. Ahí no las puedo sacar ya que el escarabajo está seco y se puede romper. Entonces sacan y empiezan a volar. Y los dos insectos que tenemos acá es un insecto hoja o también llamado insecto palo, al igual que este. Los insectos palo comúnmente nos los ponen como insectos que no vuelan o que están en las hojas. Entonces este sí puede volar ya que tiene las alas y las alas tienen un patrón, pues algo muy peculiar y a mí se me hace muy bonito las alas de los insectos.
2: Oiga, profe Julio y Joshua, ¿por qué los artrópodos o cómo nos ayudan los artrópodos a, o sea, en la fertilidad de los suelos?
9: Son muy, muy importantes, son demasiado importantes. De hecho, son redes tróficas que hay en el suelo. El suelo no solamente se compone de materia inorgánica, minerales, arcillas, sino que el suelo está vivo, es un suelo muy vivo y que de hecho de la fertilidad del suelo depende de los organismos y de las redes tróficas que haya. Por eso es muy importante no colocar fertilizantes químicos, porque simplemente destruyen esa biodiversidad que hay en el suelo y entonces al destruirla el suelo pierde fertilidad y precisamente las plantas que ocupan muchísima materia orgánica pues comienza a tener problemas y aparte también el suelo con los fertilizantes se vuelve una capa muy dura y esa capa muy dura impide que se filtre adecuadamente. Lo que se recomienda es que se tenga esa biodiversidad con elementos orgánicos para que esas redes tróficas no se rompan y en ese sentido las plantas tengan un buen suelo para poder crecer. Es muy importante. De hecho, los artrópodos son muy importantes en el mundo. De hecho, le decía a los alumnos, un día ustedes, todos los alumnos, fíjense en su salón de clases en sus casas y van a ver que siempre va a haber un artrópodo que pasa volando, otro que pasa corriendo, pero siempre va a haber un artrópodo. ¿Y cuántos artrópodos pueden ver en ese día?
2: Oiga, profe Julio, pero para encontrar los artrópodos, díganos, ¿qué es un artrópodo? Igual ya lo vimos y ni siquiera sabemos que está ahí en nuestra casa o está por aquí.
9: Ajá. Los artrópodos se dividen en, artrópodo significa pies articulados, ¿sí? El primero, un taxón de artrópodos serían los miriápodos, que son los 1,000 pies y 100 pies. Ese es un taxón. Después hay otro taxón, que son los crustáceos. Todo mundo hemos visto crustáceos, hasta nos gustan los crustáceos, ¿eh? A los crustáceos los amamos. ¿Quiénes son? Las langostas, los cangrejos, y hay un crustáceo muy importante que de hecho es el único que colonizó la tierra que nosotros conocemos como cochinillas. Las cochinillas no es un insecto, es un crustáceo. Es el único que ha colonizado. Después vienen los quelicerados, que dentro de estos tenemos una gran familia que son los arácnidos, que están las arañas, escorpiones, ácaros, pseudoscorpiones, unos pequeñitos que viven en el suelo y una gran variedad de insectos, de quelicerados que contienen colmillos y el grupo más importante son los insectos. Hay aproximadamente 1,000,000 de especies de insectos y de estos el grupo más dominante son los escarabajos con aproximadamente 400,000 especies, que de hecho a Meir, un día le preguntaron qué opinaba de la creación de Dios y él dijo, creo que Dios tenía una fascinación y una obsesión por los escarabajos, porque son los que más hay en el mundo.
2: Oiga, prof, y Joshua, hace rato decía que bueno, que si nos acostamos en el piso y hay una gran cantidad, pero a ver, ¿qué han encontrado aquí en el CCH Naucalpan?
10: ¿A qué no hemos encontrado
2: en el CCH? A ver, cuéntanos.
10: Hemos encontrado desde ácaros, astigmata, okay, que son astigmatas, orobátidos, gamícide. También hemos encontrado una muy poca variedad de pseudoescorpiones. ¿Cuál es la diferencia de un escorpión y un pseudoescorpión? Es muy sencillo, la cola. Los escorpiones tienen una colita con un aguijón, okay, y tienen ligeramente las tenazas más, okay, chicas. En caso de los pseudoescorpiones es el contrario, tienen las tenazas más grandes, ya que no tienen una cola presente, bueno, con un aguijón. También que hemos encontrado lo que son un buen de cochinillas, principalmente donde hay mucha humedad, y de hecho es un factor muy importante para que se pueda seleccionar el suelo, el cual vamos a muestrear, que sea húmedo, que haya mucha materia orgánica, o sea, hojarasca, y sobre todo que tenga que está aislado, que no esté pisoteado, ya que la erosión llega a afectar bastante estas muestras. También hemos encontrado lo que son 100 pies y 1,000 pies, que son en este caso artrópodos. Y los pitílidos. Los pitílidos es un insecto, es un escarabajo que al profe le encanta. Y ya vi por qué. Los pitílidos tienen como unas alas no comunes, las tienen como de plumas. Okay. O sea, es bastante interesante y es muy bonito. Yeah. Se metió a microscopio de contraste de fases para ver cómo se veían realmente esas alas de los pitílidos y son una maravilla.
2: Perfecto. Pues les agradezco mucho. Por favor, un aplauso para ellos. Gracias. Gracias, gracias, gracias. Muchas gracias.
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2: Muy bien, pues ya estamos de regreso en Suele la Ciencia y estamos en Ciencia Rockera y ahora estoy aquí con la banda Kintsugi, que quiero por favor que se presenten. Adelante.
11: Yo soy... ¿Sí me escuchó?
2: Sí.
11: Ah, ok. Me llamo Nimich.
2: Nimich.
11: Hola.
2: Hola.
11: Sí, soy yo.
2: Sí. ¿Por acá a quién tenemos?
12: Hola, yo me llamo Kofi. Y Kofi. Pues sí, y, así
2: pero
12: es.
2: Pero también que tocan instrumento.
12: Bueno.
11: Yo toco el bajo.
2: Buenísimo, acá.
12: Muy buena bajista, por cierto. Yo toco la guitarra eléctrica.
2: Muy bien, por acá.
13: Yo soy Lilith, soy la guitarrista melódica y arreglista de la banda.
14: Yo soy Emiliano, soy el que escribe las letras a veces. Y toco la guitarra y los teclados.
2: Muy bien.
15: Yo soy Waste y soy el de tocar, el DJ, ¿no? El que mueve.
2: Eso, eso. Oigan, a ver, ¿qué significa Kintsugi? A ver, cuéntenos como la historia y a ver cuánto tiempo lleva la banda. ¿Cómo comenzó?
13: Pues la banda lleva ya 4 meses. Comenzó justo aquí en este mismo auditorio, en la primera guerra de bandas que hubo. Nos conocimos, yo conocí a Emi, mi novio, por mi mejor amiga Naomi, que lo invitó a acá.
14: Y es mi prima.
13: Pues él y yo nos enamoramos y fue surgiendo este concepto de Kintsugi. Y
14: beso, beso. Y pues nos conocimos, nos enamoramos. Y empezamos a hacer música juntos en mi casa, que también era su casa, de Nao. Y pues de ahí surgió el proyecto. Hace como unos 4 meses empezó realmente a trabajarse el proyecto.
2: Oigan, y como hace rato que hablábamos tras bambalinas, me contaban que son letras originales, ¿no? O sea, no ellos no cantan covers ni nada, eso está súper chido. Pero a ver, cuéntenos de qué tratan estas canciones.
13: Pues como en el inicio, Kintsugi, como es sacado de una antigua arte japonesa llamada Kintsugi, que se trata sobre reparar vasijas de cerámica con oro fundido. Y entonces este concepto se transformó a amar lo que no es normalmente amado, lo que podría ser grotesco, y se transformó ante una historia de amor de 2 personas rotas que al conocerse se enamoraron y con su amor fueron sanando las heridas. Y básicamente, pues, de eso tratan las letras.
2: Oh, qué bonito. Y oigan, también me comentaban que sus instrumentos tienen nombre. A ver, preséntenos y díganos qué onda con los nombres.
11: A ver. Bueno.
2: A ver.
11: Este bajito de aquí. A ver, se llama Valentina.
2: Esta es Valentina.
11: Nosotros antes teníamos una banda que se llamaba Malas Decisiones y ese fue el nombre de un álbum inspirado en una chica que inventamos una historia y que es muy guapa, como Valentina.
2: Muy bien, ¿por acá?
12: Bueno, mi guitarra se llama Harlot. Esto realmente no tiene mucha historia, sale desde que como hace como 3 años que yo jugaba mucho Rock Band 3 y había una canción que se llamaba The Beast and the Harlot de Avenged Sevenfold y entonces me gustó mucho. Y entonces dije, pues le voy a poner así a mi guitarra. Buenísimo. ¿Y ya?
2: ¿Por acá?
13: La mía se llama Marla, por Marla Singler del Club de la Pelea, más que nada porque, bueno, antes esta guitarra y otra que tenía él tenían el nombre de...
14: La mía se llama Jordana por una película independiente que se llama Submarine y la chava de la que se enamora el chavo se llama Jordana Bevan y teníamos un bajo negro que lo robó Axel y ya no lo devolvió.
12: De hecho no lo robé porque yo lo compré, entonces es mío técnicamente.
2: Oigan, cuéntenos dónde se han presentado, dónde se van a presentar, qué planes tienen.
14: Nunca nos hemos presentado en ningún lugar, esta es la primera vez que tocamos frente a gente.
2: Ya. ¡Bravo! Bueno, y para los que nos están escuchando y quieran invitarlos, ¿dónde pueden contactarlos?
14: Principalmente estamos en Instagram, como Kint-Suki. Se los deletreo porque estaba medio raro de escribir. Es Kint-Suki. Y sí, nada más. Ahí en YouTube y en todas las plataformas digitales, pues también está nuestra música. Por si hubo una que les gustó, pues ahí pueden escucharla.
2: Sí, Y oigan, cuéntenos, bueno, ustedes son chavos, cantan para chavos. ¿Cuál sería el mensaje? Digo, ya nos contaron un poco de qué va, ¿no? La banda y la narrativa que traen y todo, pero ¿cuál sería el mensaje para sus compañeros a través de su música?
14: Pues, primero que se apoye más a la música mexicana. Okay. Siento que no se le apoya lo suficiente. Y en general a cualquier emprendimiento mexicano. O sea, si tu vecino está poniendo un puesto de algo, apóyenlo. Apoyarnos entre todos y también pues encontrar la belleza justo en las cosas que pueden llegarte a hacer sentir mal en algún momento. Como puede ser el desamor, como puede ser la depresión. Al final de cuentas, te terminas librando de sufrir toda tu vida cuando te das cuenta de que puedes encontrar belleza incluso en ese tipo de cosas.
13: Sí, básicamente es como una carta de amor para el arte y más que nada en español, mexicano totalmente, porque bueno, hemos visto que la mayoría de bandas se hacen en inglés y pues por eso nosotros lo hacemos en español, para que sea de México para México y dejar como atrás ciertas ideas malinchistas que muchas personas llegan a tener sobre la música.
14: La música mexicana es muy buena, nada más que no se le da el apoyo que debería normalmente.
2: Bueno, pues ahora vamos a apoyarlos y vamos a escuchar la siguiente canción que se llama Dije.
16: A ver, ¿nos pueden ayudar con las palmas?

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3: Muy bien, pues ya regresamos a Súbele a la Ciencia y ahora estoy con Claudia Juárez, que ella es la encargada del portal de Ciencia UNAM y les pido un fuerte aplauso para ella.
4: Hola, qué gusto estar aquí en CCH Naucalpan, me da mucho gusto.
3: Querida Clau, a ver, cuéntanos qué nos trae esta semana Portal de Ciencia UNAM.
4: Así es, bueno, los invitamos a visitar nuestro sitio ciencia.unam.mx, en donde tenemos pues distintos temas, y uno que nos ha interesado mucho es hablar de los duelos invisibles, que tienen que ver pues con los dolores internos que a veces pues como tenemos a partir de algunas experiencias difíciles. El duelo pues se asocia a la pérdida, pero hay una categoría que le llaman duelos silenciosos, porque son estos duelos que tenemos miedo de expresar por miedo a ser juzgados o que somos juzgados socialmente por esas pérdidas. Es muy común un duelo a partir de una muerte, más reconocido socialmente, incluso a veces podemos dar un tiempo para procesarlo. Pero hay esos duelos que son, por ejemplo, la pérdida de una mascota, ¿no? Okay. La autora de este artículo que los invito a leer relata que ella perdió a su gatito después de 17 años de compartir con él y decía que a veces tenía que ir a trabajar, lloraba en el baño porque pues decían, bueno, ¿cómo vas a llorar por esa pérdida, no? Lo tienes que superar, va a ser un dolor pasajero. Yeah. Son ese tipo de argumentos que a veces desestiman un poco lo que la persona está sintiendo, ¿no? Claro. Recordemos que el dolor emocional es muy subjetivo, bueno, incluso el dolor físico también es muy subjetivo, ¿no? Cada persona lo expresamos de distinta manera y tenemos distintos niveles para procesarlo. Entonces, va por ahí este tema, los invitamos a que lo revisen porque es un tema muy poco platicado. De hecho, a partir de ya estudios en psicología, en psiquiatría o en neurociencias, se está abordando cómo manejar este tipo de emociones que vive pues las personas.
3: Y oye, Clau, ¿cómo podemos sanar estos duelos invisibles?
4: Pues mira, en principio lo que han visto a partir de estudiar cómo reaccionan las personas a partir de estas experiencias, porque por ejemplo, las pérdidas de las personas cuando hay un sismo muy fuerte, por ejemplo, un huracán, que son estas pérdidas materiales o la pérdida de un empleo o que te cambias de casa, entran dentro de esta categoría de duelos invisibles. Y a veces lo que han encontrado los psicólogos o los psiquiatras es que es hablarlo y el apoyo emocional ayuda mucho, ¿no? Okay. A veces se dice que entre el 80 o 90% de los procesos de duelo los puede sanar la persona con un apoyo social, ¿no? Okay. Con platicarlo con su amigo, platicarlo
3: con
4: la red de apoyo. De hecho, por ejemplo, en desastres naturales han detectado que cuando en países, por ejemplo, sobre todo latinoamericanos, que las redes de apoyo social son muy fuertes, tienden las personas a superar mejor estas etapas adversas.
3: Ya. ¿No? ¿Y existe, podría haber como algún medicamento, algún fármaco o no? Por ejemplo, drogas también, o sea, no sé qué pudiera ser.
4: Pues, por ejemplo, lo que han visto a nivel de neurociencias es que tanto el dolor físico como el emocional activan las mismas regiones del cerebro. Okay. Y a veces hay personas, por ejemplo, cuando caen ya en un estado más depresivo o más limitante, sí hay fármacos que pueden apoyar a las personas, pero siempre va combinado también con un acompañamiento social. Puede ser un terapeuta o el apoyo de la familia. Por ejemplo, en la Facultad de Psicología hay un grupo que encabeza el doctor Benjamín Domínguez, en donde ellos han trabajado con pacientes de cáncer de mama, okay. Porque también cuando hay una enfermedad es un proceso de duelo, porque es una pérdida.

0: de nuestra salud.
1: Claro.
0: Entonces ellos han visto cómo las pacientes que tienen su red de apoyo, empezando por la familia, o que están más dispuestas a platicar de ese dolor, porque a veces no queremos hablarlo por miedo a ser juzgados, porque dicen, bueno, esto va a tener una enseñanza en la vida, lo vas a superar, si perdemos una mascota, bueno, vas a tener otro gatito, ¿no? Entonces, esta desestimación, a veces las personas dicen, por eso no lo platicamos, ¿no? Entonces, lo que han visto con estas pacientes es que con estas pláticas, ellas incluso pueden responder mejor a los tratamientos. Entonces, son parte de investigaciones que, claro, se están haciendo dentro de aquí.
1: ¿Y cómo podemos apoyar a alguien, por ejemplo, si sabemos que está pasando justo por un tema así y vemos a la otra persona, pues sí, ¿no? Cabizbajo, triste, tal vez un poco depresivo y demás? ¿Cómo podemos ayudarlos, Clau?
0: Pues lo que nos sugieren es ser empáticos, no desestimar lo que estamos percibiendo de la persona, ¿no? Porque como les decía, el dolor es muy subjetivo y estas palabras de lo vas a superar, échale ganas, muchas veces no ayudan mucho, pero el escuchar sin juzgar es una de las sugerencias que dan las personas con las que conversamos para elaborar este artículo de divulgación. Es eso, y sobre todo también si uno piensa que ese dolor va a ser muy limitante, pues hay ayuda profesional, ¿no? Por ejemplo, ahora se ha visto también que el deporte, ¿no? Lo que decían los chicos que tocaron en el grupo, ¿no? El tener un grupo de amigos con el que compartas un interés puede ser un motivo también para que tú puedas manejar mejor esta emoción que estás pasando o este sentimiento.
1: Ya, Clau. Y, por ejemplo, ustedes ahí en Ciencia UNAM, este es como el artículo, ¿no? Pero si nos puedes también comentar de otros temas que tengan y recordarnos, por supuesto, dónde podemos encontrar el portal de Ciencia UNAM.
0: Claro que sí. Estamos en web como ciencia.unam.mx. Tenemos temas de salud, de ambiente y naturaleza, de ciencias de la tierra, de astronomía. Tenemos artículos profundos acompañados con infografías que también en nuestras redes sociales, si nos buscan como Ciencia UNAM, que son un apoyo también para entender estos temas en lenguaje accesible. Todos los contenidos que tenemos son a partir de conversaciones con las investigadoras, con los investigadores de la UNAM, y en conjunto con ellos los elaboramos. Entonces, se los recomendamos que nos visiten porque también es una fuente de información para sus trabajos escolares. Hay, lo que les decía, infografía, las pueden descargar en PDF y es una manera también más concreta de comprender estos temas que muchas veces son muy complejos.
1: Y Clau, si nos recuerdas el sitio web, la página y, claro, redes sociales que también están ustedes muy activos.
0: Sí, en Instagram y en Facebook estamos como Ciencia UNAM y en web, les decíamos, ciencia.unam.mx. Y pues también los animamos a que nos escriban y nos sugieran algún tema que quisieran abordar. Con todo gusto estamos ahí leyendo lo que nos dicen nuestros lectores. Si necesitan ampliar la información, también podemos ponerlos en contacto con los investigadores que están trabajando el tema o a veces si están haciendo algún trabajo o una tesis. Ahí también pueden encontrar estas referencias para acercarse a estos grupos de investigación dentro de la UNAM.
1: Muy bien, Clau. ¿Algo que nos haya hecho falta del artículo?
0: Pues yo creo que los invito a leerlo para que entiendan mejor esta categoría de duelos invisibles y por qué es importante mencionarlo, ¿no? Porque a veces en cuestión de los duelos se generalizan demasiado, pero algo que aprendemos, bueno, de quienes están haciendo ciencia es cómo explorar un tema y encontrar razones de por qué está pasando y también, además de entenderlo, buscar sugerencias para manejarlo, para enfrentarlo, ¿no? Hay muchos temas, como decían, la contaminación, los fenómenos naturales, la naturaleza, ¿no? La biodiversidad que tenemos es enorme. En Ciencia UNAM también tenemos muchos artículos dedicados a la biodiversidad. Entonces, pues es una forma de que también conociendo vamos a poder también pues observar el mundo que nos rodea, admirarlo o también pensar qué podemos hacer para solucionar, por ejemplo, las problemáticas sociales, ¿no?
1: Buenísimo, pues les pido un fuerte aplauso para Clau Juárez. Gracias, Clau, por estar con
0: Gracias.
1: Nosotros.
0: Gracias. Mucho gusto estar aquí.
1: Muy bien. Bueno, pues muchas gracias a todas y todo. Búsquenos en redes sociales. Estamos como @súbele a la ciencia. Yo soy Mila Vargas y nos vemos hasta la siguiente semana. Gracias a todos.
2: ¡Bravo!

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4: Antoni Gaudí, arquitecto catalán. 2026, 100 años de su fallecimiento. Gaudí decía: considero que la cualidad esencial de una obra de arte es la armonía que nace de la luz mediterránea inclinada a 45 grados es la que tiene más armonía, es la que mejor define los cuerpos y muestra sus formas. La arquitectura es entonces mediterránea. La armonía de luz no existe en los pueblos del norte de España, que tienen una luz triste y horizontal, ni en los cálidos, donde es vertical. La virtud está en el punto intermedio. Mediterráneo quiere decir medio de la tierra.
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0: 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Falocentrismo. Característica de las sociedades que avalan el predominio de los hombres sobre las mujeres, con base en una mayor valoración del órgano sexual masculino, falo, como centro de la creación humana. A partir de esta valoración, dichas sociedades no solo están dominadas por los machos, sino también lo exaltan como referencia absoluta.
1: Es la mirada o concepción que atribuye de manera simbólica el dominio de los hombres sobre las mujeres, poniendo como eje central o expresión de valoración máxima el falo, es decir, el pene. El pene, valorado por la exaltación de poder y dominio que se le ha otorgado social y culturalmente a este. El falocentrismo puede observarse en la vida cotidiana y en la sexualidad, cuando los hombres compiten con otros hombres por quién tiene el tamaño del falo o del pene más grande. Cuando se considera que una relación sexual es completa o satisfactoria únicamente cuando existe una penetración o cuando se pone en el centro del disfrute sexual a este miembro. El falocentrismo también se funda como una estructura de poder que excluye a las mujeres, niñas y adolescentes y a las personas LGBTIQ+, en su participación en espacios de alto poder económico, político y cultural. Por tanto, el falocentrismo se observa cuando las mujeres no participan en la toma de decisiones en una comunidad, en una empresa, en una familia. Cuando los reconocimientos de actividades se hacen especialmente hacia los hombres, invisibilizando el trabajo de otras personas. También cuando las ideas son mejor tomadas cuando son emitidas por hombres o de las que hablan de experiencias masculinas. Ana Laura Gamboa Muñoz, académica de tiempo, responsable del Observatorio de Violencia Social y de Género del Instituto de Derechos Humanos Ignacio Yacuría de la Ibero Puebla.
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3: ¿Qué tal? Buenos días. Les saludamos con gusto en este viernes 4 de septiembre de 2026. Radio UNAM difunde a través de los 96.1 frecuencia modulada estereofónica. Estamos transmitiendo desde nuestras instalaciones en Adolfo Prieto 133, en la Colonia del Valle, en la Ciudad de México. Le recuerdo que estamos a través de internet, nos puede seguir a través de www.radio.unam.mx. Vamos a iniciar este periodo musical, no sin antes saludarle con mucho gusto en los controles técnicos a Antonio Beltrán, en la continuidad de Enrique Pacheco. Soy Elizabeth Rojas y damos inicio a la música en este viernes 4 de septiembre con La Bruja, Son Tradicional, Sweet Oaxaca, La Sandunga, La Martiniana y Pinotepa, en arreglos de Eric Trejo y Santiago. Interpreta Aleph Dúo, Gustavo Camacho y Eric Trejo y Santiago en las guitarras, en el disco editado por el sello UDC Media en el año 2018.

0: Acabamos de escuchar Sweet Oaxaca, La Sandunga, La Martiniana y Pinotepa, y La Bruja, un son tradicional en arreglos de Eric Trejo y Santiago. Interpretó Aleph Dúo con Gustavo Camacho y Eric Trejo y Santiago en las guitarras, en el disco editado por el sello Urtex Digital Classics en el año 2018. Vamos a continuar con nuestra programación musical en este viernes 4 de septiembre. Recuerde que estamos a través de internet. Síganos en www.radio.unam.mx. Hacemos una breve pausa y regresamos con más música.
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1: La Universidad Nacional está por cumplir 475 años de fundada en México. Pero eso sería desconocer la historia de México. Sería olvidar que durante un largo periodo de nuestra historia, marcadamente el siglo XIX, la universidad no solo no existía, sino que la universidad era antagonista de lo mexicano. Eso es lo que nos dice este historiador fantástico mexicano que se llama Edmundo O'Gorman, en justo cierre de los orígenes de la Universidad de México. Porque ahí justamente subraya cómo la universidad y el significado que la universidad tiene en nuestra historia política ha ido variando con el tiempo. Y continúa variando, por supuesto. Y particularmente en el siglo XIX, dirá Edmundo O'Gorman, en México la gran lucha entre conservadores y liberales fue, además de política a secas, intento vital por definirnos en términos de modernidad. De aquí la asombrosa llaneza con que lo más alejado, la metafísica, por ejemplo, y esta parte me parece fantástica, se prestó a transfiguraciones de consigna y de bandería. Tener aficiones metafísicas, allá en los tiempos en que el positivismo se apoderó de la conciencia oficial, equivalía poco más o menos a no ser mexicano. Y lo mismo aconteció con lo universitario. De manera que a lo largo del siglo XIX, cuando no hubo universidad, buscar, querer, pensar en lo universitario era ir en contra del proyecto nacional y del proyecto de la modernidad nacional que los hombres del XIX imaginaron para México.
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2: Continuamos con la programación musical de este viernes 4 de septiembre. 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Radio UNAM difunde a través de los 96.1 frecuencia modulada estereofónica, transmitiendo desde Adolfo Prieto 133 en la Colonia del Valle, en la Ciudad de México. Continuamos con la programación musical de este día. Tenemos al compositor nacido en México en 1954, Eduardo Angulo. Escucharemos su concierto para guitarra número 2, El Alevín de 1998, una versión para guitarra y ensamble de cuerdas. Escucharemos sus tres movimientos: primero, Allegro Assai; segundo, Andante; y tercero, Allegro Vivace. Interpretan César Lara en la guitarra y la Camerata Oaxaca, dirigidos por Acela Márquez, en el disco editado por el sello Tempus Clásico en el año 2024.

0: Acabamos de escuchar de Eduardo Angulo el concierto para guitarra número 2, el Alevín, versión para guitarra y ensamble de cuerdas. Interpretaron César Lara en la guitarra y la Camerata Oaxaca, dirigidos por Acela Márquez, en el disco editado por el sello Tempus Clásico en el año 2024. Continuamos con nuestra programación musical. Recuerde que estamos a través de internet. Síganos en www.radio.unam.mx. Hacemos una breve pausa, le invitamos a escuchar En Clave Musical y después regresamos con más música.
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0: Escucharon ustedes El Músico. Interpretó el trío Tlayoltillane. Antonio Hernández Mesa, centro de este grupo, nació en Chahuantla, pequeña comunidad a orillas del río Vinasco, en el municipio de Ixhuatlán de Madero, Veracruz, y las fiestas comunitarias, los rituales y ceremoniales agrícolas conformaron la identidad de la música de este grupo. 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
0: Tolstoy. El hombre que debe vivir como si un niño amado estuviera muriendo en una habitación contigua. Por mi parte, yo vivo como si ese niño estuviera muriendo en mi útero. Vera Pavlova.
5: 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Le recuerdo que estamos a través de internet. 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Y continuamos con la música. Tenemos ahora al compositor nacido en Brasil en 1914, César Guerra Peixe. Escucharemos la suite sinfónica número 1, Paulista, de 1955, en sus cuatro movimientos. Primero, Catereté; segundo, Yongo; tercero, Recomenda de Almas; y cuarto, Tambu. Interpreta la Orquesta Filarmónica de Goiás, en la dirección Neil Thompson, en el disco editado por el sello Naxos en el año 2022.

0: Las 12 del día con 28 minutos en Radio UNAM. Acabamos de escuchar de César Guerra Peixe la suite sinfónica número 1 paulista en la interpretación de la Orquesta Filarmónica de Goiás, dirigida por Neil Thompson, disco editado por el sello Naxos en el año 2022. Vamos a continuar con nuestra programación musical. Recuerde que estamos a través de internet. Síganos en www.radio.unam.mx. Vamos a hacer una breve pausa y regresamos con más música.
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3: Gracias por acompañarnos. Somos Ernesto Medina y Sabrina Gómez Madrid, sus anfitriones en esta nueva serie académica de 4 cápsulas que esta vez va a tratar sobre la colección etnobotánica del Jardín Botánico del Instituto de Biología de la UNAM.
4: Hemos invitado al doctor Leonardo Alejandro Beltrán Rodríguez, etnobotánico y ecólogo poblacional, destacado investigador en el tema. Bienvenido a Espacio Académico.
5: Muchísimas gracias por la invitación y estamos aquí para poder comunicar.
3: Bien, la etnobotánica estudia la relación entre las culturas humanas y su entorno vegetal. Cuando se cruza con la ecología poblacional, evalúa cómo el uso y manejo tradicional de las plantas, que incluye la recolección, la poda y la agricultura, afecta la dinámica, el tamaño y también la supervivencia de las poblaciones de plantas en su hábitat natural.
4: Por su parte, la agrobiodiversidad es la variedad de plantas, animales, hongos y microorganismos utilizados directa o indirectamente para la alimentación y la agricultura, lo que abarca cultivos domesticados, sus parientes silvestres y los componentes biológicos del suelo que sustentan los ecosistemas agrícolas.
3: Bien, pues para empezar nuestra conversación con el doctor Leonardo Alejandro Beltrán Rodríguez, me gustaría preguntar, ¿cuáles son los enfoques principales entre la etnobotánica y la ecología poblacional y por qué son importantes para la sustentabilidad?
5: Claro. Bueno, la etnobotánica nos ofrece un marco de aproximación para comprender las relaciones entre los humanos y los recursos naturales, particularmente las plantas. Por otro lado, la ecología poblacional nos ofrece un marco, pero de tipo cuantitativo, que nos permite o nos favorece un análisis de este tipo de interacción humana-recursos naturales medido a través de indicadores que pueden permitir saber si este uso, si esta relación con los recursos naturales se está viendo afectada o positivamente influida. Entonces, la ecología nos permite es una aproximación numérica para saber qué tanto está impactando el humano en el ambiente.
4: Doctor, ¿qué son los cultivos domesticados dentro de la diversidad agrícola y qué papel juegan con los otros componentes biológicos del suelo que sustentan los ecosistemas agrícolas que forman parte de los diferentes territorios en nuestro país? ¿Podría ponernos algún ejemplo?
5: Claro. Bueno, el más clásico es el maíz, y ese es un ejemplo típico de una domesticación de tipo ex situ, es decir, cuando salen los recursos y son domesticados fuera de su lugar de origen. Tienen parientes silvestres. El maíz, en su caso, tiene su pariente silvestre, del cual todavía pueden existir elementos en diferentes regiones del país. Pero hay otros casos, ¿no? Gente en diferentes regiones bioculturales de México ha domesticado en el lugar de origen donde está creciendo, por ejemplo, la papaya, y o diferentes especies que conviven dentro del espacio conocido como milpa. Entonces, todos ellos conforman recursos que son domesticados. ¿Y qué quiere decir esto? Pues que han pasado de ser especies que pueden de forma natural reproducirse y estar distribuyéndose a lo largo y ancho del país, a ser especies que requieren forzosamente de la mano del hombre, para poder pasar todo su ciclo de vida y poder dejar descendencia fértil. Eso es un aspecto principal. Y este proceso de domesticación ha sido directamente seleccionado por el humano para favorecer características particulares de los recursos.
3: Bueno, y México es un país con gran diversidad biocultural. ¿Por qué la intersección entre etnobotánica y agrodiversidad es clave para el manejo de recursos forestales agrosilvestres?
5: Claro, pues como les mencionaba, la etnobotánica nos provee este marco, y la agrobiodiversidad son todos estos recursos, como ya lo decían ustedes, que son utilizados por el humano. Entonces, si la etnobotánica nos dice hacia dónde está dirigiéndose esta interacción, y la agrobiodiversidad, cuáles son los recursos que están siendo utilizados, entonces nos permite focalizar el interés, particularmente, por ejemplo, pensando en aspectos de sistemas agroalimentarios, ¿no? ¿Cuáles son estas especies que son de prioridad nacional para que en las comunidades de donde proceden o en donde se cultivan no dejen de hacerse y no se introduzcan otro tipo de especies que pueden estar erradicando o irrumpiendo el uso local de las mismas?
4: Doctor, ¿qué proyectos desarrolla el Jardín Botánico de la UNAM en torno a la etnobotánica aplicada, la domesticación y la conservación de plantas útiles?
5: Claro, bueno, pues hay una línea muy interesante en el Jardín Botánico, cerca de 5 o 6 investigadores e investigadoras que desarrollamos hace temáticas comunes, ¿no?, en torno a estas líneas de trabajo. Desde mi trinchera, particularmente, me enfoco en agrobiodiversidad, considerándola a todos aquellos recursos que se distribuyen en una región conocida como el Alto Balsas. Son 8 diferentes estados del país, donde existen a su vez también 8 diferentes grupos indígenas. He tenido proyectos financiados aquí internamente por la UNAM, por proyectos PAPIT y también PAPIME, y bueno, son de tipo de investigación e incidencia social, donde por un lado sistematizamos todo este conocimiento en diferentes regiones de cuáles son este tipo de recursos, trabajamos en mercados para poder saber a dónde se van estos recursos, de dónde proceden, los mercados como una fuente muy importante de información, y eventualmente evaluamos qué cantidad de recursos se están extrayendo para pasar a su vez a el enfoque de ecología poblacional y evaluar la sostenibilidad de estos recursos.
3: Pues doctor Leonardo Alejandro Beltrán Rodríguez, ha sido un gusto tenerlo en esta primera cápsula, lo esperamos en la siguiente.
5: Muchas gracias.
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0: Son las 12 del día con 36 minutos ya en Radio UNAM. Estamos transmitiendo desde nuestras instalaciones en Adolfo Prieto 133, en la Colonia del Valle, en la Ciudad de México. A través de los 96.1 MHz, frecuencia modulada estereofónica. Le ofrezco nuestras vías de comunicación, el correo de voz 55-5623-3281, el correo electrónico radio@unam.mx, y le invitamos a que nos siga en Instagram buscándonos como @radiounam. Vamos a seguir con nuestra programación musical. Escucharemos ahora a 2 compositores mexicanos. El primero, nacido en 1950, Arturo Márquez, con el danzón número 4 de 1996, una versión sinfónica. Y de Samuel Siman, nacido en México en 1956, escucharemos Encuentros de 1992 para orquesta. Interpreta la Orquesta de las Américas, dirigida por Benjamín Juárez Echenique, disco editado por el sello Urtext en el año de 1998.

0: Acabamos de escuchar Encuentros para orquesta de Samuel Siman y Danzón número 4, una versión sinfónica de Arturo Márquez. Interpretó la Orquesta de las Américas, dirigida por Benjamín Juárez Echenique, en el disco editado por el sello Urtext en el año de 1998. Yo me despido en este momento deseando que tenga una excelente tarde en compañía de los suyos, por supuesto, en compañía de Radio UNAM. Quédese con nosotros, siga disfrutando de nuestra programación en los controles técnicos. Siga con usted mi compañero Antonio Beltrán, en la continuidad Enrique Pacheco. Soy Elizabeth Rojas, le deseo que tenga una excelente tarde, un excelente fin de semana y le reitero la invitación para seguir con nosotros a lo largo de esta transmisión. En unos momentos más podrá usted escuchar Prisma RU. Gracias, buenas tardes.
1: Antoni Gaudí, arquitecto catalán, 2026, 100 años de su fallecimiento. 7 obras de Gaudí han sido declaradas por la UNESCO como Patrimonio Cultural de la Humanidad. En 1984, el Parque Güell, el Palacio Güell y la Casa Milá. Y en 2005, la Fachada del Nacimiento, la Cripta y el Ábside de la Sagrada Familia, la Casa Vicens y la Casa Batlló, en Barcelona, junto con la cripta de la Colonia Güell en Santa Coloma de Cervelló.
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0: Muy buenas tardes, ¿cómo les va? Qué gusto saludarles ahora aquí desde este recinto. Hace 8 días estábamos aquí por la Filuni, pero hoy estamos por la primera rumba Conciencias en Sintonía. ¿De qué se trata todo esto? Pues de venir a bailar, escuchar música, a informarse sobre varios temas, todo esto en el marco del 475 aniversario de nuestra universidad. Esto que estamos escuchando son los Baggins y esta canción se llama Lo que soy. Acaban de tocar hace unos minutos, la gente los vitoreó, les pedía otra canción más y además los tendremos aquí. Si ustedes son fans que nos están escuchando de los Baggins, pues no se los pierdan porque en un momento estarán por aquí con nosotros. Y a nombre de todo el equipo les saludo, soy Deyanira Morán, está aquí todo el equipo de Radio UNAM transmitiendo en vivo desde este Centro de Exposiciones y Congresos de la UNAM y nos da un verdadero gusto poder estar aquí a invitación del programa Universitario de Estudios sobre Democracia, Justicia y Sociedad. Vamos a tener también aquí a su coordinador, el doctor John Ackerman, y otros invitados sorpresa también que tendremos por aquí, porque esta es una fiesta, una rumba que se arma aquí en este recinto, y además pues hay mucha información, hay muchos stands, ustedes pueden aprender sobre pues muchos temas como educación sexual, feminismo, pueden también acercarse a todo este tema de las redes sociodigitales. Hay también, pues sobre todo, mucha información presentes, entidades universitarias, la FES Aragón, la FES Acatlán, el CCH, en fin, ya está aquí lleno de jóvenes, y si ustedes están por aquí o tienen ganas ya de comenzar la fiesta, lo pueden hacer porque estará este evento hasta las 6 de la tarde. Así que bienvenidas y bienvenidos sean todos ustedes. Esto que estábamos escuchando, los Baggins, que en un momento estarán por aquí con nosotros. Y así arrancamos hoy Prisma RU.
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0: Viernes 4 de septiembre en la información universitaria, al inaugurar la primera rumba Conciencias en Sintonía, el doctor John Ackerman, director del Programa Universitario de Estudios sobre Democracia, Justicia y Sociedad, invitó a la comunidad universitaria a disfrutar del Festival de Música y Arte.
3: El Programa Universitario de Estudios sobre Democracia, Justicia y Sociedad existe para ustedes, los estudiantes, existe para fomentar la participación, la convivencia, el trabajo en conjunto, la comunidad, para que tengamos una UNAM cada vez más consciente, más unida, más fuerte y presente como nunca. Este espacio es para todos ustedes. Vamos a estar aquí hasta las 6 de la tarde en absoluta libertad. Por favor, disfruten a bailar, a aprender. Hay talleres, hay mesas de información, hay grupos estudiantiles que están aquí presentes. Así que disfruten esta velada, bueno, este día, tan lindo.
0: Así es, en absoluta libertad. Y por su parte, la doctora Leticia Cano Soriano, titular del Programa Universitario sobre Cultura de Paz y Erradicación de las Violencias de la UNAM, destacó la importancia del activismo comunitario para hacer frente a los desafíos que aquejan al país.
4: Saludamos a la primera rumba, Conciencia en Sintonías, y refrendamos y nos solidarizamos con la labor que hace el PUEDS en la UNAM con todas las juventudes. De verdad, felicidades. No hay manera, y ya lo comentaba Arlín muy claramente, más que seguir en el activismo comunitario, político, ético, para hacer frente a los desafíos que hoy tenemos. Y la verdad que es una maravilla, con la música, el arte, la ciencia. El PUCPAS tiene allá su espacio, no dejen de pasar a PUCPAS para participar con talleres y con una serie de actividades hermosas que va a haber en esta primera rumba.
0: Para la UNAM, China es un ejemplo exitoso de desarrollo, lo que vale la pena estudiar, señaló el rector Leonardo Lomelí durante el encuentro con el ministro de Ciencia y Tecnología de la República Popular China, Xi Jinping. Y en la información internacional, Laura Itzel Castillo Juárez asumió la titularidad de la Secretaría de las Mujeres, reconoció la experiencia y el compromiso de quienes laboran en la dependencia, los cuales, dijo, han construido desde el territorio una visión feminista y de justicia social. El secretario de Seguridad y Protección Ciudadana, Omar García Harfuch, informó que fueron detenidas 3 personas involucradas en la agresión con explosivos contra la comandancia de la Policía Municipal de Ojo Caliente, Zacatecas.
2: Las primeras diligencias estiman que se usaron aproximadamente 200 kilogramos de material explosivo. Fue detenido Juan Pedro N., señalado como el responsable principal de la colocación de artefactos explosivos improvisados en la comandancia. Posteriormente, en otra acción del Gabinete de Seguridad con las autoridades locales, fueron detenidos Hipólito N. y Miguel N. Ambos están relacionados con una célula delictiva con operación en Aguascalientes y Zacatecas. De acuerdo con los datos recabados, ambos habrían realizado labores de vigilancia para realizar la agresión.
0: Y en la información internacional, el presidente de Argentina, Javier Milei, anunció que buscará aumentar las sanciones en su país a petroleras con actividades en las Islas Malvinas y crear una base naval en Tierra del Fuego. Sostuvo que en el mundo corren vientos de cambios favorables. Y por su parte, el gobierno británico reafirmó su soberanía sobre las Malvinas tras las declaraciones del presidente Javier Milei. El ministro de Defensa y el ministro de Exteriores de Reino Unido rechazaron contundentemente la afirmación de que las Malvinas son argentinas.
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5: En el marco de los 475 años de la Universidad Nacional Autónoma de México, el Programa Universitario de Estudios sobre Democracia, Justicia y Sociedad invita a la comunidad universitaria a formar parte de la primera rumba, Conciencias en Sintonía, que contará con diversas actividades como la gran final del concurso de bandas universitarias y del concurso de batalla de rap, así como la participación de grupos musicales referentes en la escena artística de nuestro país. La primera rumba, Conciencias en Sintonía, se lleva a cabo hoy de 10 a 18 horas en el Centro de Exposiciones y Congresos de la UNAM. Como parte de la primera rumba, Conciencias en Sintonía, se llevará a cabo una clase de baile para la integración, recreación y activación a cargo de la colectiva universitaria Morritas Salseras. Esta clase se impartirá hoy en punto de las 15 horas en el escenario de la primera rumba en el Centro de Exposiciones y Congresos de la UNAM. Otra opción que no te puedes perder es la presentación de la tercera banda finalista del concurso de bandas, que se llevará a cabo hoy en punto de las 16 horas en el escenario de la primera rumba, en el Centro de Exposiciones y Congresos de la UNAM. Como parte de la primera rumba Conciencias en Sintonía, se lleva a cabo la jornada de actividades lúdicas Democracia, Justicia y Sociedad para jugarse en colectivo. O si lo prefieres, puedes participar en los diversos talleres para aprender, crear y compartir. Te recomendamos el taller de caricatura política, espacio en el que podrás conocer la caricatura como forma creativa para expresar ideas y reflexionar sobre temas sociales, combinando arte, humor y pensamiento crítico. Este taller será impartido hoy en punto de las 16 horas en el Centro de Exposiciones y Congresos de la UNAM. Para Prisma RU, Daniel Olivares Aranda.
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0: Bien, pues estamos aquí transmitiendo en vivo desde este lugar, el Centro de Exposiciones y Congresos, aquí de la UNAM, en esa primera rumba, Conciencias en Sintonía, y pues ya estamos aquí para platicar y descubrirles a ustedes todo lo que pueden disfrutar en esta tarde. Ya nos acompañan aquí el doctor John Ackerman, director del Programa Universitario de Estudios sobre Democracia, Justicia y Sociedad. Doctor, muy buenas tardes.
7: Muy buenas tardes, ya es tarde, ¿verdad? Ya bueno, es la 1:15. Sí. Con muchísimo gusto, bueno, siempre en tu programa tan hermoso, un privilegio estar contigo, Deyanira. Gracias también por acompañarnos aquí a Katia Lara, de nuestro gran equipo. Uh-huh. Una invitación, en primer lugar, a que los y las estudiantes de la UNAM, de cualquier entidad, cualquier facultad, escuela, preparatoria, colegio, que se acerquen aquí al Centro de Exposiciones y Congresos, el mismo lugar donde se hace la Filuni. Cada año aquí estamos en la primera rumba Conciencias en Sintonía.
0: Claro que sí. Bueno, pues esta primera rumba, y que queremos saber que nos platiques, John, también aquí la licenciada Katia Lara, que es coordinadora de vinculación del programa, del PUEX, del Programa Universitario de Estudios sobre Democracia, Justicia y Sociedad. ¿Qué tal? Bienvenida, Katia. Ay,
8: muchísimas gracias por la invitación. Es un gusto estar acá en Radio UNAM.
0: Bueno, pues platíquenos qué es lo que está pasando aquí, cómo surge esta primera rumba Conciencias en Sintonía para quienes nos están escuchando.
7: Pues desde hace tiempo hemos celebrado algo que se llama la Feria por la Democracia. El año pasado estuviste, uh-huh. No sé si el antepasado también, siempre acompañándonos, sí, muy solidariamente, Deyanira. Estuvimos en las islas, hemos hecho muchos eventos ahí, pero quisimos cambiar de giro bajo aquí el liderazgo de Katia, para, bueno, primer lugar techado, porque siempre nos agarraba la lluvia terrible. El año pasado fue, parecía el Arca Noé, ahí
0: estábamos. Sí, lo ahí recordamos inundados. Bien aquí todo el equipo también.
7: Entonces, muy generosamente nos abrieron este espacio del Centro de Convenciones, y con un nuevo concepto, esto de la rumba, del baile, de la música, de tener mucha acción de conciencia, de educación, de aprender. Aquí hay talleres y stands, información, de todo, pero también hay mucha diversión. Katia aquí ha armado un programa fantástico que nos va a contar.
0: Sí, cuéntanos, Katia, de este programa.
8: Pues este concepto de la rumba está estructurado pensando en todo lo que les gusta a la juventud universitaria, que pueda ser un espacio de música, de arte, de rap, de expresión artística, que siempre la universidad tiene mucho para dar a toda la universidad y al mismo país. Y creo que es importantísimo abrir estos espacios justo de diálogo. Estuvo armado el programa pensando en de qué manera podemos aportar un poquito con la parte crítica y con la parte artística a la universidad. Tuvimos dos bandas invitadas. Además, tenemos a cerca de 30 colectivas estudiantiles, colectivas LGBT, colectivas feministas, colectivas en pro de Palestina. Entonces intentamos incorporar toda esta parte de crítica social, de lucha por el medio ambiente, de la lucha de los pueblos indígenas. Entonces queríamos hacer una fusión un poco, podría decir, rebelde, tratando de marcar una unión entre el arte y la resistencia.
0: Muy bien, pues me gusta mucho toda esta idea, porque además, pues aquí se conjugan muchas y muchos universitarios, la diversidad que caracteriza esta universidad, y bueno, pues también dentro de todo esto hay mucho baile, hay también esto que nos decían, talleres y demás. De hecho, aquí el doctor John Ackerman vino de la pista al micrófono, llegó sudando
7: literalmente,
0: bailar.
7: En la voz de gorda me mandaban así, enseñando unos pasos de salsa.
0: Sí, bueno, pues ya vas a salir experto en salsa también.
7: Sí, yo creo que es importante mover el cuerpo, ¿no? Este es parte de esto de sacudir un poco, a veces la desesperación, la tristeza que puede ocurrir a partir de lo que estamos viviendo en el mundo, o que lo que vivimos más cercanamente. El baile, la música es muy liberadora, y combinándola con la conciencia es pues la mezcla perfecta.
0: Así es, un punto de encuentro de aprendizaje y convivencia, uh-huh. Porque de eso se trata. Ya nos hablaba Katia de todas estas colectivas, pero de verdad acérquense y pueden hacer una comunidad más amplia, porque nos están pues comunicando mucho. También se habla de redes sociales, vi un módulo del INE también, uh-huh. Está presente la FES Acatlán, está CCHs y bueno, toda la gente que quiera venir de la comunidad.
7: Sí, hay personas desde Vallejo, vinieron, uh-huh. Vino la directora, esta es Vallejo, la Prepa 1, vinieron desde Xochimilco, uh-huh. Varios grupos de chavos, de Aragón, de muy lejos. La verdad es que nos hace falta esto en nuestra universidad. Tenemos 370 mil alumnos, uh-huh. Pero en tantos diferentes sistemas educativos, facultades, colegios, escuelas, que a veces no nos encontramos, ¿no? Cada espacio pareciera una universidad aparte, Y esto de integrar la comunidad, de conocernos y abrir nuestras mentes es muy importante.
0: Así es, yo siempre también pues le comento a los alumnos que disfruten su universidad, de esos espacios que les acercan muchas posibilidades, entre ellas de socializar también, porque creo que de eso se trata también, Katia.
8: Sí, claro, los universitarios necesitan estos espacios y apropiarse de los espacios universitarios. Creo que parte de nuestra labor es dejar de centralizar los proyectos. A veces siempre tenemos la impresión de que todo pasa en islas, todo pasa en CU y todo pasa en ciertos gremios académicos, de institución, que está perfecto que existan y ojalá se sigan abriendo más. Pero es muy importante que la comunidad se pueda apropiar de espacios universitarios, que se apropie también la periferia, ¿no? El hecho de que esté aquí Vallejo, Aragón, Xochimilco, de alguna manera también nos quita la idea de que CU es un pequeño núcleo, ¿no? CU es muchísimo más y la universidad es mucho más que el centro de Ciudad Universitaria. Y creo que es un momento bonito para celebrar, para también hacer crítica de muchas cosas, pero principalmente para tener esperanza que uno se la puede pasar bien, que uno puede hacer arte, que uno puede criticar y proponer mucho desde el respeto, desde la empatía y desde tejer cuidados colectivos.
0: Así es, estos son esfuerzos conjuntos porque participan distintas dependencias, pero justamente son las y los estudiantes los que vienen a disfrutar, que también deben de apropiarse de estos espacios y que esa conjunción sea pues real, doctor John Ackerman, entre las dependencias, sus autoridades y estudiantes que además pues están de primer ingreso y que pueden aquí abrirse las puertas.
7: Así es, esta es la primera semana de clases de todo el bachillerato, de las prepas, de los SHs. Es la primera semana de las facultades, licenciatura también para nuevo ingreso. Y justamente tenemos que pues, celebrar la educación pública, gratuita, laica que tenemos. Y pues también, como dice Katia, denunciar lo que está pasando en el mundo. Nos dio mucho gusto que nos acompañara en la inauguración una joven destacada activista, Arlene Medrano, de la Facultad de Ciencias Políticas, que participó hace unos meses en la flotilla global Sumut, ahí en el Mediterráneo, ¿no? Una lucha por la paz en contra del genocidio en Gaza. Ella invitó a los chavos y las chavas a sumarse a estas causas. Yo veo una comunidad estudiantil muy consciente. La semana pasada con Angela Davis hubo 2,000 personas asistieron. Hace dos días también tuvimos el privilegio de organizar la conferencia magistral de Gustavo Petro. Apenas dos semanas después de dejó el poder, vino a México, a la UNAM, su primera escala internacional. Lo recibimos aquí desde el programa Democracia, Justicia y Sociedad en el Auditorio Alfonso Caso. También excedió totalmente el cupo. Tuvimos que poner una pantalla afuera. Veo a los jóvenes y las jóvenes sacudiendo cierto, no sé si es letargo, pero cierta distanciamiento que se nos impuso a partir de la pandemia, ¿no? Y mucho interés en hacerse presentes, ¿no? Y esta actividad de hoy es pues una parte de mucho lo que estamos intentando hacer desde la universidad para que la universidad no sea solamente un lugar para aprender. Por supuesto que la educación formal es esencial, pero también estos años, imagínate, de 15 hasta los 22, 23, el posgrado más allá, son los años en que uno va definiendo su personalidad, su conciencia, sus amistades, sus redes. Entonces la universidad tiene también la obligación de apoyar la construcción de estas redes y este liderazgo juvenil.
0: Así es, estos activismos y estas actividades y este activismo que nace también de manera muy loable desde el pensamiento, desde la crítica, y sobre todo estos puntos de encuentro son importantes porque también se genera mucha información y aquí podemos pues exponer las distintas ideas. Ya decías, hay que sentirse libres completamente, es un espacio de libertad para las y los jóvenes que siempre pues quieren estar así, en libertad, ¿no?
7: Así es, reiterar también la invitación, a ver, Katia, invita a nuestro gran público a que colaboren en Goya. ¿Qué es Goya?
8: Pues Goya siempre es como, decimos que es parte del corazón del PUEX, ¿no? Es donde se alberga las opiniones, los sentires de las y los estudiantes de la UNAM. Entonces, no podemos perder este espacio para invitarles a todos nuestros estudiantes que colaboren en este número 23 de Goya, titulado evento canónico, experiencias que cambian vidas. Y la idea es de que puedan hablar, qué mejor, de su ingreso a la universidad, de cómo la UNAM puede ser un parteaguas en la vida, el primer amor, irse de la ciudad. Entonces, pues es un espacio muy bonito, abierto, donde de la mano de nuestros editores los llevamos paso a paso para que puedan finalmente salir la colaboración. Y cabe recalcar, no rechazamos nada, es un periódico únicamente para estudiantes de la UNAM, de bachillerato y licenciatura, y tienen hasta el 16 de septiembre para mandar su colaboración.
0: Muy bien, pues este es algo muy importante lo que están haciendo también con Goya, porque permite expresarse a muchos jóvenes, muy jóvenes desde el bachillerato, que tienen mucho que decir, porque tuvimos oportunidad también de estar con personas muy jóvenes de nuestra universidad, que ya hacen cuento, que ya hacen poesía, y que pues pueden enviar un escrito a Goya, una fotografía, un poema, y todo esto pues con la mayor, digamos, confianza y con la libertad que pues debe asistir a un joven, a una joven, a la hora de escribir y lanzar un mensaje. Así que, pues muchas gracias, gracias por esta primera rumba, Conciencias en Sintonía, hasta las 6 de la tarde.
7: Va a estar. Así es, aquí estamos, no solo escuchen, es queridos radioescuchas, sino que actúen, vengan, aquí les esperamos. En el Centro de Convenciones, bueno, Centro de Exposiciones y Congresos, sobre Avenida de la Imán, justo por la entrada de la UNAM de ese lado, por Universo. Es bastante fácil llegar, hay un Pumabús dedicado que viene desde el Metro CU, que también viene de Facultad de Filosofía, entonces no hay pretextos, aquí les esperamos. ¿A qué hora va a tocar Comisario Pantera, estimada Katia?
8: Comisario Pantera es nuestro cierre, entonces acá los esperamos a las 5 de la tarde para seguirle
7: o dando. Antes, claro.
8: Y antes, desde antes vamos a tener actividades, tenemos nuestra final el concurso de bandas, de puras bandas universitarias. Entonces, acá los esperamos a la hora que gusten.
7: Sí, sí, es una convocatoria. Nos recibimos más de 140 entradas.
8: 186.
7: ¡186! ¡Wow! Me quedé corto. 186 bandas participaron en este concurso y ya el jurado lo redujo a los 3 finalistas que ahorita están tocando en esta gran rumba, esta feria. También ahorita vamos a tener una competencia de freestyle, de rap.
0: De rap.
7: Entonces, sí, va a estar muy divertido de aquí hasta las 6 de la tarde.
0: Bueno, pues aquí en Prisma RU les vamos a traer un poquito de esta rumba Conciencias en Sintonía. Muchísimas gracias a los dos, doctor John Ackerman y licenciada Katia Lara. Gracias por estar aquí.
8: Gracias a ti, Yanira.
7: Mil gracias, un privilegio, como siempre.
0: Puedes ir a seguir bailando, John.
7: Vámonos, vámonos a bailar salsa. Te invito, Yanira.
0: Ahorita voy.
7: Vueltas en la pista.
0: Muchas gracias. Hasta luego y continuamos. Vamos a escuchar Invitation de Sada Bonheur.

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1: Gracias por seguir acompañando el programa Prisma RU, en esta ocasión desde aquí, desde esta primera rumba con Ciencias en Sintonía en el Centro de Exposiciones y Congresos de la UNAM. Y vamos a platicar ahora, porque déjenme decirles, cuando llegué dije voy a hacer un recorrido para conocer todo lo que está pasando en esta primera rumba, y entonces me encontré varios stands, todos son interesantes, y bueno, ahí estuve platicando con Karina, con Andrea, con Camila, quienes ahora están aquí para platicarnos un poco de, pues, de lo que está pasando aquí en sus stands y qué es lo que vienen a mostrarnos. Así que te saludo con mucho gusto, Karina González, del proyecto Mujeres en la Educom de FESA Catlán. ¿Cómo estás? Buenas tardes.
2: Hola, muy bien, muy contenta de estar aquí y poder compartir con ustedes nuestro proyecto.
1: Bueno, pues cuéntanos de qué trata Mujeres en la Educom.
2: Bueno, Mujeres en la Educom nace como un proyecto, como un PAIDI dentro de nuestra facultad, y nace en la preespecialidad del campo de investigación y docencia. Entonces ahí, como comunicólogas, nos damos cuenta como desde dónde aprendemos, ¿no? Desde dónde informamos y qué queremos informar. Entonces sabemos que el feminismo nace como una corriente de mujeres blancas europeas, ¿no? Entonces queremos enfocar el feminismo a nuestro contexto, ¿no? A América Latina, y es así como nace Mujeres en la Educom. Para investigar hicimos, no, el proyecto fue mapear una cartografía que pueden visitar en nuestra página, que es Mujeres en la Educom, y es una cartografía donde pueden encontrar varios proyectos de mujeres de Latinoamérica. Uno de los que más nos interesó, por ejemplo, fue Afroféminas, que es un grupo de mujeres colombianas que crean su propia red de inteligencia artificial, ¿no? Entonces ellas meten, pues, IAs que te ayudan y no están sesgadas, bueno, tan sesgadas, ¿no? Uh-huh. Y te lo ponen en un contexto latinoamericano. Entonces podemos encontrar varios tipos de proyectos, de podcast, de contenidos que nos ayudan a educarnos y aprender desde una perspectiva de género.
1: Muy bien, pues muchas gracias, y no dejen de visitar este stand Mujeres en la Educom de la FESA Catlán. Muchas gracias, Karina.
2: Gracias.
1: Y también nos acompañan Andrea Valerio y Camila González de Placer Femenino, ellas de Filosofía y Letras, porque además, bueno, estábamos platicando, este es un lugar, pues, donde se conjuntan muchas y muchos jóvenes, y bueno, entre los temas está también la educación sexual, por supuesto. Así que, pues, cuéntenos de qué trata su stand y qué es lo que están informando a la comunidad desde ahí.
3: Sí. Muchas gracias, Deyanira. A nosotras nos da muchísimo gusto acompañar esta primera rumba de las conciencias del PUEX, porque finalmente nuestro proyecto de investigación nace en la Facultad de Filosofía y Letras para discutir los discursos que construyeron la experiencia sexual, específicamente de los cuerpos feminizados. Seguramente les sonarán familiares algunas escenas de cine como las de Titanic o de explícitamente de la pornografía, que siempre terminan sesgando y moldeando nuestro propio conocimiento sobre la sexualidad. Por esa razón surgió un proyecto de investigación liderado por la doctora Gabriela García Ubart, en el que nos involucramos un equipo interdisciplinario para analizar todas estas expresiones culturales, el cine, la literatura, la fotografía, y que también se ha complementado con compañeras como Andrea, que es educadora sexual, para que podamos analizar todos los lenguajes y todos los discursos que finalmente delimitan y afectan nuestra propia concepción del cuerpo y de la experiencia sexual.
1: Muy bien, muchas gracias, Camila. Andrea.
4: Sí, pues le saluda Andrea. Aquí en nuestro stand que tenemos el día de hoy, trajimos un modelo de una vulva y un clítoris para sumarnos a esta, pues, alfabetización del clítoris, ¿no? Que ha sido como muy interesante recibir, pues, los comentarios y las experiencias de quienes se han acercado a nuestro stand, que ha sido, pues, como un primer contacto con conocer de forma más interna cómo es que se ve este órgano, ¿no? Y pues eso nos da como mucha alegría formar parte de este movimiento de educación sexual, ¿no? Uh-huh. Y bueno, también traemos como varios juegos para incentivar, ¿no? Porque la educación sexual no tiene por qué ser como un momento aburrido, ¿no? Ni mucho menos al momento de hablar sobre sexualidad de regaño. Y pensamos que incorporar elementos didácticos, creativos y divertidos puede favorecernos a tener como mayor apertura.
1: Así es, y sobre todo que se hable sin tabú, es algo muy importante. Estamos entre jóvenes, ustedes y todos los visitantes que puedan darse espacio aquí. Muchas gracias por venirnos a platicar también. Busquen este stand de filosofía y letras donde también les hablan de todo esto. Muchísimas gracias, Camila, Andrea y Karina. Muchas gracias por estar aquí. Muy buenas tardes.
4: Muchas gracias.
1: Y continuamos, vamos a escuchar Labios Carmín de Los Vagens, que ya están aquí afuera.

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1: Pues sí, estábamos escuchando Labios Carmín de los Baggins, y antes de que llegaran los Baggins aquí a la cabina itinerante en esta ocasión desde este lugar, pues estábamos hablando de ustedes, de por qué los Baggins, se pronuncia así o no. Y bueno, pues sí, alguien por aquí decía del equipo que tenía que ver con el Volkswagen, y es así, efectivamente. ¿Qué tal? Bienvenidos, Baggins, que nos acompañan el día de hoy aquí en Prisma RU, este programa que se transmite en vivo en Radio UNAM por el 96.1 de FM. Muchas gracias por estar aquí.
2: Muchas gracias a ustedes, gracias por la invitación, por estar escuchando aquí en Radio UNAM. Y pues nada, pues estamos aquí, dijera ustedes, tocando después de un bonito evento aquí en la rumba, la primera rumba. Y sí, efectivamente, nos llamamos los Baggins por los Volkswagen, por los míticos ya.
3: Los bochitos.
2: Autos bochitos que todavía siguen existiendo ahí en el puerto de Acapulco, y pues es como un ícono, ¿no?, del puerto. Y de la pues ahora sí que de la moda retro, vintage.
1: Claro, porque ellos vienen de Acapulco para este lugar de la primera rumba, Conciencias en Sintonía. Y pues muchas gracias a Axel, Javier, Oscar, Esteban, que andan por ahí, también falta uno de los integrantes, pero gracias por estar aquí. Yo decía, les fue muy bien porque la gente conoce su música, les pedía otra canción, y creo que pues un buen momento para aprender al público y que se siga de aquí hasta las 6 de la tarde. Pero cuéntenos un poco primero esta experiencia de estar en esta primera rumba, cómo se sintieron con jóvenes universitarios en este lugar.
3: No, realmente fue increíble porque, bueno, yo la verdad no conocía el campus. Ajá. Y es muy bonito la verdad, y siempre es un gusto venir a la ciudad porque nos reciben con mucho amor, y la gente siempre, pues como pudiste ver, nos pide más canciones, siempre disfrutan mucho nuestro show, y eso hace que también uno como músico, ¿no?, arriba esté más animado, esté más eufórico, ¿no?, y obviamente disfrute más estos shows. La verdad, a mí me encantó, estuvo muy bien y lo disfruté bastante.
1: Ah, pues qué bueno, muchas gracias. ¿Quién más quiere comentarnos su experiencia? ¿Qué fue lo que sentiste estar tocando en este lugar?
4: Igual, fue mi primera vez, nunca había venido para este lado, y me sentí muy bien. El público no sabía que nos iba a recibir de esa manera, y fue muy chido.
1: Así es, y bueno, pues platíquenme ahora un poco de propiamente de la banda. Ustedes vienen de Acapulco, ¿cuándo se formaron? ¿Cómo se puede definir su música? Ya escuchamos aquí pues algunas canciones que no sabemos, algunos sonidos que ya hemos escuchado en otros tiempos, en otras décadas. Cuéntenos, por favor.
2: Tenemos ya como banda, ya fundados desde hace 10 años, 2016, empezamos a raíz de esa inquietud de querer traer los sonidos del Trópico de Oro al presente, del Acapulco de Oro, traerlos al presente con toques de la actualidad, y siempre y cuando tratando de respetar este tipo de géneros. Vaya, metemos sonidos que ya todos conocen, como tú explicabas, referencias como Ángeles Negros, como José José, Rocío Dúrcal, Juan Gabriel, los tal por cual, tantas bandas que hemos escuchado a lo largo de nuestra vida, traerlas aquí, plasmarlas, y esa inquietud de seguir pasando la bomba.
1: Así es.
2: Dentro y fuera de Acapulco.
1: Muy bien. ¿Y por qué están marcados por estas bandas? Seguramente pues también por la familia, las mamás.
3: Sí, claro.
1: Cuéntenos.
3: En lo personal, mi mamá ponía ese tipo de canciones cuando estaba pequeño, y yo creo que de ahí empezó ese amor por ese género de antes, ¿no? Ese romanticismo tan bonito que antes se expresaba. Y sí, yo empecé a escuchar desde muy pequeño esas canciones, y pues bueno, es muy bonito poder plasmarlas a tu manera ahora. Y está muy bien, está genial, me gusta.
1: Pues qué padre que vengan aquí, que conozcan el campus universitario. No sé si alguien más ya no lo conocía.
3: No, la verdad,
1: bueno,
3: no.
1: Bueno, pues qué bien, pues tienen mucho que conocer aquí en la universidad. No sé cuándo llegaron, si tuvieron oportunidad de conocer qué parte de la universidad, porque es muy grande y este pues es un pequeño lugar solo.
2: No, llegamos ahorita.
3: En la mañana.
2: Por estacionamiento.
1: Ah, no, entonces les falta todavía conocer toda la ciudad universitaria.
3: Sí.
2: Sí, pero sí, ahorita totalmente. Tengo que ir por un pantalón a las sastrerías, así que no creo que
3: no me va a dar tiempo.
2: Pero bien. Próximamente, si Dios quiere y se le permite el tiempo, vamos a darnos una vueltecita en bicicleta.
3: Estaría muy lindo, sí. Estaría
1: bueno. Claro que sí. Y estaba escuchando ahorita que tuve oportunidad también de estar ahí escuchando en vivo su música, que van a estar próximamente en el Auditorio Nacional. Cuéntenos, por favor. Inviten a la gente que
2: sí,
1: nos
2: claro,
1: escucha.
2: Sí, claro. Vamos a estar este 13 de septiembre, ya la otra semana, últimos boletos, ya la venta. La verdad que nos ha ido muy bien, gracias a Dios, gracias al público que nos ha apoyado a lo largo de este tiempo. Ya viejo audiencia, nueva audiencia que siempre ha estado fiel a nosotros. Y pues los invitamos este próximo 13 de septiembre, domingo 13 de septiembre, al Lunario de Auditor Nacional, para que compren sus boletos, están ahí en a la venta ya.
3: Sí, sí, para ya
2: que
3: se van a acabar.
2: Ya se van a acabar, así que pues para que compren, están volando como tortilla en Año Nuevo.
1: Muy bien, bueno, pues me parece muy bien que nos dejen esta invitación. Seguramente ahí apapachando a su público que los verá. Es un recinto muy importante aquí en la Ciudad de México. ¿Qué expectativa tienes sobre este concierto?
4: Sobre el Lunario.
1: El Lunario ahí en Auditorio Nacional.
4: A un bueno, lado. Estoy emocionado. Igualmente es la primera vez que, nos vamos a presentar ahí. Al principio un poco nervioso porque vamos a tocar canciones nuevas que nunca hemos tocado en público y que se requieren otros músicos extra. Nunca hemos tocado con más músicos extra. Un poco nervioso al principio, pero ensayamos la semana pasada y salió muy bien, así que emocionado y esperando el día.
1: Así es. Bueno, ahora cuéntenos un poco, pues, cómo se hizo esta banda, cómo surgió, cómo nació, quiénes se conocieron primero, pues, bueno, dónde tocaban o dónde tocan allá en Acapulco. Veo que vienes un poquito cubierto, a diferencia del clima que ha de hacer allá en Acapulco, arriba de 30 grados, me imagino.
3: Sí, claro, no, sí, el calorón en Acapulco es todo el tiempo, nunca hace frío por allá, la verdad, venir para acá es un alivio también en ese aspecto del clima, pero... pues hablando de la trayectoria de nosotros, pues ya tenemos más de 10 años. Yo empecé a tocar con él hace un poquito más de 15 años más o menos, y éramos un tributo a los Beatles hace muchísimo tiempo. Entonces, pues pasaron muchos integrantes, la verdad, y los que estamos ahorita es la consolidación desde hace mucho tiempo. Gente que pues obviamente se echó el compromiso, ¿no? Y dijo, ¿sabes qué? Pues yo quiero estar aquí, ¿no? Quiero vivir de esto, y le echamos ganas, y pues ya van 10 años de mucho trabajo y de mucha constancia. Y yo creo que, pues bueno, vamos por más, seguimos trabajando y pues vamos a seguir adelante, claro.
1: Y bueno, al escucharlos, creo que son jóvenes también con esta, pues, conciencia musical de otros momentos, porque escuchar a los Beatles y tocar a los Beatles, pues, es conocer de mucho tiempo atrás su música, claro. Lo que sonaba en aquellos tiempos. Me imagino que les gusta un poco también esa música de aquellos tiempos, ¿no?
2: Sí, nos gusta, siempre han sido, solo así que inspiraciones, como lo decía Esteban, de años y años. Todos somos licenciados, ya somos jóvenes licenciados, todos somos con cédula y todo.
1: Ahorita ¿qué estudiaron?
2: Tú pregúntame algo y no te lo sé, pero te voy a chorear.
3: Te lo invento.
2: Pero sí, bueno, yo estudié sociología.
3: Gestión turística.
2: Él también sociología. Y Romario estudió derecho.
1: Muy bien, bueno, pues aquí, además de esta carrera que tienen, la música es su segunda carrera, digamos, o primera, claro. No sé.
2: No, es la primera.
1: Empezaron, es la primera. Sí. Primera y ya después vinieron los estudios.
3: Sí, exacto.
1: Perfecto. Así. Y qué bueno que se dediquen a esto que les gusta, porque no siempre en la escena musical se puede. Ustedes saben que es algo muy competitivo y que hay muchas bandas. De hecho, escuché por aquí que llegaron 186 para estos concursos que habrá a lo largo de esta primera rumba de Conciencias en Sintonía. Pero pues cuéntenos un poco esa pasión por la música todo el tiempo. ¿Cuánto nos decían ya 10 años en el escenario? ¿Qué recinto les ha gustado más? Cuéntenos también de cómo les recibe el público.
2: Es muy bonito el saber que nuevas generaciones están interesando por hacer música, por crear música, por entrar a esto, este bonito arte de la música. Y pues le deseamos lo mejor a todos los concursantes. Nosotros también venimos de un concurso de bandas, sí, en el 2016. Sí. Competimos contra 1,600 bandas, siendo nosotros la representante a nivel república desde Acapulco. Y a raíz de ahí se nos abrieron las puertas y fue como que iniciamos esta carrera, los Vagan, hace 10 años. Entonces, no se echen para atrás, un cerrón de puertas nunca es un sellar la puerta, ¿sabes? Puedes abrir otra y seguir, claro, buscando hasta que encuentres la que te abra la puerta y estar viviendo de esto, ¿sabes?
1: Uh-huh. Pues felicidades, porque tienen mucha proyección con su público, con ustedes, sus instrumentos, que tocan una banda completa y que, bueno, ya nos decían, tendrán algunos invitados en su momento, ahí en el Lunario. Pero, pues, ¿con qué se despiden? Quizás un mensaje muy fuerte, muy potente a quienes los estén escuchando, a quienes quizás no les conozcan, pero que les inviten a escuchar esta banda.
3: Claro, sí, nos pueden escuchar en todas las plataformas digitales y de igual forma les recordamos que los esperamos en el Lunario este 13 de septiembre. Y pues bueno, chavos, sigan sus sueños, luchen, no se rindan, no crean que un fracaso es el final de todo lo que ustedes vayan a hacer o a lograr. Yo creo que es la constancia y el trabajo duro y arduo de lo que te lleva a un resultado favorecedor. Entonces, no abandonen, sigan sus sueños, luchen por ellos y lo van a conseguir.
1: Muchas gracias, Esteban. Axel, ¿con qué te despides?
2: Yo puedo decir una frase que me gusta mucho, que es de que hay veces que el pato nada y hay veces que ni agua bebe. Entonces, chavos, no abandonen lo que están haciendo. Como decía Esteban aquí, pues no por un fracaso vas a dejar todo, claro, a la basura, ¿no? Es parte de la vida también. Los fracasos nos hacen más fuertes. Exacto. En el amor, en todo. ¿Quién no ha fracasado?
1: ¿Y sobre
2: quién
1: todo,
2: no ha triunfado?
1: Claro, exacto. Y sobre todo cuando se es tan joven como ustedes. ¿Con qué te despides?
4: Igualmente, no desistan de los sueños que uno tiene, no importa qué sean. Siempre seguir adelante, no desistir, y verán que se logrará con el tiempo.
1: Muy bien, pues muchas gracias, los Vagens, aquí en Radio UNAM, en el programa Prisma RU. Gracias por venir. Gracias. Aplausos, y que les vaya muy, muy bien el próximo 13 de septiembre ahí en el Lunario. Muchísimas gracias, y nos vamos con qué rola les ponemos de alguna que ustedes quieran de ustedes para que el público lo siga conociendo.
2: Me gustaría pues poner nuestro último tema de nuestro siguiente álbum, que se llama ¿Quién ganó? Escúchenlo y pues nada, los dejamos con los Vagens, ¿Quién ganó?
1: ¿Quién ganó? Con esto nos vamos, en esto que está ya encontrándose la rola. Listos y adelante, ya suena. Gracias.

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1: Y también tenemos información en esta tarde de nuestro campus universitario. Mi compañera Virginia Sánchez nos va a informar sobre lo siguiente. Recibe el rector Leonardo Lomelí al ministro de Ciencia y Tecnología de la República Popular China, Jing Hei-yung. Adelante, Vicky.
2: Hola, Deya, ¿qué tal? Buenas tardes a ti y al auditorio de Prisma RU. En las escuelas, facultades, centros e institutos de la UNAM existe un interés por fortalecer con China la cooperación en las ciencias físico-matemáticas y de las ingenierías, las ciencias biológicas, químicas y de la salud, así como las ciencias sociales y las humanidades. Así lo señaló el rector Leonardo Lomelí al recibir en la sala Justo Sierra de la Torre de Rectoría al ministro de Ciencia y Tecnología de la República Popular China, Jing Hei-yung, con quien dialogó sobre el interés de profundizar la colaboración con instituciones y universidades de esa nación e incrementar la investigación y la movilidad de académicas, académicos y estudiantes. El rector resaltó el ejemplo exitoso de desarrollo que es China para la UNAM.
3: Como rector tengo una visión de la importancia de la colaboración con China, pero también de la importancia de incrementar esa colaboración. Para nosotros China es un ejemplo exitoso de desarrollo que vale la pena estudiar.
2: Por su parte, el ministro Jing Hei-yung explicó que en esta visita a México, acompañado por representantes de 10 universidades chinas, tiene el objetivo de promover la participación integral entre las dos naciones y se revisarán mecanismos para ello a partir de la Subcomisión de Ciencia y Tecnología de la Comisión Binacional Permanente. Precisó que una de sus prioridades es incrementar la movilidad de investigadoras e investigadores, al igual que apoyar a talentosos jóvenes, fortalecer la investigación en ciencias y humanidades a través del foro China CELAC y ampliar los contactos entre la UNAM y las universidades asiáticas. En tanto, William Lee Alardín, coordinador de Relaciones y Asuntos Internacionales de la UNAM, señaló la importancia regional y mundial de China, que destina cerca de 3% de su Producto Interno Bruto al desarrollo de nuevas tecnologías e innovación y publica alrededor de 500,000 de artículos en revistas científicas.
3: Nos parece, creo que hay la posibilidad de aumentar de manera muy significativa la cooperación con una mira estratégica, dados los cambios que hay en el mundo de hoy.
2: En los últimos 6 años, precisó, también ha crecido la movilidad hacia esa nación desde América Latina y México. De igual forma, recordó que la Universidad de la Nación, la más importante de México y de las más relevantes en Latinoamérica, produce una tercera parte del conocimiento que se genera en nuestro país en diversas áreas del conocimiento. Detalló que actualmente esta casa de estudios tiene 25 convenios vigentes con 14 instituciones de educación superior chinas y a partir de 2012 cuenta con una sede en la Universidad de Estudios Extranjeros de Beijing. Para potenciar las colaboraciones, pues percibe que esta acción es estratégica para resolver problemas comunes y ante los cambios que hay a nivel mundial. Cabe mencionar que también estuvieron presentes en esta reunión el secretario general de la UNAM, Javier de la Fuente Hernández, la coordinadora

0: de la investigación científica María Soledad Funes Argüello y el titular de la Coordinación de Humanidades Miguel Armando López Leiva, entre otros. Hasta aquí la información. Buenas tardes.
1: Gracias, Vicky. Buenas tardes. Vamos ahora con Dulce García. Estudian el impacto de las obras de infraestructura hidráulica en el Valle de México. Adelante, Dulce.
2: Deyanira, muy buenas tardes a ti, al auditorio de Prisma RU. Durante el ciclo de conferencias Historias de Ingeniería, llevado a cabo por el Instituto de Ingeniería de la UNAM en el marco de su 70 aniversario, la doctora Rosa María Ramírez Zamora, directora de dicha entidad universitaria, dijo que cuando pensamos en ingeniería, con frecuencia imaginamos obras grandes, máquinas o desarrollos tecnológicos, pero que en realidad la ingeniería se encuentra presente en todos los ámbitos de la vida diaria.
3: En el agua que utilizamos, la energía que consumimos, la manera en que nos transportamos, los edificios que habitamos y las ciudades en que vivimos, pero también en ámbitos quizás menos evidentes, como el paisaje, el patrimonio o la protección de nuestras vidas mediante las patentes.
2: En ese sentido, la doctora Rosa María Ramírez Zamora dijo que el ciclo de conferencias Historias de Ingeniería tiene la intención de hacer visible esa ingeniería cotidiana que no solemos ver.
3: A través de las experiencias y conocimientos de destacados especialistas, conoceremos cómo la ingeniería ha contribuido a transformar nuestro entorno y, sobre todo, ¿cómo puede ayudarnos a enfrentar los grandes desafíos del futuro? Queremos también acercarnos a las y los jóvenes, que me da mucho gusto ver que hay varios en este momento, y mostrarles que estudiar ingeniería significa aprender a resolver problemas, crear, innovar y transformar ideas en soluciones que pueden mejorar la vida de las personas.
2: La intención de este encuentro es despertar la curiosidad de los jóvenes que quieran dedicarse a la ingeniería. La primera charla estuvo a cargo del doctor Manuel Perló Cohen, quien habló de las grandes obras de la infraestructura hidráulica que transformaron el Valle de México a lo largo de 140 años. Esta es la información. Muy buenas tardes.
1: Gracias, Dulce. Muy buenas tardes. Continuamos.

0: Bien, pues la batalla de bandas también, otro de los momentos importantes aquí en esta primera rumba Conciencias en Sintonía, y una de las bandas que se va a disputar todo en el escenario es el grupo Coco Band. Coco Band, y ya nos acompañan sus integrantes: Tina Flowers, bajo y voz; Beto Botanas en la batería, ¿sí? En la batería; Dancito en la guitarra. ¿Cómo están?
1: Hola, mucho gusto.
0: Bienvenida, bienvenidos, gracias por estar aquí. Gracias. Cuéntenos de esta banda, Coco Band. ¿Quién quiere empezar? Aquí, Dancito.
2: Bueno, este es un grupo bastante independiente. Apenas llevamos un año tocando, poquito más de un año que lo estamos planeando. Empezamos a tocar el año pasado y pues son canciones propias. Tenemos como 2-3 covers, pero la mayoría son canciones nuestras que escribimos entre los tres.
0: Pues qué padre esto de canciones propias, una banda independiente, todo esto siempre importante porque habla también de un gran esfuerzo. Y pues te pregunto, Beto Botanas, que tocas la batería, cuéntanos un poco de cómo se puede describir la música que hacen.
3: Pues yo siento que nuestra música es como, ahora sí que apta para todo el público. Uh-huh. A veces hacemos canciones de amor, a veces como tristes, otras pues chistosas. Entonces como que siento que es algo nuevo, algo refrescante, y que pues a lo mejor a la juventud de ahora le gusta, ¿no?
0: Muy bien. Pues eso. Muchas gracias. Y Tina Flowers en la voz, cuéntanos, ya te estábamos escuchando un poquito en esta canción. ¿Qué nos dices de la banda?
1: Sí, bueno, les puedo contar que la banda en realidad es como un grupo entre compas, entre amigos. Los dos integrantes, guitarra y batería, son hermanos, y la guitarra es mi novio, entonces ahí vamos nosotros juntos. Y pues les puedo contar que las canciones, la verdad, han sido una mezcla de muchas cosas, de emociones, sentimientos, también estar jugando en los ensayos. Entonces han salido muchas cosas a través de eso, y pues la verdad nos gusta que la gente pueda escuchar nuestras canciones. Y pues ahora sí que hola a todos los cocos nuevos que escuchen estas canciones.
0: Muy bien, pues qué padre. Van a tocar en un rato más, no sabemos exactamente a qué hora, pero ahí dejamos esta invitación para que puedan venir a ver a Coco Band en vivo con muchas otras bandas que han participado para llegar aquí. Pues cuéntenos cómo se sienten ahorita, antes, en el previo, en esta entrevista. Por supuesto que espero que estén muy tranquilos para que lleguen con todo el ánimo en su momento a dar la batalla de las bandas.
2: Muchas gracias. Sí.
0: Bueno, pues cuéntenos, ¿cuántas otras bandas van a tocar? ¿Con quién más van a estar, digamos, concursando?
2: Pues somos tres bandas ya finalistas. ¿Sí? Hoy se decide como ya en qué lugar queda cada banda. Uh-huh. Somos nosotros, otra banda que se llama OAS, y el otro, perdón, no lo sé pronunciar muy bien porque es un nombre como medio exótico. Uh-huh. Pero pues con cualquiera de las otras bandas podría ganar sin ningún problema, son muy talentosos y son muy buenos.
0: Bueno, pues ahí está, ya veremos quién gana, les deseamos lo mejor en esta batalla de bandas. Gracias, Tina Flowers en la voz y en el bajo, a Beto Botanas en la batería y en la guitarra, a Dancito, gracias por estar aquí. Muchas les deseamos gracias. Lo mejor.
1: Gracias.
3: Gracias. Gracias.
0: Bien, pues vamos a hacer un corte y regresamos a la segunda hora de Prisma RU.
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9: Ya estamos de vuelta aquí en Prisma RU en el 96.1 FM de Radio UNAM en la sección de redes. Querido Javi, ¿cómo estás?
10: ¿Qué tal, Mitch? Un saludo a ti y a toda la audiencia que nos escucha en este programa, en esta programación especial.
9: Desde la rumba, desde la primera rumba con conciencia en sintonía en el Centro de Exposiciones y Congresos de la UNAM. En las redes, ¿qué hay, Javi? ¿Qué comentarios nos han dado el público?
10: Bueno, pues ya estamos aquí en X, donde recuerden que estamos como arroba Prisma RU. Tenemos saludos de parte de Aldo Tomis, quien ya nos pone un excelente fin de semana de Yanira, al equipo y a los radioescuchas de Prisma RU, junto con una bella imagen de Feliz Viernes de Snoopy. También por parte de Salvador Medina, tenemos aquí saludos. También para Rosario Durán, quien nos envía un Feliz Viernes y si tenemos plan. Pues de momento nada más estar aquí y posiblemente subirnos al torito mecánico al rato, así que...
9: Yo ya me subí, duré bastante, lo apnito.
10: He de decir que estuve presente viendo eso desde las alturas, así que sí, tengo evidencia.
9: Saliendo de Prisma nos vamos para el torito.
10: También tenemos saludos para Nat, Isidora López, para nuestros amigos de las del Instituto de Investigaciones Económicas. Y de momento serían todos en X. No sé si tengas tú ahí alguien en Facebook.
9: Fíjate que aquí por Facebook ya está presente Juan Antonio Vázquez con todas sus reacciones, que a veces existen personas que no nos escriben, pero siempre están en sintonía o siempre nos acompañan con likes y corazones y todo eso. Entonces le enviamos saludos a Juan Antonio, también a Ricardo Juárez, Fortino López Valle, que nos comenta, excelente, buena tarde, buen día de semana para Deyanira. Muchas gracias, Fortino. Le enviamos tus saludos a Deyanira, que en un momento regresa a los micrófonos. También está Maggi Piano, Rosario Durán, Gris Peregrina, La Viquina Azul y David Eu, más o menos. En Instagram creo que ya están llegando algunos mensajes.
10: Efectivamente, ya tenemos aquí mensajes en Instagram, que recuerden, estamos como Prisma R196.1. Tenemos saludos para Dul, para Saúl Cervantes, Edu Ramírez, para Tania, Eliud Hernández, Cuyo Te Querríe, para nuestros amigos de Clavados UNAM. Y también tenemos aquí algunos mensajes que nos están llegando de parte de Nabucodonosor, que nos pone, con el agradecimiento de lo que difunden y comparten, envío saludos a Deyanira y a toda la pandilla. Muy buena tarde.
9: Perfecto, pues hasta aquí la sección de redes sociales. Seguimos recibiendo todos sus comentarios y los dejamos con Deyanira.
11: Muchas gracias, gracias Michelle, gracias Javi. Pues sí, ya nos vamos con este espacio de corriente alterna de la Unidad de Investigaciones Periodísticas.
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11: Estamos aquí transmitiendo desde el Centro de Exposiciones y Congresos de la UNAM, donde se lleva a cabo esta primera rumba Conciencias en Sintonía, y hasta aquí llega Corriente Alterna, Unidad de Investigaciones Periodísticas, a través de Andrea Trinidad Aviña Cardoso, que hoy nos acompaña para platicarnos de Yumko Ogata, la literatura como herramienta antirracista, un trabajo bajo la mentoría de Telma Gómez Durán. Andrea, bienvenida, muy buenas tardes.
12: Hola, ¿qué tal? Muchas gracias por la invitación.
11: Gracias por estar aquí en Prisma RU y platicarnos de este trabajo. Cuéntanos un poco de esta escritora, traductora, activista, antirracista que hoy traes en esta investigación.
12: Pues Yumko Ogata es una escritora, traductora, hace difusión cultural, tiene también clubes de lectura con adultos, con infancias, y está específicamente concentrada en literatura antirracista. Ella se formó en la Facultad de Filosofía y Letras de la UNAM, y ahí fue donde empezó a entender cómo está construido el canon de la literatura, y pues junto con Dulce escribimos una nota a partir de una entrevista que tuvimos la oportunidad de hacerle, porque ella en realidad no vive en Ciudad de México. Vive en Veracruz. Uh-huh. Y en la entrevista pues ella nos platicaba como la importancia que tiene hacerle preguntas a los libros, y también la importancia que tiene que ha tenido para ella en su experiencia personal escribir literatura también infantil. Uh-huh. A través de la que de alguna forma ha sanado como esas experiencias infantiles negativas respecto a su cabello.
11: Uh-huh. Así es, y bueno, pues todo este trabajo que tú haces nos acerca también a su actividad, a lo que ella hace también, uh-huh. que hace talleres y se acerca a todas estas también lecturas, libros, y propone que la gente también se pueda acercar a esos autores, autoras racializados, justamente por todo lo que a ella le atraviesa. Y bueno, pues me gustaría también que nos platiques un poco de este trabajo, cómo se va enfocando, para que también que nos digas qué es lo que vamos a escuchar en un momento.
12: El trabajo como el de Yumko en general, bueno, es que ella por un lado ha hecho traducción, específicamente de una autora que se llamaba, bueno, su seudónimo era Bell Hooks. Uh-huh. Y su intención de hacer esta traducción era porque pensaba que siempre había sido traducida por hombres o por mujeres blancas. Uh-huh. Entonces ella le interesaba mucho conocer, más bien hacer una traducción hecha por una mujer afromexicana. También tiene un libro que se llama Manual Antirracista. Y ahí también ella va desmenuzando conceptos teóricos que pueden ser un poco complicados si nos acercáramos directamente a las fuentes, pero ella lo que hace con ese trabajo de difusión es acercarlo a cualquier persona. Y algo muy bello del manual es que cada capítulo termina con una pregunta. Y es una pregunta que ella nos decía, no se la puedes poner a la IA, ¿no? Es una pregunta que tiene que ver con tus propias experiencias y cómo piensas tus experiencias de manera distinta a partir de leer el libro.
11: Muy bien. Bueno, pues si te parece bien, Andrea, vamos a escuchar ese trabajo también sonoro, uh-huh. que nos has traído para nuestro público. Adelante.
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14: De pronto unas voces en la calle me gritaron ¡negra!
15: ¡Negra! ¡Negra! ¡Negra! ¡Negra! ¡Negra! ¡Negra! ¡Negra!
14: ¿Soy acaso negra? Me dije.
15: ¡Sí!
14: ¿Qué cosa es ser negra?
12: A lo largo de la historia, en América Latina se ha invisibilizado la presencia de la población afrodescendiente. Y un reflejo de eso es la poca o nula difusión de obras escritas por mujeres negras latinoamericanas y caribeñas. Por ejemplo, ¿has leído o escuchado los nombres de Yumko Ogata, Edwidge Danticat, Mari Grueso, Yolanda Arroyo Pizarro o Yvonne Denis Rosario?
16: Creo que el canon literario, sobre todo dentro de la academia, como lo que nos enseñan, es súper racista y misógino y heterosexista y un montón de otras cosas. Entonces creo que no es que no exista literatura buena hecha por personas racializadas, sino que se ignora precisamente por el racismo del ambiente, ¿no? O sea, ni siquiera se considera.
17: La voz que escuchamos es la de Yumko Ogata, escritora, traductora y activista antirracista afromexicana originaria de Veracruz. Escribió Mi pelo chino, un libro infantil sobre la belleza y aceptación del cabello afrorizado. También tiene un manual práctico titulado Quiero ser antirracista.
18: Además de Yumko, hay otras autoras afrolatinoamericanas. Hoy les queremos presentar a cinco de ellas.
19: Cintia Álvarez Palomino es escritora, investigadora y periodista venezolana, especialista en el tema de las migraciones. Cintia ha realizado compilaciones sobre el legado de las mujeres negras, por ejemplo, con la ilustradora Nina Sefcik, con quien realizó un libro para infancias y juventudes titulado Mujeres Negras en la Ciencia.
20: Mayra Santos Febres es poeta, novelista, ensayista y profesora puertorriqueña. Entre sus novelas destacan Fe en disfraz, Sirena Selena vestida de pena y La otra Julia. Esta última sobre la escritora puertorriqueña Julia de Burgos.
19: Juliana Ortiz Ruano es escritora y poeta ecuatoriana. Entre sus obras se encuentran el libro de poemas y cantos, Canciones desde el fin del mundo y la novela Fiebre de carnaval, en la que explora la identidad afroecuatoriana. También ha realizado ensayos como Servir sin un amo, en el que aborda la violencia racial estructural en Ecuador.
20: Belia Vidal es una escritora, promotora de lectura y gestora cultural afrocolombiana en el departamento de Chocó, al occidente de Colombia. Belia ha publicado libros de poesía como Cuerpos de agua. También tiene libros dedicados a las infancias como Kakiri Kakiri, que tiene como protagonista a un cangrejo ermitaño que va en busca de una nueva caracola para vivir. También es autora de Para vernos mejor, en donde realiza reflexiones pedagógicas sobre la representación de la afrodescendencia en la literatura infantil. Por último, está la brasileña Concepción Evaristo. Ella ha publicado cuentos, novelas y poemas. Fue galardonada con el Premio Jabuti de Literatura, uno de los premios literarios más importantes de Brasil. En la década de los 90, Evaristo creó el concepto escribivencia, que surge de la unión de las palabras escritura y vivencia, una forma de amalgamar la vida y la literatura.
19: ¿Y tú, conoces a otras escritoras antirracistas? Si te quedaste con ganas de saber más e incluso conocer un manual antirracista, te invitamos a leer Yumko Ogata, la literatura como herramienta antirracista, en www.corrientealterna.unam.mx.

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1: Bien, pues ahí la literatura como herramienta antirracista, cómo combatir todos estos prejuicios, cómo generar este pensamiento crítico también frente a la inteligencia artificial, que es otra de las cosas que te quiero preguntar, Andrea. Pues muchas gracias por este trabajo que nos acerca a la labor de estas escritoras. Ahora, pues pasemos a este tema de la inteligencia artificial, que es algo que de lo que se habla mucho y de pronto dicen no hay que satanizarlo, pero también hay que irnos con cuidado. ¿Qué nos dicen estas autoras o esta autora?
2: Pues específicamente Yumko nos comentaba en la entrevista que a ella le preocupa mucho como que se sea utilizada como una herramienta que lo sabe todo, sin tomar en cuenta que además tiene sesgos, ¿no? Tiene sesgos machistas, tiene sesgos racistas, y ella también decía que con todo este uso de inteligencia artificial, pues tiene la sensación de que las personas dejan de preguntarse cosas, porque creen que el conocimiento está ahí. Y pues eso también modifica la manera en la que se relacionan con el mundo, ¿no?
1: Así es, y bueno, también de todo esto, pues hay desafíos de hacer activismo fuera de la Ciudad de México y la necesidad de visibilizar las experiencias de las poblaciones afrodescendientes en México. Un tema que me parece que nos hace falta todavía mucho aprender y que se genere de una manera más, más amplia. ¿Qué opinas tú de todo esto, conociendo también el trabajo de Yumko Ogata, cómo salir de estas fronteras?
2: Pues ella, Yumko Ogata, y también he tenido la oportunidad de platicar con Montserrat, que ella es la fundadora de un directorio de mujeres afromexicanas, artistas, y ambas viven en otro lado. Montserrat vive en Chiapas y Yumko vive en Veracruz, y pues han hablado de la dificultad de encontrar ciertos recursos, no solo económicos, sino de circulación, uh-huh, fuera de la Ciudad de México. Pero Yumko también, para ella es una postura política vivir en Veracruz, ¿no? Porque uh-huh, no solo en Ciudad de México suceden cosas, y no solo en Ciudad de México, pues hay que seguir moviéndose.
1: Claro, y gracias a la escritura, a la literatura en este caso, que también pues se logra traspasar todas estas fronteras, y que además, bueno, la propia historia de Yumko Ogata es una historia muy bonita, ¿no?
2: Sí, pues es una mujer que tiene pues ancestras y ancestros, uh-huh, de Japón, de Veracruz. Entonces ella nos platicó que también por ahí fue que empezó a hacerse preguntas, y que cuando llegó a la Facultad de Filosofía, para ella fue impactante que le preguntaran si era, de dónde era, ¿de dónde, no? Era. Que, uh-huh, que si iba de intercambio. Entonces ahí se dio cuenta precisamente de la invisibilización de las personas afromexicanas.
1: Uh-huh. Así es, y como a ella le pasó eso, a muchas otras personas también, con estas características, que puede ser el cabello, el color de la piel y todos estos, de pronto hasta estigmas que puede haber de identificarlos con que, como si en México no existiera esta población, ¿no? Es parte de lo que ella también pues viene hablando en su literatura.
2: Sí, y también especifica que no solo en las zonas en donde creemos que hay población afromexicana, ahí están esas poblaciones, sino que también en otros estados, que eso también es ha sido como una tarea del estado, ¿no? Como, uh-huh, tener que hablar de esta población en México y no solamente como personas que han migrado recientemente, sino como poblaciones que llevan muchos siglos aquí.
1: Muy bien, y bueno, pues ya se nos ha acabado el tiempo. Andrea Trinidad Aviña Cardoso, que nos acompañas de la maestría, estás haciendo la maestría en estudios latinoamericanos. Gracias por traernos este tema a esta autora y otras que logramos escuchar también en la cápsula. Gracias por ese trabajo, que se puede además ampliamente leer en su totalidad en www.corrientealterna.unam.mx. Muchas gracias, Andrea.
2: Muchas gracias por invitarme.
1: Y bueno, pues Andrea Trinidad Aviña, ese trabajo que nos entrega bajo la mentoría de Telma Gómez Durán. Vamos a continuar y vámonos a la música. Mi cuerpo es mío, de Crudas Cubensi.
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2: Estamos transmitiendo aquí desde esta primera rumba Conciencias en Sintonía. Y para quien no pueda venir, le hemos estado pasando, trayendo aquí algunos invitados, desde organizadores, una banda, otra banda. Hemos tenido aquí varias voces de personas que están asistiendo para pues ofrecernos información sobre diversas temáticas. Y entre esas temáticas también, pues ya está aquí con nosotros para hablarnos de un proyecto expositor que hay aquí, Checa tu Sustancia, así se llama, y nos acompaña Dalel Pérez, que es coordinadora justamente de Checa tu Sustancia. Dalel Pérez, bienvenida, muy buenas tardes.
3: Buenas tardes, muchísimas gracias.
2: Y como les decíamos, aquí de lo que se trata es de aprender también, de escucharnos entre todas, entre todos, de escuchar música, de bailar, pero dentro de todo esto también aprender, y pues aprender también de lo que, pues de muchas sustancias que hay, y que más allá de satanizarlas, pues hay que conocerlas, hay que saber, en todo caso, cómo puede ser su uso, cómo podemos acercarnos a una experiencia. Y bueno, pues ya está con nosotros Dalel Pérez, les decía. Cuéntanos de este stand de Checa tu Sustancia, Dalel.
3: Bueno, muchas gracias. Checa tu Sustancia es un servicio de salud comunitaria. Hacemos parte de una organización de la sociedad civil que se llama Instituto RIA, en donde hacemos investigación e incidencia en políticas públicas de drogas. Y este servicio de salud es el servicio para nuestra comunidad de personas que usamos sustancias psicoactivas. Tenemos una perspectiva de reducción de riesgos y daños, es decir, partimos de que el consumo ya existe, las sustancias ya existen, y también partimos de que el consumo no necesariamente se pelea con mi salud, y lo que necesitamos es información para poder tomar, valga la redundancia, decisiones informadas en relación con nuestros consumos, con nuestra salud y con nuestro placer, que en últimas es de los aspectos transversales de los consumos, sobre todo en las fiestas, ¿no?, en los espacios de ocio. Venimos con información basada en evidencia, información sin miedo y sin estigma, justamente para poder aportar más factores a los procesos de decisiones cuando nos encontramos con sustancias psicoactivas, ¿no? Más allá del miedo, más allá de la presión, más allá de la curiosidad, contar con información completa nos ayuda a cuidar lo que se siente bien y también a cuidar nuestra salud y a cuidar incluso la experiencia que estamos teniendo, ¿no? Evitar consecuencias no deseadas en los consumos. Y bueno, el servicio se llama Checa tu Sustancia porque tenemos un laboratorio de análisis de sustancias sintéticas que no tenemos acá, pero que llevamos a fiestas, a festivales, al espacio público, en donde las personas pueden traer sus sustancias sintéticas en forma de polvo, pastilla, cristal o papel. Sacamos una pequeña muestra y de forma gratuita y anónima hacemos un análisis químico para identificar si sí es o no lo que esperamos consumir, si hay algún adulterante, si está sustituida por otra sustancia, justamente en el entendido de que hay personas que ya compraron esa sustancia, que ya tienen intención de consumirla, y qué mejor que recibir información sobre la sustancia que ya tienen en su bolsita.
2: Así es, esto que dices es bien cierto, Dalel, porque pues el consumo ya existe. El consumo de distintas sustancias, y pues más allá de todo eso, lo que se necesita en principio es información, que se tenga claro, digamos, un panorama, porque podemos encontrar incluso pues sustancias como la propia azúcar, que nos puede generar una adicción y una situación adversa a la salud, o el alcohol, que se vende en cualquier lugar. Uh-huh. Y hay otro tipo también de sustancias, como quizás las más comunes, como la cannabis, pero hay otras también que se están consumiendo y no podemos cerrarnos de ojos, y es mejor pues tener en todo caso un consumo responsable.
3: Así es, sí, tenemos información, como tú dices, de azúcar, de cafeína, de alcohol, que son como sustancias que son o del todo legales o controladas, pero que están en nuestros hogares desde que somos chicos, ¿no? Y justamente este tipo de herramientas también nos permite acercar el servicio a todo público, ¿no? Uh-huh. Se acerca una persona y dice, no, yo no consumo nada ilegalizado. Bueno, pero hablemos del pan dulce, ¿no? Uh-huh. Y hablemos entonces de las consecuencias a largo plazo del consumo de azúcar refinado y de cómo evitar, pues tal vez no consumir más de 25 gramos de azúcar refinado, que es lo que recomienda la Organización Mundial de la Salud, pero entonces también podemos hablar de cómo tener una fiesta tomando alcohol sin pasarnos y que se sienta bien, y tal vez evitar vomitar o blackoutearnos o con otras sustancias, ¿no? Dependiendo de la apertura también de las personas, pero nuestra labor en realidad también es generar confianza para que esa conversación pueda ocurrir, ¿no? En el marco de la prohibición, estas conversaciones se sienten un poco tabú. Parece que también está prohibido hablar de lo que está prohibido, y pues nuestro mensaje es como no, podemos hablarlo, podemos abrir la conversación, los consumos ya están ocurriendo, somos un equipo de personas usuarias de sustancias que también venimos a abrir esa conversación en un piso común, ¿no? Uh-huh. Y sí, digamos que en solo la mesa informativa ya podemos generar esa confianza, pero también cuando tenemos el laboratorio, pues es el paso extra, ¿no? Que una persona diga, sí, yo uso una sustancia y la tengo aquí y la voy a sacar al frente tuyo y voy a confiar en que tú no eres un policía o que tú no me vas a acusar con la policía. Uh-huh. Y esa es casi que nuestra labor principal, ¿no? La parte química, y bueno, eso lo hemos aprendido, ya lo tenemos. Nuestros protocolos, nuestros resultados, damos consejería especializada a partir de cada uno de los resultados, de tu sustancia tiene esto, esto y esto, los riesgos al consumirla son estos, uh-huh. y los puedes afrontar de cierta manera, pero todo eso ocurre cuando la persona confía lo suficiente en nosotros, de lo uh-huh. contrario, no podemos tener ese tipo de interacciones y es uh-huh. nuestra labor principal.
2: Así es. Ahora bien, ¿dónde los puede encontrar la gente? No sé, tengan redes sociales, ¿cómo se pueden acercar a ustedes?
3: Sí, nos pueden encontrar en Instagram y en todas las redes como Instituto RIA MX. Allí pueden encontrar más información sobre sustancias, sobre consumos, pero también sobre política de drogas. Política de drogas, todo lo que sostiene la prohibición, todo lo que sostiene el choque violento contra las guerras, contra las drogas, perdón, todo esto que llamamos guerra contra las drogas y que evidentemente fracasó, también lo trabajamos desde nuestra organización.
2: Así es, de este Instituto RIA que justamente uh-huh. nos estás platicando, yo quiero leer muy rápidamente algo, cómo se presenta este instituto. Dice, buscamos transformar la política de drogas en México y Latinoamérica por una política que ponga en el centro la construcción de paz desde un abordaje de justicia social, derechos humanos, reparación del daño y salud pública. Y pues escuchándote también, Dalel, pues muchos estigmas que todavía hay frente a todo esto, cómo se le cataloga muchas veces a jóvenes que usan alguna sustancia y que no le están generando daño a nadie y que uh-huh. lo están utilizando desde su propia responsabilidad como personas adultas. Quizás que nos platiques un poco de esta idea central también.
3: Sí, pues los usos de sustancias tienen diferentes formas, ¿no? Está desde la automedicación, porque no tengo acceso a servicios de salud mental o a aliviarme algún dolor, entonces alguna sustancia me puede estar aliviando ciertas dolencias, pero también está el uso adulto o el que llamamos uso recreativo, que está muy relacionado con el ocio. En todo caso, el estigma atraviesa todos estos consumos y los convierte en actividades más riesgosas de lo que deberían ser, ¿no? Las sustancias son riesgosas porque están prohibidas, no necesariamente están prohibidas porque son riesgosas. Hay algunas que están ilegalizadas y que son menos riesgosas que las que ya son legales, como el alcohol, ¿no? El alcohol genera daños sociales altísimos si hablamos, por ejemplo, de accidentes de tránsito de personas bajo los efectos uh-huh. Que no se reflejan en otras sustancias, ¿no? Este tipo de estadísticas no existen con otras sustancias. El estigma además nos hace ocultar nuestros consumos, ¿no? Y ahí hay un concepto que nos gusta mucho que es salir del closet psicoactivo, ¿no? Yo decir que soy una persona usuaria en cualquier espacio de mi vida puede traer riesgos, ¿no? En la escuela me sacan de la escuela. Uh-huh. En la casa, mi casero me saca. En el trabajo, a mi jefe no le gustó. Y ocultar esos consumos, pues va a tener consecuencias en mi salud, porque tampoco le puedo contar a mi médico, ¿no? Voy a una consulta médica, me duele el estómago y además digo que soy usuaria de X cosa, mi médico me va a decir, pues deja de consumir. Uh-huh. Y mi dolor de estómago no tiene nada que ver con eso y de todas formas no me van a dar ningún tipo de atención específica para mi consumo. ¿Cómo podemos hacer que tu consumo sea lo más placentero y lo menos dañino para tu salud? Ese tipo de servicios de reducción de riesgos y daños no necesariamente están disponibles en los servicios de salud pública y tampoco privada, ¿no? Uh-huh. Entonces, sí, creo que justamente estos estigmas nos ponen muchísimo más en riesgo de lo que deberíamos y poder hablar de cosas que se sienten prohibidas nos uh-huh. ayuda, nos salva.
2: Claro, bueno, pues acérquense a este stand Checa Tu Sustancia, conozcan más de toda esta información que nos brindan. Gracias, Dalel Pérez, por venirnos a platicar de todo esto aquí en Prisma RU de Radio UNAM. Gracias.
3: No, gracias por el espacio, qué gusto estar acá.
2: Gracias, muy buenas tardes. Vamos a irnos ahora con la siguiente información de mi compañera Cindy Pérez Ramírez. En la Facultad de Ciencias Políticas y Sociales se realizó la mesa Gaza ante la emergencia de la derecha global. Adelante, Cindy.
0: ¿Qué tal, Deyanira? Un gusto saludarte a ti y a todas las personas que están escuchando Prisma RU. Durante la conferencia Gaza ante la emergencia de la derecha global organizada por la Facultad de Ciencias Políticas y Sociales de la UNAM, Jorge Ramos, doctor en Historia Contemporánea y profesor titular en el Departamento de Historia Moderna y Contemporánea de la Universidad de Valencia, afirmó que no existe un solo caso de colonización efectuado con el consentimiento de la población nativa, por lo que todos los pueblos resisten a sus colonizadores. Asimismo, el académico sostuvo que existe un vínculo muy importante entre la extrema derecha mundial del pasado y del presente con Israel, al señalar que dicho estado promueve a la extrema derecha y a su vez esta a Israel.
4: Israel es el sueño húmedo de la extrema derecha. ¿Por qué? Porque es una sociedad de apartheid entre quien tiene la supremacía, que son las personas judías, que por cierto, dentro también de la sociedad judía israelí hay una supremacía blanca de los judíos askenazíes contra las personas judías no blancas. Es una sociedad basada en el militarismo, en la exclusión, en la violencia. Entonces, ese es un modelo para la extrema derecha mundial. Es importante. Entonces, cuando estamos luchando por la liberación de Palestina, también estamos luchando por la liberación de nuestras tierras de la extrema derecha.
0: En tanto, Moisés Garduño, doctor en estudios árabes e islámicos contemporáneos por la Universidad Autónoma de Madrid y maestro en estudios de Medio Oriente por el Colegio de México, señaló que, de acuerdo con los datos del Centro de Investigaciones Pew de Estados Unidos, Israel atraviesa una crisis de legitimidad internacional sin precedentes. El especialista sostuvo que esta situación responde no solo a un plano moral, sino a la conducción de sus operaciones militares en Palestina, las cuales vulneran los derechos humanos e incurren en actos de genocidio.
5: Israel ha optado por buscar lugares para reconstruir lo que llamo un contrato de legitimidad con ciertos grupos de carácter antiliberal en América Latina para que le ayuden a reconstruir su popularidad en esta parte del mundo. Pero acuño esta frase de santuarios periféricos de legitimidad para designar espacios, en particular en algunos países de América Latina, donde los partidos de derecha han ganado elecciones desde el año 2023. Gobiernos como el de Milei, Noboa, de la Espriella, son vitales para Tel Aviv porque ofrecen algo que escasea en tiempos de barbarie, la validación simbólica de Israel. Un reconocimiento en que sus políticas de Gaza son necesarias o se presenten como necesarias para lo que argumento, ayudar a refundar las fronteras civilizatorias de Occidente.
0: Deyanira, el ministro de Seguridad Nacional israelí Itamar Ben-Gvir presentó este jueves un plan para promover la salida voluntaria de 1.860.000 personas de la Franja de Gaza en un plazo de 7 años. Asimismo, el funcionario anunció su intención de asumir una futura cartera de migración en caso de que su partido Poder Judío continúe en el gobierno. Hasta aquí la información. Muy buenas tardes.
2: Gracias, muy buenas tardes. Vamos ahora con mi compañera Cristina Godínez. Generar confianza ciudadana y mejorar la cobertura, reto en vacunación. Adelante, Cristina.
6: Buenas tardes, Deyanira. Un saludo para ti y para el auditorio de Prisma RU. Al participar en la Cátedra Extraordinaria de Bioética con el tema Vacunas y Salud Pública, Evidencia, Incertidumbre y Comunicación, Mauricio Rodríguez Álvarez, del Departamento de Microbiología y Parasitología de la Facultad de Medicina de la UNAM, explicó que la vacunación no es exclusivamente una intervención clínica, sino una práctica de salud pública y responsabilidad social. Expuso que en 50 años han evitado 154 millones de muertes, de las cuales 146 millones corresponden a menores de 5 años. Con esta acción, se redujo en un 40% la mortalidad infantil mundial a partir de 1974.
7: Hay muchas vacunas que se utilizan, alrededor de 20 enfermedades que se pueden prevenir de manera rutinaria con vacunación. Y casi todas las edades y algunos grupos poblacionales especiales, ¿no?, necesitan protección por la vacunación y está bien reconocido y están contemplados en los esquemas de vacunación universal. Entonces, estamos en una situación pues diferente de la que había hace algunos años. También hace algunos años las enfermedades infecciosas eran visibles, se percibía un riesgo alto y se consideraba la vacunación como necesaria con estas, sobre todo con estas enfermedades que tenían un impacto muy importante, ¿no? La polio, que provocaba parálisis, incluso parálisis de los músculos respiratorios, la difteria, el tétanos.
6: Rodríguez Álvarez comentó que a partir de 2010, a nivel global, los avances en la vacunación se fueron frenando. Además, el impacto de la pandemia produjo un retroceso en las coberturas.
7: En la actualidad, el riesgo de las enfermedades infecciosas es menos visible, se percibe como bajo. Incluso hay quien voltea más a ver los riesgos de las vacunas que los riesgos de las enfermedades. Y lo que ha pasado es que pues, se ha aumentado los esquemas de vacunación, se han generado brechas de no vacunación en algunos sitios, ha habido brotes por esto. Y entonces esta condición actual de baja percepción del riesgo, digamos que incrementa las dudas, incrementa esta conducta de no vacunación.
6: El especialista concluye que urge mejorar la cobertura de vacunación, pero también generar una narrativa que la favorezca, que la gente confíe y elija hacerlo. Deyanira, este es mi reporte. Buenas tardes.
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0: Estamos escuchando a The Dizzys, que es otra de las bandas que va a tocar en unos momentos más aquí en esta primera rumba Conciencias en Sintonía, aquí en el Centro de Exposiciones y Congresos de la UNAM. Y ya nos acompaña pues una de sus integrantes, Paola Arredondo, que toca el bajo eléctrico y acústico. ¿Cómo estás, Paola? Muy buenas tardes.
1: Buenas tardes, muy bien, muchas gracias, contenta.
0: ¿Cómo se llama esa canción que estábamos escuchando?
1: Se llama Singing Out to You, por el momento es la única que está disponible en plataformas, pero totalmente tenemos más música que pues se va a presentar en un momento.
0: Oye, pues qué bien, Paola, porque pues veniste prácticamente de una clase de la escuela para acá. Ella es de primer ingreso a la licenciatura de sociología y pues ya tienes tu banda, o sea, ya tienes otra, una forma también de manifestarte en la vida, que es a través de la música. Cuéntame un poco cómo se formó The Dizzys.
1: Pues yo conocí al vocalista, el principal, el que es, digamos, como que en la cara del grupo, en CCH Azcapotzalco. Justamente de ahí venimos pues todos, igual todos los músicos que han pasado por la banda igual son de ahí, y pues más o menos tocando, yo creo que juntos unos 2 años y medio por ahí, o sea, ya tenemos bastante tiempo, y pues sí, ahí se formó como que todo realmente desde un inicio. Ya después ellos son más grandes que yo, y como por 2 años, o sea que yo apenas estaba entrando a CCH, ellos ya saliendo, y pues la banda se formó, y pues todos muy pues cómodos dentro de lo que cabe.
0: Muy bien, entonces bueno, 2 años apenas, es una banda nueva que se va pues poco a poco integrando a todo lo que refiere, a ver dónde van a tocar, cómo se ponen de acuerdo.
1: Sí, claro.
0: Cuéntanos un poco del estilo musical, ¿cuál podrías decir que es de Dizzys?
1: Yo creo que es un poco difícil de definir, pero yo creo que principalmente es indie rock. Yo creo que se parecen mucho a los Arctic Monkeys principalmente, yo creo que es de los que más estamos influenciados. Y pues no sé, la verdad es que al momento tanto de tocar como de escuchar lo que es nuestra música, es todo un sentimiento que no puedo reducirlo a un simple género.
0: Muy bien, pues muchas gracias, Paola, que nos estás platicando de todo esto, porque nos acercas pues a cómo nace esta intención, y ahora bien, ya hicieron esta banda, pero ¿cómo te acercaste a la música y específicamente al instrumento que tú tocas?
1: A la música, pues ya tengo como 3 años y medio tocando. Yo pues principalmente empecé por el juego de Guitar Hero, que de hecho aquí lo tienen, y pues bueno, sí, a mí me gustó mucho el bajo. Empecé con guitarra y bajo, pero totalmente el bajo fue lo que más me gustó, porque es otro tono, es otro timbre, es otro sentimiento totalmente, y pues sí, es como que muy fortuna mía poder ser bajista de una banda así. Y pues sí, es algo que igual le tengo mucho aprecio al bajo en cualquier género, que yo creo que resalta mucho.
0: ¿Y dónde aprendiste solamente? Porque decías que estabas en Guitar Hero, pero también fuiste a alguna escuela en particular.
1: Bueno, primero estuve en una escuela que no es de renombre, o sea, es una escuela como cerca de mi casa. Ya después entré un poco al sindicato de músicos, ahí hay un instituto de capacitación musical ahí mismo. Y posteriormente tomé clases en un curso de jazz, entonces también tengo ahí un poco de noción de jazz, y nada más, me parece.
0: Oye, pues muchas gracias por compartirnos de todo esto. Te dejaron aquí sola por algunos momentos toda tu banda, que ya estarán tocando, a lo mejor están concentrándose, están haciendo su ritual previo a que toquen. Y pues algo que nos quieras comentar de, se han presentado algunos otros lugares pequeños, ¿cómo ves también la interacción con el público?
1: Sí, pues principalmente en el CCH tuvimos como que alguna que otra tocada. Y pues en foros más chiquitos, como en donde se presentan otras bandas como de punk y demás. Pero sí, vamos como de poco en poco.
0: Muy bien, y me decías que apenas tienes 18 añitos.
1: 18 años.
0: Muy bien, bueno, pues todo un futuro musical por delante.
1: Gracias.
0: Te felicitamos ya, aunque no seas el primer lugar o de Dizzys, pero ya venir aquí y participar es algo importante, pararte frente a un escenario frente pues a una comunidad universitaria como la UNAM.
1: Sí, claro.
0: Bueno, pues ¿con qué te despides? ¿Con alguna frase, alguna idea para nuestros radioescuchas?
1: Me quedo mucho con una frase de un maestro de jazz que era no tocar como por impresionar, era no play to impress, play to express. para expresar, principalmente. Muy
0: bien. Pues Paola Arredondo, muchas gracias. Tocas el bajo eléctrico y acústico, eres parte de The Dizzy's y estás por tocar en unos minutos más aquí en este espacio. Pues mira, nos vamos a despedir con uno de tus grupos que te gustan mucho, los Arctic Monkeys, con She's Thunderstorms. Muchas gracias, Paola.
1: Hola a ustedes.
0: Y buenas tardes.

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3: Continuamos y miren, yo creo que quienes se han dado cita aquí nos la hemos pasado muy bien, ya sea haciendo este programa o escuchando la música de las distintas bandas que ya han tocado hasta este momento, pero también el ir caminando entre estos distintos stands que nos ofrecen muchas cosas, como ya hemos visto y hemos tenido aquí oportunidad de platicar con varias personas que nos acercan a sus temáticas, a sus informaciones, y ya nos acompaña también como parte de todo este trabajo, además que es colectivo, Ana Borja. Ella es coordinadora de la revista feminista digital Reptilia. Ana, ¿qué tal? Bienvenida, muy buenas tardes.
4: Hola, ¿qué tal? Buenas tardes, mucho gusto.
3: Pues platícanos de este stand, ¿qué estás ofreciendo? ¿Qué platícanos de esta revista feminista digital Reptilia?
4: Ok, bueno, vengo yo de la Facultad de Ciencias Políticas y Sociales, estudio en la división de Soayet, ¿no? Entonces la revista surge como una necesidad justo, nuestros horarios son muy cortos, ¿no? Solo asistimos los sábados, entonces la comunicación como entre compañeras y compañeros es pues muy poca, ¿no? Porque tenemos como la prisa como de estudiar, y aparte también estudiamos con compañeras y compañeros a distancia. Entonces en el aula, ¿no? Comenzamos a observar que justo, ¿no? Habíamos varias compañeras que escribíamos poesía o que nos dedicamos como a escribir, pero pues estamos como todas aisladas, como pues sí, cada quien viviendo su vida y en la prisa que tenemos como todo el tiempo, ¿no? Entonces, bueno, surge la idea de hacer una revista donde mostremos todo este tipo de cosas que hacemos las mujeres, ¿no? También un poquito saliéndonos un poquito como de la academia, ¿no? Porque a veces creemos que tenemos que ser, ¿no? De

0: hoy no hice de comer, ¿no? Y es de, yo tampoco, y entonces por eso empezamos con este, ¿no? Juzgarnos. Entonces, un poquito el objetivo de la revista es justo como encontrarnos, ¿no? Y empatizar, ¿no? La revista publica poesía, cuentos y ensayos de estudiantes. Y también queremos irnos un poquito como hacia la periferia, ¿no? Uh-huh. Justo que, pues sí, como hay como esta separación de información, vamos a decirlo así. Uh-huh. Por ejemplo, apenas nos publicaron sobre ser mamá, uh-huh. sobre ¿cómo se llama? Sobre no, la decisión de no querer uh-huh. tener hijos, ¿no? Sobre el juicio que tenemos siempre las mujeres de ser perfectas, y bueno, todo a través pues de poesía, cuento o ensayo.
1: ¿Quién puede escribir en la revista?
0: Pues las mujeres.
1: Las mujeres, pero en general, de ciencias políticas o no, alguien que
0: mujeres en general
1: conozca la revista y diga, yo quiero mandar un poema o un artículo.
0: Sí. De hecho, todos, bueno, siempre, ¿no? Más o menos viene como de la vivencia personal. Uh-huh. Yo empecé a escribir, ¿no? De forma como en mi casa, ¿no? Ahí como las cosas que me pasaban en el día. Y justo, ¿no? En una convocatoria en Instagram una vez vi que estaba esta cuestión como de publicar y dije, ¿por qué no? Lo hago, ¿no? Y entonces me publiqué y dije, pues se siente como bien padre, ¿no? Y no tenía en ese tiempo yo un referente, ¿no? No estaba yo todavía estudiando en ciencias políticas. Y pues eso, ¿no? Cualquier mujer que escriba, ¿no? Y también es importante, ¿no? Reforzar y alentar a las mujeres a que escriban sus emociones y sus sentimientos.
1: Totalmente de acuerdo, Ana Borja. Pues gracias por este esfuerzo. ¿Dónde las personas que nos están escuchando, cómo pueden encontrar la revista? ¿Está en línea?
0: Sí, está en Instagram como Reptilia Revista.
1: Reptilia Revista. Así que acuérdense, lean. Si están inspiradas, si le inspiran también otras mujeres, pueden escribir en esta revista. Ya nos dice así todo esto Ana Borja. Muchas gracias, Ana. ¿Algo más que quieras comentar?
0: No, que los hombres también nos lean, que nos escuchen y aprendan, claro, también de nosotras. También eso es importante. No pueden publicar, pero pueden leernos. Porque así a veces es. Creen que el espacio solo es de mujeres, pero obviamente también pueden conocernos.
1: Muy bien. Pues muchas gracias, Ana Borja, coordinadora de la revista feminista digital Reptilia. Y gracias y saludos a la Facultad de Ciencias Políticas.
0: Gracias.
1: Hasta luego,
0: Hasta
1: Ana.
0: Luego.
1: Continuamos.
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1: Y esta primera rumba Conciencias en Sintonía, de lo que se trata también, pues es de que gente de la comunidad universitaria asista y se lleve pues las mejores impresiones, mucha información, que disfruten, que bailen, que canten, lo que quieran hacer y también, ¿por qué no?, que hagan alguna tarea por aquí. Así que, pues bueno, vamos a platicar muy rápidamente aquí con dos alumnas, una alumna, un alumno de la Facultad de Ciencias Políticas, de la carrera de Ciencias de la Comunicación, de la materia de géneros periodísticos informativos, que están por aquí y que pues ya nos acompañan. ¿Cómo están, Rincón, Lili? Buenas tardes.
4: Buenas tardes. Y en coro.
1: Bueno, pues a ver, vamos contigo, Rincón. ¿Qué te ha parecido? ¿A qué hora llegaste? ¿Qué es lo que has visto en esta primera rumba?
4: Pues no llegué hace tanto, pero pues aún entré y di la vuelta y pues ahí ya con eso yo vi bastante, la verdad. Pues hay bastantes actividades, siento que hay bastantes dinámicas, también como lo primero que pues uno ve pues son los chicos echando freestyles y pues es entretenido un poco y pues es como el ambiente alrededor de, creo que también tiene, por ahí vi un puestito que dice no al fracking, lo cual apoyo mucho, vi por ahí algo de Palestina, lo cual me gusta mucho, me gusta que estén dando visualización a estos movimientos que estemos dejando atrás sin querer. Y también por ahí vi uno de cuidado sexual, muy importante también. Y creo que es un gran lugar, un gran ambiente para estar aprendiendo cosas constantemente.
1: Muy bien, muchas gracias, Rincón. Lili, ¿qué te ha parecido? ¿Qué es lo que te ha gustado de esta rumba Conciencias en Sintonía?
5: Bueno, sí, inicialmente al saber del proyecto, pues piensas que todo es música, ¿no? Todo es en torno a, pues sí, a lo musical, a los artistas que pues están en nuestro entorno universitario, pero en realidad hay muchas cosas. O sea, está desde cuidado ambiental, que hay un puestito ahí.

0: un lugar que están haciéndose como tatuajes, que tuve la oportunidad de hablar con la chica y dice que ha estado en varios, pues en varios lugares, en prepas, y creo que es importante también, como dice Rincón, hay un espacio para el cuidado sexual, que a pesar de que ya hay un avance en lo que conocemos de ello, pues sigue siendo muy importante que uno, que no sea tabú, y esta iniciativa de acercarte al lugar, creo que sigue siendo importante, ¿no? De que, ay, si me ve alguien que me conoce, pues no, o sea, es algo normal y necesario. También tuve la oportunidad de hablar con uno de los organizadores, creo, o bueno, de las personas encargadas, y bueno, me comentaba un montón de cosas. También me decía que es un paso importante, ¿no? Para traer a los artistas emergentes, sobre todo darles un lugar, pero que también faltan muchos géneros, ¿no? Y creo que es importante eso, saber que sí hay un lugar para, pues, para este género, pero que esperemos pronto hayan muchos más géneros que podamos disfrutar y muchos más artistas que podamos conocer.
1: Muy bien, pues muchas gracias. Se nota que son de comunicación, tienen mucho que decir, que hablar, que expresar, que comunicar. Bueno, pues muchas gracias por estar también aquí en Prisma RU de Radio UNAM, que es la emisora de su universidad, y pues esto todavía no termina, apenas viene pues la batalla de bandas y todo. Sigan disfrutando y espero que también hagan su tarea. ¿Algo con lo que se quieran despedir, Rincón?
2: Pues yo quisiera decir que pues está muy bien el ambiente, que creo que esto es algo pionero en lo que están haciendo, que es bastante importante estos espacios, y que pues la gente deberíamos aprovechar más estos espacios y Palestina libre.
1: Muy bien, muchas gracias, Lili.
0: No, pues invitarlos a que estemos al pendiente de estas cosas culturales y que podamos venir.
1: Bueno, pues nos vemos el lunes. Que estén muy bien. Muy bien, muchas gracias, Rincón, Lili, gracias por estar aquí. Y bueno, pues quédense, ya nos vamos a despedir, ya estamos terminando el programa. Gracias a todo el equipo, porque sin ellos no sería posible hacer esta emisión. En la producción, Denis Licea, Nayeli González, Omar Tercero. En la coordinación de invitados, Michelle Orozco, Abraham Menchaca. En las redes sociales, Mariana Fuentes, Javier Ramírez. En la información, Daniel Olivares, Virginia Sánchez, Dulce García, Cindy Pérez, Cristina Godínez. En la operación técnica, Paco Chamorro, Emma Pineda, Isaac Sánchez, Arturo González. En los controles remotos, Antonio Beltrán. En la continuidad, Enrique Pacheco. Por ahí también anda nuestro compañero Piña. Y aquí en los micrófonos se despide de ustedes, de Yanira Morán. Y nos vamos a despedir con la canción Abre la Ventana, de Comisario Pantera, que va a cerrar este evento, por si lo quieren venir a escuchar por ahí, ya cercano a las 6 de la tarde. Muchas gracias y hasta el lunes.

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2: Antoni Gaudí, arquitecto catalán. 2026, 100 años de su fallecimiento. Antoni Gaudí nació en Reus el 25 de junio de 1852. Sus biógrafos indican el hecho de que sus primeras impresiones tuvieron la relación artística, humilde y sin embargo activa, de ser hijo de un calderero. Viendo a su padre trabajar en el menester de su artesanía, el niño Gaudí pudo ir acumulando el grave deseo de dar con sus manos realidad a los impulsos plásticos. Un accidente de tráfico terminó con la existencia del más patético y profundo de nuestros arquitectos.
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6: Me pregunto retóricamente, y comparto la retórica con ustedes, si la obra más conocida, de manera popular, de Camille Saint-Saëns es su deliciosa Danza Macabra para orquesta, que estrictamente es un poema sinfónico muy divertido, muy bien construido y grandemente programático. Camille Saint-Saëns tomó la idea para su Danza Macabra de un poema homónimo de Henri Casalis. Lo que nos cuenta, ustedes lo saben bien, es la imagen de una especie de aquelarre nocturno donde está la muerte con su violín macabro, con el cual convoca a una tremebunda danza de esqueletos que bailan sobre las tumbas. Después del desenfreno de calaveras y similares, canta el gallo y los muertos desaparecen por donde vinieron, es decir, desaparecen hacia sus tumbas. Es un poema de 7 estrofas en 4 secciones e inicia, como lo van a escuchar enseguida en esta versión coral, con las 12 campanadas de medianoche. Danza Macabra en versión coral, autor Camille Saint-Saëns, interpreta el coro Les Métaboles o Las Metábolas.

Sous-titrage Société Radio-Canada.

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La versión orquestal original de La Danza Macabra fue estrenada en París en 1875 y concluye el programa con otra interpretación del coro del grupo coral Les Métabols, es Sleep, otra de las famosísimas partituras del compositor y director coral estadounidense Eric Whittaker.

0: El grupo coral que les presenté hoy, Le Métabol, es de reciente descubrimiento para mí y estoy seguro que lo voy a seguir explorando en programas posteriores de Concilio de Voces. El nombre, en castellano le diríamos Metábolas, rinde homenaje a la obra homónima, una de las obras más conocidas del gran compositor francés Henri Dutilleux. No voy a presumir que lo conocí, pero hace 1000 años en París asistí a un concierto de la Filarmónica de Radio Francia donde tocaban precisamente Métabol. Y ahí estaba entre el público el gran Henri Dutilleux.
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7: Amigos de Escaparate 961, sean bienvenidos a este su programa cultural favorito. Y bueno, en los micrófonos nos está acompañando Víctor Cepeda, que a quien quiero agradecer enormemente por haber concluido su servicio social con nosotros en la producción de Hocus Pocus, de Escaparate, de Saben las Palabras, etcétera, etcétera, etcétera. ¿Cómo te sientes de hoy concluir tu servicio social, Víctor?
8: La verdad me siento feliz, pero también como ese vacío como bonito de chin, mi rutina aquí en Radio UNAM, voy a extrañar a todos, a mis amigos, a ustedes, toda la producción. Es como de, se acaba algo bonito, pero vienen cosas mejores, estoy seguro.
7: Claro, ¿y qué te parece, Víctor, si invitas a todos los alumnos o alumnas que nos estén escuchando a través de Escaparate 961 a hacer su servicio social con nosotros? Cuéntales la experiencia, toda la... todo el aprendizaje que te llevas. Y bueno, les comento que si quieren realizar su servicio social con nosotros, nos escriban en la página de Escaparate 961 y díganos, yo quiero hacer mi servicio social con ustedes en Radio UNAM. Así que te toca invitarlos, Vic, cuéntales.
8: Yo sí, por favor, vengan, es una experiencia muy bonita, aprenden muchísimo. Aquí tienen la oportunidad, evidentemente, no solo de editar cápsulas, también aportan su voz para dichas cápsulas, participan en la producción de los programas, ya sea grabados en vivo. Es una experiencia mágica, la verdad. Por favor, vengan.
7: Bueno, muchísimas gracias, Víctor, por concluir tu servicio social con nosotros. ¿Y qué te parece si nos cuentas de qué va este programa?
8: Claro que sí, Ale. Y arrancamos la entrevista con Elisa Lemuscano, directora del Complejo Cultural Los Pinos, quien nos compartirá todos los detalles del encuentro cultural Son Resistencia, donde habrá exposiciones, talleres y muchísima música este sábado 5 de septiembre en la primera sección del Bosque de Chapultepec.
7: Y más adelante, Lucía Osorno nos trae el Top 961 sobre los insectos más venenosos del mundo.
8: En Lo que no te puedes perder, llega a nuestros micrófonos Monster Promise, una obra dirigida y escrita por Francisco Aurelio Sánchez, que se estrenará el próximo 11 de septiembre en Teatro UNAM.
7: Y después escucharemos La Píldora Positiva, tres buenas noticias que nos recuerdan que incluso en medio del caos, el mundo también sabe sonreír.
8: En Hablemos de, les compartimos todos los detalles de Y también por su amor, una puesta en escena escrita por la dramaturga mexicana Sofía Méndez Ramírez, que llega al Foro de las Artes del CENART.
7: Ya lo saben, síganos y comenten en Facebook, nos encuentran como Escaparate 961 UNAM, donde viene todo el contenido de esta emisión y mucho más.
8: Quédense con nosotros y asómense a nuestro Escaparate 961.
7: Bienvenidas,
8: bienvenidos
7: y bienvenides.
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7: La segunda edición del programa cultural Son Resistencia ofrecerá prácticas, talleres, conciertos y exposiciones con visitas guiadas dentro del helipuerto del Complejo Cultural Los Pinos, mañana 5 de septiembre desde las 11 horas hasta las 19 horas.
8: Para compartirnos todos los detalles de este encuentro organizado por la Secretaría de Cultura del Gobierno de México, se encuentra en la mesa de escaparate 961 la directora del Complejo Cultural Los Pinos, Elisa Lemus Cano. ¡Bravo! Bienvenida.
9: Muchas gracias.
7: ¿Cómo estás, Elisa?
9: Bien, muchas gracias. Gracias por la invitación. Muy contenta de compartir con ustedes pues esto que se avecina, que es un festival que por segunda edición tenemos en el Complejo Cultural Los Pinos, llamado Son Resistencia, y que pues busca principalmente traer al complejo propuestas de música y de cultura alimentaria y otros productos que también estén relacionados con esta mezcla entre lo contemporáneo y lo tradicional de las diferentes culturas de las regiones de México.
8: A ver, y cuéntanos un poquito para los jóvenes como yo, los un poquito más chiquitos, un poquito más grandes que yo, porque es importante que, claro, se acerquen y participen en todas estas actividades.
9: Bueno, lo que ha estado intentando hacer el Complejo Cultural Los Pinos desde hace ya casi 2 años es lograr integrar diferentes tipos de públicos, la creación de públicos para que podamos tener una oferta mucho más amplia y diversa. Y para ello hemos pues hecho estas propuestas que nosotros le llamamos curadurías de programación, en donde traemos diferentes tipos de ritmos musicales, ¿no? En este caso hemos tenido otros 3 festivales anteriores. Uno de ellos sucedió en el Parque de Cultura Urbana, que también está bajo la programación de Pinos, en la tercera sección, que se llamó Rugir Sororas, que pues trajo a diferentes otros ritmos que son el trap, el rap y el reggaetón, para ese público que es un poco más joven, como dices.
8: Sí.
9: Pero en este caso estamos tratando que Son Resistencia proponga, por ejemplo, combinaciones entre el tecno y el son jarocho, o como los pream, que es jazz con música más tradicional de Oaxaca, o marraza, ¿no? Que tiene pues también esta tendencia, ¿no? Que es un dúo entre una jarocha y un chileno, o Airi Varela, que viene de Quintana Roo junto con los Crackers, que eso me lleva también a hablar de las colaboraciones con las que estamos trabajando este festival, que pues en este caso es con el Instituto de Cultura del Gobierno de Quintana Roo, y con su titular, que se llama Lilian Villanueva, la Secretaria de Cultura de Quintana Roo, con quien en colaboración estamos coproduciendo este festival. Y ella también, pues es también en este sentido muy allegada a que los sonidos de la frontera, que pues son frontera con Belice, como el soca, el reggae, vengan a Los Pinos a que los podamos escuchar.
7: Claro, muchas veces vemos como que se conserva muy tradicional la música, pero en este caso lo que vemos en Son Resistencia es que hacen esta fusión de ritmos y esta función de tener lo tradicional, lo tradicional para conservar la cultura, pero con algo contemporáneo. ¿Qué significa esto para los jóvenes? ¿Consideras que de esta manera podemos seguir acercando a los jóvenes al patrimonio cultural?
9: Sí, totalmente. O sea, la idea no es negar nada, ¿no? No es negar lo tradicional ni negar lo contemporáneo, sino más bien construir diálogos y puentes entre todos los lenguajes, y también cómo hacer atractivo el acercamiento a la música, a los instrumentos, ¿no? Que muchos de los instrumentos son instrumentos pues que llevan muchos años siendo a lo mejor un sonido típico de regiones, y esto también ha hecho se ha logrado que la gente que se acerque también con la intención de abrir sus panoramas musicales, más que juzgarlos o no estar de acuerdo, sino pues para disfrutar, ¿no? La idea de Son Resistencia también es acercar a la gente a la música, acercar con el pretexto de acercar a la gente a la música, acercarla a sonidos nuevos. Creo que algo de lo que nos hemos hablo en plural porque somos un equipo.
7: Claro.
9: ¿No? Los Pinos es un equipo, no soy yo sola, si no, no lo lograría. Entonces hay un equipo de programación, de hospitalidad, de producción, ¿no? Este equipo ha logrado que los públicos se amplíen y se interesen también por distintos tipos de tanto prácticas artísticas, musicales, como de propuestas. Entonces, una de las misiones que estamos logrando es que tú llegues a Los Pinos y que haya algo nuevo que no has visto nunca.
8: Claro, y por ahí va un poquito mi siguiente pregunta, porque justamente todas estas personas que participan con sus propuestas artísticas o culturales, ¿cómo les ha ayudado esta propuesta cultural? ¿Las ha visibilizado más? ¿La música, el arte en sí se ha visto más visibilizada o solo las personas? A ver, cuéntanos un poquito, de favor.
9: No, ahí la idea es que nosotros, como parte de Secretaría de Cultura Federal, nos regimos por una especie de gran guía, que es el plan sectorial. Y en el plan sectorial, de todos los recintos que formamos parte, así como las institutos e instancias que formamos parte de la Secretaría de Cultura Federal, nos regimos por los puntos del plan sectorial, los cuales, en uno de los numerales de esta gran guía, es la de ser parte del círculo creativo de los artistas, ¿no? Sí. Nosotros somos un recinto que se muestra también como un recinto de divulgación y exhibición, para que todos los artistas que pasan por ahí puedan tener un auge en su carrera, un video en vivo, una pista de presentación, para que puedan mejorar a lo mejor sus portafolios, para que puedan también tener una lista curricular de asistencia. También actualmente hemos aumentado mucho la audiencia, casi en un 35%, entonces estamos logrando que cada vez más gente vaya a Los Pinos a consumir lo que estamos proponiendo en este programación cultural.
7: Y justamente quisiera que invitaras a todo el público que nos escucha a través de Radio UNAM a mañana asistir a Son Resistencia. Dinos dónde los podemos encontrar, también toda la información, y invítanos a todos.
9: Bueno, les invito el día de mañana 5 de septiembre a partir de las 11 de la mañana al Festival Son Resistencia, que sucederá en el Complejo Cultural Los Pinos, tanto en las cocinas de humo como en el Tejabán, Jacarandas, el Mercado del Solar, y sobre todo vamos a tener un escenario en el helipuerto en donde veremos a cuatro grandes bandas, que son los Pream, los Crackers de Chetumal, Airi Varela y la banda Marraza, que pues es una compilación de ritmos increíbles. La verdad es que no es por nada, pero está muy bien curado ese festival. Y pueden revisar la información en las redes sociales del Complejo Cultural Los Pinos, así como CC-Los Pinos, en donde nos pueden encontrar en TikTok, en Instagram, Facebook, todas las plataformas. Y también pueden estar atentos en las redes sociales de la Secretaría de Cultura de México, que pues también anuncia nuestra cartelera, que sale todos los martes.
7: Okay, muchísimas gracias, Elisa, por acompañarnos.
9: Gracias a ustedes.
7: ¿Te gustan los bichos raros?
9: Me encantan. En mi otra vida quise ser bióloga.
7: Bueno, pues te invito a quedarte y escuchar nuestro Top 961, esta vez a cargo de Lucía Osorno, que nos invita a conocer tres insectos más venenosos del mundo.
9: Muchas gracias.
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11: En el mundo existen más de 1,000,000 de especies de insectos. Muchos son inofensivos, pero otros son tan peligrosos que pueden causar la muerte. Mi nombre es Lucía y este es mi Top 961 sobre los insectos más venenosos para el humano. El tercer lugar se lo lleva la hormiga bala, de nombre científico Paraponera clavata. No es exageración que se llame así, ya que quienes han sufrido su picadura describen el dolor como el disparo de una bala o como el golpe de un martillo. Su veneno contiene poneratoxina, una sustancia que afecta al sistema nervioso y puede mantener el dolor hasta por 24 horas. Vive en los bosques húmedos del centro y sur de América, como Nicaragua, Costa Rica, Colombia, Venezuela y Brasil. En el siguiente puesto tenemos a la oruga de la polilla gigante de seda, Lonomia obliqua. Esta oruga no pica ni muerde, sino que en su cuerpo alargado tiene espinas con suficientes toxinas que de tan solo rozarlas pueden ocasionar hemorragias internas, fallas renales e incluso la muerte. Miden entre 6 y 7 centímetros. Son de color marrón, con tonos verdes parduzcos y se distribuyen por toda América del Sur, Centroamérica y México. Cerraré mi top con la araña violinista, Loxosceles reclusa, uno de los arácnidos más temidos de América. Su picadura tiene un veneno tan potente que ocasiona muerte celular y necrosis cutánea, hasta el punto de requerir cirugía reconstructiva. Puede alcanzar los 2 centímetros de tamaño, es de color café grisáceo, lo que le permite camuflarse fácilmente en rincones oscuros y llenos de polvo. En la parte ventral del cefalotórax, es decir, la parte que une su cabeza y el tórax, tiene marcas que se asemejan a un violín. Y así terminamos este recorrido por algunos de los venenos más impresionantes del mundo animal. ¿Y tú, cuáles conoces? Cuéntanos en nuestras redes sociales. Yo soy Lucía y este fue mi Top 961.
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8: Lo que no te puedes perder es Monster Promise, una puesta en escena donde la imaginación es el arma más poderosa para escapar de la violenta realidad. Producida por Teatro UNAM, esta obra cuenta con la actuación de Amaury Cervulo, Leonardo Zamudio y Andrea Ruiz.
7: Esta tarde nos acompaña Francisco Aurelio Sánchez, autor y director de Monster Promise, quien nos dará todos los detalles. Bienvenido, Francisco, ¿cómo estás?
12: Hola, muchas gracias por brindarme el espacio. Muy emocionado de estar aquí, muy emocionado ya de estrenar, ya con ganas de recibir al público.
8: Ay, qué bueno. Y a ver, para nuestros radioescuchas que ahí andan por ahí detrás, cuéntanos un poquito de qué. De favor.
12: Bueno, Monster Promise, en cuanto a lo que sucede como historia en la obra, trata de un niño que regresa a su habitación de la infancia huyendo del brazo armado del narcotráfico. Es un niño que fue raptado por el narcotráfico para unirlo a ese lado de la violencia y regresa a su lugar por excelencia de la infancia, que es su dormitorio, a buscarse, a buscar lo que le robaron, a buscar a su mejor amigo imaginario de la infancia y tener un encuentro con una huella muy fuerte del pasado que está ya en restos cuando él llega a ese lugar. En restos porque es un lugar atravesado también por la violencia, que está en ruinas, abandonado, donde ya no está su madre tampoco, y llega a buscar qué queda de él y de aquello que fue suyo en algún momento, ¿no?
7: Francisco, ¿en qué momento? Es que es muy fuerte el tema.
12: Sí.
7: El tema del narcotráfico es muy fuerte, pero ¿en qué momento el narcotráfico se deja de convertir en noticia para convertirse en una realidad que viven muchos niños?
12: Bueno, creo que algo que nos parecía muy, muy importante cuidar en tanto a cuidado de ternura, de trabajarlo con mucho amor, mucho respeto, mucha conciencia de lo que estábamos hablando, es no hacer de la obra de teatro un espectáculo sobre la violencia o una idolatración del narcotráfico, ¿no? Sino lo que buscamos es, en este tejido de lenguajes que trabajamos en la obra, entregarlos a lo que constituye ese universo tan violento, no desde un lugar de moralidad, de bueno o malo, sino desde un lugar de extrema brutalidad y complejidad de las personas que habitan o los tocan, ¿no? Desde ahí. También, porque algo que tenemos muy presente es saber del narcotráfico, se habla todos los días, todo el tiempo, de muchas maneras.
8: Sí.
12: Entonces, ¿cómo hacerlo desde este lugar particular en donde no caigamos en un lugar común, ¿no? O en un lugar trillado o banal incluso. Entonces, lo que intentamos fue tomar este lugar de la infancia, hablarlo desde una perspectiva adulta, porque es una perspectiva desde un mundo adulto, pero de un niño que fue atravesado por completo por la violencia e ir descubriendo qué es lo que le iba pasando en su regreso a lo que le robaron. ¿Sí?
7: Sí.
8: Claro. Y justamente, ¿en qué se basaron, en qué se inspiraron? O sea, ¿tomaron fragmentos, noticias, vivencias de la vida real? ¿O se fue imaginando, se fue construyendo poco a poco?
12: Sí hubo una investigación sobre los casos que suceden en México, que desafortunadamente no son pocos. Pero no estamos inspirados literalmente en un caso en específico. Entonces es más un collage, por decirlo así, o un Frankenstein creado de todas estas historias que ocurren en el país, y que además lo que queríamos señalar es las infancias robadas por la violencia. En general, ese podría ser uno de los temas centrales. En específico en México nos centramos en las violencias robadas por el narcotráfico porque nos parece que es la fuerza más terrible que atraviesa nuestro país, ¿no?
8: Sí.
12: Sí.
7: Tienen una frase muy, muy, muy fuerte y quisiera que nos explicaras. Y es, ¿qué pasa cuando el lenguaje ya no es suficiente para nombrar las cosas con justa dimensión?
12: Claro. La apuesta que tenemos en cuanto a la búsqueda del lenguaje es también pensar que el acto de imaginar y de jugar nos funcionan como humanidad para crear y construir el mundo. Entonces, en este punto en el que estamos como humanidad, en donde los discursos de violencia nos están atravesando y bombardeando todo el tiempo, a todas horas, en todas las partes del mundo, ¿qué tal si nos preguntamos si la palabra violencia ya no nos alcanza para nombrar con la justa dimensión y con la justa medida lo que está ocurriendo en el mundo? A lo mejor ya no es suficiente. Entonces, ¿qué pasa en ese punto en donde ya no es suficiente? ¿Qué ocurre con el acto de imaginar? ¿Podemos imaginar otro lenguaje, otras posibilidades de nombrarlo? ¿O a lo mejor tan solo una especie de balbuceo en donde intentemos acercarnos a eso y acompañarnos mientras lo hacemos, ¿no?
7: Claro.
8: Y justamente, ¿por qué o por qué decidieron más bien usar la imaginación como el arma contra toda esta idea del narcotráfico en la obra?
12: Sí, porque queríamos usar un punto de contradicción o de contraste en cuanto a la estética de la obra y en cuanto a lo dramático de la obra. En principio empezamos haciendo una exploración dramatúrgica en donde explorábamos el tema de la imaginación. Comúnmente al pensar a un niño que imagina, se cae recurrentemente la idea de que un niño imagina cosas maravillosas, hermosas todo el tiempo, ¿no? Pero también está el otro lado, también puede imaginar cosas terribles, abominables y tremendas. Entonces, en esa búsqueda de lo tremendo es donde conectamos con las infancias atravesadas por la violencia y que imaginan al mundo desde ese lugar ya quebrado o distorsionado, ¿no? Por eso compensar la imaginación con su complejidad, ¿no?
7: Y cuéntanos y cuéntale a todo el público de Escaparate y de Radio UNAM, ¿dónde pueden ver esta apuesta? ¿Dónde podemos encontrarte en redes sociales? Cuéntanos.
12: Monster Promise va a estar en el Teatro Santa Catarina a partir del 11 de septiembre y hasta el 3 de octubre, jueves y viernes a las 8 de la noche, sábados a las 7 y domingos a las 6 de la tarde. En redes sociales nos pueden encontrar como @aur en Instagram y en TikTok. Y también pueden seguir las redes de Teatro UNAM, que están compartiendo toda la difusión acerca de la obra.
7: Muchísimas gracias, Francisco. ¿Y qué te parece si te invito a escuchar una canción? Que este es nuestro capricho musical y es de Los Surfistas del Sistema. ¿Conoces a Los Surfistas del Sistema?
12: No los conozco.
7: ¿No? Bueno, pues te invito a escuchar esta canción que se llama Te miro para ver si me ves mirarte.

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1: Píldora positiva, una pequeña dosis de buenas noticias.
2: Toma un respiro y acompáñanos a conocer tres historias que nos demuestran que la ciencia, la disciplina y la innovación pueden transformar nuestro mundo. 1. Investigadores trabajan en un innovador parche para heridas elaborado con miel Kelulut, una miel producida por abejas sin aguijón incorporada a un material llamado alginato. El proyecto conocido como Trignate Alginate está encabezado por Mohad Khairul Zulhasmi Firdaus y se desarrolla en colaboración con el IIUM Medical Center en Malasia. El objetivo es evaluar si este apósito puede favorecer la cicatrización, particularmente en personas con úlcera de pie diabético. El estudio contempla 110 pacientes y compara el parche con productos de miel de manuka y tratamientos convencionales. 2. Karina Chávez Granados, alumna del posgrado de Ciencias e Ingeniería de Materiales de la Facultad de Ingeniería de la UNAM, obtuvo medalla de plata en el 23rd Annual NIPF North American Regional Powerlifting Championship celebrado en Canadá. En la división de 47 kilogramos Open, modalidad Raw, levantó 337.5 kilogramos en total, 130 en sentadilla, 72.5 en press de banca y 135 en peso muerto. Un resultado que nos recuerda que la preparación, la disciplina y la constancia pueden llevarnos a superar nuestros propios límites. 3. Investigadores del RMIT University desarrollaron una película plástica delgada y flexible que puede destruir virus al contacto sin utilizar desinfectantes químicos. El material es de acrílico y está cubierto con diminutos nanopilares, inspirados en las estructuras microscópicas de las alas de algunos insectos. Cuando un virus entra en contacto con ellos, los nanopilares estiran su envoltura hasta romperla. En pruebas de laboratorio, la superficie dañó o destruyó aproximadamente 94% de las partículas del virus estudiado en una hora. Una tecnología que podría tener aplicaciones en superficies de alto contacto, como celulares, teclados y equipos hospitalarios. Tres historias y un mismo mensaje. Innovar, esforzarnos y creer que siempre podemos encontrar nuevas formas de hacer las cosas mejor.
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3: Hablemos de la red de lecturas dramatizadas en el CENART, que presenta la obra Y también por su amor, escrita por la mexicana Sofía Méndez Ramírez y dirigida por la colombiana Camila Bermúdez, la cual retrata el ambiente y la fuerza creativa de las voces femeninas.
4: Y para compartirnos toda la información de esta puesta en escena, se encuentran con nosotros en Escaparate 961 Sofía Méndez, dramaturga, y Fabiola Llamas, directora artística de la Red de Lecturas Dramatizadas. Bienvenidas, chicas.
5: Gracias. Muchas gracias por la invitación.
6: Muchas gracias, es un placer estar aquí.
4: Muchas gracias por venir a ustedes. Cuéntenos acerca de la Red de Lecturas Dramatizadas.
5: Bueno, yo les cuento un poquito de la red en general. La red surge en el 2018 en Buenos Aires, Argentina. Esta es su sexta edición y justamente está hecha para que mujeres de dos territorios, artistas, conozcan su trabajo y así creemos puentes de comunicación en lugares seguros. Este año es con dramaturgas mexicanas dirigidas por mujeres colombianas de dirección. De eso va.
3: Qué bueno. Y justamente, ¿cómo se llega a decidir cómo colaboran entre mujeres? O sea, ¿cómo es que decidieron, ahorita en este ejemplo, México y Colombia?
5: Pues el primer año trabajamos con Argentina, después con España, y nosotras como que se hace el mapeo de qué países tienen más resonancia teatral, ¿no? Entonces este año es con Colombia, y porque hay algo que nos atraviesa en el territorio, ¿no? En el territorio latinoamericano. Y justamente, si nos dan otra vez el apoyo, el siguiente año queremos hacerla con el Caribe, porque sí queremos tener una resonancia con América Latina.
4: Ok, este año decidieron hacerlo en México. ¿Nos puedes dar alguna sorpresa en dónde será el próximo año?
5: No, todavía no sabemos. Esperemos que, o sea, sí, el siguiente año serían dramaturgas de otros lugares, y esperemos conseguir un buen espacio para que tengamos más resonancia. Todavía no sabemos, pero este año va a ser aquí en México, en el CENART.
3: Qué bueno, a ver, esperemos buenas noticias.
5: Sí.
3: Y a ver, Sofía, por favor, cuéntanos, platícanos un poquito de qué va y también Por su amor.
6: Bueno, y también Por su amor intenta responder a la pregunta: ¿cómo impacta la historia del territorio que habitamos en nuestros cuerpos y qué significa tener voz versus ser escuchada? Y esta historia sigue a Adriana, que es la personaje principal. Ella está en sus 20s y está rindiendo una declaración por segunda vez de cómo su pareja la golpeó. Y entonces, en este camino, pues ella comienza a recordar momentos en su vida en los que su voz fue silenciada. Algo importante también de mencionar es que su personaje no podía hablar hasta los 3 años. Entonces, cuando ya finalmente puede hablar, se pregunta por qué. Pues ella esperaba mucho poder hablar y no, no es bien recibida su voz.
4: Sophie, ¿por qué consideras que este tipo de lecturas y obras también son importantes llevarlas y también que las conozcan en otros países, como Colombia en este

0: Pues qué mejor que verlo, reconocerte en otra persona que lo está actuando y saber cómo procesar eso que estás transitando.
1: Claro, y cuéntanos un poquito, o cuéntenos más bien, ¿hay algún, digamos, detonante creativo? ¿Se inspiran en algo? ¿Agarran alguna vivencia de ustedes, de alguien más? ¿Cómo es todo este proceso de realización?
2: Pues justamente como decía Sofía, hay algo que nos une, que son las temáticas, ¿no? Y lo interesante de la red de lecturas es saber cuáles son estos tipos de temáticas que nos están atravesando como mujeres. Entonces cada una tiene un foco distinto en distintos territorios y este año también vamos a tener Red de Encuentros, que es una temática específica, en este caso las desapariciones, cómo los acompañan los procesos creativos. Entonces, ¿cuáles son los detonantes? De muchas maneras, muchas búsquedas, pero sobre todo creo que hay una introspección en las dramaturgias de las mujeres, de decir, ¿qué me está pasando? ¿Qué me está atravesando? Y de ahí se detona.
3: Justamente hablando de violencias, incluyen en un conservatorio sobre los cuidados y la violencia en los procesos artísticos. Cuéntanos un poquito por qué decidieron incluirlos.
2: Porque las temáticas de sus obras están muy fuertes, ¿no? Sí, hay algo que está pasando sistemáticamente en México que las dramaturgas dijeron, hay que exponerlo. Entonces necesitamos como este apapacho o decir, ah, bueno, o sea, estamos haciendo algo para hacerlo, y así fue como este conversatorio se puede dar, ¿no? Para saber qué hacen otras artistas y también cómo se cuidan al tocar este tipo de temas.
1: Sí, y también, a ver, cuéntenos un poquito cómo se han podido enriquecer ustedes, tal vez no solo en cuestiones de trabajo, sino en cuestiones de la vida cotidiana, al estar en constante comunicación con mujeres de otros países o inclusive del mismo país, pero que están en situaciones similares, pero un poquito diferentes. ¿Cómo ha sido eso?
0: Pues creo que hemos tenido reuniones donde hemos platicado un poco sobre nuestros procesos creativos, sobre cómo nos cuidamos también cuando escribimos sobre estos temas que son fuertes, y creo que ha sido pues muy gratificante conocer cómo es que otras artistas, creadoras escénicas, llevan estos procesos y pues también pues te ayuda a ti como creadora a saber cómo llevar tu propio proceso. ¿Qué otras cosas puedes integrar en el cuidado de otros también?
3: Sofi, y hablabas de cómo te cuidas en estos procesos. Sofi, ¿cómo tú te cuidas?
0: Pues creo que mucho, bueno, precisamente cuando estaba escribiendo esta obra, hubo un momento en el que sí sentía como mucha carga emocional, entonces pausar un momento, o sea, como sí tener esos espacios de escribir, pero también descansar, procesar eso que estás sintiendo mientras lo escribes. Y creo que también hay algo muy catártico en ver a otras personas encarnar estos personajes, porque puedes reconocer otras cosas que a lo mejor no habías contemplado cuando lo estabas escribiendo, pero ya al momento de ver a alguien hacerlo es algo impresionante.
3: Claro.
1: Y por otro lado, esta red de lectura obviamente va un poco más dirigida a las mujeres. ¿Cómo es que se puede participar dentro de ellas, ya sea, no sé, como oyentes, escribiendo? ¿Cómo? Cuéntenos eso.
2: Hay una convocatoria cada año para que quienes escriban y dirijan, ahí pueden participar. Se saca regularmente en julio, junio, por ahí, y pueden entrar todas las personas en general. Si bien las dramaturgias son feministas, los temas son universales. Y también como que justamente nos sirve mucho, como que las personas le tienen un poco de respeto a cuando dicen, ah, dramaturgia es con perspectiva de género. Pero la perspectiva
1: Claro.
2: de género es para
3: Para
2: todas las
3: todos.
2: personas. Entonces, acérquense, la verdad se la van a pasar muy bien y van a decir, ah, estos temas también me incumben, ¿no? Ah, estas violencias son las que se están atravesando cotidianamente. Vengan, o sea, es entrada libre. Vamos a estar a partir de este jueves hasta el domingo. Hay doble función. Entonces pueden venir.

0: y meterse a las que quieran sin ningún problema en el CENART. Y luego pueden irse al pasto, a comer, regresar, pueden hacer de todo.
1: Bueno, ya escucharon Radio Escuchas. Si no tienen plan todavía, Sofi y Fabiola nos invitan a ir al CENART. Y cuéntenos dónde podemos encontrar todos los detalles, buscar qué más nos ofrece la red de lecturas dramatizadas.
0: Síganos en nuestras redes sociales. Estamos en Instagram como @tejiendoredes_escénicas. Y ahí siempre estamos posteando las actividades, memes, también videos divertidos. Sigan toda nuestra red. También tenemos un espacio físico en La Juárez, en Abraham González 77, que es un centro cultural. Entonces también pueden checar la cartelera y decir, quiero ver todo, quiero consumir todo lo de Tejiendo Redes.
1: Muchísimas gracias, chicas, acompañarnos.
2: Gracias a ustedes, muchas gracias. Y también mencionar que vamos a estar en el Foro de las Artes.
0: En el Foro de las Artes.
1: ¿Cuándo van a estar?
0: Ahí en el CENART, jueves, viernes, sábado y domingo.
1: Ok.
0: Ahí específicamente en el Foro de las Artes.
1: Muchísimas gracias.
0: Muchas gracias.
2: Gracias.
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1: Agradecemos muchísimo a toda la producción por habernos acompañado y le mandamos un saludo muy especial a Rutilio Ruiz, que nos escuchó desde Amecameca, y también le mando un saludo a Gilberto Matamoros, que espero que se mejore muy pronto. Y bueno, agradecemos la producción de Silvia Cruz Jiménez,
4: Mike Hernández,
1: Lucio Sorno,
4: Valeria Domínguez
1: y Paco Ángeles. Y en la operación técnica estuvo Antonio Beltrán. ¡Yay! Aplausos para Tony.
4: Somos Ale Matamoros
1: y Víctor Cepeda. Recuerden escucharnos la próxima semana con más de las otras opciones para tener un fin de semana en compañía de excelentes recomendaciones y buena música.
4: Cerramos cortinas, apagamos micrófonos y los dejamos con el último Apaga la Luz, esta vez a cargo de Héctor Salik.
1: Gracias.
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5: Isaac Asimov, el precursor del prompt en la literatura. En este año me he encontrado en muchas situaciones con la inteligencia artificial, donde me siento en una de las novelas de Isaac Asimov. Y es curioso porque muchas personas piensan que Isaac Asimov se concentraba sobre todo en qué pasaría si las máquinas obtuvieran conciencia. Sin embargo, no es del todo así. En uno de sus libros, Visiones de Robot, donde él reflexiona sobre su propia escritura y la ciencia ficción, habla de que a él le interesaba sobre todo el cómo iban a evolucionar las máquinas. Y es que justamente en Yo Robot tenemos una serie de máquinas que van evolucionando a partir de las tres leyes de la robótica, que son como estos tres prompts maestros de la ética del robot. A saber, la primera ley dice que ningún robot puede dañar a un ser humano por acción o por inacción. Eso va a llevar, por ejemplo, a que uno de estos robots empiece a mentirle a sus capataces humanos, especialmente a su psicóloga humana, todo para no hacerles daño psicológico, porque la primera ley dice que no hay que hacerle daño a los seres humanos. ¿Quién no se ha topado en este 2026 con escribirle a la inteligencia artificial y que ella responda a una mentira y decirle, oye, eso que dijiste no es correcto? Y la inteligencia artificial nos dirá, ay, lo siento, perdóname, o eso fue mi error. Lo hará de manera muy benevolente para no dañarnos psicológicamente y hacernos sentir mal. Justamente, Yo Robot trata de la evolución de las máquinas a partir de estos prompts y, sobre todo, de todo lo que no les dijimos que ellas pueden hacer, como mentir. Si no les dijimos, oye, no me vayas a mentir en esto, bien puede hacerlo la máquina porque nunca se lo ordenamos. Y la reflexión va justamente de que el problema no son los prompts o las indicaciones, sino todo aquello que no se nos ocurrió decirle a la máquina, pues ella lo puede hacer. Muchas gracias, feliz fin de semana y el último Apaga la Luz.
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9: Al inaugurar la primera rumba Conciencias en Sintonía, el doctor John Ackerman, director del Programa Universitario de Estudios sobre Democracia, Justicia y Sociedad, invitó a la comunidad universitaria a disfrutar del Festival de Música y Arte.
10: El Programa Universitario de Estudios sobre Democracia, Justicia y Sociedad existe para ustedes, los estudiantes, existe para fomentar la participación, la convivencia, el trabajo en conjunto, la comunidad, para que tengamos una UNAM cada vez más consciente, más unida, más fuerte y presente como nunca. Este espacio es para todos ustedes. Vamos a estar aquí hasta las 6 de la tarde, en absoluta libertad. Por favor, disfruten a bailar, a aprender. Hay talleres, hay mesas de información, hay grupos estudiantiles que están aquí presentes. Así que disfruten.
9: Para la UNAM, China es un ejemplo exitoso de desarrollo que vale la pena estudiar.
11: En las escuelas, facultades, centros e institutos de la UNAM, existe un interés por fortalecer con China la cooperación en las ciencias físico-matemáticas y de las ingenierías, las ciencias biológicas, químicas y de la salud, así como las ciencias sociales y las humanidades. Así lo señaló el rector Leonardo Lomelí al recibir en la sala Justo Sierra de la Torre de Rectoría al ministro de Ciencia y Tecnología de la República Popular China, Jin He-jun, con quien dialogó sobre el interés de profundizar la colaboración con instituciones y universidades de esa nación e incrementar la investigación y la movilidad de académicas, académicos y estudiantes. El rector resaltó el ejemplo exitoso de desarrollo que es China para la UNAM.
12: Como rector tengo una visión de la importancia de la colaboración con China, pero también de la importancia de incrementar esa colaboración. Para nosotros China es un ejemplo exitoso de desarrollo que vale la pena estudiar.
11: Por su parte, el ministro Jin He-jun explicó que en esta visita a México, acompañado por representantes de 10 universidades chinas, tiene el objetivo de promover la participación integral entre las dos naciones y se revisarán mecanismos para ello a partir de la Subcomisión de Ciencia y Tecnología de la Comisión Binacional Permanente.
13: Para Radio UNAM, Virginia Sánchez Machuca.
9: Afirma especialista que la vacunación transformó la supervivencia humana.
14: Al participar en la Cátedra Extraordinaria de Bioética con el tema Vacunas y Salud Pública, Evidencia, Incertidumbre y Comunicación, Mauricio Rodríguez Álvarez, del Departamento de Microbiología y Parasitología de la Facultad de Medicina de la UNAM, explicó que la vacunación no es exclusivamente una intervención clínica, sino una práctica de salud pública y responsabilidad social.
15: Hay muchas vacunas que se utilizan, alrededor de 20 enfermedades que se pueden prevenir de manera rutinaria con vacunación, y casi todas las edades y algunos grupos poblacionales especiales, ¿no?, necesitan protección por la vacunación y está bien reconocido y están contemplados en los esquemas de vacunación universal. Entonces, estamos en una situación pues diferente de la que había hace algunos años.
14: Para Radio UNAM, Cristina Godínez.
8: Nacional.
9: El secretario de Seguridad y Protección Ciudadana, Omar García Harfuch, informó que fueron detenidas 3 personas involucradas en la agresión con explosivos contra la comandancia de la Policía Municipal de Ojo Caliente, Zacatecas.
16: Las primeras diligencias estiman que se usaron aproximadamente 200 kilogramos de material explosivo. Fue detenido Juan Pedro N., señalado como el responsable principal de la colocación de artefactos explosivos improvisados en la comandancia. Posteriormente, en otra acción del Gabinete de Seguridad con las autoridades locales, fueron detenidos Hipólito N. y Miguel N. De acuerdo con los datos recabados, ambos habrían realizado labores de vigilancia para realizar la agresión.
8: Internacional.
9: El presidente de Argentina, Javier Milei, anunció que buscará aumentar las sanciones en su país a petroleras con actividades en las Islas Malvinas y crear una base naval en Tierra del Fuego. Sostuvo que en el mundo corren vientos de cambios favorables. Por su parte, el gobierno británico reafirmó su soberanía sobre las Malvinas. El ministro de Defensa y el ministro de Exteriores de Reino Unido rechazaron contundentemente la afirmación de que las Malvinas son argentinas. Hasta aquí el corte. Buenas tardes. Le informó Cindy Pérez Ramírez.
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20: ¿Qué tal? Muy bonita tarde. Es viernes, viernes de Vida Cotidiana, Sociedad en Movimiento. Soy Ángeles Casillas y pues antes decirles que me da muchísimo gusto que nos estén escuchando. Yo quiero poner a la mesa un tema por demás importante. Yo considero que una de las problemáticas que más nos duelen, una de las problemáticas más dolorosas, sin duda, en nuestro país, es la desaparición de las personas, de nuestros seres queridos, porque detrás de una persona hay familias, hay comunidad, hay contextos, y yo creo que en estos estudios que se realizan, en estos esfuerzos colectivos, pues todavía hay muchos retos que enfrentar. Yo estoy segura de ello. Vamos a poner este tema a la mesa el día de hoy, a propósito de que recientemente fue el Día Internacional de las Víctimas de Desapariciones Forzadas. Vamos a platicar qué desafíos se enfrentan las familias, las comunidades y en general, pues una sociedad. Y de alguna manera, pues también platicar de algunas responsabilidades que podemos cubrir de manera compartida. De ello vamos a platicar, quédense. Les aseguro que va a ser una excelente reflexión.
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22: Números aparte, intentemos dimensionar el problema. La plancha del Zócalo capitalino puede llegar a albergar con cierta comodidad a unas 200.000 personas. Imaginémoslas a todas reunidas ahí para, digamos, un concierto. Y mientras están ahí, de un momento a otro, más de la mitad se desvanecen. 135.000 para ser exactos. Si podemos ver el vacío, podemos entender la realidad de nuestro país, que a la fecha ya acumula más de 135.000 casos de desapariciones forzadas, en las que familiares, amigos y parejas han tenido que sufrir la incertidumbre de desconocer el destino de un ser querido. Lo más alarmante de este crimen, más que su creciente tendencia en nuestro país, es que es utilizado tanto por el crimen organizado para definir su territorio como por algunos elementos políticos para quitar del camino a activistas y periodistas que les incomodan. Si los representantes de la ley utilizan las mismas herramientas que los criminales, entonces ¿quién vela por la ciudadanía? Hoy, En Vida Cotidiana, Sociedad en Movimiento, hablaremos sobre desaparición forzada, impactos sociales, búsqueda y restitución de derechos con la doctora Karina Anzolaverre, investigadora del Instituto de Investigaciones Jurídicas de la UNAM y coordinadora del Seminario Universitario sobre Desaparición, Búsqueda e Identificación.
0: Estamos aquí en cabina en Radio UNAM con nuestra invitada, la doctora Karina Anzolaverre. ¿Cómo estás, doctora? Bienvenida.
2: Buenas tardes, muchas gracias por la invitación. Un gran gusto con estar con ustedes hoy.
0: Al contrario, nosotros, además de reconocerte como catedrática de la UNAM investigadora, pues ya ustedes lo escucharon en el cintillo de presentación. Ella es parte, bueno, coordina el Seminario Universitario sobre Desaparición, Búsqueda e Identificación, que más adelante vamos a abordar hacia dónde van estos alcances. Sabemos que hay muchos tipos de desapariciones. ¿Qué debemos entender por una desaparición forzada? ¿Qué elementos nos dicen esta se tipifica de esta manera?
2: Es muy simple. La desaparición forzada es aquella cometida directamente o por aquiescencia de agentes estatales. Esto es, aquiescencia es sabiendo que se pueden cometer, no hacer nada, ¿no? Okay. Dejar que ocurran. ¿Y esto qué tiene de importante? Es que define la desaparición quien la comete. La figura que la comete.
0: Perfecto.
2: Porque desaparición forzada es aquella cometida por una autoridad o con la aquiescencia de la autoridad. Y puede ser cualquier autoridad de cualquier nivel del Estado. Puede ser nivel federal, nivel estatal, nivel municipal. Uh-huh. Y bueno, entonces, esto es, la cantidad de posibles perpetradores, claro, que pueden intervenir en una desaparición forzada son amplios y diversos. No, claro, pero claro, no es el único tipo de desaparición, efectivamente.
0: No es el único tipo, pero esto que tú comentas, la figura tiene fuero, tiene poder, por un lado, ¿no? Y por otro, pues aquí en nuestro país siempre hemos hablado de esto que llamamos servidores públicos, o están a servicio de nuestra seguridad, de nuestro bienestar, y pues duele más, ¿verdad? Cuando esta figura es quien o lo realiza, o como tú decías, o deja pasar, y pues esos actos de omisión pues llegan a ser de complicidad.
2: Absolutamente. Y yo agregaría otra cosa. Por supuesto, dejar pasar o mirar para otro lado mientras sucede, o mandar a que otro cometa para no cometerlo yo, que es parte de la aquiescencia, es ser responsable. Pero hay otra cosa, ahí no termina la responsabilidad de los funcionarios públicos o de las autoridades. Aún no habiendo cometido la desaparición, cuando una persona desaparece, existe una obligación inmediata de búsqueda y de investigación. Esto es, de conocer la verdad y hacer justicia respecto de lo que pasó, aún no habiéndola cometido. Esto es, la responsabilidad del Estado, la responsabilidad de las autoridades, no empieza y termina por haberla cometido, que es muy importante,
0: claro,
2: sino que aún no habiéndolo hecho, como cualquier delito, deben buscar, deben investigar, deben reparar a las familias, ¿no? De acuerdo con las obligaciones internacionales y con la legislación nacional del país.
0: No, pues ya me pusiste un panorama mucho más complejo, ¿estás de acuerdo?
2: Totalmente.
0: De entrada, quienes ostentan estas figuras, ¿no? De funcionarios, de autoridades. Ya está complicada ahí la cosa, ¿estás de acuerdo? Se mueve mucho poder. Y luego la parte de la búsqueda, el derecho a la verdad que tienen las familias, la reparación de daños, pues no, ya se hace bastante complejo. Vamos a escuchar, a propósito del tema, un panorama estadístico que nos presentan con relación a los datos que se tienen. No creo que sean las cifras, son las cifras, digamos, formales, pero yo creo que estas pueden variar, ¿no? Entonces vamos a tener como con mucho tiento que escuchar estos datos sobre las desapariciones aquí en México. Escuchemos nuestra infografía social.
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22: Cada 30 de agosto, las calles de diversas ciudades de México se convierten en espacios de memoria para exigir justicia durante el Día Internacional de las Víctimas de Desapariciones Forzadas, una fecha establecida por la Asamblea General de las Naciones Unidas en 2010. Para comprender la gravedad de esta problemática, es indispensable precisar que la desaparición forzada no es un extravío común, sino un delito de derecho internacional caracterizado por la intervención estatal. De acuerdo con los instrumentos internacionales de derechos humanos, la desaparición forzada ocurre cuando agentes gubernamentales o personas con su autorización privan de la libertad a una persona y posteriormente se niegan a revelar su paradero o a reconocer dicha detención, de modo que le sustraen por completo del amparo de la ley, cuestión que implica una práctica sistemática que violenta varios derechos. En México, el Registro Nacional de Personas Desaparecidas y No Localizadas contabiliza más de 135.000, una cifra que contrasta con los registros oficiales que reconocen poco más de 40.000 casos. Este panorama se torna aún más desolador al considerar las estimaciones del Comité contra la Desaparición Forzada de la ONU, que señalan la existencia de más de 4.500 fosas clandestinas y aproximadamente 72.000 restos humanos sin identificar. Ante esta realidad, conmemorar el Día Internacional de las Víctimas de Desapariciones Forzadas implica mucho más que recordar una fecha. Significa mantener vigente la exigencia de verdad, justicia, búsqueda efectiva, reparación integral y garantías de no repetición. Y también supone reconocer la incansable labor de las familias y colectivos que, frente a la incertidumbre y la ausencia, han convertido la búsqueda de sus seres queridos en una causa colectiva.
0: ¿Qué hay detrás de una desaparición forzada, doctora Karina? Porque desde luego no es un asunto meramente personal. No es un cuerpo, vaya, ¿no? ¿Qué hay detrás de ese cuerpo que desaparece?
2: Bueno, yo creo que hay muchísimas cosas detrás de una desaparición forzada, de una desaparición no forzada. Hay muchísimas cosas. Primero hay una persona, claro, ¿no?, que está privada de la protección de la ley, de toda protección.
0: ¿De quién debería de protegerle?
2: Proteger, ¿no? Uh-huh. Primero, cuando una persona desaparece involuntariamente, es privada de su libertad, por supuesto hay una persona que está en el mayor estado de vulnerabilidad que puede estar. Yo lo pensaría como una matrioshka, ¿no? Luego, inmediatamente después están las familias, por supuesto, claro, ¿no? Que sabemos que al lado de cada desaparición, o lo característico de la desaparición, es el ocultamiento.
0: Claro.
2: Y por tanto, esto genera una incertidumbre a las madres, a los padres, pero a las familias, que es como no poder cerrar el círculo, ¿no? Es una incertidumbre el saber, ¿está vivo, no está vivo? Claro. ¿Hago mucho, hago poco? Si hago mucho, ¿pongo a mi ser querido en peligro o no? Luego, yo diría, están las comunidades, ¿no? Sabemos que las desapariciones no se distribuyen equitativamente ni en el territorio, ni en los sectores sociales, claro, ¿no? Claro. Quienes desaparecen son jóvenes, hombres y mujeres, más bien pobres, de sectores sociales desaventajados, sí. Y hay focos, lugares que son focos de desaparición. Entonces, también hay una dimensión comunitaria. Y, por supuesto, a la sociedad toda, porque en México estamos hablando de más de 130,000 personas desaparecidas. Esta es una...
0: Esta cifra que me da 130,000
2: es... Son 133,000. La semana pasada eran 133,000 y 531 personas desaparecidas. Del Registro Nacional.
0: Del Registro Nacional.
2: Del Registro Nacional, ¿no? Entonces, imaginemos... Estamos hablando de unas cifras que inmensas, inmensas, y esto tiene, más allá de la persona, la familia, la comunidad inmediata, connotaciones sociales que todavía, yo diría, ni siquiera somos plenamente conscientes de la huella que esto está dejando y de las heridas, ¿no?, que tenemos que afrontar.
0: Creo que fue el término adecuado, porque cuando antes comentabas tú qué deja en las familias, en las comunidades, tú de esa incertidumbre, yo me quedé pensando, y la incertidumbre se traduce en desesperanza, se traduce en miedo, se traduce en enojo, se traduce en frustración, y finalmente son heridas.
2: O se traduce, las familias muchas veces cuentan en aislamiento y soledad porque quedan solas incluso dentro de su núcleo familiar, porque no todos entienden, por ejemplo, la vocación de búsqueda y el no parar en buscar. Y muchas veces las comunidades, los vecinos, por propio miedo, dejan de hablar. O sea, tiene un montón de connotaciones. Más allá del propio evento desaparición.
0: Sí. Fíjate que tú nos comentabas que hay un como un aspecto que está presente, que finalmente no importa si sea hombre o mujer, hay una condición de vulnerabilidad, ¿no? Un contexto que lo hace. Hay cifras, doctora Karina, ¿habrá cifras de nuestros estados que integran nuestro querido país donde las cifras se eleven?
2: Sí, hay dos estados, justamente en esto que hice la semana pasada, vi el mapa actualizado del país, porque el Registro Nacional de Personas Desaparecidas y No Localizadas permite ver en un mapa cómo está. Y los estados con mayor incidencia de desapariciones son Tamaulipas, Jalisco, Estado de México. Y después Veracruz, Guanajuato. Claro, aquí lo que hay que ver luego, estos son cifras absolutas, ¿no? Habría que ver por cantidad de habitantes, la incidencia de desaparición. Pero esto que decía, en todas las entidades federativas, si uno ve ese mapa está coloreado en todas las entidades. Sí, claro. O sea, no hay entidades que no tengan casos de desaparición. Claro. Pero claramente hay entidades que son de un rojo muy intenso.
0: De los estudios, de las investigaciones que ustedes realizan en el seminario, digamos, ¿qué determinantes están ahí presentes para esta identificación, digamos, más profunda en determinados estados de la República? ¿Qué hay detrás?
2: Mira, yo creo que existe, no podemos separar la desaparición de la violencia.
0: Claro.
2: Porque las desapariciones, sobre todo cuando tienen la magnitud de la que estamos hablando, no es un fenómeno aislado.
0: Claro.
2: Es un fenómeno generalizado, porque está en todo el país, son mucha gente la que es víctima de esto. Entonces, no podemos separarla de la violencia. Y nosotros en nuestras investigaciones hablamos que las desapariciones son una expresión de regímenes de violencia. ¿A qué hablamos con regímenes de violencia? Es una confluencia, una yuxtaposición de violencias que están vinculadas con el contexto específico.
0: Sí, sería difícil desmenuzarlas, es un entramado.
2: Es un entramado, pero definitivamente hay violencia estatal en algunos casos, hay violencia criminal y también violencia privada. Los casos de desapariciones de mujeres víctimas de violencia de género no podemos soslayarlo. O la trata de personas, que es violencia que sí. criminal, ¿no?
0: Finalmente, pero sí. Vamos a escuchar. Ahora te voy a invitar a ti, a nuestra audiencia, a que escuchemos testimonios de universitarias y universitarios. ¿Qué opinan sobre cómo podemos, desde la academia, contribuir, ¿no?, al conocimiento, a la sensibilización y finalmente a la búsqueda de estas personas que están desaparecidas? Vamos a escuchar nuestras voces en movimiento.
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1: Hola, soy Víctor Cepeda, vivo en la alcaldía de Cuajimalpa de Morelos, tengo 22 años y actualmente ya estoy por terminar la carrera en Ciencias de la Comunicación, ahí en la Facultad de Ciencias Políticas y Sociales. Cuando hay una desaparición forzada, por lo general y en mi opinión, es porque alguien está tratando de levantar la voz buscando justicia en contra de alguien que está cometiendo, digamos, algún delito, está aprovechándose de las demás personas o simplemente está buscando su propio beneficio a costa del daño de otras personas. Y justamente si se llega a desaparecer como a una persona, a un grupo o familia, amigos, es por alguna razón y es de que esas personas no quieren que sepa la verdad. Donde pienso que, digamos, se puede hacer un primer movimiento en las universidades es justamente sobre concientizar a los estudiantes, incluso los profesores todavía, de que no es un problema ajeno a nosotros, es un problema en la sociedad. Aunque no lo estemos viviendo nosotros, tendremos que ser como empáticos o tratar, aunque sea de ayudar, de, no sé, como compartir ciertas publicaciones de, oigan, esta persona no está con nosotros, no sabemos dónde está, por favor ayuden a buscarla, si saben algo, por favor compartan.
4: Hola, buenas tardes. Me llamo Renata y tengo 27 años y estudio periodismo. Creo que las principales consecuencias o impactos de una desaparición en una familia es la constante angustia de no saber, de que no les dan una respuesta, de que se esfuerzan, van, denuncian, buscan, preguntan, pero se siente ahí la barrera de que no les quieren dar toda la información. O no les quieren dar la información porque de alguna forma pues también hay mucha corrupción en cuanto a las desapariciones forzadas, ¿no? Y sobre todo el tema de que muchas familias a la fecha, después de años, 15, 20 años, siguen buscando a sus seres queridos con la angustia, con el miedo, con también con la frustración, ¿no? De que piden respuestas a las instituciones respectivas para saber más y muchas veces no las tienen.
0: Estamos platicando con la doctora Karina y me quedé pensando en esta cifra que tú nos señalabas, ¿no? 130 mil aproximadamente. Yo quiero pensar de 10 personas desaparecidas con esta connotación, desaparición forzada. Y después de todos los intentos que hace la academia, el Estado, ¿no?, las instituciones gubernamentales, ¿cuántos de estos 10 podemos pensar que tienen una reparación ellas, ellos y sus familias del daño y que vuelve la persona con sus hogares a su normalidad?
2: Poquitos. La verdad es que, bueno, hay que distinguir, ¿no? En México, las personas registradas como desaparecidas son más de 350,000.
0: Ok.
2: Pero, claro, son las que permanecen desaparecidas son 130,000 porque el resto se localiza.
0: Ah, perfecto.
2: En su mayoría con vida y en algunos casos lamentablemente sin vida.
0: Claro.
2: Entonces, eso hay que decirlo. Cuando hablamos de estas, 133,000 son las que no logramos localizar. Pero de estas, que son evidentemente los casos más difíciles, donde el ocultamiento tiene una intencionalidad fuerte, son muy poquitas personas las que son localizadas, menos las que su caso logra justicia, porque sabemos que los niveles de impunidad en casos de desaparición son cercanos al 99%. Sí, la impunidad es altísima, es más del 94% en México, en cualquier delito, claro. En desaparición todavía es más alto. Y los sistemas de reparación, todavía de reparación integral del daño de las familias, son muy precarios, aunque hay una ley de víctimas y un sistema ejecutivo de comisiones de atención a víctimas. Entonces, todavía tenemos mucho camino por recorrer.
0: Muchos retos y mucho
2: en estas políticas. Y de acuerdo con nuestras investigaciones, uno de los problemas que observamos, por supuesto, la complejidad del problema que lo vimos, ¿no? Donde crimen organizado, violencia estatal, violencia de género, todo se intersecta. Sí. También lo que observamos es que las instituciones que se han creado, porque gracias a la demanda de las familias se han creado instituciones, comisiones de búsqueda, fiscalías especializadas, centros de identificación humana, existe una dimensión de disputa burocrática de que no logra circular la información, coordinar para que las cosas funcionen. Entonces, creo que tenemos ahí no solo un desafío social muy fuerte, sino también un desafío de política pública muy intenso.
0: Muy intenso. Yo estoy segura que han habido avances, ¿sí? Yo habiendo, lo comentabas ahorita, ¿no? Hay un entramado que necesita también tener un flujo, ¿no? Pues que facilite, ¿no? Y quizá en nuestro país por ahí puede haber uno de los grandes retos. Me gustaría mucho que tú despidieras el programa. ¿Qué podemos comentar con nuestra audiencia a modo de cierre, pensando en esta temática y en el Día Internacional de esta búsqueda que en todos los países se da, y en particular con nosotros? Y con ello cerramos el programa.
2: Bueno, yo lo primero que quiero decir es que las personas desaparecidas nos faltan a todos, no solamente a sus familias, ¿no?
0: Sí.
2: Que es una falta, estas más de 130 mil personas, nos faltan a toda la sociedad. Son jóvenes que hoy no están en su mayoría, y esto es lo primero. O sea, no es solo un problema de sus familias, es un problema de todos nosotros. Y yo creo que hay más de 200 grupos de familiares que buscan, que demandan, que siempre están abiertos a recibir apoyo solidario en sus búsquedas.
0: Okay.
2: Entonces, yo creo que podemos acercarnos,
0: hacer un acercamiento
2: con ellas y ellos, que en mi experiencia generan, a pesar del dolor, espacios de mucha solidaridad en su búsqueda, en su diferente manera. Y creo que desde la universidad, que finalmente es donde nosotros estamos, yo creo que el trabajar con nuestras y nuestros estudiantes, nosotros, les cuento, hicimos unos talleres de verano en el seminario y teníamos 135 espacios y se inscribieron 975 personas, estudiantes, jóvenes. Entonces, creo que ahí tenemos la potencia para poder encontrar soluciones a este problema.
0: Yo estoy segura que sí, desde diferentes trincheras. Tú lo decías, en la formación, en el ámbito académico, de investigación y en el social, que me gustó mucho ser personas sensibles, solidarias, para poder también acompañar, para poder también tener este acercamiento. Con ello nos vamos a quedar y agradecerte, doctora Karina Anzolavere, que hayas estado con nosotros, a nombre de Radio UNAM, a nombre de la Escuela Nacional de Trabajo Social. Muchísimas gracias por estas reflexiones. Quiero agradecer también a nuestro productor Denis Licea. En los controles hoy estuvo con nosotros Miguel Ángel Ferrini. La información que nos prepara Caro Cortés, Mario Conde, Carla Angélica Tobar, Itzel Lugo, la coordinación de Alejandra Ramírez. Soy Ángeles Casillas, pues me despido deseándoles a todas y todos que tengan un excelente fin de semana y no se pierdan nuestro siguiente programa el viernes, ya lo saben, en punto de las 4 de la tarde. Hasta luego.
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0: ¿Cuántos frascos tienes en tu baño que compraste porque a alguien te los recomendó, porque salían en un video o porque la etiqueta prometía milagros? Cremas, sueros, ácidos, jabones con nombres que suenan a clase de química, pero ¿alguna vez te has preguntado qué hay realmente dentro de esos frascos y si de verdad le sirven a tu piel? Hoy vamos a hablar de la ciencia que está detrás de tus cosméticos. Lo primero que hay que saber es que los cosméticos no son exclusivos para mujeres. Hoy existen productos para todo mundo. Shampoos especiales para hombres. Gel de limpieza para bebés. Desodorantes para piel sensible. Esmaltes de uñas. Cremas antiarrugas. Y detrás de cada uno hay una disciplina científica llamada química cosmética. Química cosmética. Que se encarga de formular productos para limpiar, proteger y mejorar el aspecto de la piel, el cabello, las uñas y los labios. Para formular un cosmético se necesita saber de anatomía, fisiología, química y hasta microbiología, porque hay que garantizar que el producto no se contamine con bacterias, mohos o levaduras. Un cosmético mal formulado no solo no funciona, puede dañarte la piel. Y aquí es donde entra la parte que todos quieren saber, los famosos ácidos. Pero antes, un dato clave. A partir de los 25 años, tu piel empieza a producir menos colágeno, la proteína que le da firmeza y elasticidad. Por eso, aparecen las arrugas. La piel pierde su capacidad de retener agua. Saber esto te ayuda a entender para qué sirve cada producto. El ácido salicílico se usa para tratar el acné. Reduce los poros y tiene efecto antiinflamatorio, pero puede irritar y aumenta la sensibilidad al sol. Así que si lo usas, bloqueador obligatorio al día siguiente. El ácido glicólico exfolia. Ayuda a retirar células muertas, aclara manchas y suaviza arrugas. Pero en exceso o en piel sensible, puede causar irritación. Y el ácido hialurónico, ese que está de moda, es un polisacárido que evita que la piel pierda humedad, mejora su elasticidad y disminuye líneas de expresión. Pero ojo, en exceso puede provocar el efecto contrario. Entonces, ¿cómo elegir bien? Primero, conoce tu tipo de piel o cabello. No te guíes solo por recomendaciones, porque si no tienes la misma dermis o el mismo sistema capilar que quien te invitó a probarlo, puedes llevarte una mala experiencia. Segundo, lee la etiqueta. Busca que diga dermatológicamente probado y libre de crueldad animal. Además, revisa que no contenga algún ingrediente al que seas alérgico. Y tercero, evita productos importados de manera ilegal, porque no cuentan con garantías sobre sus ingredientes. No tienen estudios que avalen su calidad y podrían ser dañinos para tu salud. Que sea bonito y barato no significa que sea seguro. Tu piel es el órgano más grande de tu cuerpo y el primero que da la cara por ti todos los días. Merece que lo que le pongas encima tenga ciencia, no solo mercadotecnia. Así que la próxima vez que estés frente al espejo con un frasco en la mano, hazte la pregunta que importa. ¿Esto de verdad es para mí? Con información de la doctora María Guadalupe Nava Arzaluz, de la FES Cuautitlán de la UNAM. Un guión de Leonardo Santiago, con información del portal Ciencia UNAM. Les saluda Mónica Genis.
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5: Muy buenas tardes, qué placer acompañarle en esta tarde, viernes 4 de septiembre 2026, inicio de fin de semana, gracias por su preferencia. Esperamos que esté usted pasando gratos momentos en la sintonía de Radio UNAM, a través del 96.1 en FM, en línea www.radio.unam.mx, también por Spotify o por nuestra aplicación. La operación técnica a cargo de Arturito González, en la continuidad Enrique Pacheco. Yo soy Susana Antoni, la voz que la acompaña con mucho gusto, saludando en nombre de todo el equipo Radio UNAM. Esperamos servirle como usted se merece. Y vamos ahora con algo del compositor italiano Carlo Domeniconi, Oyun, palabra que en turco significa juego o danza. Pieza para dos guitarras y orquesta de cuerdas en cuatro movimientos. El primero prólogo, segundo molto enérgico, tercero lento y el cuarto con foco. En la interpretación escucharemos a los guitarristas Dale Kavanagh y Thomas Kirchhoff. Ellos conforman el dúo Amadeus. Interpretan junto con la Kurpfälzische Kammerorchester, orquesta de cámara del Palatinado de Mannheim. Les dirige Jiri Malat. Adelante.

0: hemos presentado del compositor italiano Carlo Domeniconi, Oyun, palabra que en turco significa juego o danza. Es una pieza para dos guitarras y orquesta de cuerdas. Fueron cuatro movimientos: prólogo, molto enérgico, lento y con fuoco. La interpretación de los guitarristas Dale Kavanagh y Thomas Kirchhoff, ellos son el dúo Amadeus, junto con la Kurpfälzige Kammerorchester, orquesta de cámara del Palatinado de Mannheim, bajo la batuta de Jiri Malat. Un CD del sello Naxos, edición del año 2018. Que esperamos hayan disfrutado y por supuesto que invita a quedarse con nosotros aquí en la sintonía de Radio UNAM. Es viernes 4 de septiembre 2026. En la operación técnica Arturito González. En la continuidad agradecemos a nuestro compañero Enrique Pacheco. Soy Susana Antoni, la voz que le acompaña con mucho gusto. Son las 5 de la tarde en punto, unos mensajes, cápsulas y regreso con música.
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0: Soy Marcos González, egresado de la Escuela Nacional de Artes Cinematográficas de la UNAM y colaborador de Fósforo UNAM, revista digital de crítica cinematográfica de la Filmoteca de la UNAM. A propósito del Mundial en Norteamérica, el séptimo número de Fósforo UNAM tiene por tema la relación del cine y el fútbol. Con eso en mente, podemos preguntarnos, ¿qué nos puede decir el cine mexicano sobre el fútbol? ¿Qué nos ha dado el intercambio del cine y el fútbol a lo largo de los años? A primera vista, esta relación puede parecer incidental. Sin embargo, en Fósforo UNAM logramos reunir un listado de casi 40 largometrajes de ficción que incluyen al fútbol en su puesta en escena. La primera de ellas llega desde 1944, Los hijos de Don Venancio. Dirigida por Joaquín Pardavé, la película arroja varios motivos, arquetipos y temas que después se vuelven recurrentes en nuestra filmografía pambolera. Y es lo que me interesó tratar en mi texto, Don Venancio y sus bisnietos. La secuencia futbolera tradicional tiene una apuesta de realización sencilla, pero efectiva. Se concentra en disolver las tensiones que hay entre los personajes de la tribuna con todo lo que ocurre en la cancha. Esperamos que en algún momento los personajes de sus espacios separados se encuentren. Y a eso hay que sumar que la película trata sobre una reconciliación, la de un padre con su hijo. Pardavé nos lleva al estadio del Parque Asturias, al sur de la Ciudad de México, donde se juega la final de un torneo entre el Asturias, de jugadores exclusivamente españoles, y el Atlante, el ascendente azulgrana equipo del pueblo. Este enfrentamiento resulta muy interesante, pues nos traslada a una época en la cual persistía un orgullo de las clases adineradas por jugar su deporte importado y el empoderamiento de las clases populares por apropiarse del goce en la cancha. Una verdadera lucha de clases en celuloide, a partir del fútbol. El asturiano Don Venancio, un hombre bonachón y de bigote, se esconde entre el público. Dice odiar el fútbol a tal grado de haber echado de casa a su hijo Horacio por el simple hecho de soñar con una carrera de futbolista. En la tribuna rival, la del Atlante, la afición celebra el nombre de su máximo goleador. Y ese jugador es nada menos que Horacio, el hijo de Don Venancio y el máximo goleador del Atlante. El partido es tenso. A pocos minutos del silbatazo final, un brutal golpe, falta de un jugador contrincante, abate a Horacio. Venancio corre en su auxilio con palabras de aliento. Horacio escucha a su padre gritarle entre el público y encuentra ahí el ánimo necesario para erguirse y anotar el gol de la victoria. La bulla victoriosa del Atlante carga en hombros a Horacio y convierte la cancha de las Asturias en un inmenso festejo. La tribuna española insulta al campeón, provocando que Venancio inicie una trifulca campal. El estadio desborda de caos. Esta expresión, en donde conviven el desahogo, la diversión, la libertad, el exceso y la violencia, es el vivo retrato de otro motivo típico mexicano, el desmadre. El fútbol en el cine nacional será desde entonces un fértil terreno de juego para disputar las complejidades del carácter tricolor. Ritual de entrega para contender por la unión familiar. Graderío multitudinario de tensiones sociales. Disparo de galantería y consecuentes rubores. Pista de baile para el carismático hombre de barrio. Palco de honor para intereses corporativos, jugadas de mercado y cameos estelares. Banquillo para los distintos tonos de la misoginia. Moneda en el aire entre la línea de gol y la resignación derrotista. Altavoz emocional de frecuencias radiofónicas, televisivas y galácticas. Tanda de penales para definir el orgullo identitario. Escala de planos del relajo colectivo. ¿Y dónde colocar la cámara en ese instante? Cuando la piel encrespada recuerda el oleaje de una multitud agitada ante el vértigo de la catástrofe o el milagro. ¿A qué le tiras cuando filmas, mexicano? Les invito a leer mi texto sobre el cine mexicano y su relación con el fútbol llamado Don Venancio y sus bisnietos, así como el resto de textos donde se juntan el cine y el fútbol en el número 7 de Fósforo UNAM, revista digital de crítica cinematográfica de la Filmoteca UNAM. Ahí mismo podemos recibir sus comentarios. Escucha y lee Fósforo UNAM en Radio UNAM, en revista fosforo.filmoteca.unam.mx y en radiopodcast.unam.mx.
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4: Es viernes 4 de septiembre de 2026 y usted escucha Radio UNAM a través del 96.1 en frecuencia modulada estereofónica o si nos sigue en línea www.radio.unam.mx. También nos puede escuchar por nuestra aplicación o por Spotify. la operación técnica a cargo de Arturito González, la continuidad a cargo de Alba Martínez. Yo soy Susana Antoni, la voz que la acompaña con mucho gusto. 5:07 en un ratito más, ya casi 8. Vamos con música, ahora tenemos algo del talento de Azerbaiyán. Iniciamos con algo de Tofik Guliyev, titulado Gaitagi, danza para piano y orquesta, que fue compuesta entre 1958 y 1980. Proseguimos con una pieza de Farhad Badalveli, titulada The Sea, el mar, para piano y orquesta, creada en 1977. Y finalmente, Susa, en Azeri, del año 2003, para voz y orquesta. Es una pieza dedicada a la histórica ciudad de la República de Azerbaiyán. Escucharemos a la soprano Joanne Rogers, acompañada al piano por Farhad Badalveli, junto con la Orquesta Filarmónica Real. Todos ellos bajo la dirección de Dmitry Jablonsky. Adelante.

0: Abriendo el segmento, escuchamos Gaitagui, danza para piano y orquesta, creación de Tofiq Guliyev. Posteriormente, de Farhad Badalbeili, The Sea, el mar, para piano y orquesta, de 1977. Para finalizar, Susa, del año 2003, para voz y orquesta. Es una pieza dedicada a la histórica ciudad de la República de Azerbaiyán. Escuchamos a la soprano Joanne Rogers, acompañada al piano por Farhad Badalbeili, junto con Orquesta Filarmónica Real, todos ellos dirigidos por Dmitry Jablonsky, capturados por el sello Naxos en este CD, edición del año 2011. Esperamos que hayan disfrutado con estas piezas, que le inviten a quedarse con nosotros en la sintonía de Radio UNAM. Una cápsula y más música.
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2: ¡Hey! ¡Hola! Intenta prestar atención a esta cápsula. Si tienes el teléfono en la mano y puedes disponer de tus ojos para verlo, intenta no hacerlo durante un minuto. Ahora mismo, alguien te ha respondido un mensaje o ha comentado alguna fotografía que subiste en redes sociales. Intenta no verla. ¡Resiste ese impulso! Es toda una proeza de resistencia. ¿Qué tanto podrías seguir así? ¿Podrías pasar 10 minutos sin ver tu teléfono? ¿30 minutos? ¿2 horas? Si la respuesta es no, no es tu culpa. Como dicen por ahí, es la tendencia. De hecho, mientras más joven eres, más difícil es resistir la tentación de consultar el teléfono. No es una cuestión generacional, es la forma en la que funciona nuestro cerebro. Imaginemos todo lo que estimula nuestro cerebro como comida. Ver una película o escuchar una sinfonía sería el equivalente de una comida de degustación, una experiencia sensorial y cognitiva que, aunque placentera, nos exige tiempo y dedicación para obtener una recompensa. Por el otro lado, tenemos unos chicharrones con salsa, simples y deliciosos. No requieren de ningún esfuerzo ni atención, y podríamos comer decenas de ellos. Eso sería el equivalente a mirar un video de 20 segundos en redes sociales. Algo breve, sencillo, y que no nos pide ningún esfuerzo para recibir recompensa. El cerebro se vuelve adepto de esas recompensas, y por supuesto que va a pugnar por obtener la mayor cantidad de ellas con el mínimo de esfuerzo posible. ¿Por qué invertiría 2 horas de mi tiempo en una recompensa grande cuando en el mismo lapso podríamos tener 200 recompensas pequeñas? Cuando somos adolescentes, nuestros sistemas vinculados con la recompensa son mucho más reactivos, lo mismo que nuestra sensibilidad social. Por eso, las redes sociales se vuelven tan atractivas, nos permiten sentirnos aceptados y se nos recompensa por esa aceptación. Cada pulgar arriba que obtenemos en redes sociales es una pequeña recompensa, lo que nos hace querer buscar más de ellos para acceder a esos pequeños shots de dopamina. ¿Podríamos parar? Podríamos. Pero la corteza prefrontal, la encargada del autocontrol, aún no ha parado de desarrollarse en la adolescencia. Así que nos entregamos con más facilidad a nuestros impulsos y necesidades. Pero por más agradable que sea un estímulo positivo, la alegría constante termina por cansar. Y así es como terminamos todos en un estado constante de fatiga mental. ¿Podemos escapar de esta necesidad de aceptación en Internet? Bueno, esta pregunta es solo para ti. ¿Puedes? ¿Puedes? Esta es una coproducción de Radio UNAM y la Dirección General de Divulgación de la Ciencia de la UNAM, basada en el artículo La Batalla por el Foco, los videos cortos y el cerebro adolescente, escrito por Ana Laura Colín González y Emanuel Peña. Si deseas saber más sobre cómo responde el cerebro ante los videos cortos de Internet, consulta la revista ¿Cómo ves?, la publicación mensual de divulgación científica de la UNAM.
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0: Sigamos disfrutando de esta tarde, viernes 4 de septiembre de 2026, iniciando el ansiado fin de semana. Esperamos que esté usted pasando gratos momentos con la música que tenemos para usted a través de la sintonía de Radio UNAM 96.1 en FM o en línea www.radio.unam.mx. 5 de la tarde, 29 minutos. Soy Susana Antoni, la voz que le acompaña con mucho gusto. Permítame presentarle nuestra siguiente selección. Es algo de la creación del compositor griego Mikis Theodorakis, East of the Aegean, al este del Egeo. Compuesta en 1987, le presentamos ahora una revisión del año 2008, suite para violonchelo y piano, que escucharemos en las interpretaciones de Jens Naumilkat en el violonchelo y de Wolfgang Schmidt en el piano. Esperamos que sea de su agrado.

del compositor griego Mikis Theodorakis, East of the Aegean, al este del Egeo, pieza compuesta en 1987, está una revisión del 2008, suite para violonchelo y piano, interpretada por Jens Naumilkat

0: en el violonchelo y Wolfgang Schmidt en el piano. Este es un CD del sello Scott Music Virgo, con la edición es del año 2008, que esperamos hayan disfrutado y que le invita a quedarse con nosotros en la sintonía de Radio UNAM en este viernes 4 de septiembre 2026 en la operación técnica Arturito González, continuidad a cargo de Alba Martínez. Yo soy Susana Antoni. Le comento, vamos a tener cápsulas, la serie Miocardio, algo de música, recuerde, 6:45, cuando el rock dominaba el mundo, seguido de Panorama del Jazz, también Resistencia Modulada. A las 9 de la noche, aquí en la Sala Julián Carrillo, en vivo, el Festival Intersecciones, y a las 11, el Caldero del Brujo, por supuesto, más música a lo largo de la noche madrugada. Quédese disfrutando de la programación de Radio UNAM, pasando una excelente tarde y, por supuesto, una mágica noche.
1: 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Doble jornada laboral. Se refiere a que durante su jornada laboral, la mujer, además de trabajar, piensa y se preocupa por la organización de su ámbito doméstico y familiar.
2: La doble jornada laboral implica la suma de cargas o de trabajos, por ejemplo, aquellos vinculados al empleo, a la familia y el hogar. La doble jornada laboral está ligada a la falta de corresponsabilidad entre hombres y mujeres, en donde son las mujeres quienes asumen la carga del hogar, el cuidado de los hijos, el trabajo doméstico, y esto implica en sí mismo una desigualdad de trato. La doble jornada laboral está sustentada en la desigualdad histórica y estructural hacia las mujeres, en donde a las mujeres se les han asignado estereotipos ligados al trabajo del hogar y al cuidado de los hijos, de tal suerte que los varones han desatendido la corresponsabilidad con estas tareas. Ello ha implicado que las mujeres asuman estas dobles cargas de trabajo o incluso, en muchas ocasiones, una triple jornada laboral. Es decir, que las mujeres, además de estar inmersas en el ámbito laboral, en algún trabajo, en alguna empresa, tienen que asumir tareas propias del trabajo doméstico o del cuidado de los hijos, lo que implicaría entonces una doble o triple jornada laboral. Esta doble jornada o triple jornada laboral es una desigualdad de trato y por ende es discriminatorio hacia las mujeres. Rosario Arrambide González, directora del Instituto de Derechos Humanos Ignacio Ellacuría.
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